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1: En Radio Vida Izúcar son las 6:04.
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0: 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Son las 6:14.
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1: Son las 6:23.
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2: Que te he desobedecido todo este tiempo. Quizás me ha regresado del camino y estoy perdido, pero vengo a ti. Perdóname el más mínimo pecado. Escribe mi nombre en el libro de la vida y ya seré salvo. Busco una iglesia donde congregarte. Si has hecho esta oración conmigo, sigue adelante hasta que Cristo venga. Gloria sea al Señor.
3: Contesta que allá en las nubes Cristo aparezca y ella en victoria se irá con él.
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clamor. Escúcheme, 24 horas de clamor, viernes 31 de julio hasta el sábado 1 de agosto. Que son 24 horas. Comenzamos este viernes que viene, viernes 31 de julio a las 7 de la tarde, y culminamos al siguiente día, 1 de agosto, sábado 1 de agosto a las 7 de la tarde, un clamor en todos los medios de comunicación, Vida TV, Radio Vida, a través de las redes sociales, a través de todo lo que Dios nos permita tener, a través de Arca 7, nuestra propia aplicación, a través de todo, vamos a estar a través de Vida TV Mundial, tenemos nuestra propia cajita de Vida TV Mundial, así que vamos, todos vamos a hacerlo. Son 24 horas de clamor, 24 horas de clamor, ok, y todos pueden ser partícipes, pero también hago una invitación a todos los pastores que quieran venir y ser parte. Es más, si algún pastor me está escuchando y dice, a mí me gustaría venir con un grupo de hermanos y clamar al aire, yo le abro aquí el espacio, yo le hago aquí el espacio, yo le cedo los micrófonos. Si usted es un pastor, una pastora, y usted dice, yo quiero participar, pero vengo con un grupo, con mi grupo, de mi iglesia, de mi congregación, voy a traer un grupo de hermanos que vengan a clamar, bueno, pues aquí estamos, vamos a llenar los aires, a saturarlos con la bendición del Padre en el nombre de Jesucristo, ¿sale? Así que comuníquese conmigo al 22 22 99 99 76, 22 22 99 99 76, 22 22 99 99 76. Salud para mi hermana Graciela Arzate, dice amén, gloria a Dios, bendiciones pastor Julián, bendiciones, Dios le bendiga mucho donde quiera que usted se encuentre. Entonces, una vez más, el número de teléfono es 22 22 99 99 76. Pero para todas las iglesias de Ministerios Vida, la iglesia del Centro de Convenciones de Radio Vida, la iglesia del Zócalo de Puebla, la iglesia de Izúcar de Matamoros, la iglesia de Yehualtepec, la iglesia de Atlixco, la iglesia del Monte de Dios, ya la iglesia del Monte de Dios, ya les invitamos. Bueno, para todas las iglesias de Ministerios Vida, por favor, ustedes deben de estar presentes todos. Vamos, todos podemos hacerlo, ¿ok? Todos podemos hacerlo. Voy a hablar con los ingenieros para que todos podamos conectarnos y que se levante un clamor de 24 horas en el bendito y santo nombre de Jesucristo. Yo sé que para alguna gente dice, pero qué aburrido eso. Es que no se trata de entretener. No estamos buscando. Para entretener, ahí está el fútbol, ahí está la farándula, ahí están los artistas, ahí están los payasos, ahí están. Están para entretener. No, nosotros no queremos entretener. Nosotros queremos humillar nuestro corazón delante del Padre y pedirle al Padre en el nombre bendito y santo de Jesucristo que nos ayude, que permita que el corazón del hombre sea sensibilizado y que la venda que Satanás puso en el entendimiento de la humanidad se rompa en el bendito y santo nombre de Jesucristo, para que reconozcan que solo en Jesucristo hay salvación y vida eterna y escapen de la condenación eterna. Mire usted, déjeme hacerle reflexionar. Permítame darle esta reflexión y usted sabrá si me quiere criticar o si usted dice, este pastor está mal, o si usted quiere, como usted me quiera catalogar, pero déjeme darle mi reflexión. Así de simple, así de simple. Escúcheme, por favor. Le pregunto, el mundial acaba de pasar, el mundial de fútbol. Yo le pregunto así, de una forma directa y tajante, haya perdido o haya ganado su equipo favorito, dígame usted, ¿cuál fue la ganancia directa para usted y para su familia? Dígame, ¿cuál fue la ganancia directa para usted y para su familia? ¿Sabe usted quiénes fueron los que se enriquecieron? Los medios de comunicación. ¿Sabe quiénes fueron los que se enriquecieron? Los que vendieron camisetas de su país. Los que estuvieron involucrados ahí adentro. Los jugadores. Ellos se enriquecieron. Pero en sí, la población general. La población general, ¿cuál fue? ¿Cuál fue el beneficio?
Ah, es que gritamos gol. La verdad es que con toda honestidad, yo no veo ningún beneficio, a menos que haya usted sido directamente de los promotores, de los ejecutivos, de los que hicieron negocio. Ah, bueno, pues entonces sí. Pero de ahí en fuera, la población en general, no. No. Ah, es que hubo una derrama económica impresionante. Quiera Dios que le alcance algo. Pero ahora le voy a hablar de lo que sí es beneficio directo para usted. El beneficio que trae una bendición directa para su vida. Número uno. El conocimiento maravilloso de saber que solo en Jesucristo hay salvación y vida eterna. Porque cuando una persona sabe lo que Jesucristo hizo en la cruz del Calvario, esa persona tiene grandes posibilidades de escapar de la condenación eterna. Y al final de cuentas, eso es lo más importante. Pregunto yo, cada persona que en este momento perdió la oportunidad porque ya se le acabó la vida, pregunto yo, cada persona que en este momento ya está en el infierno, ya está ahí en tormento, pregunto yo, ¿usted cree que esa persona quiere venir a ver un partido de fútbol? ¿Usted cree que esa persona quiere venir a escuchar a su artista favorito? ¿Usted cree que esa persona quiere venir a gozarse ahí en el baile más sonado? No, toda persona que en este momento ya está en la realidad de la condenación del infierno mismo, lo único que anhela, lo único que quisiera sería un segundo para poner su rodilla en la tierra y pedirle perdón al Padre en el nombre de Jesucristo. No hay más. Eso es lo único que anhela una persona que en este momento ya está en el mismo infierno por no haber aceptado a Jesucristo como su Señor y su Salvador. Por eso le digo, si hay algo que a Satanás le encanta, es que la gente no piense ni tampoco escuche de Dios, ni tampoco piense en lo eterno. A Satanás lo que menos le importa es que la gente escuche de las cosas de Dios. No. Al contrario, yo les he compartido, les he predicado. Hay tres herramientas, pero que le han funcionado perfectamente a Satanás. Tres herramientas poderosísimas que a Satanás le han dado mucho, pero mucho beneficio. Número uno, el entretenimiento. Al enemigo le encanta que la gente esté entretenida, porque si la gente está entretenida no piensa en Dios. Si la gente está entretenida no le importa la vida eterna. Si la gente está entretenida no le importa que se le acabe la vida, porque la gente está entretenida. A mucha gente lo que le importa es solamente buscar la forma de mantenerse entretenido. Por eso es que el entretenimiento le gusta mucho a la gente. Y el entretenimiento es uno de los negocios más grandes, el entretenimiento. Pregúntenle usted ahí a los del fútbol cuántos millones y millones se llevaron de todos los países, de todos los lugares que donde tienen dominio con este fútbol, con todo. Pregúntenos, es la empresa mundial más poderosa económicamente hablando. O sea, claro, porque el entretenimiento. Ah, pero la realidad es otra. Y lo que a nosotros nos importa es hablarles de la realidad, aunque muchas veces nos condenen, nos critiquen, y muchas veces algunas personas piensen que les estamos haciendo daño, pero no en lo absoluto. Les estamos hablando de la vida que Dios nos dio por medio de Jesucristo, su Hijo amado. La vida radica en tener a Jesucristo en nuestro corazón, porque en Jesucristo está la verdadera vida. La vida que realmente el hombre necesita es la vida que vino a traer nuestro bendito Señor y Salvador Jesucristo. Jesucristo dijo muy claramente: el ladrón, Satanás, no vino sino para robar, matar y destruir. Jesucristo dijo: yo he venido para que tengan vida y para que la tengan en abundancia. El único medio para poder tener la vida eterna es por medio de Jesucristo. Y lamentablemente lo que más el hombre ha desechado y rechazado es a Jesucristo. Y por eso en muchos medios de comunicación no les importa pronunciar el nombre de Jesucristo. Es más, hasta prohíben que se hable de Jesucristo. Y con mucha razón,
Porque cada vez que se pronuncia el nombre de Jesucristo, Satanás sale huyendo, corriendo. No puede aguantar el nombre de aquel que lo venció en la cruz del Calvario. Jesucristo exhibió públicamente a todos los principados y potestades triunfando sobre ellos en la cruz del Calvario. Dice Colosenses 2, capítulo 2, versículo número 14 y 15, que Jesucristo quitó la lista de los pecados con la que Satanás nos acusaba constantemente, y la quitó de en medio y la clavó en la cruz, y despojó a todos los principados y potestades triunfando sobre ellos en la cruz del Calvario. Por eso al enemigo de nuestras almas lo que menos quiere es que se pronuncie el nombre de Jesucristo, que la gente hable de religión, que la gente hable de ritos, de liturgias, de tantas cosas, pero que no pronuncien el nombre de Jesucristo. Cada vez que pronunciamos el nombre de Jesucristo, al enemigo se le paran los pelos y huye, huye, porque Jesucristo, mi bendito Salvador, lo venció en la cruz del Calvario. Y a la muerte, a la muerte, a la cual mucha gente le tiene miedo, tanto miedo que hasta le prenden veladoras ahí a una calaca, bueno, a esa muerte Jesucristo la venció, pues Cristo resucitó de entre los muertos, venciendo la muerte. Por eso el que tiene a Jesucristo tiene la vida, el que no tiene a Jesucristo no tiene la vida, sino que la ira de Dios está sobre él. La vida viene y se apodera del hombre cuando el hombre tiene a Jesucristo, porque él nos vino a dar la vida. Pero la muerte está en la vida de todos aquellos que no tienen a Jesucristo. Cuando se le detenga el corazón, viene la muerte eterna para los que no tienen a Jesucristo en su corazón. Cuando se le detiene el corazón a una persona que tiene a Jesucristo en su corazón, entra en la plenitud de la vida eterna, porque pasamos a estar con nuestro bendito, soberano, todopoderoso Dios. Esa es la gran diferencia. O sea, la muerte eterna es la ausencia de Dios. La vida eterna es estar presentes con el Señor. La muerte eterna es por no tener a Jesucristo en el corazón cuando se le termina la vida al hombre. La vida eterna es tener a Jesucristo en el corazón desde el día que recibimos el regalo que el Padre nos dio por medio de Jesucristo, su Hijo amado. Amados, a Satanás le interesa que la gente viva entretenida. Entretenimiento, es lo que quiere. Entretenimiento, porque esa es la mejor forma de que la gente no piense en la realidad eterna. Algunas personas, cuando usted los ve llorando en los funerales, no es que tengan, no es porque le tenga mucho amor al difunto que está ahí, el cuerpo que está ahí en la caja, no. A mucha gente usted la ve llorando en los funerales por el miedo que tienen a saber que un día van a estar ahí, pero no tienen por qué tener miedo cuando hay o cuando está Jesucristo en el corazón. Cuando estamos conscientes que el Padre ha perdonado todos nuestros pecados en el bendito, glorioso y maravilloso nombre de Jesucristo, nuestro Salvador. Por eso en este día usted debe de estar consciente. Abra los ojos en el nombre de Jesucristo. A Satanás le ha funcionado perfectamente que el hombre viva entretenido. No pienses en la realidad. Oh, entretenimiento. Oh, tú necesitas entretenimiento. Y la segunda herramienta que a Satanás, que el Señor lo reprenda, le ha funcionado muy bien, pues es el afán. La gente vive afanada y se echan drogas y quieren tener el carro del año y después tienen que pasarse toda la vida pagando el carro del año. Se compran la casa de sus sueños y se la tienen que pasar toda la vida trabajando. Ya no pueden ni dormir en la casa de sus sueños porque se la pasan trabajando. Trabaja y trabaja para lograr pagar la casa de sus sueños, y se llenaron de afán. Y lo que no se dieron cuenta es que Satanás logró sus objetivos. Ahora, yo no estoy diciendo, por favor, con esto, mire, hay que ser realistas. Yo no estoy diciendo que usted no merezca una casa de sus sueños, ni tampoco estoy diciendo que usted no merezca entretenerse. No, yo no estoy diciendo eso. Lo que yo siempre estoy diciendo es que jamás reemplace usted a Dios ni por el afán,
ni por el entretenimiento, porque ningún afán puede suplantar la presencia de mi Padre Celestial, ni tampoco un entretenimiento. Si una persona, por causa del afán, por causa del trabajo, por causa de tantas cosas, deja de buscar de Dios, de tener su devocional, de ir a la iglesia, de participar en todo lo que tiene que ver con el Señor, entonces el enemigo logró su objetivo, y lo que él pensaba o ella pensaba que era una bendición se convirtió en una maldición, porque el enemigo lo utilizó para apartar y alejar a esa persona de Dios y de su presencia bendita. Todo lo que nos acerque a Dios viene de Dios. Todo lo que nos aleje de Dios viene de Satanás, o de su propio corazón, o de su propio deseo de ser algo, de ser alguien. Todo hombre y toda mujer que se deja influenciar, ya sea por el afán o por el entretenimiento, tarde o temprano sufrirá las consecuencias, y las consecuencias son eternas. Las consecuencias son eternas. Fíjese que yo no solamente hablo en este mensaje, no solamente hablo del entretenimiento y del afán, también hablo de la fe. Mire, yo he visto las caravanas de gente que va sobre las avenidas, camiones, hombres en bicicletas, hombres corriendo. Y van, pero esos mismos que van en las bicicletas, que van corriendo, que llevan una antorcha, que llevan ahí sus estampas y todo, esos mismos son los que golpean a sus esposas, le hacen daño al prójimo, le roban al prójimo, matan al prójimo, hieren al prójimo, maldicen al prójimo, desean el mal del prójimo, envidian al prójimo. ¿De qué le sirve entonces caminar? ¿De qué le sirve entonces correr? ¿De qué le sirve irse en las bicicletas con tantas mandas si al final de cuentas el corazón está lleno de maldad? Por eso al enemigo le encanta que la gente tenga fe, pero que tenga fe en las cosas que según ellos les van a traer algún beneficio. Al enemigo le encanta, a Satanás le encanta que la gente crea en todo menos en Jesucristo. Eso a Satanás le encanta, que la gente viva creyendo en algo. Tienen sus amuletos, los cargan en sus manos, en sus cuellos. Son, para ellos, piensan que son sus amuletos de las buenas suertes, porque de alguna manera, dicen ellos, está relacionado con Dios. Dios no necesita ningún amuleto, ninguna imagen en lo absoluto. Dios es una persona. No lo podemos ver, pero es una persona, es real, es verdadero, y quiere estar cerca de usted y de mí. Y eso sucede cuando usted y yo aceptamos a Jesucristo en nuestro corazón. Cuando usted y yo nos acercamos al trono de la gracia de nuestro Padre Celestial en el bendito y santo nombre de Jesucristo. Al enemigo le encanta que la gente crea en todo, que tenga amuletos de todo. Aún recuerdo cuando yo estaba pequeño, mi mamá, en ignorancia, ponía ahí en la puerta una herradura con ajos machos y un listón rojo, y uno pues simplemente ahí lo veía, porque según, para que no entrara el mal, para que se detuviera el mal ahí en la puerta. No, el mal no entra porque haya una herradura con machos o con ajos machos o con un listón rojo. No, el mal no entra porque Jesucristo está en el corazón. El mal no entra porque el Rey de Reyes y Señor de Señores reina en nuestra vida. El mal no entra porque el ángel de Jehová acampa en derredor de los que tememos al Señor y nos defiende. El mal no entra porque el Rey que venció al enemigo ahora es nuestro Rey, es nuestro Señor. Lo que la gente necesita no son amuletos, o no necesitan creer en tantas cosas. Lo que la gente necesita es creer y confesar a Jesucristo como su único y suficiente Salvador. Por eso el apóstol Pablo, cuando escribe en la carta a los Romanos, capítulo 10, versículo número 9, busque ahí, cualquier persona que me está escuchando, me está viendo, apréndase estos versículos de memoria, apréndaselos, recítelos y créalos, porque en ello radica la salvación. Mire lo que dice Romanos capítulo 10, versículo número 9. Si usted no ha leído la Biblia, la carta a los Romanos es el quinto libro.
perdón, es el sexto libro, mire, está Mateo, Marcos, Lucas, Juan, Hechos y Romanos. Es el sexto libro del Nuevo Testamento. Mateo, Marcos, Lucas, Juan, Hechos y Romanos. Ahora, en el libro de Romanos, capítulo número 10, el capítulo es el número grande. El versículo es el número chiquito. En el capítulo 10, el número grande. En el versículo número 9, el versículo chiquito, dice así: que si confesares con tu boca que Jesucristo es el Señor y creyeres en tu corazón que Dios le levantó de los muertos, serás salvo. Ahora el versículo 10 dice: porque con el corazón se cree para justicia, pero con la boca se confiesa para salvación. Ahí está todo. Para todos, para el mundo islámico, para el mundo que cree en Mahoma y en su profeta Mahoma y en su Dios Alá, le tengo que decir esto. Para cualquier persona que cree en Alá y en su profeta Mahoma, le tengo que decir esto. Su confesión es una réplica tomada de la Biblia, porque ellos dicen que cualquier persona que confiese así como lo acabo de decir, pero atribuyéndole a Mahoma, dice que ya se convirtieron al Islam. Pero eso es una réplica tomada de la Biblia. Recuerde usted que el Islam no vino primero. El Islam vino casi 700 años después de Cristo. 600 años después del Nuevo Testamento. El Islam no fue primero. Primero fue Jesucristo. Y primero fue el Nuevo Testamento. Por eso usted va a encontrar dentro del Islam muchas frases, muchos párrafos que hablan de la Biblia. Porque primero fue Jesucristo y la Biblia, o en este caso, bueno, todo prácticamente la Biblia, tanto el Antiguo como el Nuevo Testamento, primero fue antes que el Islam. Cualquier persona que me está escuchando y está practicando el Islam, aunque digan que es la religión de paz, la realidad es otra, porque el Islam mata a todos los que ellos consideran infieles solamente por no creer como ellos. Por eso en Nigeria han matado literalmente a miles y miles de cristianos. ¿Usted cree que esa es la religión de paz? Mentira. Es disfrazada. No quieren ver la realidad, porque la religión mata en el nombre de Dios, pero el cristianismo da vida en el nombre de Jesucristo, porque Jesucristo es una persona, y Jesucristo una vez más vino a buscar y a salvar lo que se había perdido, porque de tal manera amó Dios al mundo que dio a su Hijo unigénito para que todo aquel que en Él cree no se pierda, mas tenga vida eterna. Jesucristo dijo: yo soy el camino, la verdad y la vida, nadie viene al Padre si no es por mí. Hechos 16:31 dice: cree en el Señor Jesucristo y serás salvo tú y tu casa. Romanos capítulo 10 versículo 13 dice que todo el que confesare el nombre del Señor será salvo. Escuche usted, Hechos capítulo 4 versículo número 11 y 12. Jesucristo es la piedra desechada por los hombres, pero que vino a ser la cabeza del ángulo, la piedra más importante, y en ninguno otro hay salvación, porque no hay otro nombre bajo el cielo dado a los hombres en quien podamos ser salvos. Es en el nombre de Jesucristo. Venga Cristo, no pierda más tiempo, entréguese al Señor, viva para Dios. Yo soy el pastor Julián Herrera. Mi teléfono es 713-374-5027 y 2222-9999-76 en México. 2222-9999-76 en México. 713-374-5027. Ayúdenos a predicar el Evangelio. Comuníquese conmigo. Ayúdeme a anunciar que solo en Jesucristo hay salvación y vida eterna. Comuníquese conmigo en el nombre de Jesucristo y juntos llevemos el mensaje de esperanza. Pero necesito un ejército que me hable hoy mismo en el nombre de Jesucristo. Le amo y le bendigo.
Gracias y bendiciones. Comuníquese conmigo.

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0: muchos motivos para vivir. Si me permites, tal vez pueda ayudarte.
1: Ya nadie me puede ayudar.
0: Escúchame, al fin que nada pierdes. Dios no se alejó de ti, tú te alejaste de Él. Dios siempre ha estado con sus brazos abiertos esperándote. Hoy, cuando todos te han fallado, Dios te sigue diciendo, yo te amo. Pero cuando hay pecado en nuestra vida, Dios no se puede acercar, porque Él es santo. Su santidad no permite el pecado. Es Satanás el causante de todos los males. No le eches la culpa a Dios. Jesucristo dijo, el ladrón no viene sino para hurtar, matar y destruir. Pero lo bonito es que Jesús mismo dijo, yo he venido para que tengan vida y para que la tengan en abundancia. Porque la paga del pecado es muerte, pero el regalo de Dios es vida eterna en Jesucristo, nuestro Señor. Si has probado todo y todo te ha fallado, ¿por qué no pruebas hoy a Jesús? Dale una oportunidad a Dios de rehacer tu vida. Si lo dejas entrar a tu corazón, yo te aseguro que nunca jamás serás la misma. ¿Quieres orar conmigo para recibir en tu corazón a Jesús?

nombre que es sobre todo nombre, en el nombre bendito, santo y glorioso de Jesucristo, nuestro Señor y nuestro Salvador, te damos gracias, te adoramos, te alabamos, te exaltamos, bendecimos tu nombre, Padre bueno, bondadoso y misericordioso. Nos acercamos al trono de tu gracia en ese nombre bendito y santo, en el nombre de Jesucristo, nuestro Rey, nuestro Señor. Padre, te adoramos, te alabamos, te exaltamos, bendecimos tu nombre. Eres digno de todo honor, de toda gloria, de toda honra, de toda alabanza, de toda exaltación. Todo el universo te adora, los cielos, todo lo que hay arriba de nosotros, abajo de nosotros, todo, absolutamente todo te adora. Los cielos de los cielos que están sobre los cielos, todos te adoran, Padre mío. Nosotros aquí en la tierra te adoramos y te alabamos y te exaltamos, porque tuyo es el universo, tuya es la tierra, tuyo son

0: los cielos, tuyo, todo fue creado por ti y para ti, y aquí estamos como cada día adorándote, alabándote, exaltándote, dándote gloria, dándote honra, proclamando que tú eres nuestro Dios, eterno Dios, soberano Dios, digno de todo honor, de toda gloria, de toda honra, de toda alabanza. Padre bueno, bondadoso y misericordioso, te amamos, mi Dios, te adoramos, te alabamos, te exaltamos, bendecimos tu nombre, Rey mío, Dios poderoso, majestuoso, recibe honor, recibe gloria, recibe alabanza, recibe exaltación en el nombre de Jesucristo. En el nombre de Jesucristo, en el nombre de Jesucristo, en el nombre de Jesucristo, te adoramos y te alabamos y te exaltamos, precioso, maravilloso, gloria al Padre, gloria al Hijo, gloria al Espíritu Santo de Dios, al Rey Eterno, al Soberano, al Todopoderoso Dios, al que vive y reina por los siglos y de los siglos, al Creador de todo lo que hay, de todo lo que existe, al que era, al que es y al que ha de venir, al Todopoderoso sea la gloria y la honra en el santo nombre de Jesucristo. Te adoramos, te alabamos, te exaltamos, Padre celestial, Padre bueno, Padre de bondad. Bendito es tu nombre, bendito es tu nombre, bendito es tu nombre, Padre mío. En el nombre bendito y santo de Jesucristo, recibe honor, recibe gloria, recibe alabanza, recibe exaltación en el nombre de Jesucristo. Cristo, te adoramos, te alabamos, te exaltamos, gloria, gloria, gloria, gloria y más gloria sean para ti, Padre, te adoramos en el nombre de Jesucristo, maravilloso Rey, maravilloso Dios, te adoramos, te alabamos, te exaltamos, eres digno, digno, digno de todo honor, de toda gloria, de toda honra, de toda alabanza, de toda exaltación, eres digno, Padre mío, cuán bueno, cuán bondadoso, cuán misericordioso, Padre, te adoramos. En el nombre de Jesucristo, en el nombre de Jesucristo, en el nombre de Jesucristo, en el nombre de Jesucristo, en el nombre de Jesucristo, gloria, gloria, gloria y más glorias sean para ti, Padre, en el bendito y santo nombre de Jesucristo, recibe todo el honor, nos humillamos delante de ti, proclamamos que tú eres el único Dios verdadero, que no hay Dios fuera de ti, que tú eres nuestro Dios, nuestro Señor, nuestro Creador, nuestro Hacedor, que tú nos creaste para alabanza de tu gloria, y aquí estamos porque tú siempre tienes la razón, tú siempre ganas, Padre mío, gracias, aquí estamos adorándote, alabándote, exaltándote, bendiciendo tu nombre, recibe todo honor y toda gloria, Padre celestial, en el bendito y santo nombre de Jesucristo, recibe todo el honor y toda la gloria, en el nombre de Jesucristo, en el nombre de Jesucristo, te adoramos, Padre bueno, bendito, bendito, glorioso, maravilloso, maravilloso, eterno y poderoso Dios, cuán grande es tu nombre, Rey eterno, eres digno de todo honor, de toda gloria, de toda honra, de toda alabanza, de toda exaltación, tú eres digno, tú eres digno, tú eres digno, precioso y maravilloso, Dios majestuoso, precioso Rey, digno de todo honor, maravilloso Dios, digno, digno de todo honor, de toda gloria, en el nombre de Jesucristo. En el nombre de Jesucristo, en el nombre de Jesucristo, te adoramos y te alabamos y te exaltamos. En el nombre maravilloso, bendito y santo de Jesucristo, te adoramos, te alabamos, te exaltamos. No hay Dios fuera de ti, solo tú eres Dios, eterno Dios, majestuoso Dios. Bendito es tu nombre, Padre bueno. Bendito es tu nombre, Padre celestial. Bendito es tu nombre, Dios poderoso. Bendito es tu nombre, Padre eterno. Recibe honor, recibe gloria, recibe honra, recibe alabanza, recibe exaltación en el nombre de Jesucristo, en el nombre de Jesucristo. Oh majestuoso Dios, llénalo todo, Señor, con tu bendita y santa presencia. Llénalo todo, Padre mío, en el nombre de Jesucristo. Te amamos, Padre celestial, te adoramos, Rey mío, te adoramos. Padre, gracias por haber perdonado todos nuestros pecados. Gracias por haberlos lavado con la sangre bendita y santa de nuestro amado Señor y Salvador Jesucristo. Gracias, Padre celestial. Gracias porque no nos has pagado conforme a nuestras iniquidades, sino conforme a tus muchas, muchas misericordias. Padre bueno, bondadoso y misericordioso, te adoramos, te alabamos. Llénanos más de ti, Señor. Llénanos más de ti, de tu presencia bendita y santa. Llénanos más de ti, majestuoso Rey. Te adoro, te alabo, te exalto. Te adoro, Padre, en el glorioso y bendito nombre de Jesucristo, Rey poderoso, majestuoso, digno de todo honor, de toda gloria, de toda honra, de toda alabanza, de toda exaltación. Te adoramos, te alabamos, te exaltamos. Te adoramos, te alabamos, te exaltamos. Precioso y maravilloso Dios, precioso y maravilloso Rey, cuán grande es tu nombre, cuán grande es tu nombre. Gloria al Eterno, gloria al Soberano, gloria al Rey que vive, al Rey Eterno. Gloria, gloria y más glorias, Padre Celestial. Bendito es tu nombre, mi Dios. Bendito es tu nombre, Padre Celestial. Te adoramos y te alabamos y te exaltamos. Nuestro corazón se rinde delante de ti. Todo nuestro ser, espíritu, alma y cuerpo se rinde delante de ti, Padre. Te amamos, mi Dios, te alabamos, te exaltamos. Bendito es tu nombre, bendito es tu nombre, bendito es tu nombre. Oh, precioso Rey, digno, digno, digno de todo honor, de toda gloria, de toda honra, de toda alabanza, de toda exaltación. Te adoro, Padre Celestial. Te adoro y te alabo y te exalto. Te adoro con toda mi alma y con todo mi corazón. Como cada día, Padre mío, me pongo de acuerdo con todos mis hermanos y mis hermanas para poder venir delante de tu gloriosa y bendita presencia y rogarte por toda la humanidad, rogarte, pedirte, implorarte por todas las familias de la tierra, por toda la humanidad, pues toda la humanidad es tu creación, toda la humanidad tiene imagen y semejanza tuya, Padre mío. Señor, tú amas, tú amaste, tú amarás por los siglos y de los siglos a toda la humanidad, porque de tal manera amaste al mundo que diste a tu Hijo unigénito, para que todo aquel que en él cree no se pierda, mas tenga vida eterna. Padre, por eso en esta hora, en el nombre de Jesucristo, oramos, intercedemos y clamamos por toda la humanidad, por todas las familias de la tierra, para que hagas un milagro en cada corazón. Solo tú puedes transformar el corazón del ser humano, solo tú puedes cambiar el corazón del ser humano, solo tú puedes poner en el corazón del hombre el temor de hacer lo equivocado, el temor de hacer lo que a ti no te agrada, el temor de hacer lo que a ti no te agrada. Padre mío, Padre, en el nombre de Jesucristo te suplico, Padre mío, por toda la humanidad, en el santo y bendito nombre de Jesucristo, para que se humillen delante de ti, para que tu Espíritu Santo les haga ver su condición pecaminosa y en la cual están caminando, y lamentablemente están caminando rumbo a la condenación eterna. Padre, en el bendito y santo nombre de Jesucristo, te ruego y te suplico, mi Dios, te ruego y te suplico con toda mi alma y con todo mi corazón, te ruego y te suplico, Padre Celestial, obra, Señor, obra, Padre, en toda la humanidad, en todas las familias de la tierra, en los cuatro puntos cardinales de la tierra, que tu gloria bendita llene toda la tierra, en el nombre bendito y santo de Jesucristo. Obra, Rey mío, obra, Padre Celestial, es tu creación, es tu creación, es tu creación, maravilloso Rey, es tu creación, Padre Celestial. Toca, Señor, salva, redarguye, convierte, transforma, transforma la vida del ser humano. En el nombre de Jesucristo, en el nombre de Jesucristo, te adoramos. Te alabamos, te exaltamos, te damos gloria, te damos honra, te damos alabanza, te damos exaltación. Bendito es tu nombre, bendito es tu nombre, bendito es tu nombre, Rey poderoso, Dios majestuoso, bendito es tu nombre, Rey eterno. Toda la honra y toda la gloria y toda la alabanza es para ti, Padre mío. Señor, a ti la gloria, a ti la honra. Aquí estamos, Padre celestial, reconociendo que tú eres Dios, que no hay Dios fuera de ti y que no hay otro Salvador sino Jesucristo, que en ninguno otro hay salvación porque no hay otro nombre bajo el cielo dado a los hombres en quien podamos ser salvos. Es a través de Jesucristo.
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0: En Radio Vida Izúcar son las 7:31.

En Radio Vida y Zucca son las 7 y 41 minutos. 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
1: En Radio Vida y Zucca son las 7 con 51 minutos. 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
1: En Radio Vida y Zucca son las 8:04.
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Creemos que el juicio final será para todos los impíos que rehusaron aceptar a Jesucristo. Ellos, junto con Satanás y los ángeles caídos, serán arrojados al lago de fuego, donde estarán por la eternidad.

0: ¿Cómo se forman los malos entendidos? Con alguna frecuencia pudiéramos incurrir en el error de ser propagadores de chismes o malos entendidos, sencillamente por no tener todos los datos, o por tener solo una versión del asunto, o por no haber corroborado lo que se nos ha dicho, o por no preguntar a la persona correcta en los términos adecuados. Siempre será mejor la prudencia, la discreción y cerciorarnos completamente de un asunto antes de comentarlo con otros. No sea que alguien resulte dañado por nuestra culpa. La siguiente anécdota nos ilustra cómo una información sufre notorios cambios al pasar de una persona a otra. Le dice el coronel al mayor: mañana habrá eclipse de sol a las 9 de la mañana, cosa que no ocurre todos los días. Haga salir a los soldados en traje de campaña al patio para que vean ese raro fenómeno. Yo estaré allí y les daré las explicaciones necesarias. En caso de que llueva, no podremos ver nada, y por tanto, los llevará a todos al gimnasio. El mayor le traslada la orden al capitán en los siguientes términos: por orden del señor coronel, mañana a las 9 de la mañana habrá eclipse de sol. No se podrá ver nada al aire libre, por lo cual, en traje de campaña, el eclipse tendrá lugar en el gimnasio, cosa que no ocurre todos los días. El capitán entonces le comunica al teniente: por orden del señor coronel, mañana a las 9 de la mañana tendremos la inauguración del eclipse de sol en el gimnasio. El coronel dará las órdenes oportunas por si debe o no llover, cosa que no ocurre todos los días. El teniente le comunica al sargento: mañana a las 9 de la mañana, el señor coronel en traje de campaña eclipsará el sol en el gimnasio como todos los días. Si hace buen tiempo y no llueve, se hará en el patio. El sargento le dice al cabo: mañana a eso de las 9, tendrá lugar el eclipse del coronel. Si llueve, cosa que no ocurre todos los días, será en el gimnasio, y si no llueve, será en el patio. Finalmente, entre los soldados, circulaba el siguiente comentario: mañana, si llueve, parece que el sol, en traje de campaña, hará eclipsar al coronel en el gimnasio. Lástima que no lo haga todos los días.
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Esta es la declaración de fe de Radio Vida, la Santa Cena del Señor. Creemos que la Santa Cena es también un sacramento para la Iglesia, del que participan los miembros de la congregación que ya fueron bautizados en agua, como un símbolo de nuestra unión con Cristo, un recordatorio de su sufrimiento y muerte, y un anuncio de su inminente retorno.

Esta es la declaración de fe de Radio Vida. El bautismo en el Espíritu Santo. Creemos que el bautismo en el Espíritu Santo es una experiencia espiritual diferente a la salvación y posterior al nuevo nacimiento en Cristo. La manifestación de que se ha recibido es hablar en otras lenguas, no por propio impulso del hombre, sino bajo la dirección del Espíritu Santo. Es dado para capacitar al creyente en el cumplimiento de la gran comisión.

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0: en Radio Vida y Zucca. Son las 10 con 5 minutos.
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0: En Radio Vida Izúcar son las 10 con 17 minutos.
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0: En Radio Vida y Zucca son las 10 con 21 minutos. 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El hombre, su caída, redención y esperanza. Creemos que el hombre fue creado por Dios en estado de inocencia, pero a consecuencia de la desobediencia, adquirió una naturaleza pecaminosa y quedó sujeto a la condenación eterna. Su única fuente de redención y esperanza de vida eterna está en el sacrificio de Jesucristo en la cruz del Calvario y su resurrección de entre los muertos.
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2: En Radio Vida y Soca son las 10 con 30 minutos.
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0: En Radio Vida y Zucca son las 10 con 40 minutos.
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En Radio Vida y Zucca son las 10:52. 98.9.

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0: Dios mío, al acercarme al trono de tu gracia, lo hago confiadamente. ¿Por qué lo hago? En el nombre del Señor Jesucristo. Hace un tiempo atrás aprendí que en ningún otro hay salvación. ¿Por qué? No hay otro nombre bajo el cielo dado a los hombres en quien podamos ser salvos. Solo en el nombre de Jesucristo. Padre, perdóname por todos los años de ignorancia. Sin darme cuenta, blasfemé contra ti. Perdóname por haberte dado la espalda. Perdóname por tantas veces que me arrodillé ante las cosas y obras hechas por las manos de los hombres. Ahora sé que tú eres un Dios vivo, que tienes todo.

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Y saludos y muy buenos días, hermosa audiencia de Radio Vida. Qué alegría poderles saludar a usted en esta hermosa, preciosa y maravillosa mañana. Damos gracias al Señor por darnos la oportunidad de poder llegar a todos ustedes en este día lindo a través de Radio Vida y Ministerios Vida, a través de la televisión también. A todos ustedes que nos acompañan en la ciudad espacial de Houston, a través de las diferentes emisoras, que el Señor les bendiga muchísimo. Gracias por acompañarnos en este día hermoso. Déjeme que vamos a hacer algunos cambios aquí. Nuestras pantallas están con otros títulos. Vamos a ver por acá, discúlpenos. Este es su programa de Mujer Virtuosa. Un saludo bien especial para todos ustedes que nos acompañan desde el amanecer, a ustedes que se levantan tempranito al programa de Amaneciendo con el Espíritu Santo. Que Dios les bendiga muchísimo. Gracias por ser parte de Radio Vida. Un saludo muy cariñoso para todos ustedes que nos ven también a través de la televisión en cualquier parte de la ciudad, en la República Mexicana, ahora también a través de canal 6.5 en la República Mexicana, en el estado de Puebla y también en el estado de Tlaxcala. Que Dios les bendiga muchísimo a todos ustedes en esta hora preciosa. Gracias por acompañarnos. A los que nos escuchan a través de Radio Vida 1480M en la ciudad espacial de Houston, 94.9 también FM para todos ustedes, un gran saludo. Para todos los que nos acompañan también a través de 1150M, un saludo muy especial a todos nuestros radio oyentes y nuestros televidentes también en Houston, un saludo bien especial. Y por supuesto a todos ustedes que nos acompañan también en camino hacia sus trabajos, a los que están en casita, a los que les tocó trabajar desde casa hoy, un gran saludo. Que Dios les bendiga muchísimo en este día lindo. Este es el día que el Señor creó para que nos alegremos y para que nos regocijemos en Él. Bienvenidos sean todos ustedes a su programa de Mujer Virtuosa. Yo soy la pastora Maritza Alfaro y como siempre es un gozo poder compartir con todos ustedes, poder llegar a todos ustedes. Gracias a los que nos permiten entrar en sus hogares, gracias a los que nos abren las puertas de su corazón también, gracias a todos los que forman parte de Ministerio Vida, a todos los programadores, a todos los patrocinadores. Que Dios les bendiga muchísimo. Y aquí estamos ya contentos, felices, esperando a todos los niños aquí en la iglesia de Ministerios Vida, aquí en la ciudad espacial de Houston, en el 2902 Milroy Lane, en la ciudad de Houston. Aquí estamos esperando a todos los niños, a todos los padres que tienen niños pequeños. Les invitamos para que nos acompañen en nuestra escuelita bíblica de verano, en nuestra escuelita bíblica de vacaciones, como le quiera llamar. Las puertas se abren pues desde muy temprano. Aquí están ya los maestros, aquí están todos los voluntarios, nuestro ingeniero, esperando a todos los niños para tener un tiempo especial en la presencia del Señor, donde adoramos al Señor. Tenemos también desayuno para los niños, tenemos snacks para los niños. Entonces, vénganse tempranito, por favor, con todos sus niños aquí a los estudios de Ministerios Vida, 2902 Milroy Lane, aquí en la ciudad de Houston. Así que un cariñoso saludo para todos los niños, para todos los padres. Tráiganlos, estamos aquí desde las 9 de la mañana hasta las 12 del mediodía. De 9 a 12 del mediodía, todos los niños están cordialmente invitados. Y todos los niños van a tener premios al final de la clase, al final de la escuela bíblica de vacaciones. Vamos a tener premios. El día domingo va a ser la clausura, así que todos los niños que traigan a sus padres, todos los niños que vengan con sus amiguitos, también van a tener premios. Eso les ayuda porque ganan más puntos para que puedan tener también reconocimientos. Así que todos los niños cordialmente invitados y todos los padres también cordialmente invitados. Y bueno, hoy es martes de alabanza, de adoración. Todos tenemos una cita en la iglesia de El Zócalo de Puebla y les esperamos a todos para que nos acompañen hoy a partir de las 5 de la tarde. Todos los caminos deben de conducir hacia la iglesia del Zócalo, la iglesia de Ministerios Vida en el Zócalo de Puebla. Así que ahí les esperamos hoy a las 5 de la tarde. Y hoy, aprovechando esta mañanita bonita, por cierto, linda, aquí en la ciudad espacial de Houston, hoy 28 ya, ¿verdad? Hoy es 28 del mes de julio y hoy está de cumpleaños mi hermana Elsie Rivera. Le mandamos un gran saludo.
está de cumpleaños también Edric Castillo, está cumpliendo añitos el día de hoy, así que le saludamos, le felicitamos a Edric, que Dios le bendiga muchísimo en este día hermoso, que el Señor le conceda muchos, muchos años más. A Sofía Tumax también, que mañana va a estar cumpliendo años, un saludo bien especial, que Dios la bendiga muchísimo. Y a todos los cumpleañeros, a los que forman parte del Club de Amigos de Ministerios Vida, a todos los que forman parte de la programación de Ministerios Vida, les mandamos un cariñoso saludo. Muchas, pero muchas bendiciones para todos ustedes en este día hermoso, en este día precioso, en este día lindo que el Señor nos ha regalado. Muchas bendiciones para todos ustedes y muchas felicitaciones a todos los niños que hoy también están llegando ya. Por ahí veo que están llegando algunos niños, a todos los niños que están llegando aquí a la Escuelita Bíblica de Vacaciones. De el 3 al 9 me parece que es la Escuelita Bíblica de Vacaciones en el Monte de Dios, así que todos los niños prepárense para subir al Monte de Dios, porque vamos a tener la Escuelita Bíblica de Vacaciones. Así es, vamos a tener la Escuelita Bíblica de Vacaciones la próxima semana, del lunes 3 al domingo 9, así que las clases son de lunes a viernes y la clausura es el día domingo. Del 10 al 16, en este caso, va a ser en el Centro de Convenciones de Radio Vida. Así que todos los niños ahí en Chachapa y sus alrededores, les invitamos para que nos acompañen, también a todos los padres, para que traigan a sus niños. Pero hoy saludamos y felicitamos a todos los cumpleañeros, a todos los que hoy el Señor les permite estar de mantelitos largos. Muchas felicitaciones en donde quiera que nos escuchen. Los que están en las prisiones, les mandamos un gran saludo en este día hermoso.

asomarme allá a ver cómo van los niños. Y oiga, qué lindo, ahí están los niños adorando al Señor en el, ya en el santuario. Que Dios les bendiga muchísimo a mi hermana Claudia, a mi hermana Elvia, a mi hermana Isidra, a mi hermana Magda, que están allí preparando también los alimentos. Oiga, va a estar rico. Esta mañana tienen frutas, tienen pancito hecho en casa. Mi hermana Elvia trajo un pancito hecho en casa. Ahorita nomás saliendo me voy por el café y mi pan, porque se ve delicioso. Así que en esta hermosa hora, que Dios les bendiga mucho y muy buen provecho a los que están en la hora del desayuno, por cierto, un buen provecho para todos ustedes. Que Dios les bendiga grandemente. Gracias por acompañarme. Gracias a todos los que van conduciendo hacia sus trabajos. También les mandamos un gran saludo en este día hermoso, este día lindo que el Señor creó para que usted y yo nos alegremos y nos regocijemos en Él. Le comentaba hace un momento que hoy es martes, y es martes de alabanza, de adoración, un día precioso para reunirnos, para ir a adorar al Señor juntamente con todos los hermanos en la iglesia de El Zócalo en Puebla. Un saludo bien especial para todos los hermanos que se preparan. A mi hermana Jocelyn, que está ahí en el bazar. Por cierto, el bazar está abierto de 2 a 5. Creo que es de 2 a 5 o de 2 a 6. A ver si me confirmas, mi hermana Jocelyn. Está abierto el bazar Vida para todos los que deseen ir y comprar y surtirse de ropa elegante al mejor precio. No se fije en el precio que tiene la etiqueta, porque el precio que al final usted paga, pues es obviamente mucho, mucho menos que lo que tiene la etiqueta. Así que les esperamos a todos para que vengan a comprar a nuestros bazares, el Bazar Vida. Si usted está en Izúcar de Matamoros, el Bazar Vida está casi enfrente de la Clínica Dental Anglo. Nos movimos un poquito más hacia, pues no sé si es hacia arriba o hacia abajo o hacia un lado, sé que nos movimos, pero si usted está enfrente de la Clínica Dental Anglo o está en Clínica Dental Anglo, que es, queda en la mera esquina, es hacia la izquierda, un poquito más arriba, a mano derecha va a encontrar usted el Bazar Vida, por la avenida Filadelfia. Puede preguntar ahí en el bazar, en la Clínica Dental Anglo, donde es el Bazar Vida, donde usted va a encontrar también las mejores prendas a los mejores precios. Así que ahí les esperamos para que venga usted a surtirse y venga usted también a apoyar a Ministerios Vida. Así que todos están cordialmente invitados. Pero hoy es martes de alabanza, de adoración. Por ahí está ya mi amado esposo, está allí en Puebla, y hoy va a estar ministrando en la iglesia de El Zócalo de Puebla. Les mando un gran saludo a todos los hermanos, a todos los servidores, a mi hermana Leo, mi hermano Alde, que han dado bien, bien ocupadito también en la actividad de la semana pasada, mi hermano José Luis, a los jóvenes también, a Carlitos, a Alexis, un saludo bien especial, a Vanessa, que Dios les bendiga mucho, a mi hermana Mari, a mi hermana Abby, que Dios les bendiga mucho también, a todos ustedes un gran saludo, a mi hermano Otoniel, un saludo bien especial, a mi hermana Silvia, mi hermana Silvia de Puebla, y también a mi hermana Silvia de Izúcar, un saludo bien especial, a mi hermana Jessie, a mi hermana Yari, mi hermana Elizabeth allá en Izúcar, que Dios les bendiga muchísimo, a mi hermana Josefina, a todos ustedes un gran saludo, a mi hermano Moisés también un gran saludo, a mi hermano Samuel Mora, que Dios lo bendiga muchísimo, a todos ustedes un gran saludo, amados hermanos, y allá en el Monte de Dios un saludo bien, bien especial a mi hermana Minerva. Gracias, hermana Minerva. Mi hermana Minerva nos hace sentir tan, pero tan bien, porque qué bonito que ella siempre que nosotros llegamos, ella siempre también llega al Monte de Dios.

y llega siempre con algo. Y la verdad es que muchas gracias, hermana Mine, que Dios me la bendiga muchísimo. A una hermanita también que allí en la iglesia del Zócalo se me acercó, no me acuerdo su nombre, me regaló unos aguacatitos de esos que son la piel súper delgadita, la cáscara que se come. Un saludo bien especial para ella, no me recuerdo su nombre. Y a todos ustedes que han tenido sus detalles para mí, muchas gracias. No recuerdo obviamente todos los nombres, pero les saludo, les bendigo y deseo que el Señor les multiplique en grande esa generosidad para conmigo. A mi hermana Alondra, que me llevó una dragon fruit, se llama en inglés, esa, la fruta dragón sería en español, esa fruta rosada que es como una pitaya grande, enorme, muy rica, por cierto, hermana Alondra, que Dios te bendiga muchísimo, muchas, muchas gracias. Alguien me regaló también un mamey muy rico, por cierto, muchas gracias, creo que fue mi hermana Elisa, que Dios me la bendiga mucho, gracias. Y el pancito que nos regaló, mi mamá estaba feliz, le encantó. Ese es el pan favorito de mi mamá, el pan de fiesta, le ha encantado ese pan a ella, así que gracias a mi hermana Elisa lista, porque no tuvimos ni tiempo de ir a comprarlo. Creo que donde la hermana Leo sabe que lo venden, creo que no había, pero la hermana Lisa lo encontró. Muchas, muchas gracias. Que Dios me la bendiga mucho. A todos ustedes, a todos los matrimonios que estuvieron en las actividades allá en Puebla, en las conferencias con el hermano Fernando, un saludo bien especial para todos ustedes, que el Señor les continúe bendiciendo grande y poderosamente. Y por supuesto también a todos los hermanos aquí en Houston, les mandamos un gran saludo. A los que no han estado en estos días, les mandamos un saludo. Bueno, ya casi se acaban las vacaciones de los niños, así que hay que volver a las actividades de regreso, ¿verdad? Así que los que andan de vacaciones, un saludo, que disfruten de sus vacaciones. A mi hermano Ismael y a su familia le mandamos un gran saludo. Y quiero aprovechar también para mandar un saludo bien, bien especial a mi hermana Azucena, a mi hermana Azucena y a su familia. No tuve la bendición de poderles ver en este viaje a Puebla. Les mando un gran saludo y oro y deseo con todo mi corazón que se encuentren muy bien. Un saludo bien especial, mi hermana Azucena, que Dios me la bendiga muchísimo, y a toda su familia. A mi hermano Josué, a mi hermana Juanita también, por esos ricos y deliciosos chiles en nogada. ¡Qué delicia! Hoy se me hizo comer chiles en nogada, de los que a mí me gustan. Muchas gracias, que Dios me los bendiga muchísimo. Y a todos los hermanos allá en Puebla, que el Señor les continúe bendiciendo grandemente. Gracias por ese lindo corazón. Yo creo que ustedes son ese corazón que el Señor está buscando, porque son tan, tan lindos, tan atentos, tan amables, tan cariñosos, tan cálidos, ¿no? Le hacen sentir a uno como en casa. Y yo, la verdad que yo cuando voy a México, yo me siento en casa, no me siento extraña. Gracias a todos ustedes por ese gran cariño, por ese gran afecto. Este lindo canto nos dice precisamente eso, que se busca un corazón. Es el tema que les dedico cada mañana aquí en el programa de Mujer Virtuosa. Dios está buscando corazones que le amen, que le honren, que le sirvan, que estén dispuestos a obedecer y también a ir donde Dios le mande.

0: busca un corazón. Y la pregunta es, ¿le gustaría a usted ser ese corazón? ¿Le gustaría a usted? Creo que, fíjese que no hay privilegio más grande, más lindo, saber que somos el corazón que Dios quiere que seamos. Que podamos ser ese medio de bendición para las naciones, para las familias. Qué lindo saber que tenemos un Dios grande, un Dios todopoderoso, un Dios que nos ha elegido, que puso su mirada en nosotros y que anhela tener una relación íntima con nosotros, y que como agradecidos con Él podamos ir, como dice este canto, donde Él nos mande, podamos obedecer, podamos estar atentos a esa voz de ese Dios todopoderoso, de ese Dios que tanto nos ama, de ese Dios maravilloso. Así que en este día precioso, que la gracia, el favor del Señor sea siempre sobre usted, que este día maravilloso sea un día lleno de gracia, de favor del cielo para su vida, para mi vida. Un saludo muy cariñoso, hermosa audiencia de Radio Vida. En este día 28 ya del mes de julio, estamos en el día número 209 de lo que va transcurriendo de este hermoso y precioso año. Gracias le damos al Señor por este día, porque nuevas son las misericordias del Señor cada mañana. Eso dice su bendita palabra. Entonces estamos más que agradecidos con Él por esa grande bendición que Él nos da. Saludos y muchas bendiciones, hermosa audiencia, por sus oraciones, a los que siempre están orando por nosotros. Muchas gracias. Que el Señor les bendiga muchísimo. En este día 28 del mes de julio, muchas bendiciones para todos ustedes en este día hermoso. Saludando también a todos los que están a través de Facebook, un cariñoso saludo para todos ustedes. Que Dios les bendiga grande y poderosamente, hermosa audiencia y televidentes de Radio Vida. Que Dios les bendiga muchísimo en esta hora preciosa. A los que están en Facebook, un saludo muy cariñoso. Comparta nuestro enlace y permita que todos sus contactos también se unan a la programación de Radio Vida. Un saludo muy cariñoso para todos ustedes. Que Dios les bendiga mucho en esta hora maravillosa. Vamos a ver a quién tenemos por acá. Tenemos ya algunos que se conectan, que nos escriben también. Un saludo muy cariñoso para todos ustedes. Que la gracia y el favor del Señor sea con cada uno. Saludos bien especiales para mi hermana Angélica. Le mando un gran abrazo. Que Dios me la bendiga. Mi hermana Alondra Gómez dice un saludo bien especial. Bendiciones, pastora. Dice buenos días. Que la presencia de Dios le acompañe siempre. Muchas gracias. Que Dios me la bendiga mucho. Mi hermana Angélica dice buenos días, pastora Maritza, saludos, Dios le bendiga. Muchas gracias, que Dios le bendiga muchísimo. A mi hermana Carly Torres dice bendecido y excelente día, pastora. Un fuerte abrazo, bendiciones igualmente para usted. Que Dios me la bendiga muchísimo en este día hermoso, en este día lindo que el Señor nos ha regalado. 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Comenzamos ayer, concluirá el día, bueno, termina la clase el día viernes, pero el día domingo vamos a tener la clausura. Es ahí donde invitamos a todos los niños, a todos los padres, para que se hagan presentes y puedan estar con sus niños, ya que vamos a tener una celebración especial para todos los niños. Vamos a tener una comida especial para ellos. La hermana Mónica, esposa del hermano Uriel de los pasteles, ella se va a dedicar a hacer unas bolsitas especiales, unos detallitos especiales para los niños, también de galletitas para los niños. Así que va a estar muy lindo. Así que les esperamos a todos el día domingo para que se vengan a celebrar con nosotros. Hoy en este día número 209, hoy es el día número 209 de lo que va transcurriendo de este año 2026. Estamos en el día 28 de este séptimo mes del año 2026. Y Dios ha sido bueno. Y la reflexión para este día 209 es lo que nos dice Isaías 49. El capítulo 49 de Isaías nos dice la bendita palabra del Señor. Como siempre, la palabra del Señor es la fuente de sabiduría, es la fuente de nuestra fortaleza, de nuestro conocimiento, y todo se lo debemos al Señor. Isaías capítulo 49, el profeta Isaías, en el versículo 14 al versículo 16 dice: pero Sión dijo: me dejó Jehová y el Señor se olvidó de mí. ¿Se olvidará la mujer de lo que dio a luz? Jamás, diría yo, para dejar de compadecerse el hijo de su vientre. Aunque olvide ella, yo nunca me olvidaré de ti. En otras palabras, su propia madre lo puede dejar, lo puede abandonar. Y bueno, hay evidencia de eso, ¿no? ¿Cuántas mujeres simplemente rechazan a sus hijos? Algunas los abortan, otras los dan en adopción. Yo diría que ninguna de las dos, yo haría, ¿no? Pienso que ninguno de los dos yo haría, definitivamente que ninguno de los dos. Pero si tuviese que elegir entre uno y el otro, pues obviamente lo daría en adopción y no quitarle la vida. Pero bueno, cada quien es cada quien, ¿no? Pero Isaías dice: he aquí que en las palmas de las manos te tengo, esculpida delante de mí están siempre tus muros. Isaías capítulo 49. Y creo que esta vez, muchas veces, ¿verdad?, pensamos que Dios se ha olvidado de nosotros, pero siempre no, porque Dios nunca nos deja solos. El hecho que en algún momento nos encontremos o nos sintamos solos no significa que Él no está ahí. Él está ahí, siempre está ahí, siempre, nunca nos abandona, porque Él prometió y lo que Él promete, Él lo cumple. Así que si quisiéramos aclarar cosas de lo que este pasaje nos dice, Dios es el autor de cada momento de nuestra vida. Es más, reconocerla es lo que debemos de hacer, de darle gracias independientemente de las cosas que nos sucedan, de las cosas que nos rodeen. Y nuestro crecimiento espiritual, incluso en medio de las adversidades, Dios está consciente de todo ello y quiere que cada uno de nosotros crezca, por supuesto, especialmente en medio de las adversidades. Dios tiene un plan para su vida, para mi vida, y Él obra a través, muchas veces, de las personas, de las circunstancias, de los lugares de donde a veces estamos. Dios usa cualquier circunstancia para obrar en nuestra vida. Así que la pregunta es, en este versículo, ¿se olvidará la mujer de lo que dio a luz? No se puede olvidar. Una madre, yo creo que nunca jamás se olvidará de lo que da a luz, ¿verdad? De un hijo. Nunca se puede olvidar. Y la pregunta es, ¿se olvidará de lo que dio a luz para dejar de compadecerse del hijo de su vientre? Y aunque ella lo olvide, dice el Señor, yo nunca me olvidaré de ti, porque aquí, en las palmas de las manos, te tengo esculpida. Delante de mí están siempre tus muros. Dios nunca se equivoca, y Él solo tiene presente que usted y yo somos su creación y que Él nos ama. Así que Él nos repite desde el principio hasta el fin que nunca nos deja solos. Romanos 8:28, una vez más, Él nos hace recordar que a los que aman a Dios, todas las cosas les ayudan a bien, y esto incluye lo bueno, lo malo, lo inesperado. Todo ayuda para bien porque Dios está siempre en control. Y en su palabra Él nos dice que Él, en este caso, hablando de la nación de Israel, Él la tiene en su mano. Pero usted y yo estamos en las manos del Señor. ¿Se olvidará la mujer de lo que dio a luz para dejar de compadecerse del hijo de su vientre? Y aunque olvide ella, yo nunca me olvidaré de ti. Fíjese, aunque una madre, por dura, por grosera, por lo que sea, ¿no?, por injusta, pero Dios no es igual, porque Él es Dios y Él es amor. Entonces Él nunca nos abandonará. Así que en esta hora, si en algún momento usted se sintió sola, solo, no, porque Él ha prometido estar con usted y conmigo todos los días, absolutamente todos, no solamente de vez en cuando, no solamente cuando nosotros pensamos que Él está ahí o cuando estamos rodeados de bendiciones, no. Por eso, regresando a los proverbios, en el capítulo 3 dice: hijo mío, no te olvides de mi ley. Y eso de no olvidarse es tener siempre presente la palabra del Señor. y tu corazón guarde mis mandamientos. Qué lindo guardar los mandamientos del Señor en nuestro corazón. Qué lindo que Dios nos permite, por medio de su sangre bendita, poder disfrutar de ese perdón inmerecido, pero que Dios nos lo da absolutamente gratis por medio de Jesucristo, su amado Hijo. El Proverbios número 2, versículo 2 del capítulo 3 dice: porque largura de días y años de vida y paz te aumentarán. O sea, se nos otorga más todavía, más de lo que nosotros imaginamos. Se nos otorga más. Y dice: porque largura de días y años de vida y paz te aumentarán. O sea, mucho más todavía. Nunca se aparte. La clave es que nunca se aparte de nosotros la misericordia, la verdad. Y la palabra del Señor dice que son bienaventurados los misericordiosos. Átalas a tu cuello, escríbelas en la tabla de tu corazón. Si así lo haces, en otras palabras, hallarás gracia y buena opinión ante los ojos de Dios y de los hombres. O sea, qué lindo, porque es Dios quien nos pone en gracia. Es Dios. Qué lindo es tener la gracia y el favor del Señor. Entonces podemos confiar en Él completamente. Fiarnos de Jehová con todo nuestro corazón y no apoyarnos en nuestra propia prudencia. Eso dice Proverbios capítulo 3, versículo 5. Si así lo hacemos, vamos a reconocerlo en todos nuestros caminos. Y entonces Él endereza todo aquello que necesita ser enderezado. Y el consejo es: no seas sabio en tu propia opinión. Teme a Jehová y apártate del mal. Es apartarse del mal. No es que andemos buscando el mal. Muchas veces el mal quizá nos rodea. Pero Dios quiere que tengamos esa sabiduría preciosa que Él nos declara a través del libro de los Proverbios. Porque nuestra sabiduría humana, la sabiduría humana está limitada. La sabiduría del hombre es temporal, es terrenal y llena de errores, de equivocaciones. Sin embargo, la sabiduría de Dios es la fuente verdadera. Porque Dios es el creador de todos y de todo saber, y la fuente máxima, no solamente de la sabiduría, de la inteligencia. Y por supuesto, para poder obtenerla, el primer paso es adquirir el temor de Dios, el respeto hacia Dios, la humildad ante Dios, la integridad hacia Dios, la humildad hacia Dios. Pero todo comienza como nos conducimos aquí en la tierra, porque no podemos decir: yo amo a Dios, si no nos amamos unos a otros. No podemos decir: Dios conoce mi corazón. Bueno, que muchas personas decimos muchas veces, ¿no? Las personas suelen decir: Dios conoce mi corazón. Sí, por supuesto que Dios lo conoce. Dios conoce todo de nosotros, las intenciones del corazón, incluso lo que vamos a hablar antes que las palabras salgan de nuestra boca. Dios las conoce. Pero Él nos dice: no seas sabio en tu propia opinión. Teme a Jehová y apártate del mal. Apartarse a veces de aquellas personas que no contribuyen a nuestro crecimiento, a nuestra intimidad con Dios. Entonces, que lejos de sumar, restan. Entonces, hay que ser sabios. Para eso también se necesita sabiduría, para saber elegir a las personas con quienes nos queremos relacionar, los lugares donde debemos estar, actividades que deberíamos estar presentes o no. Dios nos ha dado esa capacidad para poder elegir. Si lo hacemos así, no tratar de ser sabios en nuestra propia opinión, sino temer a Jehová y apartarnos de todo mal, entonces eso será como una medicina para nuestro cuerpo, refrigerio para nuestros huesos. ¡Qué lindo! La mujer sabia, el hombre sabio, busca siempre agradar a Dios. La sabiduría de este mundo, dice el apóstol Pablo en la primera carta a los hermanos en Corinto, en el capítulo 3, dice que la sabiduría de este mundo es locura delante de Dios. Pero Proverbios 3 nos enseña que confiemos en Jehová con todo nuestro corazón y que no nos apoyemos en nuestra propia prudencia, o sea, en nuestro entendimiento, porque la sabiduría de este mundo es locura delante de Dios. Ahora, Santiago nos dice que si alguien está falto de sabiduría, debe de pedirla a Dios. Y Dios, dice Santiago, Él la da a todos abundantemente, o sea, sin medida, sin reproche, en otras palabras. ¡Qué lindo! Y Dios, por medio de su palabra, nos ha dejado a nosotros el conocimiento, se revela hacia nosotros para que le podamos conocer y podamos ser como Él. Jesucristo dijo: aprendan de mí, yo soy manso, yo soy humilde, y van a encontrar descanso para sus almas. Hay gente hoy en día que vive desesperada, vive estresada, vive sofocada, porque muchas veces cree que con sus propias habilidades puede resolver los problemas, y muchas veces no solo los suyos, sino los de las demás personas también quieren resolver. Pero necesitamos la sabiduría de Dios. No seas sabio en tu propia opinión. Dice el versículo 7: teme a Jehová y apártate del mal. El versículo 5 dice: fíate de Jehová de todo tu corazón y no te apoyes en tu propia prudencia. El camino del hombre le parece derecho, dice Proverbios 14, pero su fin es camino de muerte. Y el profeta Isaías en el capítulo 5 dice que hay de los que son sabios en sus propios ojos y que son prudentes delante de sí mismos. ¡Ay! O sea, hay dolor. Ese ay sin H es dolor, porque ay con H es de haber, pero ay sin H es ¡ouch! Eso sí dolió, ¿verdad? Pero esta sabiduría no es la que desciende o la que el hombre piensa. No, no, no. Necesitamos la sabiduría de Dios, la que proviene de lo alto. Dice Santiago 3:5 que esta sabiduría no es la que desciende de lo alto, sino terrenal, animal, diabólica. Esa es la sabiduría según el hombre, ¿no? Pero la sabiduría de Dios es santa, es pura, es perfecta. Es perfecta. Y qué maravilloso, porque está al alcance de todos nosotros, si tan solo nos disponemos, si tan solo abrimos el corazón. Necesitamos la sabiduría de Dios. Necesitamos la sabiduría de Dios. Será medicina para nuestro cuerpo, refrigerio para nuestros huesos. Pero hay otro principio que lo debemos de tener siempre en cuenta, y es honrar al Señor con nuestros bienes, con nuestras primicias, de todos nuestros frutos. ¿Sabe qué? Muchas veces pensamos que eso no es tan importante, pero la Escritura dice claramente que lo que el hombre siembra, eso cosecha. ¿Qué sembramos? Sembramos amor, vamos a cosechar amor. Sembramos de lo que Dios nos da, Dios nos va a dar mucho más. Sembramos paz, vamos a ser personas pacificadoras, vamos a estar tranquilos. Entonces, cuidemos nuestra siembra, porque entonces, si así lo hacemos, vamos a tener buena cosecha. Tanto así, el versículo 10 dice que nuestros graneros serán llenos con abundancia. No con escasez, sino con abundancia. Por eso Dios honra la fidelidad, Dios honra la generosidad. Hermanos, hay una tremenda bendición, querido radio oyente, televidente, en aquellos y para aquellos que le creen a Dios, aquellos que han confiado en Él y que le han confiado absolutamente todo, porque incluso nuestra vida le pertenece a Él. Lo que nosotros somos es por Él. Y lo que tenemos es también por Él, porque proviene de Él. Y Dios quiere bendecir a su pueblo. Saludos especiales para Carlos Hernández. Dice: Dios bendiga a Ministerios Vida y a todos los programas. Bendiciones, Pastora Maritza. Que Dios le bendiga mucho desde donde quiera que nos escriba. Un saludo también muy especial para usted. Entonces, Dios quiere que seamos sabios y que aprendamos a depositar nuestra confianza. Todo lo que nosotros somos y lo que tenemos, lo pongamos a sus pies. No menosprecies, hijo mío, dice, el castigo de Jehová, ni te fatigues de su corrección. Versículo 11 nos enseña la palabra del Señor, la importancia de ser sabios. Ahora, Dios muchas veces nos tiene que reprender, ¿sí? Necesitamos la reprensión del Señor Pero el Señor quiere que seamos humildes para reconocer que también muchas veces necesitamos esa corrección, porque dice la palabra del Señor que Dios al que ama lo corrige, lo castiga. Sin embargo, aquellos que no, dice que entonces vienen a ser como hijos bastardos, como hijos que no tienen padre, en otras palabras. Pero el Señor nos enseña acerca de la sabiduría, del temor, de la honra, del valor de la disciplina. El versículo 11 dice: no desprecies, no menosprecies, hijo mío, el castigo de Jehová, ni te fatigues de su corrección. Porque Jehová al que ama castiga, como el padre al hijo a quien corrige. Dios a veces tiene que llamarnos la atención, porque a veces vamos caminando, como dicen, desenfrenados y queremos hacer las cosas a nuestra manera. Sin embargo, el versículo 13 dice que es bienaventurado el hombre que haya sabiduría y que obtiene la inteligencia, porque su ganancia es mejor que la ganancia de la plata y sus frutos más que el oro fino. Hay mucha gente que puede tener demasiadas riquezas terrenales, demasiados bienes, pero escasos de sabiduría, escasos de inteligencia. Usted los escucha hablar y uno dice, ¿cómo es posible, no? ¿Cómo es posible? ¿O cómo pudo llegar a tener todo lo que tiene si es una persona imprudente? Pero bueno, Dios le da sabiduría. Y no solamente sabiduría a aquel hombre que es temeroso de Dios, también le da riquezas. Salomón, cuando tuvo la oportunidad de pedir lo que él quisiera, él pidió sabiduría. Y por ende, Dios no solamente le dio sabiduría, le dio demasiada riqueza también. Porque la sabiduría, la inteligencia, es más preciosa que las piedras preciosas, y todo lo que puedes desear no se puede comparar a ella. Y sabe, a la mujer virtuosa, Proverbios 31 la compara precisamente así. La compara como el valor de una piedra demasiado costosa. Tanto así que no tiene valor la sabiduría, la prudencia, la virtud de esa mujer. Porque dice que la mujer virtuosa primeramente dice, ¿quién la hallará? O sea, que no están en cualquier lado. Pero sabe, usted y yo podemos ser esas mujeres virtuosas. Pero ¿por qué son llamadas mujeres virtuosas? ¿O por qué es llamada mujer virtuosa? Porque posee sabiduría, prudencia, inteligencia, temor hacia Dios. Por eso hace que su valor sea tan alto. Dice que es más costosa que las piedras preciosas. En una ocasión yo leía el valor de las piedras preciosas, y por allá en el estado de Nueva York, aquí en los Estados Unidos, se vendió, se subastó un diamante que costaba 34 millones de dólares. Imagínese nada más, un diamante. Pues, ¿qué cree? Le tengo una gran noticia. Y es que usted y yo, si somos mujeres temerosas de Dios, hombres temerosos de Dios, apartados del mal, costamos mucho, mucho más que eso, porque costamos la sangre bendita del Cordero, y nos ha dejado su bendita palabra para que por medio de ella podamos ser moldeados, instruidos, corregidos, y podamos entonces ser instrumentos tan valiosos, tan preciosos en sus manos benditas. Yo le agradezco mucho por su sintonía y le invito para que me acompañe mañana en la segunda parte del estudio de este capítulo 3 del libro de los Proverbios. Le invito para que no le cambie, para que se quede en sintonía, para que se quede con nosotros. 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Vamos a tener la Academia también de Ministerios Vida aquí en Houston. Esté pendiente, por favor, porque vamos a tener la Academia y vamos a tener también la rifa de un hermoso auto que muy pronto usted va a escuchar todos los detalles sobre este anuncio. Así que muchas gracias a todos ustedes. Esta tarde les espero en el programa con los abogados y también en Remembranzas. Y mañana a esta misma hora, por esta misma emisora y por este mismo canal, les espero en otro programa más de Mujer Virtuosa. Bendiciones para todos.
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0: ¿Sabe una cosa? Hay palmeras en el desierto que la misma dimensión que tienen sus raíces, es decir, la misma dimensión que tienen de la superficie hacia su copa, así es la dimensión del tamaño de sus raíces. Y lo que pretenden esas palmeras es lograr adherirse a las rocas. Cuentan los estudiosos que cuando un árbol de estos logra incrustarse en las rocas, llega a hacerse uno con la roca. Cuando vienen tempestades, cuando vienen situaciones difíciles, el árbol no cae, no se marchita por el calor, se alimenta de los minerales que absorbe de esta roca. Cualquiera que ve ese árbol arquearse ante las tempestades violentas diría, bueno, ya se acabó ese árbol. Pero lo que ignoran es que tiene sus raíces incrustadas en la roca. Una vez pasada la tempestad, vuelve erguida la palmera. ¿Sabe que la palabra nos compara a árboles? Plantíos de Jehová. La Biblia dice que si nosotros meditamos en su palabra, practicamos su palabra, seremos semejantes a árboles plantados, en este caso junto a arroyos de aguas vivas, que dará su fruto a su tiempo, que su hoja no cae y que todo lo que emprenda prosperará. Qué curioso. ¿Sabe entonces por qué razón tiene éxito la palmera del desierto y el árbol junto al río? Tiene éxito porque cada tormenta lo que hace...
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lo que tiene imagen y semejanza a Dios. Pero lo que nunca imaginó es el plan que desde el cielo se trazó. Dios quiso salvar.

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Buenas tardes, muy buenas tardes, hermosa audiencia de Ministerios Vida. Gracias por acompañarnos a todos ustedes en esta tarde maravillosa. Hoy martes ya 28 del mes de julio. Bienvenidos sean todos ustedes al programa más alegre de las tardes, su programa de remembranzas. Sean ustedes bienvenidos los que están en casita, los que están conduciendo, los que están trabajando, los que hoy están descansando, a los que les tocó trabajar desde casa también. Les mandamos un gran saludo a este su programa de remembranzas, recordando los hermosos clásicos del ayer. Para todos ustedes que nos escuchan a través de las diferentes plataformas digitales, a través de Facebook, a través de Vida TV Mundial, a través de nuestra aplicación Arca 7, a través de también de nuestros canales en la ciudad de Houston, en Corpus Christi, en Lake Charles, en Puebla, en Tlaxcala. Un saludo bien especial para todos ustedes. Muchas gracias por sintonizarnos, a toda nuestra audiencia de las diferentes plataformas, y a todos los que nos ven a través de Vida TV Mundial. También un gran saludo a todos allá en Chinameca, Morelos, en Durango, a todos los que también nos ven allá por Puebla también. Un saludo muy cariñoso, Monterrey, en cualquier lugar donde usted nos esté escuchando, en El Salvador, en Honduras, también en Guatemala, en los diferentes estados de los Estados Unidos, en el estado de Georgia, en el estado de Nevada. También a todos ustedes un saludo bien especial en esta hermosa hora. A todos los que nos ven también allá por Nueva York, les mandamos un gran saludo y les decimos bienvenidos a su programa, el más alegre de las tardes, su programa de remembranzas. El número a marcar aquí en cabina donde usted nos puede llamar es el 281-781-7930. El número para que usted nos llame y con mucho gusto le vamos a complacer con su clásico favorito. 281-781-7930. Y comenzamos en esta tarde con estos hermosos clásicos que usted ya ha escuchado aquí en su programa de remembranzas. Y si usted desea escuchar algo diferente de los que yo elijo, con mucho gusto aquí le vamos a complacer. 281-781-7930.

0: Vamos a ver qué tenemos por acá. Radio Vida, Dios le bendiga.
1: Dios le bendiga, hermana.
0: Buenas tardes, ¿con quién tenemos el gusto?
1: Mi nombre es Lucena Portillo. Quiero que me complace con un himno de Escondida está mi vida en Dios, de Oscar Medina.
0: Escondida, ok. ¿Y su nombre es Luciano Portillo?
1: Sí.
0: Ok, con mucho gusto le vamos a complacer.
1: Saludos a todos los hermanos de la ciudad de Houston, Texas.
0: Muy bien, ahí está el saludo para todos los que nos escuchan en Houston, Texas. ¿Y usted nos escucha a través de cuál estación?
1: De Radio Vida.
0: ¿1480?
1: Sí.
0: La 1480 AM. Le deseamos un feliz regreso a casita. ¿Usted viene de su trabajo?
1: Sí.
0: Ok, le deseamos un feliz regreso a casita y muchísimas gracias por acompañarnos y que Dios le bendiga. Feliz regreso a casa. Dios le bendiga mucho a mi hermano Luciano y a todos ustedes que están en sintonía en esta tarde preciosa, a los que están preparando la cena y a los que ya están cenando. Muy buen provecho para todos ustedes. Gracias por su fiel sintonía. Gracias por acompañarnos y hoy es martes, martes de alabanza, de adoración, martes de exaltación al Rey de la Gloria. 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A las 5 de la tarde comienza el gran servicio de alabanza, adoración. Dios bendiga ese hermoso grupo de alabanza. Me gocé la semana pasada escuchando a Lía, escuchando a Vanessa, mi hermana Jocelyn, cantando. Que Dios me las bendiga mucho. Un hermoso trío, pero Lía es un talento del Señor. Muy lindo, que Dios la bendiga muchísimo. Y bueno, a todos los hermanos allá en Puebla, a todos los hermanos en el Zócalo, que el Señor les bendiga mucho. Hoy la cita a las 5 de la tarde, no se lo pueden perder por absolutamente nada. No se lo puede perder hoy a las 5 de la tarde. Mañana es a las 5 de la tarde también en Izúcar de Matamoros. Dios bendiga mucho a todos los hermanos allá en Izúcar de Matamoros. El jueves nuevamente es en el Zócalo. El viernes va a ser en el Centro de Convenciones de Radio Vida en Chachapa, Puebla. Y también en Yehuatepec. Un saludo bien especial a todos nuestros hermanos en Yehuatepec y un saludo también bien especial a todos los niños que son parte de la Escuela Bíblica de Verano, la Escuela Bíblica de Vacaciones. A todos los niños que están en vacaciones, tráiganlos por favor. Esta semana fue el segundo día de la Escuelita Bíblica de Verano. Dios bendiga a todos los participantes, a los maestros, a mi hermana Leslie, a mi hermana Claudia, a mi hermana Isidra también, a mi hermana Elvia, que están muy involucradas, a mi hermana Magda, a las gemelitas también, al ingeniero, a Felipe también, a todos un saludo bien especial. A todos los niños les esperamos todavía. Hay espacio para que sus niños se vengan, para que usted los traiga de 9 a 12 del mediodía, la Escuelita Bíblica, aquí en el 2902 de la Milroy Lane en la ciudad de Houston. 2902 Milroy Lane en la ciudad de Houston. La próxima semana vamos a tener la Escuelita Bíblica de Verano también allá en el Monte de Dios, del 3 a al 9 de agosto, así que prepárense todos los niños para subir al Monte de Dios el día lunes, de lunes a 10 al 16 va a ser en el Centro de Convenciones de Radio Vida, así que los maestros allá se están preparando, así que todos ustedes un saludo bien especial, que el Señor les bendiga grande y poderosamente,

Bárbara, Nena Lara dice, buenas tardes, Grisa, bendiciones, mi amada pastora Maritza, que Dios la bendiga grandemente, abundantemente. Si puede poner una alabanza de Benjamín Rivera, dice, se llama ¿Qué te pasa? Vamos a buscarlo y con mucho gusto le vamos a complacer. A mi hermana Alondra Gómez, también un saludo bien especial, dice, buenas tardes, pastora bonita, tenga una linda tarde, gracias, un abrazo grande también para usted. Y a todos los que están en sintonía, a todos los que están transitando por las diferentes avenidas, feliz, feliz y bendecida tarde. Súbale volumen a su radio y permita que su tarde sea más linda, más placentera, acompañada de remembranzas. Es Jesús el tema hermoso que escuchábamos aquí en su programa, el más alegre de las tardes. Para todos los programadores de Radio Vida, un gran saludo para todos nuestros patrocinadores, para todos los que forman parte del Club de Amigos de Ministerios Vida. Muchas gracias a los que se están uniendo y a usted que todavía no se ha unido. Únase, por favor, y juntos alcancemos más almas para que vengan a los pies de Jesucristo, para que el mensaje que se está compartiendo a través de la radio, a través de la televisión, ahora en televisión en la República Mexicana, en Canal 6.5, cubriendo Puebla, cubriendo Tlaxcala. Un saludo bien especial para todos ustedes. Este evento que tuvimos allá con el hermano Fernando Arau, extrañé a varios hermanos que estoy tan acostumbrada a verles, a poder estrechar su mano, poderles abrazar en los eventos. Por ejemplo, a mi hermana Raquelita, que, bueno, si nos está escuchando allá por Filadelfia, le mandamos un gran abrazo. Que Dios me la bendiga muchísimo. Extrañé también a mi hermana Azucena, extrañé también a mi hermana Jackie, que también, que ella, aunque yo sé que ella viene desde Oaxaca a nuestros eventos, pero la extrañé, que Dios me la bendiga mucho. Y la verdad es que es tan lindo podernos unir y poder alabar al Señor juntos. Es una bendición muy grande, así que usted no desaproveche la oportunidad. Y bueno, tuve la oportunidad de estar al lado de mi esposo en este momento tan especial como lo fue la apertura del canal 6.5 en la República Mexicana, por el cual oramos y hemos orado que Dios utilice estos medios para poder alcanzar a muchos y que a través de la palabra muchas personas puedan venir a los pies de Jesucristo. Es lindo porque hemos escuchado ya de hogares donde ya estamos entrando, donde nos están viendo, y oramos para que cada uno de estos cantos y cada palabra que aquí compartimos, Dios la pueda acomodar en su corazón y usted pueda tener la grande bendición que nosotros hemos tenido de recibir a Jesucristo en

dice bendiciones, mi amada pastora hermosa. Gracias, gracias, muchas gracias. Dice buenas tardes, Dios le bendiga mucho. Un abrazo fuerte, si me podría poner un canto de, vamos a ver, que se llama El Poder del Perdón del hermano Juanito. Dice saludos y bendiciones. Vamos a buscarle con mucho gusto. Jesucristo le ama. Hoy aquí.

0: mi hermano Manuel Bonilla con ese hermoso canto, sí yo sé, sí yo sé. Mi Jesús salvó al más vil pecador. Y esas fueron las palabras del hermano Pablo. Pablo se puso él en primera fila. Dijo, de los cuales, dijo él, dijo Pablo, de los cuales yo soy el primero, dijo Pablo. O sea, si hay pecadores, hay pecadores. Pero ¿saben qué? Dijo Pablo, yo soy el primero. Si hay pecadores, hay muchos pecadores. Y el apóstol Pablo lo relata y él se pone en primera fila. En la carta que él escribe al hermano Timoteo en su capítulo 1, él le dice, palabra fiel y digna de ser recibida por todos. O sea, la palabra de Dios es fiel, es digna de ser recibida por todos. Que Cristo, dijo Pablo, vino al mundo para salvar a los pecadores, de los cuales yo soy el primero. O sea, soy el pecador número uno, pues, dijo Pablo, admitiendo, en otras palabras, Pablo en ese entonces ya, ¿verdad? Porque ya había sido transformado de Saulo, de aquel perseguidor, de aquel asesino, perseguidor de los cristianos. Y cuando tiene ese encuentro con el Señor, la vida le cambia completamente, porque es el poder de la palabra que cambia, que transforma. Mire, no se trata de que yo sea buena, de que yo esto, que yo lo otro. No, no, no, no, no. Se trata de lo que Jesús hizo en la cruz del Calvario, de su obra bendita, su obra redentora que nos alcanzó a nosotros. Por eso hoy podemos ser personas diferentes, por eso hoy hablamos diferente, por eso hoy nos comportamos diferentes, porque antes estábamos, dice la Escritura, perdidos, muertos en delitos, en pecados, porque todos estábamos destituidos de la gloria de Dios. Y Pablo reconoce ese poder tan grande, ese poder que lo alcanzó a él, que él sabía que no habría otra manera para que él pudiese haber sido alcanzado, sino porque Dios lo amó y tuvo misericordia de él. Por eso él dice, yo soy el primero. Si hay pecadores, señoras y señores, dijo Pablo, yo soy el primero. Seguro que levantó la mano. Y dijo él, pero por esto fui recibido a misericordia, para que Jesucristo mostrase en mí, el primero, toda su clemencia. Para que en mí él mostrara primeramente toda su clemencia, para ejemplo, dijo Pablo, de los que habrían de creer en él para vida eterna. O sea, en otras palabras, Dios nos saca de las tinieblas, pues, de los lugares más terribles donde nos podamos encontrar, para podernos usar como un ejemplo. ¿Por qué? Porque la gente que no crea las palabras va a creer por los hechos. Eso dice la palabra del Señor. Y Pablo fue un instrumento que Dios lo usó para, como testimonio, por los hechos que Dios hizo en la vida de Pablo. Vamos a la línea telefónica, vamos a ver a quién tenemos por acá. Radio Vida, Dios le bendiga. ¿Con quién tenemos el gusto?
1: Dios le bendiga, con Eliseo Zigosa.
0: Mi hermano Eliseo, muy buenas tardes, ¿cómo está usted?
1: ¿Me puede poner una melodía con los hermanos López, Una fuente inagotable?
0: Sí, claro.
1: De aquí de Puebla, Puebla.
0: Ok, con los hermanos López, ¿verdad? Con mucho gusto le vamos a complacer, mi hermano Eliseo. Gracias por llamarnos. Que Dios me lo bendiga mucho. Feliz tarde.
1: Dios lo bendiga.
0: Feliz tarde. Dios me lo bendiga mucho. Un saludo bien especial a todos nuestros televidentes que nos ven allá en el estado de Puebla, en Tlaxcala. Todos ustedes, gracias por estar en sintonía de Ministerios Vida. Entonces le decía, Pablo reconoce quién era él. Y todos reconocemos. Yo reconozco quién era yo, cómo era mi vida sin Cristo. Y yo sé que cada uno de nosotros tiene algo de qué recordar, de lo cual no se siente nada orgulloso. Pero ahora que venimos a Cristo, nos sentimos más que agradecidos, más que bendecidos, porque solo Él tiene el poder para cambiar la mente, el corazón duro del hombre, el corazón que muchas veces se convierte en un corazón como de piedra, Dios lo convierte en un corazón de carne. Y Dios quiere que cada corazón pueda abrirse a Él, porque Él nos ama, Él es nuestro Creador, Él nos hizo a imagen y a semejanza de Él, pero nos hizo para alabanza de su ser. Y dice su palabra bendita que es por gracia que fuimos alcanzados. No se trata de lo que usted y yo hagamos para querer obtener el perdón de Dios o la gracia o el favor de Dios, porque Él ya lo hizo. Usted y yo no podríamos pagar jamás ese regalo tan grande e inmerecido. Pablo dijo, pero por esto fui recibido a misericordia, para que Jesucristo mostrase en mí primero toda su clemencia, para ejemplo de todos los que habrían de creer en la palabra de vida eterna. Por tanto, dijo él, al Rey de los siglos, al inmortal, invisible, al único sabio Dios, dijo el apóstol Pablo, sea el honor, la gloria por los siglos de los siglos. O sea, a nosotros no, a Él es toda la honra y toda la gloria. Dios quiere usarnos como instrumentos para poder llevar a cabo sus propósitos, para que otros sean alcanzados. Pero usted y yo no merecemos méritos, ni honra, ni gloria, ni mucho menos. No, toda la honra y toda la gloria es para Él. Es solamente para Él, para el Rey, como dijo Pablo, al Rey de los siglos, al inmortal, al invisible, al único sabio Dios. Él es el Dios todopoderoso, sabio. A Él sea el honor y la gloria, no solamente ahora, sino por la eternidad. Y hoy estamos contentos, felices, tranquilos, y nuestra vida está escondida en Dios. Por eso el diablo no la puede tocar, dice este hermoso canto. El diablo no le puede hacer absolutamente nada. Como dijo el salmista en el Salmos 91, el que habita al abrigo del Altísimo morará bajo la sombra del Omnipotente. Diré yo a Jehová, esperanza mía, dijo, castillo mío y mi Dios, en quien confiaré. Él es el que nos librará del lazo del cazador, de toda peste destructora. Con sus plumas Él nos cubre, y debajo de sus alas estamos siempre seguros. Por eso nadie nos puede hacer daño. Él nos tiene escondidos en la palma de su mano. Escondida está mi vida en Dios, el tema que escuchamos a petición de mi hermano Luciano. Nos vamos a la siguiente llamada telefónica. Radio Vida, Dios le bendiga.
2: Hermana, que el Señor le bendiga.
0: Dios le bendiga.
2: Un favor.
0: Dígame usted.
2: De hacer una oración, que fíjese que me trajeron al hospital, que se me estaba una espina, estaba comiendo pescado y se me ha atravesado una espina en la garganta. Padre, y aquí estoy en el hospital y quería pedir una oración para que esta espina se pase.
0: Vamos a orar y vamos a confiar en el Señor. Así como bien dice este hermoso canto, está su vida escondida en el Señor. Y vamos a pedirle, y nos vamos a poner de acuerdo, usted y yo, y todos los que nos escuchan a través de la radio, la televisión, creyendo en el poder de la mano bendita del Señor. Padre, en el nombre de Jesús, te doy gracias por mi hermana, Señor, que hoy se conecta con nosotros, creyendo, Señor, que tú puedes hacer un milagro. Señor, esa espina que ella se pasó, Señor, tú la puedes remover en un instante. Tú puedes usar la mano de los médicos para hacer lo que ellos humanamente consideran sería lo posible por hacer, pero también tú lo puedes hacer de la manera que a ti te plazca, pues tú eres el Dios todopoderoso y para ti no hay nada imposible. Señor, te ruego que bendigas a mi hermana, que tú la fortalezcas y que ella pueda estar confiada en ti, Señor, que tú estás en control y todo va a estar bien para tu honra y para tu gloria. En el nombre de Jesús te lo pedimos y te damos gracias, Señor. Amén y amén. Dios me la bendiga mucho. Un abrazo grande. Dios me la bendiga.
2: Amén.
0: Amén, amén. Un abrazo. Dios me la bendiga.

está escondida en Dios. En Él estamos seguros, en Él estamos protegidos. Hermosa audiencia de Ministerios Vida, gracias por acompañarnos. Son las 5 de la tarde con 35 minutos. Saludándoles a todos ustedes que nos acompañan en esta hora preciosa, en esta hora maravillosa. Saludando a todos los que están de mantelitos largos. Un saludo muy cariñoso para Edric Castillo, este niño lindo que hoy el Señor le permite cumplir añitos. Un saludo bien especial para Edric Castillo, que hoy está de mantelitos largos. Que Dios le bendiga muchísimo, le conceda el Señor muchos años más, que la gracia y el favor del Señor sea siempre sobre la vida de Edric y de sus padres, para que lo puedan guiar siempre en la palabra bendita del Señor. A mi hermana Elsie, que también hoy está cumpliendo años, un saludo bien especial. Mi hermana Elsie Rivera, que Dios me la bendiga mucho. A todos ustedes, gracias. A todos los cumpleaños que nos escuchan en las prisiones, para los que nos ven a través de los diferentes medios de comunicación, en los diferentes canales también, un saludo muy cariñoso para todos ustedes. Que Dios les bendiga mucho. Felicitaciones a todos los cumpleaños del mes de

para su vida. Que Dios le bendiga grandemente. Y nos vamos a complacer a mi hermana Nadis con el tema El Poder del Perdón, del hermano Juanito. Dice, aquí va este canto, vamos a escucharlo. Bueno, creo que yo lo voy a escuchar por primera vez. Aquí se los dejo.

ahí quedó ese hermoso tema, el poder del perdón. Aquí en su programa de Remembranza, son las 5 de la tarde con 42 minutos. Recuerden hoy todos los caminos conduciendo a la iglesia del Zócalo. Ahí les esperamos a todos ustedes para que nos acompañen y juntos podamos adorar, exaltar al Rey de la Gloria, a ese Dios todopoderoso, a la fuente inagotable, esa fuente de perdón, esa fuente de amor, esa fuente de paz, esa fuente que sacia la necesidad del ser humano, de la necesidad que usted esté sufriendo. Le aseguro que esa fuente, que es Jesucristo, lo puede llenar todo. Fuente inagotable es el tema que escuchamos a petición del hermano Eliseo Ortigosa. Hasta Puebla, le mandamos un gran saludo.

Jesucristo es esa fuente inagotable. O sea, nunca se agota esa fuente. Siempre, siempre fluye. Siempre está fluyendo amor, perdón, para todos aquellos que necesitan acudir a esa fuente inagotable. Son las 5 de la tarde con 46 minutos. 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Les esperamos para que nos acompañen con toda su familia. Véngase listo para darle su mejor adoración, su mejor alabanza a Él. Recuerde que el Padre está buscando adoradores que le adoren en espíritu y en verdad. Así que usted vaya con su mejor alabanza, con su mejor adoración, esta tarde al Centro de Convenciones de Radio Vida, mañana a Izúcar de Matamoros, el jueves al Centro de Convenciones, perdón, el jueves al Zócalo, el viernes al Centro de Convenciones, a Yehualtepec, y también aquí a la Iglesia de Radio Vida en Houston. 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Esta semana estamos en la escuela bíblica de vacaciones, así que les esperamos para que ustedes traigan a sus niños y nosotros aquí podamos cuidárselos mientras usted los deje ese rato de 3 horas, ¿verdad? Porque nosotros vamos a estar a cargo de ellos, cuidándolos, enseñándoles la palabra del Señor, adorando al Señor juntos. 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No me sale todavía la nota de ese canto, pero cuando me lo aprenda se los voy a cantar un día de estos, así como les canto aquí en el programa de Remembranzas. Quiero mandar un saludo también muy especial a mi hermana Elsa, que tuve la oportunidad de conocerla. Fue una bendición grande poderla conocer el día sábado en el Centro de Convenciones de Radio Vida. Fue un placer conocerla. Un abrazo también bien grande a mi hermana Elisa, que se esmeró ella por conseguirnos ese pan que tanto le gusta a mi mamá. Mami, muchas gracias, que Dios me la bendiga. A la otra hermana también, que nos trajo como 4 tortas de otro pan también diferente. Muchas gracias, que Dios les bendiga. Así que hemos tenido pan suficiente para toda la semana ya. Y yo que venía pensando que esta semana no iba a comer pan, no iba a comer tortillas, no iba a comer arroz, no iba a comer tamales, pues ¿qué crees? Lo más que he comido. Y cómo desperdiciar, cómo decirle no a los ricos y deliciosos tamales que prepara mi hermana Isidra, que por cierto, oiga, si usted quiere comer tamales mexicanos, pero como dice mi amado esposito, tamales de lujo. Bueno, entonces, por favor, llámenos aquí a Radio Vida y le vamos a dar el número de teléfono de la hermana Isidra, porque óigame, qué tamales tan deliciosos prepara la hermana Isidra, ¿eh? Qué tamales más ricos, más deliciosos. Y yo ayer me desayuné tamales de rajas con queso, y ¿qué cree que almorcé? Almorcé tamales de rajas con queso otra vez. ¿Y qué cree que cené? Pues exactamente eso. Eso también cené. Tamales de rajas con queso, porque estaban tan ricos, tan deliciosos, que ya solamente había uno en la casa. Y dije yo, no, este tamalito no se va a quedar aquí solito para mañana. Ese venga para acá, porque ese es mío. Y bueno, me lo comí. Así que muy rico, muy delicioso. Y bueno, le cuento que la hermana Chayito había hecho unos tamalitos de elote también. Así que hemos comido tamales, que para qué le cuento. Y luego yo traje tamales también de México. Así que esta semana tenemos una misión.
misión. Y la misión es acabar con todos los tamales, porque, pues, para que no se nos vayan a echar a perder, ¿verdad? Entonces, hemos estado disfrutando de ricos y deliciosos tamales. Pero sí, es en serio. Si usted quiere comer unos riquísimos tamales mexicanos, comuníquese con nosotros y le vamos a dar el teléfono de la hermana Isidra. Ahora, si quiere comer tamales salvadoreños, pues comuníquese con nosotros y le damos también el teléfono de mi hermana Araceli Sáenz, que prepara unos ricos y deliciosos tamales salvadoreños. Ahora, si usted quiere comer comida casera y artesanal, comuníquese por favor con nosotros y le damos el número de teléfono de mi hermana María Félix. Oiga, aquí en la iglesia de Radio Vida tenemos una de talentos, pero preciosos talentos, mujeres que sí saben, ¿eh?, el arte culinaria, de verdad que sí, mis respetos para ellas, que Dios me las bendiga muchísimo. Y bueno, tenemos una gran variedad de platillos que a veces disfrutamos gracias a las hermanas de Radio Vida, los platillos que prepara mi hermana Lucy, ni se diga, las enchiladas que prepara mi hermana Elvia, que ni se diga, los calditos que prepara la hermana Lupita, ni se diga. Óigame, la verdad es que comemos rico y delicioso, por eso es que cuando tenemos actividades en Radio Vida, óigame, las mejores enchiladas, las mejores pupusas, los mejores platillos de pollo con tajadas, los preparan las hermanas hondureñas de las iglesias de Ministerios Vida. 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Queremos y queremos y oramos para que América sea para Cristo, y no solamente América, sino que el mundo entero. Así como dice este hermoso canto, América será para Cristo, a petición de mi hermana, vamos a ver quién fue, mi hermana Juana Ramírez, que nos pidió este canto. Aquí va, América será para Cristo. Para todos ustedes aquí en su programa de Remembranzas, recordando los clásicos del ayer, y con este canto nos

para Cristo, el tema que nos interpretó este hermoso grupo aquí en su programa de Remembranzas. Muchas, pero muchas gracias para todos ustedes por haberme acompañado. Que la gracia y el favor del Señor sea con cada uno de ustedes. Que el Espíritu Santo le guíe siempre a toda verdad y a toda justicia. Le deseo una muy feliz tarde, una muy feliz noche, feliz descanso. 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Y mañana despiértese con Radio Vida con el programa Amaneciendo con el Espíritu Santo. Que Dios le bendiga grandemente. Pasen una muy feliz tarde, feliz noche, buen provecho a los que ya están cenando, a los que van a cenar. Que Dios les bendiga mucho en esta preciosa y maravillosa hora. Feliz descanso, que Dios les bendiga mucho. Les dejo con este tema hermoso, este tema que nos cantan los voceros de Cristo. Lo ora a ti mi Dios en esta noche. Y les dejo con lo que nos dice el apóstol Pablo en su carta a los hermanos en Colosa: porque habéis muerto y vuestra vida está escondida con Cristo en Dios. Ahora nuestra vida está escondida en Cristo por haber muerto al pecado. Así que cuando Cristo, nuestra vida, se manifieste, entonces vosotros también seréis manifestados con Él en gloria, nos dice la palabra del Señor. Así que con Cristo estamos juntamente crucificados, como dijo Pablo en Gálatas 2:20. Ya no vivimos nosotros, sino que Cristo en nosotros. Feliz tarde, feliz noche para todos. Dios les bendiga.

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2: es la 1:06.

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1: Es la una. Y 22 minutos.
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3: es la 1:31.
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0: 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Es la 1:41. 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Creemos que el bautismo en el Espíritu Santo es una experiencia espiritual diferente a la salvación y posterior al nuevo nacimiento en Cristo. La manifestación de que se ha recibido es hablar en otras lenguas, no por propio impulso del hombre, sino bajo la dirección del Espíritu Santo. Es dado para capacitar al creyente en el cumplimiento de la Gran Comisión.
1: Noventa y ocho punto nueve.

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1: Es la 1:50. 98.9. 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
2: Cada mañana nos unimos a todos los ejércitos celestiales y a todos los seres angelicales y a todos los redimidos, lavados con la sangre bendita del Cordero de Dios, para proclamar a los cuatro vientos, para proclamar a todos los cielos, para proclamar a todo el infinito, a todo el firmamento, a todo el universo, a todo lo que está en los cielos, en la tierra y aún debajo de la tierra, que al único soberano, todopoderoso Dios, al que está sentado en el trono y al Cordero, sea la gloria, la honra, el poder, el imperio, la autoridad, la soberanía por los siglos y de los siglos. Bendito sea mi Padre Celestial. Y a usted que está en sintonía de Ministerios Vida, que Dios bendiga su vida, que Dios bendiga su familia, que Dios bendiga todo lo que usted es integralmente, espíritu, alma y cuerpo. Que Dios le bendiga, que Dios le bendiga cuando amanece, cuando anochece, cuando va para la casa, cuando viene de la casa, cuando va usted para el trabajo, cuando viene del trabajo, en cualquier lugar. Que Dios bendiga a sus hijos, sus nietos, sus bisnietos, sus tataranietos. Que la bendición de Jehová, la que enriquece y no añade tristeza con ella, sea para

linda, chula y hermosa, y le recuerdo, por si acaso se le ha olvidado, que solo gente sabia, prudente, sensata, hermosa y chula escuchan y ven Radio Vida y Vida TV. Los demás sabrá Dios qué carambas andan escuchando y viendo por ahí, enfermando sus mentes, lastimando sus corazones, pervirtiendo sus pensamientos, pero yo le puedo asegurar, y se lo digo de todo corazón, no hay mejor manera de comenzar cada día que venir delante de la gloriosa presencia de nuestro Padre Celestial, de darle gloria, de darle honra, de darle alabanza, exaltación. Qué lindo es poder darle gloria al soberano, todopoderoso Dios. Oiga, gracias por ser parte de nosotros, gracias por estar con nosotros. Buenos días, gente linda, bonita, preciosa. Hoy en esta hermosa mañana, ya nosotros ya aquí, mi ingeniero estrella, ya nos tomamos un buen café. No, bueno, no fue un café, un capuchino ya, así que yo vengo con todas las pilas, que para qué le cuento. Ya le echamos el azúcar al cuerpo necesario. Bueno, no nos caería bien un buen champurrado, ¿no? Como siempre les digo, Javes. La cosa es que siempre se me olvida el nombre. pero hoy caería bien una buena, por lo menos de a perder ya un buen desayunito ahí con unos huevitos, ¿no? Ayer estuvimos ahí con mi hermana Cristi y mi hermano Néstor. Híjole, siempre que voy para allá yo me gozo grandemente. Es tan delicioso. Gracias. Pero en esta hermosa mañana, pues ya le echamos al cuerpo lo necesario para poder entrarle con todo. Buenos días. Saludamos a toda la gente linda que está en sintonía de Radio Vida, Ministerios Vida, a través de Vida TV, en Houston, en Puebla, en Durango, por allá en Bowman, Texas, para toda la gente linda que está en cualquier lugar. Donde quiera que usted se encuentre, le bendecimos en el maravillosísimo nombre de Jesucristo, nuestro Señor y nuestro Salvador. Salud para los que están a través de las redes sociales. Mire, comparta usted también, si usted nos está viendo y escuchando a través de las redes sociales, que ese Dios le bendiga, llegue también a otras personas, que ese Dios le bendiga, que esa oración que hacemos todos los días. Mire, no hacemos oración aquí para pantallar a la gente, para que digan que espirituales, no, es nuestro devocional cada día, venir delante de la gloriosa presencia de nuestro Padre Celestial. Nuestra oración debe de incluir, número uno, el reconocimiento de lo que Dios es. Por eso, mire, aquí le voy a decir, mire, ¿qué es lo que debe de incluir nuestra oración? Porque a veces tratamos de enseñar cómo orar. En una ocasión, allá yo escuché, escuché a una persona que dijo: vamos a hacer un seminario de oración y vamos a traer a uno de los mejores conferencistas de oración. Y trajeron al conferencista de la oración y dio una conferencia impresionante. Pero en eso se levantó un ancianito, de esos ancianitos que han vivido la vida, que han pasado por tormentas, tempestades, huracanes, pero que se han mantenido ahí firmes. Se levantó el ancianito y dijo: mira, no te entendí mucho, no te entendí lo que me quisiste decir. Una cosa así, le digo a toda la gente aquí, mire, vaya usted, hínquese, arrodíllese y clame a Dios, porque eso es orar. Y sí, a veces tratamos de dar tantos componentes de la oración y conferencias y tantas cosas que uno dice, pero la verdad es que oración es oración. Pero bueno, déjeme entonces, ¿qué es lo que yo hago en la oración? Pues simple, primero, según lo que describe nuestro bendito Señor y Salvador Jesucristo en el Padre Nuestro dice: Padre nuestro que estás en el cielo, santificado sea tu nombre. Entonces, ¿qué cosa lo que tengo que hacer? Es reconocer que Dios es Dios, que Él está en el cielo, ¿ok? Y que yo estoy en la tierra, que el cielo es su trono. Así dice el Salmo 103, versículo número 19. Has puesto los cielos por tu trono y la tierra por estrado de tus pies. Entonces, el cielo es el trono. Entonces, cuando Jesucristo dice: Padre nuestro que estás en los cielos, yo reconozco a mi Padre Celestial, por eso le adoro y le alabo. Si usted se da cuenta, yo entro adorando al Padre, adorando, porque adoramos a Dios por lo que Él es y alabamos a Dios por lo que Él hace. Así que yo entro adorando al Padre por lo que Él es. Él es el soberano, el todopoderoso.
el creador de los cielos y de la tierra, el hacedor de toda maravilla. Siempre, siempre esa es mi forma de orar, porque yo, el día que yo descubrí a través de la Biblia cómo el Señor Jesucristo enseñó, porque los discípulos vinieron con Jesús y le dijeron: Maestro, enséñanos a orar como también Juan enseña a sus discípulos. Y el Señor les dice: cuando oréis, decir: Padre nuestro que estás en el cielo, santificado sea tu nombre. No es una repetición, ¿ok? Es una oración modelo. No es una repetición, es una guía para que la gente sepa cómo acercarse ante nuestro amado Dios. Entonces, lo primero que uno debe de saber es que usted se acerca al Padre, usted tiene que acercarse en adoración, y la forma correcta para venir al Padre es por medio de Jesucristo. Por eso yo siempre que me acerco a orar, siempre que me hinco, siempre que estoy aquí en la radio o en la televisión: Padre, en el nombre de Jesucristo te adoro, te alabo, te exalto. O sea, reconocimiento. A dar exaltación, adoración al Padre Celestial, Padre nuestro que está. Entonces yo lo que hago es que me paso unos buenos minutos, a veces unos 10 minutitos por lo menos, adorando, alabando, exaltando, dándole gloria al Dios Todopoderoso. Una vez más, adoramos a Dios por lo que Él es, alabamos a Dios por lo que Él hace. Así que, entonces, ya, adoramos, alabamos, perfecto. Pero luego dice, en la oración modelo dice: Padre nuestro que estás en el cielo, santificado sea tu nombre. Y luego dice algo maravilloso, dice: venga tu reino. Amados, eso es poderosísimo. Tan poderoso que le voy a decir algo que a lo mejor le va a impactar. Hay un predicador muy famoso, por cierto, muy famoso, muy, muy famoso, que dice, yo lo escuché, eso no me lo contaron, yo lo escuché. Dijo: esos que andan pidiendo que venga Jesucristo son una bola de flojos, porque quieren que Cristo venga cuando todavía hay tantos que hacen falta que sean salvos. Pero eso es lo que dice él, pero eso no es lo que dice la Biblia. Eso es lo que dice el hermano este, ¿verdad? Que dice que son una bola de flojos aquellos que están pidiendo que venga Cristo cuando hay tantos que se están yendo al infierno. Yo sé que hay mucha gente que se está yendo al infierno porque la iglesia está sentada, porque la iglesia no está predicando. Pero de eso a que yo no ore para que el Señor venga, de eso es una distancia de aquí al cielo, ¿no? Dentro de la oración, Jesucristo dijo: cuando oréis, decir: Padre nuestro que estás en el cielo, santificado sea tu nombre, venga tu reino. No está hablando del reino que viene al corazón cuando recibimos a Jesucristo en nuestro corazón, porque cuando recibimos a Jesucristo en el corazón se establece el reino del Señor, pero no. El Señor no está hablando de ese reino. El Señor está hablando del reino milenial, del reino perfecto, del reino que se va a establecer aquí en la tierra. Recuerde usted lo que dice Daniel capítulo 2, cuando Nabucodonosor tuvo aquel sueño de la estatua grandototota, la cabeza de oro, los pechos y los brazos de plata, el vientre de bronce y las piernas de hierro y parte de barro cocido. Y dice que Daniel le describe a Nabucodonosor: tú estabas viendo toda esa imagen impresionante cuando una piedra cortada no con mano vino y pegó en los pies y desmenuzó completamente la estatua, y todo el polvo de esa estatua fue como el heno que se lleva el viento. Y dice: pero esa piedra llegó a ser una gran roca que llenó toda la tierra. Ese es el reino que se va a establecer cuando venga nuestro bendito Señor y Salvador Jesucristo. Es el reino milenial el que debemos de estar orando, pidiendo: Señor, venga tu reino, venga tu reino. Ese es el reino perfecto. Mire, no se preocupe ahorita de que hay tantos gobiernos. Lamentablemente son gobiernos humanos en sus posibilidades, algunos por ganancias deshonestas, otros por puro beneficio personal, tratan de estar en lugares de dominio, de poder, de autoridad, y al final de cuentas siempre cometen errores, pero eso es normal. ¿Sabe por qué es normal? Es normal porque son seres humanos, y mucho menos si una persona tiene carece del conocimiento de Dios, pues con mucha más razón. Pero cuando venga el reino del Señor, el reino perfecto, cuando venga mi bendito Señor y Salvador Jesucristo, entonces todo va a cambiar.
Ahí sí. Por eso en nuestra oración no solamente es la adoración y la exaltación al Padre Celestial. Padre nuestro que estás en el cielo, santificado sea tu nombre. O sea, el Señor Jesucristo está diciendo, reconozcan a Dios por lo que Él es y reconozcan a Dios por lo que Él hace. Adoramos al Padre por lo que Él es, alabamos al Padre por lo que Él hace. Pero también cuando oréis, decid, venga tu reino. Hay que orar, Señor, ven. Ven, Señor, te necesitamos. Y usted puede decir, pero pastor, mis hijos, pastor, mis padres, pastor, mis hermanos. Sus hermanos, sus hijos, sus padres, todos, todos serán responsables de sus decisiones. Por eso es que siempre estamos predicando y anunciando y proclamando y compartiendo el Evangelio de Jesucristo. Y les decimos, no pierda tiempo. Hay mucha gente que piensa que le faltan muchos días de vida. Dice, no, es que a mí yo tengo una vida por delante. Se equivoca. Cada día es un regalo de Dios. Y le vuelvo a repetir, por favor, grábese usted este eslogan de su servidor. Este es un eslogan muy, pero muy personal. La vida no es otra cosa, sino la oportunidad que Dios nos da para decidir dónde queremos pasar la eternidad. Eso es la vida. Así que, si el reino del Señor se establece en la tierra y usted no está dentro de ese reino, usted perdió la oportunidad de la vida, porque solo la vida, escúcheme bien, por favor, solo la vida es la oportunidad que tenemos para tomar la decisión. Hay mucha gente que ignorantemente dice, pues que Dios decida por mí. No, ya Dios decidió salvarnos. Él quiso salvarnos. Por eso envió a Jesucristo, su Hijo amado, para que en la cruz del Calvario muriera por nosotros. O sea, Él quiso salvarnos. Es el hombre el que no se ha dejado salvar. Es el hombre el que no se ha dejado encontrar. Lucas 19:10 dice, porque el Hijo del Hombre vino a buscar y a salvar lo que se había perdido. El Hijo del Hombre, o sea, Jesucristo vino a buscar y a salvar lo que se había perdido. El problema no está que el Hijo del Hombre vino a buscar y a salvar lo que se había perdido. El problema está que aunque el Hijo del Hombre vino a buscar y a salvar lo que se había perdido, el hombre no se deja encontrar. Y cuando el Señor lo encuentra, se aleja más. Y cuando el Señor lo encuentra, corre. Y cuando el Señor lo encuentra,

vamos a celebrar, es mi cumpleaños. No, clame a Dios, humíllese delante del Señor y pídale que el Espíritu Santo le revele a Jesucristo en el corazón, porque se le está yendo la oportunidad. Hace unos días, no tiene mucho, hace unos días yo estaba orando y yo le decía a Dios, le decía: Señor, ayúdame para que no haga ninguna cosa solamente por propia satisfacción personal. Porque de alguna manera a veces, y eso se lo digo a todos los predicadores y pastores y todos, sin darnos cuenta muchas ocasiones, ya no es tanto por la obra del Señor, ya no es tanto por el trabajo, el llamamiento, el ministerio que Dios nos ha dado, sino que muchas veces lo hacemos para demostrar que yo soy mejor que los demás. Y cuando tomamos esa actitud de intentar demostrar que yo soy mejor que los demás, o que yo soy más favorito que Dios, o que Dios a mí sí me escucha y a los otros no, o que Dios a mí sí me bendice y a los otros no, cuando pensamos eso, estamos a punto de perderlo todo. A punto. Porque cuanto más dependamos de Dios, la dependencia de Dios tiene características muy sólidas. La dependencia de Dios tiene, primero, la primera característica es que toda persona que depende de Dios le da toda la gloria al Señor. Toda. Toda. No hay forma de poder acreditarte ni siquiera un aplauso. Toda la gloria se la das al Señor. Número dos, toda persona que depende de Dios sabe que no es única, que Dios tiene a mucha gente, muchas personas. Algunos van a compartir contigo, otros no van a compartir contigo, pero Dios tiene a mucha gente. Somos el mismo pueblo, somos la niña de los ojos de Dios por los que Cristo murió. Y vamos para el mismo lugar. Bueno, voy a ir a la pausa, pongo un canto y ahorita regresamos, ¿ok? Voy a ir a la pausa, pero no se vaya porque ahorita quiero saludar. Quiero que usted me llame y le tengo dos noticias impresionantes. Ahorita, después de la pausa, por favor, voy a una pausa y regreso, pero no se vaya, por favor, se lo pido porque en este día tenemos noticias muy, muy, muy, pero demasiado impresionantes, ¿ok? Gracias, Dios le bendiga.

Señoras, señores, ya estamos aquí de regreso. Gracias. ¿Cómo está usted? Que Dios le bendiga grande, abundantemente. Para mí esto es... Bueno, no todo es nuevo, pero muchas cosas son nuevas, ¿eh? Pasar anuncios y todo, pues no. Antes nos íbamos así, directo, derecho. Pero saludamos a toda la gente linda que está en sintonía de Ministerios Vida, Radio Vida, Vida TV, acá en Puebla, allá en Houston, a través de 1480M, 94.9 FM, allá a través de todas las estaciones de radio. Dios los bendiga grandemente, les bendecimos en el maravilloso nombre de Jesucristo. Mire, nosotros aquí simplificamos todo. Aquí yo mismo manejo parte del equipo. Ahí tenemos a Jared, que está ayudándome ahí con parte del equipo. Pero aquí no. Si usted dice, no, hombre, hay un ejército ahí de hombres. Bueno, hay un ejército de ángeles, eso sí. Pero aquí entre nosotros, aquí, que ponle aquí, que ponle allá. Y ahí la llevamos, ¿ok? Pero saludos para toda la gente linda que está en sintonía, tanto de Vida TV como de Radio Vida en cualquier parte del mundo, a través de la redes sociales. ¿Cómo está usted? Déjenme mandar por aquí saluditos a todos los que están en las redes sociales, ¿no? A ver, ahorita es el momento, es más, ahorita es el momento para que usted me mande un mensajito de WhatsApp o me llame usted aquí directamente al teléfono. Si está usted en Houston, el teléfono es 713-374-5027. 713-374-5027. Dice, me estaba diciendo la pastora, dice, pero mi amor, es que es mucha información de la IA. Yo digo, pues, como quiera, yo siempre le pagaba a otras personas para que me hicieran los anuncios, eran otras voces. Ahora la diferencia es que yo sigo escribiendo todo, y nada más que uso la inteligencia artificial para que me haga los anuncios, y pues, bendito sea el Señor, ¿ok? Saludos, señores hermanos, maravilloso. Ah, bueno, y por eso estamos aquí, para los que dicen, ah, me estaba diciendo ayer la hermana, ¿quién fue? Ah, creo que fue a Londra, creo que fue a Londra. Ah, sí, el hermano Juanito, Juan García Flores, me estaba diciendo, dice, es que ya extrañamos su voz. Yo estoy aquí todo el tiempo, yo aquí estoy, aquí estamos, entonces, pues, digo, es un halago, ¿no? Es un halago que me digan que extraña mi voz, ¿verdad? Bendito sea el Señor, pero Dios les bendiga mucho. Saludos para mi hermana Guadalupe Pérez, dice, ah, bueno, Dios les bendiga mucho en esta mañana. Mi hermana Alondra dice, buenos días, pastor, tengo un bendecido día, que el Señor le guarde, gracias. Buenos días, gente bonita, gracias. Mi hermano Ulises Sánchez dice, buenos días, pastor Julián, Dios me lo bendiga, buenos días para usted. Oh, mi hermana, ah, mire nada más, aquí apareció después de años. Yo creo que tenía rato que no recibí un mensajito de saludo de mi hermano Edgar de Jesús Romero, allá hasta Tlisco. Le mando saludos, dice, nuestro Señor Jesucristo le bendiga, pastor William, buenos días, Dios le bendiga mucho, hasta Tlisco. No recuerdo la colonia por ahí, por donde es el hermano Edgar de Jesús, pero que Dios lo bendiga. Para la gente de Tlisco, oiga, por ahí pase usted la voz, que ya estamos en Vida TV, escanee usted sus canales y encuentre usted el canal 6.5, y ahí vamos a estar para que llene usted su casa con el mensaje de esperanza, de salvación. Ya estamos poniendo más programación, ya están viniendo más pastores, ya a partir de ayer ya empezaron a salir más predicadores, más programadores, y vamos a toda esta semana ya vamos a empezar a poner más pastores, más predicadores, programas para los niños también, ¿verdad? Tenemos programa para los niños, tenemos por ahí los vegetables, los vegetales, tenemos que están dando el mensaje de esperanza, muchas, estamos comenzando a través de la televisión. Mire, ha sido una incursión inesperada, todo esto no estaba en la agenda, nada, para nada, pero bueno, aquí estamos, bendito sea el nombre del Señor. Saludos para mi hermana María Félix, dice, Dios le bendiga a toda la audiencia de Ministerios Vida, a mi pastor, bendiciones del cielo. Gracias, mi amada hermana María Félix, la mujer que hace una comida tan deliciosa y exquisita, y si usted me está escuchando a través de la radio o de la televisión, por favor, pídame la información de mi hermana María Félix, porque si usted tiene una empresa, un negocio, y quiere usted que le lleven comida de casa a sus trabajadores, digo, para que no anden todos enclenques, debiluchos, ahí que no tienen ganas de trabajar. No. Con la comida de mi hermana María Félix, ¿qué le van a dar ganas de trabajar? Después usted no va a saber qué hacer, dónde encuentro más trabajo, porque con esa comida uno agarra unas fuerzas que para qué le cuento.
Dice, toda la gloria sea para el Rey de Reyes, Señor, señores, amén. Gracias, mi amado hermano, Edgar de Jesús, que de verdad que tenía rato que no sabía de usted. Dice mi hermana Jimena Meyer, dice, buenos días, Pastor Julián, Dios lo bendiga grandemente, saludos, saludos, mija, Dios te bendiga mucho, ni modo, pues, a seguir echando tortillas, qué mal le vamos a hacer. Te mando un abrazo, Dios te bendiga mucho, bendiciones. Mi amada hermana Silvia García, como cada día, su saludito es indispensable aquí, dice, muy buenos días, mi pastor, que Dios me lo bendiga, Dios lo guarde, Dios le dé mucha salud, mucha fuerza, y que donde quiera que usted ande, el ángel de Jehová campe siempre alrededor de usted, de mi pastora, que Dios bendiga este día tan hermoso que nos ha regalado. Muchas gracias, Padre precioso, bendice a todos los radioescuchas y televidentes, a mi pastor bendícela, a mi pastora bendícela grande y poderosamente, gracias, así sea, mi amada hermana, que el Señor le bendiga mucho, mi amada hermana Silvia, bendiciones. Guadalupe Pérez, ¿cómo está? Como Dios les bendiga mucho, buenos días, bendiciones para todos los que están en sintonía de Radio Vida. Mi hermana Luz dice, amén, buen día, pastor, bendiciones y ministerios vida, gracias, bendiciones en este maravillosísimo día, qué lindo es el Señor, gracias, bendiciones, bendiciones. Mi amada hermana Elizabeth, que mejor conocida como Madeleine Radical Estratega, dice, amén, gloria a Dios, bendiciones, pastor, buenos días, mi amada, bendiciones para usted, bendiciones, mi hermana Zoila, dice, buenos días, mi pastor Julián, espero que en este día y todos los días de su vida, Dios esté con usted y todo el pueblo, gracias, desde Virginia se reporta nuestra hermana Zoila Ramírez, Dios le bendiga mucho, bendiciones en este maravillosísimo día. Me encanta a mí leer los mensajitos. Yo este tiempo lo dedico para saludar a los que me mandan mensajitos, pues yo los leo aquí. Si usted me manda un mensajito, yo lo leo, ¿ok? O sea, si me va a mandar un mensajito y dice, pastor, no quiero que lea mi mensaje, pues no me lo mande. No. Si usted me va a mandar un mensajito, es para que estoy en este momento. Si usted no quiere que le lea, me manda usted otro mensajito cuando yo esté fuera del aire. Pero si estoy en este momento al aire y estoy en la televisión, en la radio, yo voy a leer sus mensajes, ¿ok? Y no voy a ver, mire, porque la otra vez un hermano me mandó un mensaje y dice, y yo lo leí. Porque estaba yo en el momento, estaba yo al aire. Entonces dice, oye hermano, es que no quería que lo leyera. Pues ¿para qué me lo mandó? No, ok, entonces yo voy a leer sus mensajes. Es más, el otro día yo estaba leyendo y leí un mensaje de un señor que me empezó a insultar, me dijo muchas groserías. Yo lo leí al aire, pues qué más. Me dijo un montón de cosas, pero yo lo leí como quiera. Bueno, yo nomás, al final nomás le dije botellita de Jerez. Nada, no es cierto. Dice mi hermano Juanito, Juan García Flores, dice, bendiciones, pastor, Dios le bendiga, gloria a Dios, amén, gracias, bendiciones en este maravilloso día, qué lindo, Dios le bendiga mucho, saludos, saludos, saludos. Dice Alondra, dice Alondra Meyer, dice, bendiciones, pastor, que Dios sea con cada uno de nosotros, pastor, lindo día, amén, que así sea, gracias, bendiciones en este precioso día. El teléfono, mire, tengo aquí 16 mensajes, ahorita los vamos a leer. El teléfono, si está usted en Estados Unidos, en cualquier parte de los United States, si está usted del otro lado del charco, del otro lado del río Bravo, del otro lado del monte, del otro lado del desierto, si se fue usted, como yo hace muchos años, pero está usted en los United States, mándeme un mensajito al 713, un WhatsApp, ¿verdad? Un WhatsApp, un mensaje al 713-374-5027. 713-374-5027. Dice, buenos días, Dios lo bendiga, Pastor Julián, soy Rosa de San Pablo del Monte, una oración por mi niña Belén, ayer fue su cumpleaños, saludos a la hermana Marisa, saludos para Belén, Dios te bendiga, Belén, bendiciones para ti, Belén, que tengas muchos, muchos años, que cumplas muchos, muchos años. Dice, bendecido día, mi amado pastor Julián, le pido de favor que en cualquier momento que tenga libre, descanse, duermas, es él. Sí, ándale, de verdad, no, yo me voy de aquí, ahora mismo me voy. Dice, a ver. Dice, bendecido día, mi amado pastor Julián. Le pido de favor que en cualquier momento que tenga libre, descanse, duérmase. Se le ve muy cansado, recargue usted pilas, porque como dice usted que la recompensa para el que trabaja más trabajo, por favor, duerma usted un ramito, lo necesito. Soy la hermana Lilian Castillo de Puebla. Infinitas bendiciones. Mire, ayer era que estaba yo, pero no, que había dormido en 24 horas, había dormido solamente una hora y media ayer. No, ya anoche ya dormí desde las 10 de la noche hasta las 3 de la mañana, pues ya, tal vez 10, 11, 12, 1, 2, 3, 5 horas, ya, con eso es más que suficiente. No, hay que aprovechar el tiempo para predicar el glorioso evangelio de Jesucristo, ¿ok? Gracias, dice, bendición de nuestro pastor Herrera, gracias a Dios por Vida TV, estamos compartiendo en el trabajo todo lo que Dios está haciendo en Ministerios Vida.
Jesucristo, Rey de Reyes. Qué lindo, bendiciones en este maravillosísimo día, bendiciones. Dice, a ver, vamos a ver aquí, dice, buenos días, pastor, bendiciones desde Cholula, por favor, un saludo, mi hermana Araceli, por su cumpleaños, gracias, bendiciones, pastor, gracias, Dios le bendiga, salud para Araceli, entonces, que hoy cumpleaños, y que por favor invite el pastel, invite el mole, y ya de a perdiz, pues unos chiles en nogada. Oye, ¿sabe usted qué es la época de los chiles en nogada? Para la gente que vive en Estados Unidos, que no sabe qué son los chiles en nogada, se pierde usted. Aunque a veces, yo no sé qué pasó, la verdad yo no podría decir qué fue lo que me pasó, pero el día sábado pasado algo comí, que para qué le cuento, híjole, espero, pero terrible. Pero anoche me acordé, mi mamá es muy sabia, muy inteligente, y mi mamá, no le voy a dar la receta total, pero mi mamá, hace como unos meses atrás que me enfermé del estómago, y me dijo, cómete galletas saladas y otra cosa más que no le voy a dar publicidad, pero galletas saladas y otra cosa más. Entonces anoche yo anduve desde el día sábado en la noche, el día domingo, y anoche dije, ya basta, y me acordé del remedio que me dio mi madre, así que anoche dije, a ver, tráigame esto y esto, y ya me lo trajeron y para adentro. Pero como no había galletas saladas, le dije a la hermana Tomasita, hermana, por favor, le pido que me toste usted, no, ¿cómo se dice? ¿Tueste o toste? Tueste. Tueste, bueno, ¿cómo se le diga? Digo, tueste unas tortillas, pero bien tostadas. Entonces me trajo la primera tortilla y zúmbatelas. Y luego la siguiente tortilla y zúmbatelas. Oiga, y me sané. Amanecí bien, bendito sea el Señor. Así que gracias a Dios. Pero yo de tragón también. Yo tengo la culpa. No cree usted que le estoy echando la culpa. La cosa es que comí de todo, pero me llevaron unos chiles en nogada el día sábado. Unos chiles en nogada tan deliciosos, pero tan deliciosos, que todavía los estoy recordando. Luego digo, no sea que por tragón fue que me enfermé. Pero bueno, ok, gracias. Buenos días, saludos para este maravillosísimo día. Dice, a ver, hola, pastor. Le pido oración por mi salud, amanece mareos en la cabeza, amén, amén. Bueno, si tiene usted mareos, puede que esté usted embarazada, ¿verdad? O a lo mejor se le subió el azúcar, o se le bajó el azúcar, o se le subió la presión, a lo mejor la presión, póngase a orar, y yo le voy a estar orando por usted, ok. Dios le bendiga, buenos días, dice, ok, gracias, bendiciones. Mi amado hermano Ulises, mi amadísimo hermano Ulises, dice, ya está en el canal, pastor, lo estoy viendo, buenos días, Dios me lo bendiga. Saludos, mi hermano Ulises, que el Señor me lo bendiga grandemente. Bendiciones en este maravillosísimo día. Gracias, salud para todos los que están en sintonía de Ministerios Vida. Bendiciones en este precioso día. Ok, oiga, le anuncio, le quiero compartir que hace unos días, hace como un mes más o menos, me donaron un Jeep. Un Jeep Commander. ¿Sabe usted lo que es un Jeep Commander? De esos Jeep fuertes, fuertes, de esos que están hechos con auténtica lata, de esos de los que todavía hacían de verdad. Bueno, pues resulta que me donaron un Jeep Commander. Y luego, pues yo dije, me lo voy a llevar para México porque necesito un carro. Yo no tengo, el carro que tengo aquí es un carro de Estados Unidos, es una Ford Expedition que los hermanos me ayudaron para poder dar el enganche, el down payment, pero se está pagando. Entonces yo no lo puedo hacer mexicano y se le vence el permiso en el mes de noviembre. Entonces, hacerlo mexicano, pues primero tendría que liquidarlo completamente, pagarlo completamente y luego pagar la importación, que son $9,500. Entonces dije, olvídate. No. Entonces me donaron este Jeep y yo lo mandé a componer y me cobraron, escúcheme, me cobraron $1,950, casi $2,000 para cambiarle la suspensión totalmente. Porque todo le funciona, todo, nunca ha sido chocado, tiene el título azul, allá en Estados Unidos se utiliza mucho eso, que tenga el título azul, nunca ha sido chocado, le funciona todo, el tablero es el original, los asientos son los originales, todo. Entonces yo dije, me lo voy a llevar para México y pues en ese vamos a andar. Pero resulta que el día domingo que la pastora me traía para el aeropuerto, para venir para acá, me dice la pastora,
Yo le digo a la pastora, le digo, ¿sabes qué? Voy a tener que vender el Jeep porque necesitamos dar el enganche o el down payment para las radios de Amarillo, Texas. Y necesito dar el enganche, el down payment. Entonces me dice la pastora, ¿y por qué no mejor lo rifamos? Digo, ¿rifarlo? Dice, sí, rifémoslo. La gente va a saber que es para un propósito, que es para predicar el evangelio. Vamos a rifarlo. Digo, bueno, pues rifémoslo entonces. Entonces, mis amados, señoras y señores, pues vamos a rifar un Jeep Commander. Es año 2006. Le cambié toda la suspensión. Escuche, le cambié toda la suspensión. Le funciona todo. Es más, el aire acondicionado, vaya que le sirve el aire acondicionado. Todo, todo, todo, todo. Está de lujo el Jeep Commander. Así que lo vamos a rifar. El boleto va a costar $10 dentro de Estados Unidos o 100 pesos dentro del pueblo mexicano, dentro de México. 100 pesos en México, $10 en Estados Unidos. Y hoy en la tarde, hoy nos entregan los boletos a partir de las 6 de la tarde. Pero si usted dice, pastor, yo quiero bendecir a Ministerios Vida, quiero participar y yo quiero que me aparte este boleto, todavía en este momento usted puede elegir los números. Ya después de que se empiecen a vender, pues ya como vayan cayendo, ¿verdad? Como vayan saliendo. Pero yo quiero hablarle a su corazón, quiero dirigirme a su corazón, a esa conciencia que ama a Dios, a esa conciencia que está plenamente, valga la redundancia, que está plenamente consciente del trabajo que estamos haciendo. Mire, si usted se gana el Jeep Commander, usted tendrá que levantar sus manos al cielo y darle gracias al Señor. Pero si usted por alguna situación no se lo gana, usted puede tener la plena seguridad de que el dinero que usted dio para comprar esos boletos se va a utilizar para dar el down payment de Radio Vida 1310 AM y 92.7 FM en la ciudad de Amarillo, Texas. Me hablaron, el pastor que es dueño de esas frecuencias, me habló y me dice, pastor, yo puedo vendérselas, estas frecuencias, se las puedo vender a alguna cadena secular, alguna compañía de medios de comunicación secular, pero no quiero que caigan en manos de compañías seculares. Y yo sé lo que usted ha estado haciendo, escuchado de su corazón el deseo que usted tiene de predicar el Evangelio de Jesucristo. Dice, pero necesito recuperar algo por lo menos. Quizá esas estaciones de radio cuesten más de $1,000,000, pero él solamente me está pidiendo prácticamente el 10% de lo que tiene, de lo que cuesta esas estaciones de radio. Así que pues, en un acto de fe, en un acto de mucha fe, hemos tomado el desafío. Digo, es un desafío total porque yo no tengo el dinero. Ustedes saben que no, ni siquiera he juntado el dinero para dar lo de la televisión. Ni siquiera lo he juntado. Pero entonces no voy a desperdiciar, no voy a hacer a un lado esta bendición. Yo le he pedido al Señor que Dios nos dé la oportunidad de poder tomar los medios de comunicación y pues ahora le pido que el Señor me dé la habilidad, la agilidad, la sagacidad, la astucia para poder generar ingresos, para poder seguir pagando. Mire, hay gente que se desvive, se mata de hace tanto por las cosas seculares, por el beneficio personal, por el placer personal. Hay gente que se la pasa ahorrando porque se quiere ir de vacaciones a tal lugar. Hay gente que se la pasa ahorrando porque quiere lograr la casa de sus sueños, porque quiere lograr el auto de sus sueños, y se la pasan ahorrando. Digo, pues si para sueños humanos, para placeres humanos, la gente se gasta tanto, ¿por qué no voy a desgastarme o por qué no voy a luchar para que se logre el sueño de mi Padre Celestial? Porque no hay otra cosa que más ame mi amado Dios que las almas, que las vidas. No hay otra cosa que más ame mi Dios que la gente no se vaya al infierno. Entonces, yo le invito para que usted me ayude en el nombre de Jesucristo y que usted compre boletos. Le cuestan 100 pesos cada boleto o $10 dentro de Estados Unidos. Pero escúcheme usted bien, como siempre lo hemos hecho. Si usted compra un boleto, pues le damos un boleto. Si usted compra dos boletos, pues le damos dos boletos.
Si compra 3 boletos, pues le damos 3 boletos. Si compra 4 boletos, pues le damos 4 boletos. Ah, pero si usted compra 5 boletos, le damos 6 boletos. ¿Qué, qué? Sí. Si usted compra 5 boletos, le damos 6 boletos. Porque por cada 5 que usted compre, le regalamos otro boleto más. Así que le invito en el nombre de Jesucristo para que usted nos apoye. Pero no solamente eso, usted puede ayudarnos a vender los boletos con sus amigos, sus seres queridos, sus familiares, con la gente que usted conoce en el trabajo, en la escuela, en cualquier lugar. La rifa de este Jeep Commander va a llevarse a cabo el día domingo 16 de agosto. Hoy estamos a 28 de julio, entonces prácticamente 28, 29, 30, 30, prácticamente en 19 días se va a rifar este Jeep Commander. Ahora, ¿por qué el día 16 de agosto? Porque el día 16 de agosto vamos a celebrarle el cumpleaños a la pastora, a mi amada esposita, a la pastora Maritza Alfaro. Entonces, ese día, pues celebramos el cumpleaños y bendecimos a alguien que se vaya a ganar el Jeep Commander, un Jeep Commander, una vez más. No es un Jeep Commander del año, no, no, no, no. Es un Jeep Commander año 2006, o sea, tiene 20 años que lo hicieron. Pero una cosa sí le puedo asegurar, está en perfectas condiciones. Y usted sabe que yo no le voy a decir una mentira, ¿ok? Está en perfectas condiciones. Hace unos meses atrás, en el mes de enero, si no me equivoco, rifamos una Ford Expedition año 2000 y la persona que se lo ganó, sabe que le dimos un auto. Es más, le voy a decir algo. Le voy a pedir a mi hermana Dilma, ¿ok? Le voy a pedir a mi hermana Dilma de Alexis Tire Service que nos done llantas nuevas para que le pongamos, le voy a poner llantas nuevecititas a al Jeep, para que así quien se lo gane se vaya con un Jeep, pero nuevo, con llantas nuevas, suspensión nueva. La suspensión es nuevecitita. Le cambiaron amortiguadores, le cambiaron resorte, le cambiaron no sé, la barra de no sé qué, y quién sabe qué tantas rótulas y todo. O sea, la suspensión está de lujo. Las llantas son las que necesito, pero se las vamos a poner nuevecitas. Así que quien se lo gane. Ahora, si usted se lo gana en Estados Unidos, que es donde está, bueno, pues usted va por su auto y se acabó. Si usted se lo gana dentro del territorio mexicano, tiene usted 2 opciones. Lo puede usted vender entre 4 y 6 mil dólares, que es más o menos lo que yo he visto, más o menos entre 6 mil, máximo 6 mil dólares, mínimo 4 mil dólares. O simplemente usted paga $3,600, que es lo que me iban a cobrar a mí por hacerlo mexicano, y se lo trae usted para México. Y va a tener un carro aquí por muchísimos años. Motor bueno, transmisión buena, suspensión nueva, llantas nuevecititas. Entonces, si usted compra un boleto, es más, si usted compra 5 boletos de a 500, que serían 100 pesos, 5 boletos, pues son 500 pesos. Pero una vez más, si usted compra un boleto, le doy un boleto. Si usted compra 2 boletos, le doy 2 boletos. Si usted compra 3 boletos, le doy 3 boletos. Si usted compra 4 boletos, le doy 4 boletos. Pero si usted compra 5 boletos, le doy 6 boletos. Por cada 5 boletos, yo le doy un boleto extra, porque usted está comprando 5 boletos. Así que, entonces, usted puede empezar a llamar. Usted puede empezar a mandar sus mensajitos. 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Y usted puede comenzar ya. Nosotros necesitamos el dinero para este fin de semana. Si usted dice, pues yo puedo comprar, pero hasta después, está bien, cuando usted pueda. Pero si usted puede comprar los boletos de aquí al día viernes, se lo voy a agradecer mucho. De aquí al viernes, o sea, de hoy 28 de julio al 31 de julio, si usted compra sus boletos del 28. Ahora, tenemos, primeramente Dios, queremos vender 1,000 boletos. Si vendemos los 1,000 boletos de aquí al viernes,
31 de julio, entonces adelantamos la rifa, ¿eh? La adelantamos, pues para qué vamos a estar esperando si ya vendimos los 1,000 boletos que queríamos vender. Ok, así que ayúdenos en el nombre de Jesucristo y va usted a ver que tanto usted va a ser bendecido como la persona que se gane, si usted se lo gana, pues bendito sea el Señor, va a ser bendecido, usted va a ser bendecido en todos los aspectos. Aquí es, cualquier persona se lo puede ganar. Si usted tiene un boleto en sus manos, cualquier persona que tenga el boleto en sus manos se lo puede ganar, cualquier persona, ok. Salud para María Bonilla, dice buenos días, pastor, que Dios lo bendiga grandemente, Dios le dé fortaleza para seguir trabajando y grabar. Ah, ok, gracias, bendiciones. Gracias, gracias, bendiciones, bendiciones, bendiciones. Ok, bendiciones, buenos días. A ver, vamos a ver, tenemos por aquí otros mensajitos. Gracias. Aquí mi hermana Angélica, Dios me la bendiga mucho. Dice buenos días, pastor Julián, Dios lo bendiga grandemente. Saludos, saludos, mi amada. Hoy en este día tenemos un culto maravilloso en el Zócalo de Puebla, en la iglesia del Zócalo de Puebla, a las 5 de la tarde, la iglesia de Ministerios Vida, la iglesia de Radio Vida, en el Zócalo de Puebla. Mándenme un WhatsApp, por favor, al 22 22 99 99 76 22 22 99 99 76, y yo le mando yo le mando la dirección o le mando un video que he preparado para que usted sepa cómo llegar al Zócalo de Puebla, a la iglesia. Hoy a las 5 de la tarde estaremos ministrando. Dice bendiciones mi pastor, nuestro Dios grande, poderoso, fuerte y misericordioso lo siga bendiciendo y guardando. Amén. Hermana Marce, saludos mi amada hermana Marce, un abrazo todo bien fuerte. Dice buenos días. Buenos días, mi pastor Julián. Hoy sí me he estado durmiendo con la tele prendida todas las noches. Dios lo bendiga, pastor. Soy Elías Arriaga. Dios te bendiga, mi hermano. Ah, mira, ahí está. Se sacó una foto hasta con la televisión ahí de fondo. Gracias, Dios le bendiga mucho. Dice, buenos días, pastor. ¿Podría orar por mi matrimonio? Me separé hace más de un mes y no quiero perder a mi familia. Tengo dos niñas y yo no quiero perder mi familia, pero el enemigo nos está atacando muy fuerte. Le pido se acuerde de mi familia en sus oraciones. Mi esposa se llama, bueno, no voy a dar el nombre de la esposa aquí al aire. Ok, vamos a estar orando por ellos, que Dios le bendiga mucho. Siempre estamos orando, siempre, no pasa un día que no oremos. Pero una vez más, le invitamos ahora a que usted nos apoye. Queremos seguir predicando el glorioso y poderoso y bendito mensaje de esperanza, de salvación, de redención. Y le invito para que usted nos apoye comprando los boletos. 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Estoy invitando a todos los hermanos, hermanas y aún los pastores que quieran ser parte de esta bendición. Nos vamos a conectar con toda la cadena de Radio Vida, con todas las televisoras. Hoy, por la gracia del Señor, pues tenemos 5 televisoras, tenemos 5 canales de televisión, tanto acá en Puebla, como en Houston, Texas, como en Corpus Christi, como en Bowman, Texas, como en Lake Charles, Luisiana. Bueno, tenemos 5 canales de televisión y quiero que todos nos enlacemos en estos 5 canales, pero también en toda la cadena Radial Vida. 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Va a ser en vivo, porque yo creo que el clamor debe de ser en vivo, en vivo, en vivo. Por eso yo siempre procuro, si no estoy yo, invito a alguien que me apoye, que me ayude, pero siempre quiero estar en vivo para que juntos podamos estar llenando los cielos en el nombre de Jesucristo. Así que vamos a tener 24 horas de clamor, bendecir, bendecir, bendecir. El mundo, la sociedad, las familias, los gobiernos han recibido tantas maldiciones del enemigo que ha utilizado a gente sin escrúpulos, sin el temor del Señor, y tantas maldiciones, pero hoy la iglesia debe de bendecir, la iglesia debe de bendecir, la iglesia debe de bendecir. Así que yo le invito para que usted se una a 24 horas de clamor en los aires, 24 horas de clamor en los aires de Vida TV,
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Así que le esperamos, ¿ok? Vamos a ir a la pausa y regresamos en unos minutitos, ¿verdad? ¿No? ¿Nos seguimos derecho? Ah, bueno, perfecto. Okay.

Dios mío, al acercarme al trono de tu gracia, lo hago confiadamente. ¿Por qué lo hago? En el nombre del Señor Jesucristo. Hace un tiempo atrás aprendí que en ningún otro hay salvación. ¿Por qué? No hay otro nombre bajo el cielo dado a los hombres en quien podamos ser salvos. Solo en el nombre de Jesucristo. Padre, perdóname por todos los años de ignorancia. Sin darme cuenta, blasfemé contra ti. Perdóname por haberte dado la espalda. Perdóname por tantas veces que me arrodillé ante las cosas y obras hechas por las manos de los hombres. Ahora sé que tú eres un Dios vivo, que tienes todo el

vida para usted y para su familia. ¿Sabe usted quiénes fueron los que se enriquecieron? Los medios de comunicación. ¿Sabe quiénes fueron los que se enriquecieron? Los que vendieron camisetas de su país. Los que estuvieron involucrados ahí adentro, los jugadores. Ellos se enriquecieron. Pero en sí la población general, ¿cuál fue? ¿Cuál fue el beneficio? ¡Ah, es que gritamos gol! La verdad es que con toda honestidad, yo no veo ningún beneficio, a menos que haya usted sido directamente de los promotores, de los ejecutivos, de los que hicieron negocio. Ah, bueno, pues entonces sí. Pero de ahí en fuera, la población en general, no. No. Ah, es que hubo una derrama económica impresionante. Quiera Dios que le alcance algo. Pero ahora le voy a hablar de lo que sí es beneficio directo para usted. El beneficio que trae una bendición directa para su vida. Número uno, el conocimiento maravilloso de saber que solo en Jesucristo hay salvación y vida eterna. Porque cuando una persona sabe lo que Jesucristo hizo en la cruz del Calvario, esa persona tiene grandes posibilidades de escapar de la condenación eterna. Y al final de cuentas, eso es lo más importante. Pregunto yo, cada persona que en este momento perdió la oportunidad porque ya se le acabó la vida, pregunto yo, cada persona que en este momento ya está en el infierno, ya está ahí en tormento, pregunto yo, ¿usted cree que esa persona quiere venir a ver un partido de fútbol? ¿Usted cree que esa persona quiere venir a escuchar a su artista favorito? ¿Usted cree que esa persona quiere venir a gozarse ahí en el baile más sonado? No, toda persona que en este momento ya está en la realidad de la condenación del infierno mismo, lo único que anhela, lo único que quisiera sería un segundo para poner su rodilla en la tierra y pedirle perdón al Padre en el nombre de Jesucristo. No hay más. Eso es lo único que anhela una persona que en este momento ya está en el mismo infierno por no haber aceptado a Jesucristo como su Señor y su Salvador. Por eso le digo, si hay algo que Satanás le encanta, es que la gente no piense ni tampoco escuche de Dios, ni tampoco piense en lo eterno. A Satanás lo que menos le importa es que la gente escuche de las cosas de Dios. No. Al contrario, yo les he compartido, les he predicado. Hay tres herramientas, pero que le han funcionado perfectamente a Satanás. Tres herramientas poderosísimas que a Satanás le han dado mucho, pero mucho beneficio. Número uno, el entretenimiento. Al enemigo le encanta que la gente esté entretenida, porque si la gente está entretenida no piensa en Dios. Si la gente está entretenida no le importa la vida eterna. Si la gente está entretenida no le importa que se le acabe la vida, porque la gente está entretenida. A mucha gente lo que le importa es solamente buscar la forma de mantenerse entretenido. Por eso es que el entretenimiento le gusta mucho a la gente. Y el entretenimiento es uno de los negocios más grandes, el entretenimiento. Pregúntenle usted ahí a los del fútbol cuántos millones y millones se llevaron de todos los países, de todos los lugares donde tienen dominio con este fútbol, con todo. Pregúntenos, es la empresa mundial más poderosa económicamente hablando. O sea, claro, porque el entretenimiento. Pero la realidad es otra. Y lo que a nosotros nos importa es hablarles de la realidad, aunque muchas veces nos condenen, nos critiquen, y muchas veces algunas personas piensen que les estamos haciendo daño, pero no en lo absoluto. Les estamos hablando de la vida que Dios nos dio por medio de Jesucristo, su Hijo amado. La vida radica en tener a Jesucristo en nuestro corazón, porque en Jesucristo está la verdadera vida, la vida que realmente el hombre necesita. Es la vida que vino a traer nuestro bendito Señor y Salvador Jesucristo. Jesucristo dijo muy claramente: el ladrón, Satanás, no vino sino para robar, matar y destruir. Jesucristo dijo: yo he venido para que tengan vida y para que la tengan en abundancia. El único medio para poder tener la vida eterna es por medio de Jesucristo. Y lamentablemente lo que más el hombre ha desechado y rechazado es a Jesucristo.
Y por eso en muchos medios de comunicación no les importa pronunciar el nombre de Jesucristo. Es más, hasta prohíben que se hable de Jesucristo. Y con mucha razón, porque cada vez que se pronuncia el nombre de Jesucristo, Satanás sale huyendo, corriendo. No puede aguantar el nombre de aquel que lo venció en la cruz del Calvario. Jesucristo exhibió públicamente a todos los principados y potestades triunfando sobre ellos en la cruz del Calvario. Dice Colosenses 2, capítulo 2, versículo número 14 y 15, que Jesucristo quitó la lista de los pecados con la que Satanás nos acusaba constantemente, y la quitó de en medio y la clavó en la cruz, y despojó a todos los principados y potestades triunfando sobre ellos en la cruz del Calvario. Por eso al enemigo de nuestras almas lo que menos quiere es que se pronuncie el nombre de Jesucristo, que la gente hable de religión, que la gente hable de ritos, de liturgias, de tantas cosas, pero que no pronuncien el nombre de Jesucristo. Cada vez que pronunciamos el nombre de Jesucristo, al enemigo se le paran los pelos y huye, huye, porque Jesucristo, mi bendito Salvador, lo venció en la cruz del Calvario. Y a la muerte a la cual mucha gente le tiene miedo, tanto miedo que hasta le prenden veladoras ahí a una calaca, bueno, a esa muerte Jesucristo la venció, pues Cristo resucitó de entre los muertos, venciendo la muerte. Por eso el que tiene a Jesucristo tiene la vida, el que no tiene a Jesucristo no tiene la vida, sino que la ira de Dios está sobre él. La vida viene y se apodera del hombre cuando el hombre tiene a Jesucristo, porque él nos vino a dar la vida. Pero la muerte está en la vida de todos aquellos que no tienen a Jesucristo. Cuando se le detenga el corazón, viene la muerte eterna para los que no tienen a Jesucristo en su corazón. Cuando se le detiene el corazón a una persona que tiene a Jesucristo en su corazón, entra en la plenitud de la vida eterna, porque pasamos a estar con nuestro bendito, soberano, todopoderoso Dios. Esa es la gran diferencia. O sea, la muerte eterna es la ausencia de Dios. La vida eterna es estar presentes con el Señor. La muerte eterna es por no tener a Jesucristo en el corazón cuando se le termina la vida al hombre. La vida eterna es tener a Jesucristo en el corazón desde el día que recibimos el regalo que el Padre nos dio por medio de Jesucristo, su Hijo amado. Amados, a Satanás le interesa que la gente viva entretenida. Entretenimiento, es lo que quiere. Entretenimiento, porque esa es la mejor forma de que la gente no piense en la realidad eterna. Algunas personas, cuando usted los ve llorando en los funerales, no es que tengan, no es porque le tenga mucho amor al difunto que está ahí, el cuerpo que está ahí en la caja, no. A mucha gente usted la ve llorando en los funerales por el miedo que tienen a saber que un día van a estar ahí, pero no tienen por qué tener miedo cuando hay o cuando está Jesucristo en el corazón, cuando estamos conscientes que el Padre ha perdonado todos nuestros pecados en el bendito, glorioso y maravilloso nombre de Jesucristo, nuestro Salvador. Por eso en este día usted debe de estar consciente. Abra los ojos en el nombre de Jesucristo. A Satanás le ha funcionado perfectamente que el hombre viva entretenido. Viva entretenido, no pienses en la realidad. Oh, entretenimiento, oh, tú necesitas entretenimiento. Y la segunda herramienta que a Satanás, que el Señor lo reprenda, le ha funcionado muy bien, pues es el afán. La gente vive afanada y afanada y afanada, y se echan drogas y quieren tener el carro del año, y después tienen que pasarse toda la vida pagando el carro del año. Se compran la casa de sus sueños y se la tienen que pasar toda la vida trabajando. Ya no pueden ni dormir en la casa de sus sueños porque se la pasan trabajando. Trabaja y trabaja para lograr pagar la casa de sus sueños, y se llenaron de afán. Y lo que no se dieron cuenta es que Satanás logró sus objetivos. Ahora, yo no estoy diciendo, por favor, con esto, mire usted, mire, hay que ser realistas. Yo no estoy diciendo que usted no merezca una casa de sus sueños, ni tampoco estoy diciendo que usted no merezca entretenerse. No, yo no estoy diciendo eso. Lo que yo siempre estoy diciendo es que jamás reemplace usted a Dios ni por el afán
ni por el entretenimiento, porque ningún afán puede suplantar la presencia de mi Padre Celestial, ni tampoco un entretenimiento. Si una persona, por causa del afán, por causa del trabajo, por causa de tantas cosas, deja de buscar de Dios, de tener su devocional, de ir a la iglesia, de participar en todo lo que tiene que ver con el Señor, entonces el enemigo logró su objetivo, y lo que él pensaba o ella pensaba que era una bendición se convirtió en una maldición, porque el enemigo lo utilizó para apartar y alejar a esa persona de Dios y de su presencia bendita. Todo lo que nos acerque a Dios viene de Dios. Todo lo que nos aleje de Dios viene de Satanás, o de su propio corazón, o de su propio deseo de ser algo, de ser alguien. Todo hombre y toda mujer que se deja influenciar, ya sea por el afán o por el entretenimiento, tarde o temprano sufrirá las consecuencias, y las consecuencias son eternas. Las consecuencias son eternas. Fíjese que yo no solamente hablo en este mensaje, no solamente hablo del entretenimiento y del afán, también hablo de la fe. Mire, yo he visto las caravanas de gente que va sobre las avenidas, camiones, hombres en bicicletas, hombres corriendo. Y van, pero esos mismos que van en las bicicletas, que van corriendo, que llevan una antorcha, que llevan ahí sus estampas y todo, esos mismos son los que golpean a sus esposas, le hacen daño al prójimo, le roban al prójimo, matan al prójimo, hieren al prójimo, maldicen al prójimo, desean el mal del prójimo, envidian al prójimo. ¿De qué le sirve entonces caminar? ¿De qué le sirve entonces correr? ¿De qué le sirve irse en las bicicletas con tantas mandas si al final de cuentas el corazón está lleno de maldad? Por eso al enemigo le encanta que la gente tenga fe, pero que tenga fe en las cosas que según ellos les van a traer algún beneficio. Al enemigo le encanta, a Satanás le encanta que la gente crea en todo menos en Jesucristo. Eso a Satanás le encanta, que la gente viva creyendo en algo. Tienen sus amuletos, los cargan en sus manos, en sus cuellos. Son, para ellos, piensan que son sus amuletos de las buenas suertes, porque de alguna manera, dicen ellos, está relacionado con Dios. Dios no necesita ningún amuleto, ninguna imagen en lo absoluto. Dios es una persona. No lo podemos ver, pero es una persona, es real, es verdadero, y quiere estar cerca de usted y de mí. Y eso sucede cuando usted y yo aceptamos a Jesucristo en nuestro corazón, cuando usted y yo nos acercamos al trono de la gracia de nuestro Padre Celestial, en el bendito y santo nombre de Jesucristo. Al enemigo le encanta que la gente crea en todo, que tenga amuletos de todo. Aún recuerdo cuando yo estaba pequeño, mi mamá, en ignorancia, ponía ahí en la puerta una herradura con ajos machos y un listón rojo, y uno pues simplemente ahí lo veía, porque según, para que no entrara el mal, para que se detuviera el mal ahí en la puerta. No, el mal no entra porque haya una herradura con machos o con ajos machos o con un listón rojo. No, el mal no entra porque Jesucristo está en el corazón. El mal no entra porque el Rey de Reyes y Señor de Señores reina en nuestra vida. El mal no entra porque el ángel de Jehová campa en derredor de los que tememos al Señor y nos defiende. El mal no entra porque el Rey que venció al enemigo ahora es nuestro Rey, es nuestro Señor. Lo que la gente necesita no son amuletos, o no necesitan creer en tantas cosas. Lo que la gente necesita es creer y confesar a Jesucristo como su único y suficiente Salvador. Por eso el apóstol Pablo, cuando escribe en la carta a los

Romanos es el quinto libro. Perdón. Es el sexto libro, Mire, está Mateo, Marcos, Lucas, Juan, Hechos y Romanos. Es el sexto libro del Nuevo Testamento. Mateo, Marcos, Lucas, Juan, Hechos y Romanos. Ahora, en el libro de Romanos, capítulo número 10, el capítulo es el número grande. El versículo es el número chiquito. En el capítulo 10, el número grande. En el versículo número 9, el versículo chiquito, dice así: que si confesares con tu boca que Jesucristo es el Señor y creyeres en tu corazón que Dios le levantó de los muertos, serás salvo. Ahora el versículo 10 dice: porque con el corazón se cree para justicia, pero con la boca se confiesa para salvación. Ahí está todo. Para todos, para el mundo islámico, para el mundo que cree en Mahoma y en su profeta Mahoma y en su Dios Alá, le tengo que decir esto. Para cualquier persona que cree en Alá y en su profeta Mahoma, le tengo que decir esto. Su confesión es una réplica tomada de la Biblia, porque ellos dicen que cualquier persona que confiese así como lo acabo de decir, pero atribuyéndole a Mahoma, dice que ya se convirtieron al Islam. Pero esto es una réplica tomada de la Biblia. Recuerde usted que el Islam no vino primero. El Islam vino casi 700 años después de Cristo. 600 años después del Nuevo Testamento. El Islam no fue primero. Primero fue Jesucristo. Y primero fue el Nuevo Testamento. Por eso usted va a encontrar dentro del Islam muchas frases, muchos párrafos que hablan de la Biblia. Porque primero fue Jesucristo y la Biblia, o en este caso, bueno, todo, prácticamente la Biblia, tanto el Antiguo como el Nuevo Testamento, primero fue antes que el Islam. Cualquier persona que me está escuchando y está practicando el Islam, aunque digan que es la religión de paz, la realidad es otra, porque el Islam mata a todos los que ellos consideran infieles solamente por no creer como ellos. Por eso en Nigeria han matado literalmente a miles y miles de cristianos. ¿Usted cree que esa es la religión de paz? Mentira. Es disfrazada. No quieren ver la realidad, porque la religión mata en el nombre de Dios. Pero el cristianismo da vida en el nombre de Jesucristo, porque Jesucristo es una persona, y Jesucristo, una vez más, vino a buscar y a salvar lo que se había perdido, porque de tal manera amó Dios al mundo que dio a su Hijo unigénito para que todo aquel que en Él cree no se pierda, mas tenga vida eterna. Jesucristo dijo: yo soy el camino, la verdad y la vida, nadie viene al Padre si no es por mí. Hechos 16:31 dice: cree en el Señor Jesucristo y serás salvo tú y tu casa. Romanos capítulo 10 versículo 13 dice que todo el que confesare el nombre del Señor será salvo. Escuche usted, Hechos capítulo 4 versículo número 11 y 12. Jesucristo es la piedra, la piedra desechada por los hombres, pero que vino a ser la cabeza del ángulo, la piedra más importante, y en ninguno otro hay salvación, porque no hay otro nombre bajo el cielo dado a los hombres en quien podamos ser salvos. Es en el nombre de Jesucristo. Venga Cristo, no pierda más tiempo, entrégase al Señor, viva para Dios. Yo soy el pastor Julián Herrera. Mi teléfono es 713-374-5027 y 2222-9999-76 en México. 2222-9999-76 en México. 713-374-5027. 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Comuníquese conmigo en el nombre de Jesucristo y juntos llevemos el mensaje de esperanza. Pero necesito un ejército que me hable hoy mismo.
en el nombre de Jesús.

0: Bueno, aquí estamos ya de regreso. Gracias a toda la gente que está en sintonía de Vida TV, de Radio Vida. Que Dios les bendiga mucho. Oigan, les recuerdo los boletos ya me están por ahí llamando. 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
1: Alguien diga amén.

0: Bueno, ya con esto concluimos el tema y despedimos nuestro programa. Y ya está llegando con ustedes el locutor que levanta el ánimo de la radio. Con ustedes... Bueno, pues ahí se los dejo. Adelante, man.
1: ¿Qué tal, amigos? ¿Cómo se le están pasando en esta hora del día? Saludamos a toda la gente linda que cada día nos sintoniza en esto que es la hora de la alegría. Las líneas telefónicas están abiertas para que nos diga por qué está contento o contenta y por qué se siente feliz. Llámenos a las líneas de Dios.

Bueno, tenemos la primera llamada telefónica de una persona feliz. Vamos a contestar por aquí. ¿Qué tal? ¿Cómo está? ¿Con quién tengo el gusto? ¿Cuál es su nombre?

0: motivos para vivir. Si me permites, tal vez pueda ayudarte.
1: Ya nadie me puede ayudar.
0: Escúchame, al fin que nada pierdes. Dios no se alejó de ti, tú te alejaste de Él. Dios siempre ha estado con sus brazos abiertos esperándote,

0: es santo, su santidad no permite el pecado. Es Satanás el causante de todos los males, no le eches la culpa a Dios. Jesucristo dijo, el ladrón no viene sino para hurtar, matar y destruir. Pero lo bonito es que Jesús mismo dijo, yo he venido para que tengan vida y para que la tengan en abundancia. Porque la paga del pecado es muerte, pero el regalo de Dios es vida eterna en Jesucristo, nuestro Señor. Si has probado todo y todo te ha fallado, ¿por qué no pruebas hoy a Jesús? Dale una oportunidad a Dios de rehacer tu vida. Si lo dejas entrar a tu corazón, yo te aseguro que nunca jamás serás la misma. ¿Quieres orar conmigo para recibir en tu corazón a Jesús?
1: Creo que es lo que necesito.
0: Repite conmigo. Señor Jesús.
1: Señor Jesús.
0: Te ruego. Entres a mi corazón.
1: Entres a mi corazón.
0: Ayúdame a vivir.
1: Ayúdame a vivir.

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Dios mío, al acercarme al trono de tu gracia, lo hago confiadamente. ¿Por qué lo hago? En el nombre del Señor Jesucristo. Hace un tiempo atrás aprendí que en ningún otro hay salvación. ¿Por qué? No hay otro nombre bajo el cielo dado a los hombres en quien podamos ser salvos. Solo en el nombre de Jesucristo. Padre, perdóname por todos los años de ignorancia. Sin darme cuenta, blasfemé contra ti. Perdóname por haberte dado la espalda. Perdóname por tantas veces que me arrodillé ante las cosas y obras hechas por las manos de los hombres. Ahora sé que tú eres un Dios vivo.

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1: En Radio Vida Izúcar son las 4:08.

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0: En Radio Vida Izuka son las 4 y 16 minutos.
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0: gracias por tu amor. Gracias por tu misericordia. Dele un aplauso fuerte al Señor.
1: 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En Radio Vida y Zucca, son las 4:24. 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

0: Jesucristo viene.
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2: En Radio Vida y Zucca son las 4:33.
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1: En Radio Vida Izúcar son las 4:50 minutos. 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

0: Oh, sí, señor.
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1: En Radio Vida Izúcar son las 5:04. 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

0: ahí se los dejo, adelante.
1: ¿Qué tal, amigos? ¿Cómo se le están pasando en esta hora del día? Saludamos a toda la gente linda que cada día nos sintoniza en esto que es la hora de la alegría. Las líneas telefónicas están abiertas para que nos diga por qué está contento o contenta y por qué se siente feliz. Llámenos a las líneas de Dios.

Bueno, tenemos la primera llamada telefónica de una persona feliz. Vamos a contestar por aquí. ¿Qué tal? ¿Cómo está? ¿Con quién tengo el gusto? ¿Cuál es su nombre?

0: Hay muchos motivos para vivir. Si me permites, tal vez pueda ayudarte.
1: Ya nadie me puede ayudar.
0: Escúchame, al fin que nada pierdes. Dios no se alejó de ti, tú te alejaste de Él. Dios siempre ha estado con sus brazos abiertos esperándote.

0: porque Él es santo. Su santidad no permite el pecado. Es Satanás el causante de todos los males. No le eches la culpa a Dios. Jesucristo dijo: el ladrón no viene sino para hurtar, matar y destruir. Pero lo bonito es que Jesús mismo dijo: yo he venido para que tengan vida y para que la tengan en abundancia. Porque la paga del pecado es muerte, pero el regalo de Dios es vida eterna en Jesucristo, nuestro Señor. Si has probado todo y todo te ha fallado, ¿por qué no pruebas hoy a Jesús? Dale una oportunidad a Dios de rehacer tu vida. Si lo dejas entrar a tu corazón, yo te aseguro que nunca jamás serás la misma. ¿Quieres orar conmigo para recibir en tu corazón a Jesús?
1: Creo que es lo que necesito.
0: Repite conmigo: Señor Jesús.
1: Señor Jesús.
0: Te ruego. Entres a mi corazón.
1: Ayúdame a vivir.

Padre, en el nombre que es sobre todo nombre, en el maravilloso y bendito, glorioso nombre de Jesucristo, nuestro Señor y nuestro Salvador. Una vez más, Padre mío, como cada día, aquí estamos, Señor, adorándote, alabándote, dándote gloria, dándote gracias por la vida que tú nos das. Gracias por la salvación de nuestra alma, por el perdón de todos nuestros pecados, por la sangre bendita que Jesucristo vertió en la cruz del Calvario para limpiarnos de toda maldad, de toda iniquidad. Gracias, muchas gracias, Padre Celestial, porque nos das la bendición de poder acercarnos al trono de tu gracia en el santo y bendito nombre de Jesucristo para adorarte y alabarte y exaltarte, para darte gloria, para darte honra, para darte alabanza, exaltación. Señor, tú eres digno, digno, digno, digno de todo honor, de toda gloria, de toda honra, de toda alabanza, de toda exaltación. Recibe todo el honor y toda la gloria y toda la honra, Padre bueno, en el nombre de Jesucristo, en el nombre de Jesucristo. Eres digno, digno, digno, digno de todo honor y de toda gloria. Padre bueno, bondadoso y misericordioso, recibe todo honor, toda gloria, toda honra, toda alabanza. Nos humillamos bajo tu mano poderosa. Proclamamos que tú eres Dios eterno, Dios soberano, Dios único, Dios verdadero. Proclamamos que tú eres nuestro Padre celestial. Nos humillamos bajo tu mano bendita y santa. Señor, gracias, muchas gracias, Padre celestial. Recibe el honor, recibe la gloria, recibe la honra en el nombre de Jesucristo. En el nombre bendito, santo, glorioso de Jesucristo, te adoramos, te alabamos, te exaltamos. Gloria, gloria, gloria, gloria, gloria y gloria y más glorias sean para ti, eterno Dios. Santo, santo, santo, Señor Dios todopoderoso, todos los cielos, toda la tierra, todo el universo está lleno de tu gloria. Señor, te exaltamos, Padre celestial, bendito es tu nombre, bendito es tu nombre, poderoso, majestuoso, digno de todo honor, de toda gloria, de toda honra, en el nombre santo de Jesucristo. En el nombre bendito y santo de Jesucristo, te adoramos, Padre bueno, bondadoso y misericordioso. Te adoramos, Padre celestial. A ti la gloria, a ti la honra, a ti la alabanza, a ti la exaltación, a ti que vives y reinas por los siglos y de los siglos, Padre celestial. Bendito es

Exaltación en el nombre bendito y santo de Jesucristo, en el nombre poderoso y maravilloso de Jesucristo, te adoramos, te alabamos, te exaltamos, precioso y maravilloso Dios, precioso y maravilloso Dios, eres digno de todo honor, de toda gloria, de toda honra, de toda alabanza, de toda exaltación, te amo Dios, te adoro, te alabo, te exalto, qué delicia es poderte adorar y alabar y exaltar y hacerlo públicamente para que tu nombre retuene en los corazones, en las mentes, en los oídos, en el cerebro de la gente, que el nombre bendito y santo de Jesucristo suene y resuene en el corazón de cada persona en el nombre de Jesucristo. Señor, te adoramos, te alabamos, te exaltamos, poderoso y majestuoso Dios, eres digno de todo honor, de toda gloria, eres digno, digno, digno, digno de todo honor, de toda gloria, te adoro, Padre mío. Te adoro, Padre Celestial, te adoro y te alabo y te exalto, Padre bueno, en el nombre de Jesucristo, en el nombre de Jesucristo, en el poderoso, bendito y santo nombre de Jesucristo, te adoramos, Padre Celestial. Señor, no hay nadie como tú, todos los cielos te adoran, todo el universo, todos, Padre mío, en esta tierra, ahora somos millones y millones que doblamos nuestras rodillas delante de ti, Padre, para adorarte y alabarte y exaltarte. Señor, hemos reconocido a Jesucristo como nuestro Salvador, hemos confesado a Jesucristo como nuestro Salvador, hemos creído en Jesucristo como tu Hijo amado, nuestro único y suficiente Salvador, y por medio de Él es que nos acercamos al trono de tu gracia. Padre, te adoramos en el nombre de Jesucristo, te adoramos y te alabamos y te exaltamos. Y bendecimos tu nombre majestuoso, poderoso, digno de todo honor, de toda gloria, de toda honra, de toda alabanza, de toda exaltación. Te adoramos, Padre Celestial. Bendito es tu nombre, bendito es tu nombre, bendito es tu nombre. Eres digno, digno, digno de todo honor, de toda gloria, de toda honra, de toda alabanza. Precioso y maravilloso Dios. Señor, gracias, Padre mío. Cuánta satisfacción en nuestra alma hay cada vez que pronunciamos en el nombre de Jesucristo, que nuestro corazón se volca en un agradecimiento real, genuino. Padre, ¿cómo no adorarte? Si de ti nacimos, de ti procedimos, de ti salimos, de ti, Padre mío, todo fue creado por ti y para ti. Fuiste tú quien tomó barro en sus manos y sopló aliento de vida y fuimos seres vivientes para adorarte y alabarte y exaltarte y bendecir tu nombre. Padre, recibe todo el honor y toda la gloria en el nombre bendito, santo y glorioso de Jesucristo. Nunca hemos estado solos, nunca. Siempre has estado con tu creación, siempre has estado con nosotros, a pesar de que nos apartamos, a pesar del pecado, a pesar de la desobediencia, tú siempre has estado ahí, siempre has estado buscando al hombre, siempre has buscado. Padre, por eso en este día recibe la gloria y la honra y la alabanza en el maravilloso, bendito y santo nombre de Jesucristo, en el nombre maravilloso, bendito y santo de Jesucristo. Te adoro y te alabo y te exalto, maravilloso Rey, precioso Dios. Cuán grande es tu nombre, cuán grande es tu nombre, cuán grande es tu nombre, maravilloso Dios. Eres digno de todo honor y de toda gloria y de toda honra y de toda alabanza y de toda exaltación. Recibe la honra, recibe la gloria, recibe la alabanza, recibe la exaltación en el nombre de Jesucristo, en el nombre de Jesucristo. Gloria, gloria, gloria, gloria y más gloria sean para ti, Padre mío, en el bendito, glorioso y maravilloso nombre de Jesucristo. Te adoramos.
Te alabamos, te exaltamos, te damos gloria, te damos honra, te damos adoración. Padre celestial, Padre bueno, Dios de bondad y de misericordia, Rey eterno, Rey que vive para siempre. Señor, gracias en este maravilloso día.

0: Gracias porque nos das la bendición de poder acercarnos al trono de tu gracia y adorarte y alabarte y exaltarte y darte gracias, Señor. Hay millones y millones de hombres y mujeres que al igual que yo te adoramos en todo el planeta Tierra, en cualquier lugar, en pueblos, rancherías, barrios, colonias, ciudades, estados, en todo lugar, Padre mío, hombres y mujeres lavados con la sangre de Jesucristo. Señor, gracias en el nombre de Jesucristo. Gracias, Padre Celestial. Gracias, Señor. Recibe todo el honor y toda la gloria y toda la honra, Padre bueno, en el nombre de Jesucristo. Aquí estamos, Señor, cada día adorándote y alabándote y exaltándote y bendiciendo tu nombre. Señor, muchas gracias, muchas gracias. Recibe el honor, recibe la gloria, recibe la honra, recibe la alabanza y la exaltación. Padre mío, Señor, gracias por cada hombre y cada mujer que ahora juntamente con nosotros llevamos tu palabra bendita. Gracias por los ministerios, pastores, predicadores, todos aquellos que sin ningún otro ánimo, sin ninguna otra intención, sino que poner tu nombre en el corazón de millones de personas, vamos llevando tu palabra bendita, anunciando el evangelio, deseando con toda el alma que la gente reconozca que tú eres el único Dios verdadero y Jesucristo tu Hijo amado, el único Salvador, el único Rey, el único Redentor, el único Mediador entre Dios y los hombres. Padre mío, gracias, Señor, por siervos y siervas, hombres y mujeres que van por el mundo llevando tu palabra bendita, anunciando el Evangelio. Aquí estamos nosotros a través de Vida TV, a través de Radio Vida, a través de todos los medios que tú nos has dado. Aquí estamos, Padre mío, anunciando que solo en Jesucristo hay salvación y vida eterna, que solo la sangre bendita de Jesucristo nos puede limpiar de todo pecado, que no hay otro medio, no hay otra forma, no hay otra manera, solo Jesucristo, que en la cruz del Calvario, el que dijo consumado es, hecho está, pagado está, fue Jesucristo nuestro bendito Salvador, y por lo tanto, Padre mío, solo por medio de Jesucristo tenemos salvación y vida eterna. Padre, en el nombre que es sobre todo nombre, en el nombre de Jesucristo, manifiesta tu gloria, manifiesta tu poder. Padre celestial, que tu Espíritu Santo, precioso, maravilloso Espíritu Santo, redarguya el corazón de la humanidad. Que tu Espíritu Santo redarguya el corazón de la humanidad. Padre, en el nombre de Jesucristo, precioso y maravilloso Espíritu Santo, redarguye, convence el corazón de la humanidad. Pon tu palabra bendita en el corazón del hombre. Que el hombre crea tu palabra, que el hombre escuche tu palabra, que el hombre se interese por tu palabra. Que cada persona en este planeta Tierra siente en su corazón el deseo de conocerte a ti, el único Dios verdadero. Que cada persona en este planeta Tierra sienta en su corazón el deseo de saber cómo acercarse a ti y vaya a tu palabra bendita y encuentre que en tu palabra tenemos todo para conocerte a ti, el único Dios verdadero, y a Jesucristo tu Hijo amado, por quien nos has dado salvación y vida eterna. Padre bueno, bondadoso y misericordioso, te ruego, Padre Celestial, te suplico, amado Dios, Señor, toca los corazones, toca las vidas, trae salvación en el poderosísimo nombre de Jesucristo, trae salvación sobre todo el planeta Tierra. Oramos por todo el planeta Tierra, más de 8,000 millones de personas en el planeta Tierra, son tu creación, Padre mío, son tu creación en el bendito y santo nombre de Jesucristo. Cristo, que tu Espíritu Santo redarguya el corazón de millones de millones, millones de millones de hombres y mujeres, jóvenes, señoritas, niños, niñas, en todo el planeta Tierra. Padre mío, háblale, Señor, revélate a sus vidas por sueños, visiones, por manifestaciones angelicales y naturales, en el nombre de Jesucristo, por todos los medios. Háblales, Padre Celestial, Espíritu Santo de Dios, redarguya redarguye el corazón, quita la venda que el enemigo de nuestras almas puso en el entendimiento de la humanidad. Rompe la venda en el nombre poderoso de Jesucristo. Rompe la venda en el nombre bendito y santo de Jesucristo. En el nombre que es sobre todo nombre, en el nombre glorioso, bendito y santo de Jesucristo. Rompe la venda, Señor, que tu Espíritu Santo redarguya el corazón de toda la humanidad. En el nombre de Jesucristo, en el nombre de Jesucristo, en el nombre de Jesucristo, si mi pueblo en el cual es invocado mi nombre se humillaren y buscaren mi rostro, entonces yo oiré desde los cielos y perdonaré su pecado y sanaré su tierra. Padre, en el nombre de Jesucristo, que las naciones se humillen, que los pueblos se humillen, en el nombre glorioso de Jesucristo, que reconozcan que tú eres el único Dios verdadero, el Santo de Israel, el Dios de Abraham, de Isaac y de Jacob, el Padre de nuestro amado Señor y Salvador Jesucristo. Padre celestial, aquí estamos, Señor, adorándote, alabándote, exaltándote, dándote gloria, dándote honra, dándote alabanza, dando exaltación a tu nombre. A ti la gloria, a ti la honra, a ti la alabanza, a ti la exaltación, Padre bueno, en el nombre maravilloso, bendito, santo y glorioso de Jesucristo. Recibe el honor, recibe la gloria, recibe la honra, recibe la alabanza, en el nombre de Jesucristo, en el nombre de Jesucristo. Te adoramos, te alabamos, te exaltamos. Gloria, gloria, gloria y más gloria sean para ti, al único, sabio, todopoderoso Dios, al que vive y reina por los siglos y de los siglos. Sea la honra, sea la gloria, sea la alabanza, sea la exaltación, eternamente y para siempre. Padre, te exaltamos, te adoramos. Bendito es tu nombre, bendito es tu nombre, bendito es tu nombre. Salva, salva, salva, Señor. Redarguye el corazón de la humanidad, reyes, presidentes, mandatarios, toda clase de personas que están en eminencia, cualquier persona, cualquier hombre, cualquier mujer, toda la humanidad es tu creación y todos, todos pueden venir y ser salvos en el bendito y santo nombre de Jesucristo. Si tu Espíritu Santo redarguye el corazón de la humanidad, Padre, glorifícate, glorifícate en el bendito y santo nombre de Jesucristo. Obra, mi Dios, obra, te lo pido, obra, Señor, de una manera especial en cada vida, en el nombre santo de Jesucristo. Señor, te adoramos, te alabamos, te exaltamos. Recibe la gloria, recibe la honra, en el poderosísimo nombre de Jesucristo, en el nombre que es sobre todo nombre, en el nombre bendito, santo y glorioso de Jesucristo. Te adoro, mi Dios, te adoro, te adoro, te adoro, te adoro, Padre bueno, te adoro, Padre celestial. A ti la gloria, a ti la honra, a ti la alabanza, a ti la exaltación, en el nombre de Jesucristo, en el nombre de Jesucristo. Te adoramos, te alabamos, te exaltamos, precioso, poderoso, majestuoso Dios. Cuán grande es tu nombre, Señor, cuán grande es tu nombre. Te adoramos, Padre celestial, en el nombre bendito, santo y glorioso de Jesucristo. Gracias, Padre mío, gracias, Señor, que tu presencia llene toda la tierra, que tu presencia llene toda la tierra, en el nombre de Jesucristo. Envía ángeles, envía arcángeles en derredor de toda la tierra, en el poderoso nombre de Jesucristo. Ayúdanos, Padre mío, ayúdanos, Señor, ayúdanos, Padre celestial, para poder llevar a cabo el trabajo que tú nos has encomendado: anunciar tu evangelio, proclamar las buenas nuevas, gritarle al mundo que solo en Jesucristo hay salvación y vida eterna. Padre, en el nombre de Jesucristo, que no nos cansemos, que no nos cansemos. Padre mío, danos fuerzas, danos fortaleza para que podamos anunciar tu palabra en todo lugar, en el nombre de Jesucristo. Que no nos cansemos, Padre celestial. Señor, que cada día cobremos fuerzas en ti, nos llenemos de vigor, de fortaleza del poder de tu Santo Espíritu para anunciar y proclamar que solo en Jesucristo hay salvación y vida eterna. Señor, te adoramos, te alabamos, te exaltamos. Eres digno de todo honor, de toda gloria, de toda honra, de toda alabanza, de toda exaltación. Te adoro, mi Dios, te adoro, te alabo, te exalto. Qué privilegio tan grande poder proclamar el nombre de Jesucristo a través de los medios de comunicación, gritar a diestra y a siniestra que solo en Jesucristo hay salvación y vida eterna, que no hay otro nombre bajo el cielo dado a los hombres en quien podamos ser salvos, que el que murió y resucitó de entre los muertos y está sentado a tu diestra es Jesucristo, el que vendrá a llevar a su amada iglesia, el que se unirá con su iglesia en las bodas del Cordero, el que vendrá a reinar por 1000 años en esta tierra y después entrar a la eternidad de las eternidades, es nuestro bendito Señor y Salvador Jesucristo, con todos aquellos que hemos sido lavados por la sangre bendita del Cordero de Dios. Señor, te adoramos y te alabamos y te exaltamos, Rey majestuoso, obra en la humanidad, trae salvación sobre todo el planeta Tierra, en el glorioso y bendito nombre de Jesucristo. Oro por toda la humanidad, bendigo a toda la humanidad, en el nombre de Jesucristo, en el nombre de Jesucristo, oro por toda la humanidad, Padre mío, en el nombre poderoso, majestuoso, bendito y santo de Jesucristo, en ese nombre que es sobre todo nombre, te adoro, Padre mío, te adoro, te adoro, te adoro, te adoro, Rey eterno, te adoro, Dios poderoso, cuán grande es tu nombre, Señor. Cuán grande es tu nombre, a ti la gloria, a ti la honra, a ti la alabanza, a ti la exaltación, en el santo y bendito nombre de Jesucristo, te adoramos y te alabamos y te exaltamos, bendito es tu nombre, Padre mío, una vez más, Señor, como cada día, hoy en este día miércoles, Padre celestial, en este día clamo y te pido y te ruego por los Estados Unidos de Norteamérica, como cada día lo hacemos, Padre mío, oramos por los Estados Unidos de Norteamérica. Te suplico, Padre celestial, en el bendito y santo nombre de Jesucristo, por esta gran nación. Oramos por el presidente Donald Trump, para que le dé sabiduría, para que lo dirijas, para que lo cuides, para que lo guardes a él, a su familia, en el nombre de Jesucristo, en el nombre de Jesucristo. Dale sabiduría, Padre mío, en el poderoso y bendito y santo nombre de Jesucristo. Dale sabiduría para tomar las decisiones correctas a él y a todo su gabinete gubernamental, toda la gente que trabaja con él, en el nombre glorioso de Jesucristo, en el nombre glorioso de Jesucristo. Padre celestial, oramos por la nación de Israel, cuídalos, guárdalos, protégelos, líbralos de todo mal, en el nombre glorioso de Jesucristo. Padre mío, que tu palabra bendita corra y llega a millones de vidas. Señor, bendice a los Estados Unidos de Norteamérica. Oro por el poder ejecutivo, legislativo, judicial, para que tomen decisiones correctas, que te honren, que te glorifiquen, en el nombre de Jesucristo. Que el temor tuyo esté en todos aquellos que están en eminencia, en aquellos que hacen leyes, que ejecutan leyes. Dale sabiduría, dale ese entendimiento, en el poderoso nombre de Jesucristo. Pon el temor tuyo, pon el temor tuyo, que tengan temor, que estén conscientes que todos tendremos que entregar cuentas, que llegado el momento no habrá una sola persona, que tienes todo el tiempo para juzgar a cada uno y que cada uno tendremos que presentar cuentas de todo lo que hayamos hecho mientras estuvimos en este cuerpo, sea bueno o sea malo. Padre bendito, Padre glorioso, oro por los Estados Unidos de Norteamérica, los 50 estados de esta gran nación, los 50 gobernadores de los 50 estados de los Estados Unidos de Norteamérica, el poder federal, estatal, por todos los departamentos de policía, por el ejército de los Estados Unidos de Norteamérica, por todos, Padre mío. Mira, mi Dios, lo que está pasando ahí en Irán, todo lo que está sucediendo, Padre, doblega a los mandatarios, a todos los que están ahí, que se den cuenta que es mejor tener paz, Padre mío, en el nombre de Jesucristo, en el nombre de Jesucristo. Que anhelen la paz, Señor, que quieran la paz, que te conozcan a ti, el Dios de paz, que te conozcan a ti, el Príncipe de paz, que te conozcan a ti, el Dios Todopoderoso. Señor, glorifícate, te lo pido en el santo nombre de Jesucristo. En el poderosísimo nombre de Jesucristo, te adoro y te alabo y te exalto. Bendito, bendito es tu nombre, maravilloso Rey, poderoso Dios. Eres digno, digno de todo honor y de toda gloria. Solo tú puedes cambiar el corazón del hombre, transformar el corazón del hombre. Solo tú lo puedes hacer, Padre mío, en el poderoso, bendito y santo nombre de Jesucristo. Padre celestial, Padre de bondad, Padre de misericordia, Dios eterno, Rey eterno, soberano, todopoderoso Dios, te amo y te adoro, te alabo y te exalto. Eres digno de todo honor, de toda gloria, de toda honra, de toda alabanza, de toda exaltación. Aquí estamos, Padre celestial, aquí estamos, Rey maravilloso. Recibe el honor y la gloria y la honra en el poderoso nombre de Jesucristo, en el poderoso nombre de Jesucristo. Te adoramos, Padre celestial. Oro por México, bendice a México, salva a México. Que tu Espíritu Santo redarguya el corazón del pueblo mexicano en el poderosísimo nombre de Jesucristo. Que puedan estar conscientes que el que murió y resucitó de entre los muertos y está sentado a tu diestra es Jesucristo. Que el que vendrá a llevar a su amada iglesia, el que dijo voy y regreso, el que dijo no se turbe vuestro corazón, creen en Dios, crean también en mí. En la casa de mi Padre muchas moradas hay. Si así no fuera, yo os hubiera dicho voy pues a preparar lugar, y si me fuere y os prepararé el lugar, regresaré otra vez y os tomaré a mí mismo, para que donde yo estoy todos ustedes también puedan estar. Todo el que dijo eso fue Jesucristo, el que nos dio promesa de salvación, de redención, el que dijo yo soy el camino, la verdad y la vida, nadie viene al Padre si no es por mí, fue Jesucristo, porque en ninguno otro hay salvación, porque no hay otro nombre bajo el cielo dado a los hombres en quien podamos ser salvos, es en el bendito y santo nombre de Jesucristo. Padre mío, rompe la venda que Satanás puso en el entendimiento del pueblo mexicano, para que le resplandezca el glorioso evangelio de Jesucristo, las buenas nuevas de salvación, el mensaje de misericordia, de amor, el mensaje del cielo, el mensaje que trajo Jesucristo a toda la humanidad, el mensaje bendito que se debe de predicar, porque de tal manera amó Dios al mundo que dio a su Hijo unigénito, para que todo aquel que en él cree no se pierda, mas tenga vida eterna. Ese es el mensaje que debe de resonar en el corazón, en los oídos, en el entendimiento de toda la humanidad, porque de tal manera amó Dios al mundo que dio a su Hijo unigénito, para que todo aquel que en él cree no se pierda, mas tenga vida eterna. Padre, que resuenes el mensaje en millones y millones y millones de hombres y mujeres, que llegue, Padre mío, a cada corazón, que se llenen los hogares, cada familia, hombres, mujeres, jóvenes, señoritas, niños, niñas, que resuene ese mensaje, Padre, te lo pido en el bendito y santo nombre de Jesucristo. Señor, yo te adoro y te alabo y te exalto. Te adoro, Padre celestial. Eres digno de todo honor, de toda gloria, de toda honra, de toda alabanza, de toda exaltación. A ti la gloria, a ti la honra, a ti la alabanza. Toca las vidas, toca las vidas. Obra, Padre celestial. Te ruego por todo el continente americano, te suplico, Padre mío, por todo el continente americano, en el nombre de Jesucristo, en el nombre de Jesucristo, trae salvación, Padre celestial. Trae salvación, Padre mío, en el nombre bendito y santo de Jesucristo. Trae salvación, trae vida eterna sobre todo el continente americano, en el nombre de Jesucristo. Que resplandezca el glorioso evangelio de Jesucristo. Que la gente se interese por conocerte a ti por medio de tu palabra bendita. Que la gente quiera leer, acercarse a tu palabra, conocer tu palabra. Padre, en el nombre bendito y santo de Jesucristo, solo tú lo puedes hacer, Espíritu Santo de Dios, solo tú lo puedes hacer. Redarguye el corazón, convence el corazón, transforma las vidas en el poderosísimo nombre de Jesucristo. Fluya tu poder maravilloso, fluya tu poder bendito y santo en el nombre de Jesucristo. En el nombre de Jesucristo te adoramos, te alabamos, te exaltamos, te damos gloria, te damos honra, te damos alabanza, Padre Celestial. Oro por Canadá, oro por México, oro por Estados Unidos, oro por todo el continente americano en el nombre de Jesucristo. Oro por la presidenta, la señora Claudia Sheinbaum, acá en México, por todo su gabinete gubernamental, por todos los que están en eminencia, el poder ejecutivo, legislativo, judicial, por todos, Padre mío. Oro, intercedo por todos ellos en el nombre de Jesucristo, para que hagas milagros en sus corazones, en el nombre de Jesucristo. Oro por el poder legislativo, para que quiten cualquier obstáculo que impida que tu palabra bendita corra por todos los medios de comunicación, que tu palabra llegue a los hogares, en el nombre bendito y santo de Jesucristo. Que se quiten todos los obstáculos, que se rompan todos los candados, que tengamos la libertad de llevar tu palabra a todas las casas, hogares, familias, a través de la radio, la televisión, de todos los medios de comunicación, que se difunda tu palabra bendita, el evangelio glorioso de Jesucristo. La palabra, la Biblia, sea leída en los hogares, las familias se interesen por leer la Biblia, Padre mío. Gracias, mi Dios, gracias. Lámpara es a mis pies tu palabra y lumbrera mi camino. Que tu palabra bendita llegue a los corazones, a las vidas. Cada persona, trae bendición a los hogares, trae bendición a los hogares. Ya fue suficiente con tanta maldición, ya fue suficiente con tanta muerte, con tanta destrucción, ya fue suficiente. En el nombre de Jesucristo, la vida llega a los hogares, la vida de Jesucristo, la vida que Jesucristo nos prometió, la vida que Jesucristo nos ofreció, la vida en abundancia, en el bendito y santo nombre de Jesucristo. Bendecimos a México, bendecimos a México. Un gran avivamiento, un mover del poder de tu Santo Espíritu obrando en vidas, Padre. En el nombre de Jesucristo te adoramos, te alabamos, te exaltamos, Rey maravilloso, Rey poderoso. Oramos por todo lo que es el estado de Puebla, Tlaxcala, todos los estados, Padre mío. En el nombre de Jesucristo, yo te doy gracias por este canal de televisión, que por primera vez en la historia de la República Mexicana, tú nos permites tener para anunciar tu palabra bendita, para predicar tu palabra, Padre mío. Señor, nos hacen falta muchas cosas, nos hacen falta aparatos, equipos, cámaras, consolas, luces, todo, Padre Celestial. Pero Señor, lo que más necesitamos es del poder de tu Santo Espíritu, que cada vez que oramos, que cada vez que clamamos a ti, que cada vez que venimos delante de ti, tú nos respondas con señales, prodigios y maravillas, mediante el santo nombre de tu Hijo amado, nuestro bendito Señor y Salvador Jesucristo. Que mientras nosotros predicamos tu palabra bendita, tú la acompañes con señales, con prodigios, con maravillas, en el santo nombre de Jesucristo, en el santo nombre de Jesucristo, en el santo nombre de Jesucristo. Levanta paralíticos, quita el cáncer, sana los páncreas, el hígado, los pulmones, los riñones, devuelve la vida a aquellos que están muriendo. Se levantan en el poderoso nombre de Jesucristo, de una manera sobrenatural, de una manera milagrosa. El cuerpo se revitaliza, se empieza a sanar solito en el nombre de Jesucristo. Los doctores quizás desconectan, quitan todo medicamento, pero entonces entra la medicina del cielo, tu palabra bendita que nos dio vida, Padre. En el nombre santo de Jesucristo somos sanos, Señor. Somos sanos en el nombre de Jesucristo. Somos sanos en el nombre de Jesucristo. Somos sanos en el bendito y santo nombre de Jesucristo. Que fluya, que fluya, que fluya tu poder en esta hora. Que fluya tu poder bendito y santo en el nombre que es sobre todo nombre. En el nombre bendito y santo de Jesucristo. Que fluya tu poder, que fluya tu poder bendito y santo. Obra, obra, obra, Padre mío. Obra milagros, señales, maravillas. Transforma el corazón, cambia el corazón. Trae, pon y corazones nuevos. En el nombre de Jesucristo, limpia los corazones, limpia las arterias. Se sana el corazón, se sana todo el cuerpo en el nombre de Jesucristo. La presión arterial se normaliza. La presión arterial se normaliza en el nombre de Jesucristo. La presión arterial se normaliza. Los niveles de azúcar se normalizan en el nombre poderoso de Jesucristo. Los niveles de azúcar se normalizan en el nombre bendito y santo de Jesucristo. Fluya tu poder, fluya tu poder, fluya tu poder en este día, Padre mío. Fluya tu poder sanador en el nombre de Jesucristo, en el nombre de Jesucristo, en el nombre de Jesucristo. Sigo orando por mi hermana Bernardina en el nombre de Jesucristo. Sigo orando por mi hermana Benita Carrión en el santo nombre de Jesucristo. Pones miembros nuevos, Señor, sanas los cuerpos, restaura los cuerpos en el nombre de Jesucristo, revitalizas, pones la vida en el nombre bendito y santo de Jesucristo. Pones la vida, la vida, la vida, la vida que Jesucristo nos dio. Fluya tu poder sanador, restaura, Padre mío. Señor, tu palabra dice: al que cree todo le es posible, y nosotros creemos que en Jesucristo tenemos salvación y vida eterna, que la sangre de Jesucristo nos limpia de todo pecado y la herida de Jesucristo nos limpia de toda enfermedad. Creemos que en Jesucristo estamos completos, que en Jesucristo tenemos todo. Padre bueno, bondadoso y misericordioso, que fluya tu poder glorioso, bendito y santo, en el nombre de Jesucristo, en el nombre de Jesucristo. Te adoramos, te alabamos, te exaltamos, te damos gloria, te damos honra, te damos alabanza, te damos exaltación. Eres digno, digno, digno de todo honor, de toda gloria, de toda honra, de toda alabanza, de toda exaltación. Padre celestial, revitaliza, revitaliza, sana los cuerpos en el nombre de Jesucristo. Sana los cuerpos en el nombre de Jesucristo. Sana los cuerpos ahí donde están mis hermanos, mis hermanas, Padre mío. Allá mi hermana Connie, bendigo a mi hermana Connie, Padre mío. Bendigo su vida, bendigo su cuerpo. Mi hermana Connie, restáurala en el nombre de Jesucristo. Dale fuerzas, mi Dios. Dale fuerzas, Padre celestial. Restaura a mi hermana Connie. Allá mi hermana Lucita en Durango, Padre mío. Tócala, restáurala en el nombre de Jesucristo. Bendigo la vida de mi hermana Lucita en el nombre de Jesucristo. En el nombre de Jesucristo. Mira a cada uno de mis hermanos, de mis hermanas, los que me llaman para pedirme que ore con ellos y por ellos. Padre celestial, los presento delante de ti. Trae sanidad, trae liberación, haz un milagro en la familia, en los hijos, en el esposo, en la esposa. Que fluya tu poder bendito y santo en el nombre bendito y santo de Jesucristo. Padre celestial, Padre bueno, Dios de bondad y de misericordia, ¿quién tenemos en los cielos si no es a ti? Y fuera de ti no queremos nada. Padre, yo te adoro y te alabo y te exalto. Padre celestial, tu palabra dice: pídeme y te daré por herencia las naciones. Te ruego por toda la humanidad en el nombre de Jesucristo. Ayúdanos a llegar a todos los pueblos, ciudades, a todos los estados y naciones en el nombre de Jesucristo. Padre celestial, haz milagros, señales, prodigios, maravillas en el santo nombre de Jesucristo. Te lo pido, usa nuestras vidas, usa todos los medios de comunicación que tú nos has dado, Vida TV, Radio Vida, todos los medios de comunicación como las redes sociales, como Vida TV Mundial. Señor, que tu palabra bendita corra por todos los pueblos, que no quede un solo lugar a donde no lleguemos. Padre celestial, yo yo te doy gracias por Radio Vida 1490 ahí en Laredo, Texas y Nuevo Laredo, Tamaulipas. Sé que hemos sufrido embestidas, fuertes embestidas, pero aun cuando caigamos, nos levantamos y seguimos poniendo en alto tu nombre bendito y santo, Señor, en el nombre de Jesucristo. Si está en tu voluntad que tomemos Radio Vida 1310 AM y 92.7 FM en toda la ciudad de Amarillo, Texas, Padre, suple todas nuestras necesidades conforme a tus riquezas en gloria en Cristo Jesús. Suple todas nuestras necesidades conforme a tus riquezas en gloria en Cristo Jesús. Padre celestial, te lo suplico en el bendito, glorioso y maravilloso nombre de Jesucristo. Ayúdanos, Padre mío, ayúdanos, mi Dios, te lo ruego, te lo suplico en el nombre de Jesucristo, que por medio de todos los medios de comunicación que tú nos has dado, tu palabra bendita corra, fluya, llegue a todos los hogares, a todas las vidas. Padre, suple todas nuestras necesidades conforme a tus riquezas en gloria en Cristo Jesús. Dame esas 500 personas, 500 misioneros, 500 hombres y mujeres que nos ayuden con esos $60 o esos 1,000 pesos con los cuales podamos cubrir todos los gastos de la televisión, de la radio. Señor, que no nos falte el dinero, Padre mío. Señor, que la gente no se vaya al infierno solo porque no tuvimos dinero para pagar y seguir predicando. Padre mío, te lo pido en el nombre de Jesucristo. Dame esos 500 misioneros. Dame esos 500 misioneros en el nombre de Jesucristo. Que se comprometan contigo y conmigo, contigo y con Ministerios Vida, para darnos esos 1,000 pesos o esos $60. Padre, pon en el corazón de la gente la responsabilidad, la preocupación, pero también el anhelo y el deseo de ayudar a Ministerios Vida. Esos $60, esos 1,000 pesos, Señor, harán y provocarán que alguien no se vaya al infierno, que alguien venga y sea ciudadano del reino de los cielos. Y a mí dame la habilidad, la sagacidad para administrarlo todo, invertirlo todo de tal manera que podamos ver cómo nos acercamos a millones de personas llevando el mensaje de esperanza, de salvación. Padre mío, te presento a todo Estados Unidos, a todo México, Dios mío, en el nombre de Jesucristo. Y si tú nos permites llegar a Guatemala, a Canadá, a Honduras, a El Salvador, a Nicaragua, a todo lugar, pero suple todo lo que nos hace falta, Padre Celestial, para que podamos llevar tu palabra bendita a todos los pueblos. Gracias por Vida TV, Canal 6.5, el primer canal de televisión cristiana en la República Mexicana. Gracias, pero ahora, Señor mío, fluye, Señor, que la bendición económica fluya. Toca los corazones, toca las vidas, en el nombre de Jesucristo, toca los corazones, toca las vidas, Padre Celestial, en el nombre bendito y santo de Jesucristo. Toca los corazones, toca las vidas de esas 500 personas, 500 personas que sean misioneros de Ministerios Vida, 500 personas que se conviertan en misioneros de Ministerios Vida. Te lo pido, Padre mío, toca empresarios, empresarias, hombres de negocios, mujeres de negocios, Padre, universitarios, personas profesionales de todas las clases sociales, comerciantes, de todos, Padre mío, que se interesen en tu obra bendita, que quieran ser parte de Ministerios Vida. Padre, que no nos falte el dinero para comprar todo lo que tengamos que comprar, para que tengamos lo mejor de lo mejor, para que tu nombre se escuche glorioso, poderoso, majestuoso en los corazones y en los oídos de la gente. Padre Celestial, te lo pido, ayúdanos, Dios mío, solo en ti confiamos. ¿A quién tenemos en los cielos si no es a ti? Y fuera de ti no queremos nada. Señor, tu presencia bendita, tu presencia en nuestras vidas, trae sanidad, trae liberación, trae sanidad en el nombre de Jesucristo, en el poderosísimo nombre de Jesucristo. Trae sanidad, trae liberación, obra en las vidas, Padre mío, obra en cada vida en el nombre de Jesucristo, en el nombre bendito y santo de Jesucristo. Dame esos 500 misioneros que te honren, que te glorifiquen, con los cuales...
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Señoras y señores, les saludamos en el nombre maravilloso, bendito, santo y glorioso de nuestro amado Señor y Salvador Jesucristo en este preciosísimo día, miércoles 29 de julio del año 2026. Aquí estamos como cada día dando honra, gloria y alabanza al único Dios todopoderoso, al creador de los cielos y de la tierra, al hacedor de toda maravilla, al que vive por los siglos y de los siglos, ante el cual nuestro corazón se postra voluntariamente, reconociendo su reino, su imperio, su gobierno, reconociendo que Él es

Cada mañana nos acercamos al trono de la gracia de nuestro Padre Celestial para proclamar que Él es el único Dios verdadero, el Rey eterno, el soberano, el todopoderoso Dios, que no hay Dios fuera de Él, que los cielos que están sobre los cielos no pueden contener su gloriosa presencia, pero sin embargo ha decidido habitar en nuestros corazones. Por eso al único Dios inmortal, al Rey eterno, al que vive y reina por los siglos y de los siglos, sea la gloria, la honra, el poder y el imperio por los siglos y de los siglos. Bendito sea nuestro Padre Celestial. Y a usted que está en sintonía de Radio Vida en este maravillosísimo día, que Dios bendiga su vida, que Dios bendiga su familia, que Dios bendiga todo lo que usted es integralmente, espíritu, alma y cuerpo. Que Dios le bendiga, que Dios le bendiga cuando amanece, cuando anochece, cuando va para el trabajo, cuando viene del trabajo. Que Dios le bendiga en la casa, en el camino. Que Dios bendiga a sus hijos, sus nietos, sus bisnietos, sus tataranietos. Que Dios les bendiga, que la bendición de Jehová, la que enriquece y no añade tristeza con ella, sea para su

chula y hermosa. Y le recuerdo, por si acaso se le ha olvidado, que solo gente sabia, prudente, sensata, hermosa y chula escuchan Radio Vida y Ven Vida TV. Los demás sabrá Dios qué carambas andan escuchando por ahí, viendo por ahí, enfermando sus mentes, lastimando sus corazones y pervirtiendo sus pensamientos. Pero no hay cosa más linda que poder acercarnos al trono de la gracia de nuestro Padre Celestial para adorarle, alabarle, exaltarle, bendecir su nombre. Oiga, si de Él venimos, y le tengo una gran noticia, para Él regresamos, si es que usted quiere regresar. O sea, ya venimos, usted no puede evitar, ya usted vino de parte de Dios, porque Dios le crió a su imagen y semejanza, ¿ok? O sea, si usted dice, no, yo no vengo de Dios, no. Mire, la teoría de Darwin no funcionó. La teoría de Darwin simplemente fue una teoría, nunca se culminó, nunca llegó a la realidad, porque Darwin decía que, bueno, que fue una evolución, que el hombre, etcétera, ya sabe usted, que un choque allá en las estrellas y que de ahí salió la molécula y que después se formó la Tierra y que se fue generando toda la especie celular, etcétera, etcétera, hasta que se unieron células con millones y millones de células y después se convirtió en un gusanito y que fue evolucionando, según él, ¿verdad? Hasta que llegó al mono, y del mono pasó a ser el hombre, según él. El problema es que no se ha encontrado todavía el eslabón perdido, esa es la cosa. O sea, la transición entre el hombre y el mono. El mono sigue siendo mono y el hombre es un hombre. El mono, por muy romántico que sea, no le canta a su mujer, a su mona. El mono, por muy mono que sea, no le lleva mariachis y serenatas a su mona. Pero el hombre que fue creado a imagen y semejanza de Dios, con emociones, con sentimientos. Claro, por favor, yo no soy un doctor para hablar de todas esas cosas, pero pues simplemente lo que veo, ¿no? El hombre tiene una forma de expresar sus emociones totalmente diferentes a como las tiene cualquier otro animal. Los animales actúan por instinto, el hombre no. El hombre razona, y en ese razonamiento busca no solamente mantener una relación con su semejante, sino empieza a restablecer su relación con su creador. Ahora, hay gente que decide quedarse ahí, y al final Dios no los va a obligar. A veces hay gente tan ignorante, aquí no, pero por allá, por China y por Japón, hay gente tan ignorante que dice, si Dios existe, a ver, que me mate. ¿Qué te va a matar, hombre? Ya tú te moriste al no aceptar a Jesucristo como tu Salvador. Ya estás muerto en tus delitos y pecados, ya no más falta que se te detenga el corazón. Sí, toda persona que no ha recibido a Jesucristo en su corazón está muerto. Está muerto en sus delitos y pecados. Lo único que le hace falta es que se le detenga el corazón para que ya se vaya al infierno. Pero la persona que está vivo y recibe a Jesucristo como su Salvador, entonces se apodera de él la verdadera vida. Una vez yo estaba razonando, porque yo les he contado cómo fue que Dios me llamó al ministerio. Yo les he dicho que esa es la verdad, ¿no? Mire, yo no trato ni de impresionar a nadie, ni de apantallar a nadie, no. Los mentirosos no entran al reino de los cielos, y yo quiero estar con el Señor. Pero esto fue lo que me pasó a mí. Así como usted a lo mejor ha tenido experiencias que no les encuentra explicación. Bueno, yo tengo una experiencia. Cuando Dios me llamó al ministerio, después de haber aceptado a Jesucristo como mi Señor y mi Salvador, yo no sabía si dedicarme a predicar el Evangelio de Jesucristo o quedarme en mi empresa. O a lo mejor llegado el momento a hacer ambas cosas, como lo hacen algunas personas. Pero en mi caso no fue así. El punto es que cuando yo estaba en esa transición de tomar la decisión de dedicarme, irme al seminario para prepararme y predicar la palabra del Señor, o quedarme en mi pequeña compañía que ya había formado en aquella época,
Dios tuvo que entrar en acción. Para mí, para el pastor Julián Herrera, Dios tuvo que entrar en acción. Porque esa mañana, cuando yo estoy durmiendo y aparece esa mitad de la mano, claro, yo vi mi cuerpo que estaba ahí tendido en un sofá, y aparece esa mitad de la mano. No sé si a usted le haya pasado. Yo he escuchado experiencias así. A mí me han dicho, otras personas dicen, no, pastor, yo también. Dice, yo he visto mi cuerpo ahí en la cama. Dice, yo estoy fuera. Bueno, a eso me pasó a mí. Ahora, si fue un sueño, yo no lo sé. Si fue una visión, tampoco lo sé. Esa sí es la parte, yo no lo, pero de que fue tan real, pero súper real, demasiado real. Ahora, ¿qué fue lo que pasó? En ese sueño o visión, yo veo mi cuerpo tendido ahí sobre el sofá. Aparece una mano en medio de la oscuridad, aparece una mano, era la todo de aquí para acá, ¿verdad? La mano completa. Me hace señas, yo le extiendo mi mano, y cuando se abre el portón, porque era como una vecindad, se abre el portón y yo veo ahí literalmente montones, yo no sé si eran cientos, o a lo mejor exagero al decir que eran miles, pero de que eran montones y montones de pedazos de carne, de gente, eran montones, estaba lleno ahí el patio de esa vecindad, eran montones y montones. Mucha gente no tenía, mucha gente estaba así, yo los vi, y yo recuerdo, estaban como partidos a la mitad, otros no tenían manos. Otros sin cabello, los pedazos, yo aún recuerdo así. No sé si usted ha visto la película, hay una película, no sé cómo se llama esa película. La cosa es que yo creo que no estoy seguro, pero era peor. Hay una película así como de zombies, pero esto era peor, porque los zombies por lo menos tenían cuerpo y como que estaban completos. Lo que yo vi en esa visión o sueño, sabrá Dios qué fue, eran miles, si no eran miles, eran cientos, pero era montononal de gente hechos pedazos. Pero ¿sabe qué fue lo que me llamó la atención? Que a pesar de que muchos veían los pedazos de piel cayéndose y sin ojos, yo podía ver que todos estaban vivos. Mucha gente solamente se les veía la calavera aquí de la boca, aquí nomás los dientes, pero todos decían, ayúdanos, ayúdanos. Y yo podía ver en sus caras, así en sus muecas, decían, ayúdanos. Mire, si usted, yo digo, mire, ayúdanos, ayuda, aunque no tuviera yo piel acá, aunque así no, que no tuviera, pero se puede leer, ayúdanos, ayúdanos, ayúdanos. Entonces yo podía leer, no lo escuchaba, pero sí podía leer en sus bocas que decía, ayúdanos, ayúdanos, ayúdanos. Todos estaban vivos, todos, pero eran pedazos de carne, mitad de cuerpo, sin manos, sin pies. Entonces, cuando yo leo la Biblia dice que el hombre sin Jesucristo está vivo, pero está muerto. El hombre sin Jesucristo está vivo, pero está muerto. Está vivo en la carne, pero muerto en el espíritu. Por eso es que San Juan capítulo 3, desde el versículo número 3 en adelante, cuando Jesucristo le empieza a explicar a Nicodemo acerca del reino de los cielos, la intervención de Jesucristo, la plática de Jesucristo con Nicodemo fue, si no nacieres de nuevo, no verás el reino de Dios. ¿Cómo? Si no nacieres de nuevo, no entrarás al reino de los cielos. Pero ¿cómo? O sea, claro, porque las cosas espirituales no se pueden discernir espiritualmente. Es más, el Señor Jesucristo le dijo a Nicodemo, si te he hablado cosas normales y no las entiendes, pues ¿qué si te hablara yo de las cosas del cielo? Y eres príncipe de los judíos y les andas enseñando ahí la Biblia, les andas enseñando el Torah, les andas enseñando la ley, les andas enseñando la ley de Moisés y no sabes lo que te estoy explicando. Si yo te hablara de las cosas que hay en el cielo, te caes aquí de desmayado.
Fue simple, o sea, si no naces de nuevo, Nicodemo, no entrarás al reino de los cielos. O sea, estás vivo, pero estás muerto. En este cuerpo, sin que tu espíritu esté vivo, tu cuerpo está vivo, porque tiene el aliento de vida, porque así nos creó Dios. Dios nos dio aliento de vida, pero ahora necesitamos activar las nuevas baterías, que son el Espíritu de Dios. Cuando la gente recibe a Jesucristo como su Salvador, sus pecados son perdonados y ¡fum!, el hombre ahora es un ser viviente pleno, completo. Pero claro, humanamente no lo vamos a entender. Cualquier persona dice, ah, este chavo está loco, pues ¿cómo cree? ¿Cómo voy a estar muerto si yo estoy vivo? Tú piensas que estás vivo, pero realmente estás muerto. Pero no te vas a dar cuenta que estabas muerto hasta que se te detenga el corazón, hasta que dejes de estar en esta tierra. Y entonces cuando dejes de estar en esta tierra, cuando dejes de respirar, cuando tu corazón deje de latir, te vas a dar cuenta que estabas muerto, porque nunca aceptaste el regalo que el Padre nos dio por medio de Jesucristo. Es más o menos algo así, la comparación muy pobre, ¿no? Muy pobre. Pero es más o menos como que si el Padre enviara a Jesucristo para decirnos, aquí están las baterías nuevas, para que cuando se te acaben las baterías del aliento de vida que soplé en ti, para que fueras un ser viviente, si activas estas baterías, si metes estas baterías dentro de ti, entonces tendrás vida eterna. Si no, te quedas con el aliento de vida, y el aliento de vida se desaparece de tu vida cuando dejas de respirar, porque eso es precisamente cuando se estudia lo que es el espíritu y el alma y el cuerpo. Cuando se estudia el espíritu, el alma y el cuerpo, se da usted cuenta que el espíritu y el alma es lo mismo, a excepción de que el espíritu que Dios lo dio es el aliento de vida para que el hombre pudiera vivir. Eso es el espíritu, el aliento de vida que el hombre recibió para que el hombre pudiera vivir. Pero si

reemplazo de las baterías. Tú decides si te las pones o no te las pones. O sea, ¿las metes dentro de ti o no las metes? Si no metes las baterías que yo traigo, solo tienes las baterías con las que naciste, que es el aliento de vida que Dios te dio. Pero cuando dejes de respirar, cuando tu corazón se paralice, como ya no reemplazaste las baterías con las nuevas baterías que yo te estoy dando, entonces vas a tener muerte eterna, condenación eterna. ¿Por qué? Porque el pecado te mató, te acabó. Pero entonces, si recibes a Jesucristo como tu Salvador, reemplazas las baterías viejas por las baterías nuevas y ahora tienes vida, la vida eterna. Y cuando tu corazoncito se detenga, no te preocupes, porque cuando tu corazoncito se detenga, automáticamente pasamos con nuestro Creador, porque recibimos las nuevas baterías que hacen que nos llevemos o que nos vayamos al cielo para vivir eternamente con nuestro Padre Celestial. Yo sé que es muy pobre la comparación, pero bueno, Jesucristo se lo dijo de otra manera a Nicodemo: si no nacieres de nuevo, no entrarás al reino de los cielos. Y el apóstol Pablo, como siempre lo hemos explicado, y lo que dice la bendita palabra del Señor, ¿no? Cuando el apóstol Pablo escribe en Romanos 10:13, todo el que invocare el nombre del Señor será salvo. Todo el que invocare el nombre del Señor será salvo. Pues es que en el momento que invoca a Jesucristo, que lo reconoce como su Salvador, como lo invocó el ladrón, el malhechor que murió junto a Jesucristo. El ladrón que murió junto a Jesucristo invocó a Jesucristo en el último momento: acuérdate de mí cuando vengas en tu reino, y zúmbatelas, se fue para el cielo. Todo el que invocare el nombre del Señor será salvo. El carcelero de la cárcel de Filipos: señores, Hechos 16:31, señores, ¿qué debo hacer para heredar la vida eterna? Cree en el Señor Jesucristo y serás salvo tú y toda tu casa. ¿Y por qué Jesús? Porque fue el único que dijo: yo soy el camino, la verdad y la vida, nadie viene al Padre si no es por mí. Y confirmó sus palabras en la cruz del Calvario cuando dijo: pagado está, consumado está, se pagó el precio, y el hombre es un ser viviente eterno si reconoce al que resucitó de entre los muertos, derrotando a la muerte y levantándose de entre los muertos. Entonces ahora el hombre es ser un ser eterno, vivo, porque tiene la vida dentro de sí, porque tiene a Jesucristo dentro de su corazón. Así de simple. Por eso es que estamos aquí todo el tiempo. Acepte a Jesucristo como su Salvador. No espere al último momento, porque no sabe usted si le va a dar chance, si le va a dar oportunidad, porque no sabe usted si va usted a tener... Pues sí, hay mucha gente. Híjole, de verdad que... Mire, hay, especialmente los mexicanos, ¿eh? Bueno, yo sé que también los americanos, pero más los mexicanos, siempre dejamos las cosas para el último momento. Tenemos esa mala enseñanza, hasta el último momento. Ya cuando ya sienta que ya no tengo aliento, entonces le pido perdón al Señor. Cuando esté yo viejo, cuando ya haya vivido la vida, entonces le pido perdón al Señor. Cuando haya yo derrochado mi juventud, mi vida en placeres, entonces le entrego las miserias y sobras de vida al Señor. Qué mala onda. Cuando el Señor nos dio todo, del cielo vino lo mejor. El Padre nos dio a Jesucristo y usted le quiere entregar solo miserias. Oiga, voy a ir a la pausa. No se vaya, por favor. Quédese conmigo. Voy a la pausa y regreso. No se vaya, por favor. Voy.

0: Gracias, ¿cómo está usted? Que el Señor le bendiga. Hoy con la televisión, y ahora pues ya es un poco diferente que entrarle aquí a la norma, no te normaliza, te educa también, te educa. Muy buenos días, le saludamos en el nombre maravilloso, precioso, glorioso, bendito y santo de nuestro amado Señor y Salvador Jesucristo. Qué lindo es pronunciar el nombre de Jesucristo a través de los medios de comunicación. Qué lindo es pronunciar el nombre de Jesucristo. Ese es el nombre que es sobre todo nombre. Todos los medios de comunicación debieran de pronunciar el nombre de Jesucristo. El día que no les dé miedo pronunciar el nombre de Jesucristo, el día que invoquen el precioso nombre de Jesucristo en todos los medios de comunicación, el día que todas las instituciones gubernamentales invoquen el nombre de Jesucristo, que todo lo que se hace se haga en el nombre de Jesucristo, que se ore al Padre en el nombre de Jesucristo, que las familias, antes de enviar a sus hijos a las escuelas, oren al Padre en el nombre de Jesucristo, los bendigan poniendo las manos sobre de ellos en el nombre de Jesucristo, que todo lo que se hace siempre invocar el nombre de Jesucristo, le aseguro que tendremos una sociedad diferente, familias diferentes, todo cambia, absolutamente todo, cuando ponemos a Jesucristo en nuestro corazón, en nuestra vida, hay mejor sociedad, hay mejor gobierno, hay gente con el temor del Señor, la bendición del Señor está en nuestras vidas, hay familias llenas de la bendición del Señor, se quita la violencia. ¿Sabe usted? Yo no sé si usted ha escuchado la historia de este pueblito allá en Guatemala. Yo aprecio mucho a la gente de Guatemala. Por cierto, le mando un saludo por ahí a mi hermano Pedrito, nuestro director de todos los equipos, de todo lo que es allá en los medios de comunicación, pero en todo el sonido de la iglesia, de la sede de Radio Vida. Dios bendiga por allá a mi hermano Pedrito, Dios bendiga por ahí a mi hermano Timo, a mi hermano Eduardo, a mi hermano Jordi, Dios bendiga a mi hermana Elizabeth, a mi hermana Noemí, a Lilian, Dios les bendiga mucho, a todas por ahí, todas las chiquillas, a todos, Dios les bendiga mucho, Génesis, las niñas, Dios les bendiga grandemente. Ellos son de Guatemala, bueno, obviamente los papás son de Guatemala, los niños ya nacieron en Estados Unidos, pero en Guatemala está un pueblo que se llama Almolonga, y yo escuché la historia, conozco de hecho al hermano, ¿cómo se llama? Creo que se apellida Rescaché, algo así, parece que sí, Rescaché, algo así, pero este pueblo de Almolonga era un pueblo terrible, era un pueblo donde era un pueblo donde había demasiado violencia, la gente pues sufría mucho, mucho alcoholismo, mucho de todo, hasta que gracias al Señor llegó el Evangelio de Jesucristo, y cuando llega el Evangelio de Jesucristo, entonces empieza a cambiar todo. La tierra fue sanada. Dice que anteriormente la tierra estaba estéril. Había cárceles, había tabernas, había de todo. Y la gente matándose unos a otros. Ni la tierra daba fruto. Pero cuando llega el Evangelio de Jesucristo, la gente recibe el Evangelio de Jesucristo, cree en nuestro bendito Señor y Salvador Jesucristo, la gente deja los vicios, se ponen a trabajar, y de una manera sobrenatural, la tierra también empieza a ser sanada y empieza a producir, pero unos frutos tan impresionantes, las mejores zanahorias, las mejores calabazas, dice que los melones impresionantes, jitomate, de todo, entraban camiones a cargar, salían cargados, o sea, tuvieron que cerrar las cárceles. Estoy hablando de algo real, yo escuché, yo no he estado nunca en Almolonga, nunca, pero yo escuché la historia y la escuché de personas que han estado ahí. Todavía está este pueblo ahí y ahí se predica el evangelio, hacen cruzadas evangelísticas ahí, impresionante. Cuando una nación, cuando una sociedad, cuando familias, cuando personas abrazan el Evangelio de Jesucristo, todo empieza a ser sanado. Empieza a ser sanada la tierra, las personas, las familias, la sociedad, los gobiernos, todo empieza a ser sanado porque le dieron la oportunidad de que el Creador, el que nos hizo su imagen y semejanza, entrara a reinar en nuestros corazones, y todo es diferente. Eso es lo que estamos orando, es lo que estamos pidiendo, que todo cambie en nuestro país, que todo cambie, que empiece la vida, que la gente no se acostumbre a la maldad, al pecado. No, eso es la obra de Satanás. Satanás vino a robar, a matar y a destruir, pero Jesucristo vino para que tengamos vida y vida en abundancia. Y eso no solamente es para pueblos selectivos o familias selectivas o algunas naciones selectivas, no, es para todo aquel que abraza el regalo que el Padre nos dio por medio de Jesucristo. Hay naciones que están bajo maldición, no porque tengan la maldición de Dios, sino que tienen la maldición de las consecuencias del pecado en el que están viviendo. La maldición que tienen es la consecuencia del pecado en el que están viviendo. Pero cuando meten a Dios en su corazón, esa maldición se convierte en bendición, porque entró el autor de la vida, el que nos bendice, el que nos da vida y vida en abundancia. Por eso es que queremos que el evangelio de Jesucristo entre a todas las familias. Pero es muy, pero muy, pero vaya que es muy voluntario. Esa es una decisión que toda persona debe de hacer. O sea, Dios no va a venir a la fuerza a meterse. Acéptame, reconóceme. No, no es así. Usted se va a pasar toda la vida esperando y a ver, que venga Dios. No, no va a venir. No. Pero sin embargo, siempre está tocando la puerta de su corazón. Hasta el día que usted abra la puerta y usted diga, Señor, entra a mi corazón, entra a mi vida, entonces las cosas van a cambiar. Pero cuando las cosas cambian, le puedo asegurar que entonces usted disfrutará de la verdadera vida. Y esa vida, no una vida religiosa, porque hay gente que solamente han cambiado de religión, ¿ok? No, no cambie de religión, porque si usted cambia de religión simplemente va a quedar en lo mismo. No, meta a Jesucristo en su corazón. La diferencia, una vez más, como se lo he estado explicando en estos días pasados, la diferencia entre el cristianismo y la religión es que el cristianismo te da vida, la religión te mata y te invita a matar. La religión te lleva a matar a los que no creen como tú. No, Jesucristo te da vida. Y esa vida que se produce en tu vida provoca que el amor del Señor sea tan grande en tu vida que te da la paciencia para estar ahí siempre predicando, compartiéndole a tus seres queridos, a tus familiares, esperando a que ellos también tengan la oportunidad de reconocer a Jesucristo como su Salvador. Y si no reconocen a Jesucristo en su corazón, pues por lo menos uno no tendrá la insatisfacción, no tendremos ahí el dolor de por qué no le hablé. No, uno sabrá que fue la decisión de ellos. Yo mire, anteriormente sufría mucho porque decía, Dios, ¿por qué? ¿Por qué no quieren nada contigo? ¿Por qué, Señor? Y yo siempre estaba buscando que la gente viniera a los pies de Jesucristo y ándale, insistiendo. Hasta el día que me di cuenta que realmente yo fui mandado a predicar. Yo fui llevado a predicar la palabra del Señor. Yo llevo la palabra de Dios, yo comparto el evangelio de Jesucristo, pero al final cada persona es responsable de sus decisiones. Y oro al Señor y le pido a Dios que cada persona tenga la oportunidad de escuchar y de recibir a Jesucristo en su corazón. Lo pido y le ruego al Señor que así sea, ¿ok? Así que en esta maravillosa mañana, gracias a toda la gente que está en sintonía de Radio Vida, le bendecimos en el nombre precioso y maravilloso de Jesucristo. Gracias por estar con nosotros. Y a los que están a través de Vida TV, bendiciones aquí en Houston, bueno, en Houston, en Puebla y en cualquier lugar donde quiera que usted esté a través de las redes sociales. Déjeme saludar, este es el momento donde usted me manda un mensajito, le parece, y me saluda también y me dice, Pastor, Dios le bendiga, buenos días, y yo también le saludo en este día. Bendiciones para todos los que están a través de las redes sociales, dice mi hermana Alondra, como siempre, la primera que manda su saludo, la hermana Alondra, siempre. La hermana Alondra es fiel, no sé si sea leal, pero sí es fiel, ¿ok? Dice, bendiciones, Pastor. Bueno, es que hay una diferencia entre lo que es la lealtad y lo que es la fidelidad. Ya le he explicado eso, ¿verdad? Sí, a ver, déjeme explicarle la diferencia entre la fidelidad y la lealtad. Ok, la fidelidad, usted va a tener siempre, y este para todos los pastores, para todos los líderes, para toda la gente que está al frente de algún grupo, etcétera. La fidelidad, usted va a tener gente fiel siempre y cuando usted les dé algo a cambio. Hay gente que es fiel, pero súper fiel, siempre y cuando reciban algo de usted. Usted va a encontrarse con mucha gente. Y gente que es fiel, muy fiel. Una vez más, siempre y cuando usted les dé algo o reciban algo de usted. Pero están las otras personas, la gente que es leal. La gente que es leal no está con usted por lo que recibe, no está por lo que usted les pueda dar. La gente que es leal simplemente hicieron un compromiso. Simplemente dijeron: no me importa más nada, yo quiero estar ahí, reciba o no reciba, yo quiero ser parte de esa persona, quiero ser parte de ese equipo y no me importa lo que diga quien quiera decir algo, yo he tomado la decisión. Entonces la gente leal va a estar ahí aunque se caiga el cielo, la gente va a permanecer ahí. Por eso hay matrimonios que son fieles y hay matrimonios que son leales. Claro, usted va a decir, pero ¿cómo voy a ser leal si no hay fidelidad? Fíjese que sí, yo conozco gente que es leal. Yo conozco a una mujer que después de que su esposo le fue infiel, su esposo, escúcheme, le fue infiel, su esposo se fue con otra mujer. Su esposo se fue e hizo otra familia. Esta mujer, a pesar de haber quedado en su juventud sola con sus hijos, decidió ser leal a su esposo. Y a pesar de que el esposo vino y le dijo: dame el divorcio, quiero divorciarme de ti, quiero divorciarme de ti, porque ya tengo otra familia, ya tengo otros hijos, ya tengo otra mujer, quiero divorciarme de ti, la mujer dijo: no, no, no, usted divórciese de mí si quiere, pero yo no me voy a divorciar de usted. Haga usted todos los papeles que usted quiera, fírmelos usted, yo no voy a firmar absolutamente nada, porque yo soy mujer de un solo hombre. Y vaya, vaya que tenía muchas solicitudes, era joven, era hermosa, era atractiva, tenía solicitudes. Pero ella decidió ser leal a su esposo. Así que el esposo no, pero ella sí fue leal. Y cuando llegó el momento y el esposo se sintió traicionado por la mujer, por la segunda mujer en este caso, cuando el esposo se sintió traicionado, despreciado por la segunda mujer, regresó con la mujer que era leal. ¿Y qué cree usted? La mujer lo recibió. Yo los conozco y viven juntos. Lamentablemente le vino a dar a la mujer leal, le entregó pues las obras de su vida, su vejez, pero ella siempre tendrá la corona de la lealtad. Siempre, a pesar de que él fue infiel, ella siempre tendrá la corona de la lealtad. ¿Sabe usted por qué él regresó con ella? Porque aunque él se fue, ella nunca se fue. Porque aunque él fue infiel, ella fue leal. Ahora, si ella hubiera sido solamente fiel, pero no leal, cuando él le fue infiel, ella no tenía obligación de haberse quedado ahí. Pues si ya me fue infiel, Yo también voy a buscar a alguien más. Pero ella no, ella fue leal. Entonces ahí está la diferencia entre la fidelidad y la lealtad. Si los dos hubieran sido fieles, en el momento en que uno fue infiel, el otro tenía todo el derecho también a ser infiel. Nada más que la diferencia en este matrimonio es que uno era fiel y la otra era leal. Cuando el fiel dejó de ser fiel y se convirtió en un infiel, ya ella era leal y ella permaneció siendo leal, mujer de un solo hombre. Aunque vinieran miles de ofertas, ella decidió y tenía todas las de todo el derecho, pues, de haber sido también infiel, porque ya el hombre había sido infiel. Ella tenía todo el derecho, pero ella dijo: no, yo soy mujer de un solo hombre. y yo me quedo aquí. Y aunque ahora el hombre regresó a darle su vejez, ella siempre tendrá la corona de la lealtad, como lamentablemente muy pocas y muy pocos tienen. Bueno, ay Dios mío, ¿En qué camisa de 11 varas me metí? Bueno, déjeme saludar por favor aquí. Okay. Buenos días, dice bendiciones pastor, que sea un día lleno de bendiciones. A ver, dice mi hermana, sí, bueno, bendiciones pastor, que bendiciones, gracias a Dios por un día más. Buenos días, iglesia, bendiciones. Dice Sandra Lucía, Mari Rubio, bendiciones. Buenos días, José Pérez. Dice Mari C. Alfaro. A ver, aquí tenemos un mensajito. Dice, muy buenos días, pastor Julián, familia, hermanos en Cristo, desde Houston, Texas, bendiciones de lo alto hasta allá a México y el mundo entero. ¿Cómo está mi hermana Mari C. Alfaro? Yo no sé, yo le he preguntado a mi esposa, le digo, oye, ¿es familiar la hermana Mari Alfaro? ¿Es familiar? Y usted dice, no sé, la verdad que desconozco. Hay que buscar a ver si son, porque ellos son Alfaros al final. Buenos días, bendiciones en este maravillosísimo día. Saludos, bendiciones. Mi hermana Silvia, muy buenos días, mi pastor. Me uno a la oración, que Dios le bendiga, que Dios le siga dando mucha salud, mucha fuerza. Dios bendiga a mi pastora, a todos sus camarógrafos que están ahí apoyándolo. Bueno, es solamente uno, Jared, aquí está con nosotros, ¿okay? Dice, apoyándolo. Bendiciones a todos los radioescuchas y televidentes. Gracias, Padre, por este día tan hermoso que tú nos has regalado. Gracias porque estamos respirando, estamos de pie. Muchas gracias, Padre bendito, en el nombre de Cristo Jesús te damos la gloria, la honra, la alabanza, porque solo tú eres el que vives y reinas por los siglos de los siglos. Amén, amén. Gracias, bendiciones en este maravillosísimo día, mi hermano Josué Pérez, bendiciones. Mi hermana Micaelina Trujillo, ¿cómo está usted? Hermano Eduardo Ayala, bendiciones en este maravillosísimo día, dice mi hermana Micaelina, mi hermana Micaelina, buenos días, pastor, que Dios lo bendiga hoy y siempre, y bendiciones para todos los que están escuchando y viendo a Radio Vida y escuchando Radio Vida, bendiciones. Oye, hermana Micaelina, por cierto, este fin de semana, este sábado, es primero de agosto, señoras y señores, este primero de agosto tenemos una tremendísima bendición. Este primero de agosto estaremos en el culto de madrugada desde la sede de Ministerios Vida allá en Houston, en el 2902 Milroy Lane, Houston, Texas 77066. 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Pero si no llueve, ahí le esperamos este sábado, le recuerdo, a las 5 de la tarde en la mera esquina de Antoine Drive y Veterans Memorial Drive. Hoy empezará a sonar el anuncio para invitar a toda la gente que nos acompañe hoy a las 5 de la tarde, ¿ok? Gracias, bendiciones en este maravillosísimo día. Buenos días, bendiciones. Dice mi hermano, mi hermano Eduardo Ayala, dice, Dios le bendiga, pastor. Buenos días, bendiciones. Bendiciones para usted, mi amado hermano Eduardo. Bendiciones. Tiene rato que no lo veo también a usted. Espero que nos acompañe este fin de semana en la iglesia, ¿ok? Bendiciones. Vamos a ver, aquí tenemos muchos mensajitos, pero necesito que usted me mande los mensajitos con nombre, porque luego no sé quién es. Mi hermano Rudy dice, buenos días, bienvenido Espíritu Santo, qué lindo. Mi amado hermano Edgar de Jesús, oye, hermano Edgar de Jesús, Dios le bendiga mucho por ahí. Prenda la televisión, a ver si ya no estamos viendo ahí en la televisión allá de su lado, ¿no? Es de canal 6.5 acá en Atlixco, en todo Puebla y todo Tlaxcala, canal 6.5, se ve con una antena, ¿ok? No necesita usted ni cable ni teléfono. ni internet, es con una antena solamente. Usted pone su antenita de esas chiquitas de conejito o de allá en la parte de afuera. Si usted la pone en la parte de afuera de esas antenas, ya ve usted, de las antiguas o de esas antenas que siguen vendiendo de aluminio, bueno, esas usted la pone afuera, y vamos a tener allí todo el día Vida TV Canal 6.5 escuchando el glorioso evangelio, poderoso evangelio de nuestro amado Señor y Salvador Jesucristo. Mire, perdónenos, ayúdenos y ténganos paciencia, porque apenas estamos arreglando la programación, apenas estamos poniendo todo en orden, la programación. Vamos a tener muchos pastores que van a venir a predicar también aquí. Vamos a tener mucha programación, vamos a tener películas, programas para niños, para jóvenes, vamos a tener de todo. Vida TV es el canal de televisión, el primer canal de televisión cristiano en la República Mexicana. Es el primer canal. Yo estoy sinceramente asombrado que Dios, en su bondad y misericordia, sin siquiera tener el dinero que se necesita, sin tener los aparatos que se necesitan, es más, aparatos que estoy utilizando los tengo prestados, me los han prestado para poder hacer la programación. Dios bendiga a la persona que me ha prestado estos equipos. Sinceramente, usted viene aquí al estudio, usted va a ver un montón de cámaras acá, pero pues no son mías. Nuestros equipos, apenas con la ayuda del Señor, vamos a comprarlos todos para que tengamos todo lo necesario. Pero es el primer canal de televisión cristiana y ya están hablando conmigo para que, si primeramente Dios nos funciona y no nos falta el dinero para pagar, pues vamos a tener la bendición de poder tomar otros medios de comunicación. Eso es todo lo que quiero: acercar el evangelio glorioso de Jesucristo a todos los pueblos. Y aprovecho este momento para invitar. Yo necesito 500 personas que tomen el lugar de misioneros, que se unan a Ministerios Vida como misioneros de Ministerios Vida. Necesito 500 personas que nos ayuden, mire, formalmente, que usted se comprometa con Dios y con nosotros para ayudarnos, ya sea con $60 si está usted del lado americano o con $1,000 si está usted del lado mexicano. Con ese dinero podremos pagar lo que es la televisión y cubrir los gastos de manutención, los gastos de las utilidades, la luz, todo lo que tenemos que pagar con esas 500 personas. Y ya lo que vamos recibiendo de los pastores, de los programadores, eso se hace para poder pagarle a los trabajadores, porque tengo gente que trabaja, tengo ingenieros, ahora tengo... Tengo como, no sé, más de 10 personas que trabajan directamente. No son muchos, ¿verdad? Porque hay un canal de televisión aquí que nada más el trabajo que está haciendo Jared lo hacen 5 personas. Aquí Jared se pasa 24 horas al día. Le digo, pues ni modo, mi hijo, te tocó a ti. Es más, ya hoy hablé con él. Le dije, yo te quiero que te empapes aquí todo, porque tú vas a ser parte total de esto. Yo lo traje desde la Huasteca Potosina. Ahí tiene apenas, ¿cuántos años tiene? ¿17 o 18? 17. Tiene 17 años. Jared tiene 17 años. Entonces aquí lo estoy entrenando en el nombre de Jesucristo. Aquí ha dormido, pero ahora ya, con la ayuda del Señor, anoche vinimos a ver otra suite acá y vamos a ver cómo podemos, aquí donde estamos en el estudio. Pero yo necesito que usted nos ayude. Ándele, caramba. Mire, comprométase usted con Dios por 12 meses. Dígale, Señor, yo voy a apoyar al pastor Julián, y lo voy a apoyar con estos $1,000 o estos $60. Pero necesito 500 personas. Con ese dinero es que podremos hacer todo. Mire, yo soy de los que predican que el primer paso lo damos nosotros y de los siguientes pasos se encarga el Señor. Y hoy sí, tanto mi fe como mis recursos están hasta donde pueden estar, hasta el límite. Hasta ahí llego nada más. Si Dios no nos contesta, si Dios no toca los corazones, no sé, a ver si vendo mi riñón, a ver qué cosa para pagar, porque yo no hay más. Entonces, necesito la ayuda de la gente. Ayúdenos en el nombre de Jesucristo. Le puedo decir una gran verdad: no tengo nada de qué gloriarme. Si tengo algo de qué gloriarme, es que me levanto cada mañana con el anhelo de poner en alto el nombre de Jesucristo para que la gente tenga la oportunidad de escuchar que solo en Jesucristo hay salvación y vida eterna, y de ahí en adelante que el Señor sea glorificado. Si Dios lo permite, este viernes tomaremos dos estaciones de radio. Pero créame usted, hay temor. Yo sí tengo temor, humanamente hablando, tengo temor porque pues hay que pagar más. Hace un día yo estaba hablando con mi hermana Bernardina, ahí en Atlixco. Dice la hermana Bernardina, dice, pastor, si usted se quedara aquí en Puebla, ¿cuántas miles de personas vendrían al centro de convenciones? Y yo sé que es un consejo muy sabio, pero sería muy egoísta de parte mía concentrarme solo en un solo lugar para tener quizás 2,000, 3,000, 5,000 personas, cuando a través de los medios de comunicación podemos llegar a millones de personas que a lo mejor nunca van a venir a una iglesia, pero que por lo menos conocerán que en Jesucristo hay salvación y vida eterna, y quizá en el último minuto de su vida tendrán la oportunidad de clamar al Padre en el nombre de Jesucristo. Que eso es lo que yo le estaba pidiendo, o perdón, yo estaba narrando hace un momento, que cuando el Señor me llamó al ministerio, me hizo ver que había miles de personas ahí en ese patio de la vecindad. Todos estaban vivos, pero estaban hechos pedazos. O sea, hay miles de personas que aparentemente están vivos, pero están muertos en sus pecados y necesitan conocer de Jesucristo. Así que mientras tenga la fuerza y mientras haya gente que me ayude, yo estaré dando todo lo más que pueda, invirtiendo todo lo que usted me da. El día que no vengan recursos, pues ni modo. Yo le diré, Señor, pues ¿qué más voy a hacer? ¿De dónde voy a agarrar? Ni modo que vaya a hacer cosas ilícitas jamás. Quiero predicar el Evangelio de Jesucristo. Así que llámeme usted. Dígame, pastor, yo necesito 500 personas. Y sinceramente, comencé desde el domingo, desde el domingo pasado, a invitar a la gente, y apenas llevamos como unas 20 personas. 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Hoy en este día voy a estar todo el día aquí en Puebla. Voy a estar, si usted quiere, no sé, quizá podemos, bueno, no todo el día, porque voy a estar predicando allá en Izúcar de Matamoros, pero voy a estar aquí gran parte del día, desde la mañana hasta como a las 2 de la tarde. Si usted dice, pastor, pues yo quiero dar una ofrenda, venga usted para acá, pues vamos para allá, para su casa, no sé, hacemos una oración. Lo que necesitamos es la ayuda de toda la gente, obviamente, que está aquí en Puebla. Si está usted lejos, pues no alcanzo a ir y venir, pero ayúdenos.
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0: Cristo. Y el Señor va a proveer, el Señor va a proveer de una manera muy, pero muy especial. Amén. Así que déjeme seguir por aquí leyendo todos los mensajes que tengo por acá. Dice mi hermana Elizabeth, dice, amén, gloria a Dios, nos unimos en un mismo sentir. Mi Señor, en el poderoso nombre de Jesús, te rogamos misericordia Bendice Ministerios Vida y a mi pastor. Gracias, mi amada. Un abrazotote muy fuerte. Bendiciones en este maravillosísimo día. Mi hermana Luz Hernández, amén. Buenos días, pastor Julián. El Señor lo bendiga y todas las familias. Gracias. Isabel Morales, buenos días, pastor Julián Herrera. Bendiciones, buenos días, bendiciones. Mi amada hermana Angélica, ¿cómo está usted? Que Dios me la bendiga grande y abundantemente a usted y a mi amado hermano Neftalí. Dice, buenos días, pastor Julián. Dios lo bendiga grandemente. Gracias, bendiciones en este maravillosísimo día. A ver qué más tenemos, ok. Dice a mi hermana Raquelito, mi hermana Raquelito. Anoche vi a mi hermano Alde. Yo le dije, aquí está mi hombro. Llore, por favor, llore. Yo nada más cuando pasó cerquita de mí el hermano Alde, nomás escuché que iba así hablando solito y decía, Raquel, Raquel, Raquel. Se le ve en los ojitos. Se le ve así como R, Raquel, Raquel. Dios bendiga a mi hermana Raquelito. Les amo, mis hijos. Los bendigo en el nombre de Jesucristo, ¿ok? Dice González Ángeles, bendiciones, buenos días. Bueno, perdón, estoy jugando con mi hermana Raquelito y mi hermano Alde. Yo los amo. Son mis hijos en el Señor. Son mis hijos, los bendigo. Hemos pasado cosas impresionantes con ellos, impresionantes, pero la mano bendita del Señor ahí estado. Y vaya que le hemos sufrido, ¿ok? Así que dice Marta Corona, dice Pastor Julián, que nuestro Dios le continúe bendiciendo más y más, que siga siendo un instrumento en sus manos, que así sea. Gracias. Mi madrecita linda, chula y preciosa, está ahí en las redes sociales, mi madre. No, si mi madre, ya le hace falta un teléfono, por cierto, a ver si mi esposita ahí me está escuchando, porque ya el teléfono de mi madrecita ya está todo roto, ya ahí necesitamos un teléfono para mi mamá, ¿ok? Muy bien, bendiciones a mi madrecita linda, chula, preciosa y hermosa. Es una mujer fuerte. Mi madre es fuerte como un roble, de verdad. Pero cuando yo le digo fuerte, no por puras palabras, no, es fuerte. De las mujeres que no se arrugan. María Bonilla dice, bendiciones, buenos días en este. Mi hermana Marlene Aguirre dice, gloria a Dios, así es, pastor. Sin nuevo nacimiento, el ser humano está muerto, no solo fuera en el mundo, sino también de las mismas iglesias. El Señor Jesucristo alcance a todos y le dé gracia de nacer de nuevo para honra de su precioso nombre. Gracias, mi amada hermana Marlene. La hermana Marlene es la esposa de nuestro ingeniero, del hermano Beto. Ok, bendiciones. Dice, Beto Fortes, perdón, ok. Dice Graciela Arzate, amén, gloria a Dios, bendiciones, pastor Julián, bendiciones, buenos días para usted también. Mi hermano Juanito, Juan García Flores, dice, buenos días, pastor Julián, Dios lo bendiga, lo respalde y le dé mucha fortaleza para seguir predicando que solo en Jesús, en Jesucristo hay salvación. Así es, mi amado. Un abrazote para usted, mi amado hermano Juanito, bendiciones. María Bonilla, bendiciones. Casi estaba yo a punto de decir María Bonita, ¿no? Que la canción María Bonita, María del alma. No, pero se llama María Bonilla. Dios le bendiga mucho a María Bonilla, ¿ok? Bendiciones en este maravillosísimo día. Mi hermano Pedrito, aquí está Pedrito Tumax. Dice, buenos días, pastor, Dios le bendiga y que Dios bendiga a toda la audiencia de Ministerios Vida, Radio y Televisión. Hoy es el cumpleaños de Sofía y le damos gracias a Dios por otro día, por otro año de vida de nuestra hija. Sofía, te amamos, te bendecimos, deseamos lo mejor del cielo para ti, que la presencia del Señor sea en tu vida, mija, te bendecimos, tus padres biológicos y tu papá espiritual, que soy yo, te bendecimos, mija, y tu mamá espiritual, que es la pastora Marisa Alfaro, te bendecimos, Sofía, ¿ok? Y este fin de semana vamos a comer pastelito, entonces, y que sea pastel que hace Uriel Vázquez, los mejores pasteles en Houston. Perdóneme, no se vaya a sentir ofendida, pero los pasteles más ricos que yo he comido allá en Houston, porque acá, por cierto, le mando saludos a Héctor y a Francisco. Ay, Dios mío, anoche trajeron un pastel que mi madre, de verdad, que qué rico estaba ese pastel. Y nomás porque han dado del estómago, que para qué le cuento, llevo una semana que Jesucristo de Nazaret, pero yo no me aguanté las ganas, dije, yo no importa, ya le voy a entrar al pastel. Y yo le entré anoche al pastel, aunque no pude dormir después, pero le entré al pastel con todo. Saludos, pero allá en Houston este fin de semana estaremos comiendo pastelito, ok, bendiciones, buenos días. Dice, gracias a Dios por otro día. Bueno, bendiciones en este maravillosísimo día. Vamos a ver. Mi hermana Alondra Meyer dice, bendiciones, pastor. Dios le bendiga. Buen día, mija. Dios te bendiga muchísimo. Yo sé que ahí te necesitamos aquí en los medios de comunicación. Ok. Dios te bendiga mucho, mija. Mi hermana María, mi amada hermana Marisela Bonilla dice, buenos días, mi pastor. Dios le bendiga siempre y grandemente a usted, a nuestra pastora Marisa y Ministerios Vida. Gracias, mija, a ti, a tu esposito. Dios te bendiga grandemente. Bendiciones en este maravillosísimo día. Mi amada hermana Linda Delfín dice, no dice nada, nomás está viendo. Dios le bendiga mucho. Mi amada hermana Elizabeth dice, buenos días, mi pastor. Dios continúe bendiciendo sus vidas y todo Ministerio Vida. Miren, tengo que decir algo muy favorable. Si a mí hay algo que me bendice y que me llena de satisfacción, es cuando he sido de influencia en alguna persona para ser una persona radical. Y una persona radical simplemente está lista y listo para entrarle a todo y con todo. El día domingo, la predicadora que iba a predicar el día domingo, por causas de fuerza mayor, no pudo predicar. Entonces me acerqué a una persona. Le dije, mi hermana, usted va a predicar hoy en la tarde. Y la mamá me dijo, no, porque no. Y bueno, entiendo. Después me acerqué a otra persona. Le dije, hermana, ¿puede usted predicar en esta tarde? Me dice, ay, hermano, me hubiera dicho antes para que yo me preparara. Pero cuando voy con mi hermana Elizabeth, dije, hermana Elizabeth, ya no le dije que si quería o si podía. Simplemente le dije, hermana Elizabeth, usted predica en esta tarde. Y me miró la hermana Elizabeth y me dijo, sí, pastor, como usted diga. Ah, para mí eso es oro puro, diamante puro. Porque no me cuestionó. No me dijo, pero ¿por qué no me dice, pastor? Y yo sé que tiene todo el derecho, si me pastor, es que tienen que decirme con una semana, con anticipación para prepararme. Pero eso me hace ver varias cosas. Número uno, es obediente. El pastor me está diciendo, no me preparé o qué sé yo, si se preparó, yo no sé. Pero es obediente. Y dentro de la obra del Señor, la obediencia es prioridad. Por eso, cuando Samuel le dijo a Saúl, después de que Dios le había mandado a hacer algo que tenía que hacer y Saúl lo hizo parcialmente, cuando viene Saúl, Saúl presenta sus argumentos y dice, al contrario, hice mejor de lo que ustedes me dijeron, porque miren, rescaté las ovejas, las vacas para ofrecerlas en sacrificio a Dios. Y Samuel le dice, ¿acaso Dios se complace en los sacrificios más que se le obedezca? No, Saúl, estás equivocado. Tus sacrificios no sirven para nada si no hay obediencia. Así que la obediencia es fundamental. Cuando yo veo a hermanos, hermanas, que les digo, ¿sabe qué? Vamos a estar en tal lugar y dejan trabajo, dejan todo por acompañarme a predicar el Evangelio de Jesucristo. Si yo lo veo con agrado, Dios lo ve con mucho más agrado, pero con mucho, mucho más agrado. Así que yo agradezco a Dios por la vida de mi hermana Elizabeth. Mija, Dios te bendiga. Esto apenas está comenzando. Yo sé que hay un tiempo de formación. No sé cuánto tiempo, no sé si van a ser meses o años, pero de que hay algo muy especial del mismo cielo para tu vida, prepárate, porque todo comienza con obediencia. Todo comienza con obediencia. Que simplemente, sí, yo lo hago. Hay un personaje muy conocido en las redes sociales que es un de esas personas que hablan mucho de consejería. ¿Cómo se llama este japonesito o chino? ¿Sabrá Dios dónde es? Yoki, algo así, no sé. Pero él habla, yo estaba hace tiempo, estaba escuchándolo. Él habla de una empresa que estaba solicitando trabajadores. Y vinieron muchos trabajadores, muchos vinieron a hacer línea. Y entre esos todos trabajadores había una persona, estaba un muchacho ahí, que estaba formado también en la línea. y todos presentaban su resumen o su currículum ahí con la persona con el que los estaba entrevistando. Cuando ya iba llegando el muchacho, se dio cuenta que la persona que estaba delante de él, dos personas adelante pues de él, presentó su currículum, su resumen, su hoja de vida, como le llaman. Y la presentó y dijo: mire, yo hablo inglés, hablo español, hablo francés, y además estudié en la universidad, y aquí está mi resumen, y yo soy apto para este trabajo. Ah, perfecto, gracias, aquí tenemos información, le vamos a llamar. Después el muchacho se quedó así bien impactado con el resumen del que había presentado su currículum, ¿verdad? Su hoja de vida. Después pasa el muchacho, la persona que estaba frente de él, y llega y le dice al hombre: mire, aquí está mi resumen, mi currículum, mi hoja de vida. Yo estudié en la Universidad de Harvard, hablo 5 idiomas: español, inglés, francés, italiano, etcétera. Aparte de eso, he sido director, administrador y no, toda una eminencia. Cuando el muchacho escuchó todo eso, dijo: no, yo no sirvo para esto, apenas alcancé a estudiar la primaria, no. Entonces se fue el otro muchacho, y cuando le tocaba a él ya presentarse ahí, se quedó mirándole al empresario y dijo: muchas gracias, yo no sirvo para este trabajo, ya me voy. Dice: espérate, dime qué es lo que sabes hacer tú. Dice: mire, señor, con lo que dijeron los otros dos, yo no les llego ni a los talones. Dice: porque aquel habla 2 idiomas, estudió la universidad, estudió hasta en Harvard y habla 5 idiomas. Mire, yo lo único que sé hablar es español y apenas alcancé a ir a la primaria. Dice: lo único que sí sé hacer es obedecer. A mí lo que me dicen que yo haga, eso es lo que hago. Así que si le sirve, pues ahí nos vemos. No, espérate, le dijo el empresario. Estás contratado. ¿Qué? Estás contratado, sí. ¿Yo? Pero si el otro que tenía 5 idiomas y Harvard y todo. No, tú estás contratado. Porque yo lo que necesito es una persona que simplemente me diga sí. Que simplemente haga lo que yo le mando que haga. Que simplemente diga, como usted diga, señor, eso es lo que yo necesito. Estás contratado. A veces sí, porque a veces viene gente muy preparada que se la sabe de todas, pero quieren hacer su voluntad. O sea, se creen mucho que quieren ser más que la persona que está al frente. Y pues no. Uno quiere gente que diga: sí, ahí estoy, claro que sí. Dígame lo que tengo que hacer. Y eso es maravilloso. Así que bueno, en este maravillosísimo día, gracias a toda la gente que está en sintonía. Mija Elizabeth, si me está escuchando todavía, que Dios te bendiga mucho. Te bendigo a ti y a tu esposito, mi hermano Tim. Un abrazo todo fuerte. Dice mi hermana Mari Rubio: Dios le bendiga, pastor. Buenos días, que tenga un bendecido día. Bendiciones para todos los radioyentes y vida y televidentes. Mi hermana linda dice: bendecido día, amado pastor. Dios le bendiga, siga bendiciendo grandemente. Gracias. Un abrazotote para usted, mi amada hermana linda. Bendiciones. A ver, aquí tenemos aquí muchos mensajitos. Dios le bendiga grandemente. A todos los que han escrito, bendiciones en este maravillosísimo día. Si está usted en la radio y la televisión, Daniel Lau dice: hola, es cierto que ha cambiado el evangelio por el. Dice: hola, es cierto que has cambiado. ¿Cambiado el evangelio por el sionismo? No, a ver. Yo amo a Dios con toda mi alma, con todo mi corazón. Y por amar a Dios con toda mi alma y con todo mi corazón, siempre bendeciré al pueblo de Israel. Y bendeciré al pueblo de Israel porque hay una bendición de Dios. Génesis capítulo 12, versículo 2 y 3. Al que te bendiga, bendeciré, y al que te maldiga, lo bendeciré. Y en tu simiente serán bendecidas todas las familias de la tierra. Mire, soy cristiano, pero siempre bendeciré al pueblo de Israel, y eso no es negociable. Así como se lo digo, no es negociable. Ahora, yo no estoy bajo la ley. Yo estoy bajo la gracia. Creo en Jesucristo, mi bendito Salvador. Y si el pueblo de Israel lo rechaza, ese es problema de ellos. Allá tendrán que entregarle cuentas al Señor. Pero yo no soy quien para juzgar al pueblo de Israel. Yo estoy para bendecir al pueblo de Israel y lo bendecirá siempre y buscaré la forma de bendecir. Y si algún día Dios me permitiera ser una persona de influencia en alguna parte del gobierno, buscaré la forma de mil maneras de bendecir al pueblo de Israel. No porque trate de quedar bien con el pueblo de Israel, sino con aquel que bendijo al pueblo de Israel. He dicho y no diré más. Bendiciones. Ok, dice. Ok, ya, por favor, no me siga escribiendo, señor Daniel Lau, porque no sabe usted ni lo que dice. Ok, bendiciones, dice María Bonilla, ese buen bendecido día, pastor. Qué bueno que ya está en la televisión, yo lo escucho todos los días. Gracias, bendiciones. Dice, ok, bendiciones. A ver qué más, okay, que tenemos muchos. Mi hermano Carlos Hernández, Dios bendiga, Ministerios Vida, mi querido pastor Julián Herrera, la gracia y favor de nuestro Dios sea con todos nosotros. Amén, gracias. Los hermanos en Cristo, amén. Bendiciones en este maravillosísimo día. Bendiciones para todos. Oiga, tengo unos anuncios muy importantes aquí. Mire, tengo aquí, Padre Santo, 22 anuncios tengo acá de este lado. A ver, vamos a ver. Dice, buenos días, pastor. Acuérdese de mis en sus oraciones, de mi matrimonio, mi familia. Claro que sí, estamos orando. Siempre estamos orando por usted, ¿ok? Bendiciones, mi amada hermana Viri Rutiaga. Un abrazo todo bien fuerte. Ah, los boletos, sí, claro. Los boletos, ahorita mismo. Vamos a tomar tiempo para hablar de los boletos. Hola, pastor, buen día. Dios le bendiga. Saludos desde Atlixco. Ya estamos en el trabajo desde las 6 de la mañana. Mi amado hermano Vincent, un abrazote bien fuerte. Dice, a ver, buenos días, pastor Julián. Dios me lo bendiga. Dios le fortalezca para que siga usted con la obra de salvación para toda la humanidad. Reciba un fuerte abrazo. Gracias, bendiciones. Desde Apizaco. Reciba un fuerte abrazo en el amor de Cristo. Desde Apizaco, la hermana Carmen. Bendiciones, buenos días. Hermana Lucita, bendiciones, buenos días en este maravillosísimo día. Mi hermana Marta Corona, buenos días, soy la hermana Marta Corona. Creo su testimonio, el Señor sigue manifestando como Él quiere. Amén. Dios le bendiga mucho, mi amada hermana Martita, bendiciones. Dice, fue literal un placer conocerle, Dios bendice su vida. Buen día, gracias, bendiciones en este maravillosísimo día. Ah, dice, me pondré en contacto en estos días con usted para, ok, para cuando abra el lavado de autos, todo lo que ingrese la primera semana seré para Radio Vida, si se puede la quincena completa, ore por su servidor de antemano. Gracias, mi amado, le mando un abrazotote, por cierto, gracias. Y ayer tuve la bendición de conocer tremenda historia, ok, Dios le bendiga mucho. Bendiciones a nuestro amado pastor Herrera desde Huejotzingo. Soy la hermana Nena, abrazo para mi amada hermana Nena, a mi hermana Nena Lara y a mi hermano Pedrito García, un abrazotote bien fuerte. Ok, dice, buen día, pastor, desde Atlixco, saludos para el doctor hasta Atlixco, bendiciones. Dice mi amada hermana Leo, dice, bendiciones, pastor. Le recuerdo, ya tenemos la venta de boletos de la rifa en el Zócalo, en el Centro de Convenciones de Ministerios Vida. Tenemos boletos a la venta ya. Ok, ahora sí vengo para anunciar. A ver, dice, bendiciones, pastor. A mí me pasó un sueño casi igual que el que usted pasó. A usted, a ver si a mañana me deja contarlo con tiempo. Saludos desde Luisiana. Sí, claro que sí, vamos a tener tiempo. Ok, bendiciones. Dice, ok, gracias. Sí, señores, mire, hace un mes aproximadamente me donaron un Jeep Commander año 2006. Yo lo mandé a restaurar de toda la suspensión, me cobraron $2,000, lo iba a vender por $4,000, a ver si alguien me daba $6,000, pero dije con $4,000 que me den. Cuando ya me venía para México el domingo pasado, mi esposita, la pastora Marisa Alfaro, me dijo, no se vende. Digo, ¿cómo? ¿Por qué? Vamos a rifarlo, me dijo. Ándale, vamos a rifarlo. Entonces, vamos a rifarlo, porque aquí el que tiene la última palabra soy yo. Sí, mi amor, lo que usted diga. Entonces, bueno, señores, pues, ¿qué más le vamos a hacer? No, es una gran bendición. Vamos a rifar el Jeep Commander 2006. Está en perfectas condiciones. Motor funcionable, transmisión funcionable, transmisión nueva. Le voy a poner llantas nuevas, así que va a estar de lujo. Y usted se lo puede ganar si compra un boleto. Le cuesta $10 o $100. Si compra 2 boletos, 3 boletos, 4 boletos, por cada 5 boletos que usted compre, le vamos a dar un boleto más para que tenga usted 6 oportunidades de ganar. Pero todo ese dinero, si usted se gana el Jeep Commander, bendito sea el Señor, qué bueno que se lo ganó. Si se lo gana usted, mire, yo le doy un aplausote bien fuerte. Pero si no se lo gana, ese dinero va a provocar que más de 500,000 de personas de toda la ciudad de Amarillo, Texas, puedan escuchar el glorioso evangelio de nuestro amado Señor y Salvador Jesucristo a través de Radio Vida 1310 AM, ¿ok? Y también Radio Vida 92.7 FM. Ok, gracias, sí, gracias. Ok, que me está mandando, precisamente aquí me está mandando, estoy al aire, ok. Ok, gracias. Me está mandando precisamente información de las radios que me están esperando ya en Amarillo, Texas. 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

Se puede ganar el día 16 de agosto, si es que llegamos ese día, el 16 de agosto, o antes, porque a lo mejor lo hacemos antes, usted se puede ganar un Jeep Commander garantizado. Mire, funcionable. Usted se va a llevar un Jeep Commander buenísimo. Ahora, si usted se lo gana del lado mexicano, usted lo puede vender allá entre 6,000 y 4,000 dólares. Imagínese, usted compra 5 boletos, ponga usted 500 pesos, invierte usted 500 pesos, o y se gana usted 6,000 o póngale 4,000 dólares. Va a valer la pena, ¿no? Ya se ganaron aquí una Ford Expedition que rifamos hace como medio año. Rifamos una Ford Expedition y se lo ganaron. Ahora, si usted se gana, usted se quiere traer el Jeep Commander de allá de Houston para acá, usted va a tener que pagar $3,600, porque yo investigué cuánto me cobraban por hacerlo mexicano y me cobran $3,600 por hacerlo mexicano. Y ya tendría usted que ir a la frontera y traérselo manejando o pedirle a alguien que se lo traiga manejando. Pero eso sí, le cobra $3,600. Pero yo digo, va usted a pagar $3,600, póngale $4,000. Ya aquí en México, $4,000 serán como unos 70 mil pesos. Va usted a pagar 70 mil pesos, pero va usted a tener un carro para muchos años. Y claro, aquí hay que entrar en fe, es en fe, esto es en fe, así como todo lo que hacemos aquí, esto es en fe. Dice usted, bueno, yo voy a invertir esto y si me lo gano, bendito sea el Señor. Y si no se lo gana, una cosa sí le puedo asegurar. Ese dinero provocará que miles de personas escuchen que solo en Jesucristo hay salvación y vida eterna. Ahora, eso es para entrar, esto es para el enganche, para el down payment, pero con ayuda del Señor nos vamos a mantener. 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Gracias.

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1: 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En Radio Vida Izúcar son las 7:30.

0: En Radio Vida Izúcar
1: son las 7:42. 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
1: En Radio Vida y Zucca son las 7:50.
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1: En Radio Vida y Zucca son las 8:04.

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0: ¿Qué tal? Bendiciones. Le habla el pastor Julián Herrera, por la gracia del Señor, director de Radio Vida. 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

hermosa audiencia de Ministerios Vida. Qué alegría poderles saludar a todos ustedes en esta bonita, preciosa y maravillosa mañana, ya de miércoles 29 del mes de July. Que Dios les bendiga muchísimo a todos ustedes en esta hermosa y preciosa hora. Gracias por acompañarnos en este día lindo, en este nuevo amanecer, en este día precioso que el Señor nos ha regalado para que usted y yo nos alegremos y nos regocijemos en él. Bendiciones, hermosa audiencia. Gracias por ser parte de Ministerios Vida en este día lindo, en este miércoles, ya prácticamente en mitad de la semana, y también compartiendo con todos ustedes que nos acompañan a través de las diferentes emisoras, a través de las diferentes plataformas digitales, a través también de nuestros canales en Houston, como también en la República Mexicana. Hasta allá les mandamos un cariñoso saludo a todos ustedes. Gracias por acompañarnos, hermosa audiencia, a los que nos acompañan también dentro de los Estados Unidos a través de las diferentes emisoras y también a través de los diferentes canales, a todos nuestros televidentes allá en la República Mexicana, en Puebla, en Tlaxcala, hasta donde llega la señal de Ministerios Vida. Por allá también en nuestra cajita de Vida TV, hasta Chinameca, Morelos, un gran saludo a nuestros hermanos en Chinameca, que Dios les bendiga muchísimo, a nuestros hermanos en Izúcar de Matamoros, en Huamuxitlán, Guerrero, hasta donde llega la señal de Radio Vida, Ministerios Vida, les mandamos un cariñoso saludo y les decimos gracias por ser parte de nosotros en esta hora preciosa. Gracias por permitirnos entrar en sus hogares. Muchas bendiciones para todos ustedes. Muchas bendiciones, hermosos televidentes y radioyentes. Que Dios les bendiga en esta hermosa y preciosa mañana. Que Dios le bendiga a todos los que están conduciendo, a los que están en casita, a todos los que hoy les tocó descanso, a todos los que hoy les tocó trabajar desde casa, también les mandamos un gran saludo. Muchas bendiciones para todos ustedes en esta hora maravillosa. Gracias, muchas gracias por acompañarnos, muchas gracias por ser parte de Radio Vida. Sean ustedes bienvenidos a su programa de Mujer Virtuosa. A todos los que nos acompañan desde el amanecer hasta el anochecer, les mandamos un gran saludo en esta hora linda y preciosa. Gracias por estar con nosotros en este su programa de Mujer Virtuosa. Para todos ustedes, yo soy la pastora Maritza Alfaro. Soy la esposa del pastor Julián Herrera, por si no lo sabía usted. Yo soy la esposa del pastor Julián Herrera y bueno, el Señor nos permite juntos trabajar en la obra bendita del Señor, juntos poder hacer llegar la gloriosa palabra de nuestro Señor y Salvador Jesucristo a los cientos y miles que nos acompañan cada mañana en lo que es toda la programación por radio y televisión. Que el Señor les bendiga muchísimo a todos ustedes. Y hoy contenta saludando también a todos los pequeñitos, a todos los niños y a todos los maestros que ya están aquí en la iglesia de Ministerios Vida, aquí en el 2902 Milroy Lane. Aquí es la cita hoy, 2902 Milroy Lane en la ciudad de Houston. Aquí estamos compartiendo con todos los pequeñitos, con todas las niñas, con todos los niños, compartiendo el glorioso mensaje de esperanza, el glorioso mensaje de salvación, enseñándoles a los niños sobre lo que es la armadura de Dios. Es el tema de nosotros en esta vacación, en este verano, enseñándoles a los niños la importancia de poder estar siempre equipados con la armadura de Dios. Así que en esta hora bonita, también aprovechando para saludar a todos los cumpleañeros, a todos los que hoy están de mantelitos largos, para Sofía Tumax, un saludo bien especial.

por un año más. Qué bendición poder celebrar la vida, el regalo de la vida. Muchas felicitaciones para ustedes, queridos cumpleañeros, los que nos escuchan y los que nos ven también. Un saludo muy cariñoso, que la gracia y el favor del Señor sea siempre, siempre sobre sus vidas. Felicidades, queridos cumpleañeros, en este día hermoso, este día que el Señor nos ha regalado. Este día es el día más lindo que el Señor nos dio, porque este es el día que Él creó. Y sabe, su bendita palabra dice que nuevas son sus misericordias cada mañana. Cada mañana son nuevas sus misericordias. Y hoy disfrutamos de la misericordia número 210 del año 2026. O sea que ya rebasamos la mitad del año. Ya nos estamos aproximando a lo que es el fin del año 2026. Dios ha sido bueno, maravilloso, más que bueno, más que bondadoso con cada uno de nosotros. Y en este día número 29 del mes de julio celebramos 210 misericordias, 210 misericordias que el Señor nos regala por su gran amor, por su gran bondad. Y debemos de estar más que agradecidos con Él en este día precioso. 210 misericordias, imagínese. O sea que para que finalice el año 2026 nos quedan solamente 155 días. Solamente. El tiempo va pasando demasiado rápido, el tiempo

Así que aprovechemos bien el tiempo, mi querido radio oyente. La palabra del Señor dice que aprovechemos bien el tiempo, porque los días son malos. Imagínese. O sea, eso de que días malos, de que tiempos malos, de que gente mala, óigame, ha habido todo el tiempo. Es más, dice la palabra del Señor, que en los tiempos de Noé, el corazón del hombre, o sea, todo lo que el hombre hacía, todo lo que el hombre pensaba, todo era de continuo al mal. Imagínese nada más, de continuo al mal. O sea que la gente lo único que pensaba era en la maldad, en otras palabras. Era lo único que la gente pensaba. Sin embargo, Dios ha tenido siempre a hombres y a mujeres que por voluntad propia le amamos y le servimos también. Entonces, si la palabra nos dice que aprovechemos el tiempo porque los días son malos, es importante reconocer que el día... Número uno, todos, para usted, para mí, para el presidente y para el más pobre y para el más rico y para todos los gobiernos de la tierra, el día tiene 24 horas, completitas, 24 horas, ni un minuto más para usted, ni un minuto menos para mí. Pero, ¿cómo aprovechamos el tiempo? Esa es la pregunta que nos debemos hacer. ¿Cómo comienza su día? ¿Dónde usted invierte su tiempo? Porque a veces uno puede decir, mira, pero es que es un poquito, nada más una hora que yo la utilizo para relajarme. Bueno, ¿cómo se relaja? Esa hora, ¿cómo la utiliza usted para ver una película? Y no digo que sea malo ver una película, pero si usted tiene prioridades que hacer, usted tiene trabajos que hacer, eso no debe de ser su prioridad. Su prioridad debe de ser, pues, lo que es su prioridad. Entonces, si su prioridad es Dios y la Biblia nos enseña que aprovechemos bien el tiempo. Nos enseña a que amemos al Señor con todo nuestro corazón. Ajá, entonces si la Biblia nos enseña eso y estamos haciendo lo contrario, algo no cuadra, ¿verdad? Así que el salmista también nos enseña en el Salmos número 90, número 12, versículo 12, donde nos dice la Escritura que le pidamos a Dios a contar nuestros días para poder traer al corazón sabiduría. O sea, ayúdanos a contar, Señor, nuestros días de tal manera que podamos traer al corazón sabiduría. Esa sabiduría que tanto nos hace falta de parte de Dios. Entonces, esa frase de lo que dice la Escritura, que aprovechemos bien el tiempo porque los días son malos, nos advierte que el mundo está lleno de distracciones y también del maldad, por lo cual se requiere estar alertas. O sea, ser diligentes, ser también intencionados, así es. Y también ser prudentes, saber ser personas que actúan con sabiduría y no con impulsos. Y cuando la Escritura nos dice, pues, que aprendamos a redimir, o sea, aprovechar, a resumir, en otras palabras, el tiempo, es vivir con sabiduría, es saber discernir, es también someternos a la voluntad de Dios y dar prioridad a lo que tiene valor eterno, en lugar de desperdiciar la vida con cosas vanas o en cosas vanas. Este texto es clave. Y la palabra del Señor nos enseña, y precisamente está en la carta del hermano Pablo a los hermanos Éfeso, que fueron los algunos capítulos que pude compartir la semana pasada, que estuve en la ciudad de Puebla, en las iglesias de Puebla, en la iglesia del Zócalo. Me permitió el Señor compartir, también en el Monte de Dios, en San Andrés Azumiatla, y también en Izúcar de Matamoros. Entonces, el apóstol Pablo en esta hora nos recuerda a nosotros a ser sabios, a ser prudentes con el tiempo, a ser cuidadosos, a ser diligentes, a ser sabios y no desperdiciar el tiempo. Así que le animo a usted también para que aprendamos a ser sabios, a vivir con sabiduría, a examinar cómo usamos cada día y cómo es que tomamos las decisiones. ¿Las tomamos porque consultamos a Dios? ¿Las tomamos porque nos sentimos impulsados? ¿O las tomamos porque no queda de otra? Porque a veces es pues no queda de otra. No queda de otra y hay que actuar. Ahora, sin embargo, fíjese que cuando oramos al Señor que Él nos ayude, en los momentos difíciles donde no hay mucho tiempo para tomar una decisión, el mismo Espíritu nos ayuda a tomar decisiones. Nos ayuda a

0: poner las cosas en una balanza, y si no hay tiempo, pues igual, pidiendo al Señor que esa decisión sea la correcta. Y yo creo que ahí, en esos casos, Dios, que es grande en misericordia, pues extiende su misericordia sobre nosotros, ¿verdad? Y nos ayuda para que esa decisión pueda ser una bendición, no algo de lo cual después tengamos que lamentarnos. Así que esa frase, que porque los días son malos, nos enseña que el mundo, una vez más, está lleno de distracción. Es más, no vamos lejos, no hay que ir a vagar por el mundo para darse cuenta. Hoy en día, mire todo o escúcheme, todo está aquí, prácticamente en este dispositivo tan pequeño que está al alcance de nuestros deditos y también los deditos de los mismos niños. Por eso debemos de ser tan cuidadosos como mamás, como abuelas, como padres, como abuelos, cuidadosos con nuestros nietos, con nuestros niños, que ven qué están haciendo con los teléfonos. Así que ser sabios, ser aprovechar bien el tiempo, nos enseña también a cómo evitar esas necedades de la vida y cómo podemos nosotros ayudarnos solamente a otros, a no desaprovechar el tiempo, a no invertir horas en cosas que no edifican, en cosas que no nos hacen crecer, en cosas que no nos ayudan, en conductas a veces destructivas, o también muchas veces el desaliento, el desánimo, la pereza, muchas veces ignorando la voluntad de Dios y el llamado del Señor para nuestra vida. Así que en esta hora linda, que Dios le bendiga mucho, y nos enseña también a ser mujeres sabias. De hecho, la meditación de este día, el día número 210 de lo que va transcurriendo de este año, es aprender a ser mujeres prudentes, no calumniadoras. Por ejemplo, Isaías 50, versículo 4, nos deja saber a nosotros lo que el profeta nos revela a usted y a mí en esta hora bonita, en esta hora preciosa, a ser cuidadosos, a ser responsables también, porque debemos de ser responsables de cada una de nuestras acciones. Y también la escritura nos, una vez más, nos enseña que miremos como andemos, sabiamente. Sabiamente es como debemos de andar. No desaprovechemos el tiempo, aprovechemos el tiempo, cada minuto, cada segundo, cada día, cada semana, cada mes, cada año, que marquemos la diferencia. El profeta Isaías, en el capítulo 50, en el versículo 4, dice: Jehová el Señor me dio lengua de sabios para saber hablar palabras al cansado. Despertará mañana tras mañana, despertará mi oído para que oiga como los sabios. Qué hermoso, fíjese, que aprendamos a andar como sabios, como sabios. Y el profeta Isaías lo dice: Jehová el Señor me dio lengua de sabios para saber hablar. O sea, necesitamos una lengua de sabios para poder saber hablar también. Necesitamos también hablar. Una persona sabia habla con sabiduría, obviamente. Y recuerde, nosotros somos lo que nosotros pensamos. O sea, mis pensamientos, en otras palabras, me delatan. O sea, mis pensamientos me dicen quién soy. No soy lo que yo pienso que soy, porque a veces me pienso que soy porque como soy la esta, que soy la otra. Ah, no, pues porque como tiene un programa de... No se trata de eso. Soy lo que mis pensamientos son. Y eso obviamente me lleva a las acciones que yo hago, ¿verdad? Entonces, no seamos personas imprudentes. Y no puedes... o no se puede manifestar amor mientras vemos a las personas de reojo, mientras las vemos, como dicen, sobre el hombro, ¿verdad? Creyéndonos más que otros, mientras humillamos a otros, menospreciamos a otros, ya sea con nuestra mirada, ya sea con nuestras palabras, ya sea con nuestras acciones. Lamentablemente, este hábito es demasiado natural en muchas personas, y la Biblia nos exhorta enfáticamente a no calumniar, a no despreciar, es más, a considerar a los demás superiores a nosotros. Y puede usted protegerse quizás en esa conducta impía, evitando a las personas que, por ejemplo, a las personas que calumnian a otras personas. Y es muy fácil quedar atrapados en ese momento, pero nunca olvide usted que Satanás es la fuente de toda palabra de mentira, de toda palabra infame. Entonces hay que tener cuidado, elegir bien con quién usted se junta. No mencione nombres de personas que a veces ni vienen al caso, ni cuenta historias sobre otras personas que no están allí. O sea, no desperdiciemos el tiempo en ese tipo de conversaciones, sino por el contrario, hay que orar por esa área para que el Señor nos ayude a guardar nuestro corazón, nuestra mente, nuestra lengua y toda palabra ociosa. Que el Señor proteja nuestra vida, nuestra reputación, enfrente y rotundamente en contra de lo que es la murmuración, porque es pecado. Y si es un pecado y hay que confesarlo, hay que confesarlo, hay que enfrentarlo, hay que renunciar a ello. Así que mi querida amiga, hermana, use su boca para glorificar al Señor, para edificar a otros. Jehová es el Señor y me dio la lengua de sabios, dice Isaías, para hablar palabras al cansado, para restaurar al débil, para animar al desanimado, para abrazar al triste. O sea, Dios nos dio una boca, una lengua para bendecir, no para maldecir. Y maldecir es todo aquello que se dice mal. Cuando usted se expresa mal de alguien, usted está maldiciendo las cosas, así que, o a las personas también. Debemos de ser sabios y Dios es el único que nos puede ayudar. Y si usted necesita ayuda en esa área, pídale ayuda al Señor, pídale ayuda al Espíritu Santo para que Él le guíe, para que Él la guíe a usar bien sus palabras, a usar bien su boca, a reconocer también que esa no es la manera que Dios espera que nosotros nos conduzcamos en la vida, sino por el contrario, que podamos bendecir y no maldecir. Así que el Espíritu Santo nos puede guiar, nos puede ayudar si nosotros así se lo pedimos. Así que en esta hora linda, que Dios le bendiga muchísimo. Una vez más, saludamos y felicitamos a todos los niños que están en la escuelita bíblica de verano para que se vengan. Hoy todavía hay cupos, hay espacio, véngase con todos sus niños en esta semana a la escuelita bíblica de vacaciones al 2902 de la Milroy Lane en la ciudad de Houston. Estamos enseñando a los niños sobre lo que es la armadura de Dios. ¿Y qué es la armadura de Dios? La palabra del Señor nos enseña cómo debemos de vestirnos con esa armadura que proviene del Dios Todopoderoso. Entonces, Dios nos ha dejado su bendita palabra para que por medio de ella podamos ser guiados. Y Dios nos ha dejado las herramientas sobre lo que es la armadura y cómo y por qué debemos de usar la armadura de Dios. Esa armadura la que nos protege, esa armadura que es un escudo, que es un cinturón, que es una coraza, que es un calzado, que es un yelmo, que es una espada, es lo que nos va a proteger. Según nos enseña el capítulo 6 de la carta del hermano Pablo a los hermanos en Éfeso, nos habla acerca de lo que es la armadura de Dios. Obviamente es una metáfora espiritual, ¿verdad? Descrita ahí en ese hermoso pasaje de Efesios capítulo 6 y versículos del 10 al 18, la cual nos incluye, pues en este caso, el cinturón de la verdad. Proverbios nos ha estado enseñando la importancia de hablar siempre con la verdad. Vamos a ver a quién tenemos por acá. Tenemos una llamadita telefónica aquí en el programa de Mujer Virtuosa. Buenos días, Dios le bendiga. Hola, hola.
1: Sí, no, que estaba hablando porque pensé que era el abogado, el número del abogado Reyes.
0: Este es el número en Radio Vida aquí en Houston y el abogado está a las 4 de la tarde, caballero. Si nos puede llamar a esa hora, por favor.
1: Ah, ok, está bien.
0: De 4 a 5, con gusto, gracias, Dios le bendiga. Sí. Entonces le decía, Dios nos ha dejado su bendita palabra para que por medio de ella podamos ser enseñados, instruidos. Y nos ha dejado escrito como enseñanza para que usted y yo aprendamos. La armadura de Dios, pues incluye, ¿verdad?, el cinturón de la verdad. Y hemos estado hablando en Proverbios. De hecho, Proverbios capítulo 3 es el que hemos estado estudiando. Sobre lo que es la sabiduría de Dios y cómo Dios por medio de su palabra nos deja muy claro, por medio de su bendita palabra, muy claro qué es lo que espera de usted y de mí. Ahí donde usted se encuentra, quiero invitarle para que se quede conmigo y óigame también invitarles para que esta tarde no se pierdan el servicio hoy en Izúcar de Matamoros. esta tarde aquí en la iglesia de Radio Vida a las 7:30 de la tarde tenemos la oración. 7:30 de la tarde le invitamos para que nos acompañen hoy en una noche de clamor en los aires. Mañana jueves el servicio es en el Zócalo de Puebla, en la iglesia del Zócalo. También le invitamos a todos los niños que se inscriban. Vamos a tener la próxima semana también, mi hermana Marisela es la encargada de la escuelita bíblica de verano en el Monte de Dios, así que todos los niños a subir al Monte de Dios. Por ahí van a estar las hermanas listas apoyando, mi hermana Tomasita, mi hermana Minerva seguro que va a ir, y todas las hermanas que deseen subir para colaborar en la cocina como maestras también, pónganse en contacto con el pastor para que hagan un equipo. Aquí en Houston tenemos un equipo maravilloso. Tenemos a mi hermana Claudia como encargada, tenemos a mi hermana Leslie que también nos está apoyando como maestra, tenemos a mi hermana en cocinas, también tenemos a mi hermana Magda, tenemos a sus hijas, a las cuatitas, tenemos también a mi hermana Elvia, tenemos a mi hermana Isidra. Y bueno, aquí estamos también trabajando con los niños y por supuesto también invitando para que usted, que todavía no ha traído a sus niños, el día domingo vamos a tener la clausura. El día domingo todos los niños van a poderse llevar regalos, a todos los niños que hayan asistido, a todos los niños que hayan traído amigos también, a los que traigan amiguitos también, ellos van a poder tener regalos por invitados, van a tener regalos por participar, van a tener regalos por puntualidad, y vamos a tener juegos también con ellos, así que les esperamos a todos para que nos acompañen en el resto de esta semana, y a los del Monte de Dios para que se preparen, porque en el Monte de Dios allá en San Andrés Azumiatla vamos a tener la clase esta próxima semana. Así que todos están cordialmente invitados y por supuesto también en el Centro de Convenciones de Radio Vida en la semana del 6 al 10. Ellos van a tener el tema que van a desarrollar, es el tema del superhéroe, Jesús mi superhéroe. En el Monte de Dios se va a desarrollar, creo que el tema de la armadura de Dios, al igual que aquí en Houston estamos hablando de lo que es la armadura de Dios. ¿Y qué es la armadura de Dios? Número uno es el cinturón de la verdad. O sea, hablemos verdad, en otras palabras. Y Dios nos ha dejado su bendita palabra y nos enseña que Jesús es la verdad. Jesús es la verdad, Jesús es el camino, y usted y yo debemos de obedecer a su bendita palabra, a las instrucciones que Él nos ha dejado en su bendita palabra. Entonces, Proverbios nos enseña a nosotros en cuanto a lo que es la sabiduría. Necesitamos la sabiduría, pero la sabiduría sabemos que se obtiene por el temor al Señor. 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Y por supuesto, usted que nos escucha en otro país, también Dios le bendiga muchísimo a los que están a través de los diferentes canales, a los que están a través de Facebook, que el Señor les bendiga muchísimo, a los que están en Puebla, a todos nuestros televidentes en Puebla, que el Señor les bendiga muchísimo en esta hora preciosa, en esta hora maravillosa. Que la gracia y el favor del Señor sea siempre, siempre sobre sus vidas. Muchas gracias, hermosa audiencia, televidentes, a todos los radioyentes, que Dios les bendiga muchísimo en este día precioso. Así que en donde quiera que nos escuchen, en donde quiera que nos vean, un cariñoso saludo para usted. Yo soy la pastora Maritza Alfaro, juntamente con mi esposo, el pastor Julián Herrera, pastoreamos las iglesias de Ministerios Vida. Un saludo muy, muy cariñoso para todos nuestros oyentes, nuestros televidentes, que el Señor les bendiga muchísimo. Así que a todos los que nos escriben, a todos los que se reportan, a los que comparten nuestro enlace, que Dios les bendiga muchísimo. Dice mi hermana Alondra, dice, buen día, pastora, tengan un excelente día, bendiciones, muchas gracias, que Dios le bendiga. A mi hermana Angélica dice, buenos días, pastora Maritza, Dios la bendiga grandemente, saludos, que Dios les bendiga mucho. También a mi hermana Luz Hernández, un saludo bien especial, dice, buenos días, pastora Maritza, el Señor la bendiga, y a toda su familia y Ministerios Vida, muchas gracias. Gracias, que Dios me la bendiga muchísimo. Claudia, que Dios te bendiga, qué gusto verte por ahí. Dice, bendiciones, mi amada pastora, bendiciones para ti también. Mija, un abrazo bien grande, que el Señor te bendiga muchísimo. Me da mucho, mucho gusto verte por ahí. Un saludo bien especial para tus niñas, para toda tu familia. A mi hermana Vicky de Leal, que Dios me la bendiga mucho. A mi hermana Catalina Vale, dice, buenos días, mi pastora, Dios le bendiga grandemente, reportándonos con usted desde San Bernabé, Temoxtitla, Puebla. Que Dios me la bendiga mucho. Mi hermana Catalina Vale, ¿quién será mi hermana Catalina Vale? ¿Será, no sé, es la familiar de mi hermana Marisela, yo creo, de San Bernabé? Bueno, les mandamos un saludo bien, bien especial, y a todos los oyentes y televidentes, que el Señor les bendiga mucho. Hoy quiero compartirles el tema del cual hemos estado hablando ya, sobre lo que es la sabiduría. Estamos estudiando Proverbios y estamos en el capítulo 3 del libro de Proverbios. Pero ahí donde se encuentra usted, quiero invitarle para que se quede conmigo mientras oramos y le pedimos al Señor y le decimos, Padre Celestial, te damos gracias en esta hora preciosa por la oportunidad que nos das de acercarnos ante tu bendita presencia, con un corazón agradecido, pero también con un corazón humillado delante de ti, pidiéndote perdón por todas nuestras faltas, por nuestros errores, por nuestros pecados, por el pecado de nuestra casa, por el pecado en nuestra ciudad, en nuestra nación. Te suplicamos perdón y misericordia. Señor, hoy te pedimos que tú nos hables por medio de tu bendita palabra. Que esta palabra, Señor, hable a cada corazón oyente, a cada corazón televidente. Que esta palabra no regrese a ti vacía, sino que cumplas tu propósito en cada uno de nosotros. Te ruego en esta hora preciosa, Señor, que tu Espíritu Santo ministre a cada vida y que esta palabra, Señor, pueda dar frutos que honren y glorifiquen tu santo y precioso nombre. Mi Dios amado, es en el nombre poderoso de Jesucristo que te lo ruego, te lo suplico y te doy gracias, te doy honra y te doy gloria. En el dulce y precioso nombre de Jesucristo, muchas gracias, Señor. En el nombre de Jesús, habla a cada corazón oyente. Ministra, Señor, y suple cada necesidad conforme a tus riquezas en gloria. En el nombre poderoso de Jesús, gracias, Señor. En el nombre de Jesús, amén.

0: ustedes.
1: Y ya no somos esclavos del temor, ahora somos hijos de Dios. Eso nos dice su bendita palabra. Y el proverbista nos dice en el capítulo 3, hijo mío, no te olvides de mi ley. Nos quedamos por el versículo 15 ayer. Y nos dice, y tu corazón guarde mis mandamientos. Tu corazón. En el corazón se deben de guardar los mandamientos de Dios. Entonces, porque si así lo hacemos, vamos a adquirir largura de días y años de vida y de paz. Se nos aumentarán años de vida y de paz, se nos aumentará. Eso dice este hermoso proverbio. Y nos enseña a que nunca se aparten de nosotros la misericordia, la verdad, que las atemos a nuestro cuello y que las escribamos en la tabla de nuestro corazón. Ayer les ponía como ejemplo, un día de estos yo traía una cadenita muy delgada y les decía que si ustedes la alcanzaban a ver, no sé si la alcanzaban a ver, pero imagínense que lo que la gente ve cuando nos ve de frente a una persona recta, a una mujer honesta, a una mujer prudente, a una mujer que habla verdad, a una mujer sabia, a una mujer respetuosa, temerosa de Dios. O sea, es lo que la gente va a ver en nosotros. En otras palabras, cuando el proverbista dice, escríbelas, nunca se aparten de ti de la misericordia, átalas a tu cuello. O sea, que la gente te vea. Yo he representado a la compañía de Mary Kay, la compañía de cosméticos de Mary Kay. He sido consultora y directora de belleza por muchos años. Y una de las cosas que nos enseñan en nuestras capacitaciones es hacer sentir a la gente importante. Que no le veamos el signo de dólar a la persona, porque no se trata solamente de vender productos, se trata de enseñar cómo cuidarse la piel y explicar los beneficios y el por qué es importante cuidarse la piel, pero también cómo pueden convertir este negocio también en una carrera para poder generar ingresos. Pero una de las cosas que aprendí y se me quedó muy grabado fue que por cierto, en la biografía de la misma fundadora de la compañía, su libro que se llama Los Milagros Ocurren, ella habla acerca de la importancia de tratar a las personas con respeto, de tratar a las personas con amor, de hacerles sentir importante, que hagamos a las personas, o cuando veamos a una persona, que la veamos como si trae un letrero acá enfrente que dice, hazme sentir importante. La gente se siente bien cuando los tratan bien. A usted y a mí no nos gusta que nos traten mal, ¿verdad? Entonces, no debemos de tratar a los demás mal. No seamos personas aprovechados, que porque alguien es buena persona conmigo, que porque me extiende la mano, como dicen, yo me voy a tomar el codo. No, porque tarde que temprano, bien dice el dicho, ¿no? Que es mejor gota que dure y no chorro que se acabe, ¿no? Es mejor tener algo ahí porque somos personas honestas, porque somos personas sinceras, porque somos personas íntegras y no que aparentemos lo que no somos. Y tarde que temprano, óigame, la verdad siempre sale a la luz. Siempre sale a la luz la verdad. Entonces, el proverbista nos dice, nunca se aparten de ti. O sea, no que pretendas ser misericordiosa, no que pretendas ser persona veraz, no que pretendas ser persona buena porque te vean los demás. No. Sino porque esa soy yo, porque ese es mi estilo de vida, porque esas son mis características, porque por eso me distingo, porque soy una persona que habla verdad, no una persona que digo la verdad cuando me conviene. Pretendo ser una persona bien acomedida, trabajadora y que esto y que lo otro, y que cuido mi trabajo y que para que me vea mi jefe, que yo sí soy buena empleada, que si yo sí soy buen empleado, que mantengo este lugar en orden porque soy yo, cuando quizás alguien más lo hace. Algo que yo nunca voy a olvidar son los consejos de mi abuelo materno, porque tuve la bendición de convivir con ellos a una edad donde yo ya tenía conocimiento, razonaba. Y gracias a Dios por sus consejos. Y recuerdo en una ocasión cuando lo fui a visitar, uno de sus consejos fue cuando le expliqué qué era mi trabajo, cómo era que yo me desenvolvía en mi trabajo. Y él me dijo, aunque tu jefa no esté, porque yo le comentaba que a veces mi jefa se iba y yo me quedaba hasta toda la semana a veces. Y yo no tenía jefe a quien reportarme, pero tenía mucho trabajo que sacar. Y mi abuelito me dijo, nunca, a pesar de que tu jefa no esté, nunca te hagas o nunca pretendas que estás trabajando cuando realmente haces otra cosa. Porque aunque ella no te vea y aunque no tengas que reportarte con ella, Dios sí te ve. Entonces, tu tiempo de trabajo, utilízalo para trabajar, porque para eso te pagan. Esas palabras, mire, hay palabras tan sabias que una sola vez me las dijo mi abuelito, una sola vez. Y yo lo tengo tan presente. Por eso cuando yo voy, por ejemplo, a una tienda, a mí me incomoda, honestamente le digo, a mí me incomoda ver a alguien que está en sus horas de trabajo y están hablando y están en llamadas personales, están texteando. Hoy usted va a las tiendas y usted ve a los empleados, están desarrollando su vida normal y les están pagando. A mí me parece injusto. Yo creo que eso no es correcto, porque está usted utilizando el tiempo que le está costando a alguien más y usted haciendo cosas personales. Eso no es correcto. Eso no es correcto. Para mí, eso no es correcto. Y yo creo que ante los ojos de Dios, tampoco es correcto. Entonces, si usted acostumbra a hacer ese tipo de cosas, piénselo. La Biblia dice que debemos de ser personas rectas. Debemos de ser personas correctas. No sea parte de nosotros la misericordia, la verdad. Hay que escribirlas en la tabla de nuestro corazón. Y si así lo hacemos, hallaremos gracia y buena opinión ante los ojos de Dios y de los hombres. Fíjate de Jehová de todo tu corazón y no te apoyes en tu propia prudencia. O sea, no pretendas ser una mujer sabia, un hombre sabio, por tus propios conocimientos, por tus propias fuerzas. No. Sé sabio ante los ojos de Dios, porque sabes que dependes de Dios. Reconócelo en todos tus caminos. Hay que reconocer a Dios y Él enderezará sus veredas. No seas sabio en tu propia opinión. Teme a Jehová, más bien, teme a Jehová. Y ese temor a Dios nos va a llevar a evitar hacer cosas indebidas, como lo que le acabo de mencionar, como usar el tiempo que me están pagando para estar haciendo cosas personales, llamadas personales, texteando y muchas veces quizás cosas que no son importantes. Eso debe de ser parte de nuestros principios, de nuestros valores, respetar el tiempo de los demás, no robarle, porque eso de alguna manera es estar no sé de qué manera explicárselo quizás a profundidad, pero sé que no es correcto. Y si usted habla con Dios, si usted le dice a Dios que le ayude a mejorar esas áreas de su vida, estoy segura que el Espíritu Santo va a tratar con usted y le va a hacer ver que esas cosas no se deben de hacer. Si usted está bajo el reloj de alguien, está en el reloj de alguien que ya le está pagando y usted ya empezó a trabajar, mire, usted debe de ser diligente y trabajar. Por ejemplo, he visto también a personas que, mire, estoy trabajando y como no me ven, bueno, voy y trabajo. Y yo lo veía en mi trabajo. Yo veía a veces a mis compañeras como de repente llegaba una y se paraba en la oficina o se iba a meter a la oficina de la otra y se quedaban ahí platicando, a ver, espérate. Te están pagando para que trabajes, no para que vengas a tener conversaciones, ni mucho menos chismeando a veces, hablando a veces cosas que no deberías de estar hablando, ni comentarios que deberías de estar haciendo. Eso no se hace. No seas sabio en tu propia opinión. Teme a Jehová y apártate del mal. Si así lo hacemos, será medicina a nuestro cuerpo y refrigerio para nuestros huesos. Hay que honrar a Dios con nuestros bienes y con nuestras primicias de los frutos que Él nos da. Y si así lo hacemos, honrar a Dios es darle a Dios lo que a Dios le corresponde. Van a ser llenos los graneros con abundancia. No menosprecies, hijo mío, el castigo de Jehová, ni te fatigues de su corrección, porque Jehová al que ama castiga, como el padre al hijo a quien quiere. Es más, cuando Dios nos habla de esta manera, es porque Dios está tratando con nosotros para que mejoremos ciertas áreas de nuestra vida que no están correctas. Bienaventurado el hombre que haya sabiduría y que obtiene la inteligencia. Una persona correcta, una persona prudente, respeta el tiempo de los demás. En su trabajo, si se le contrató para trabajar, fue para ir a trabajar. Y si usted tiene un break, bueno, tome el break. Y si es de 10 minutos, un break de 10 minutos. Si es 15 minutos, 15 minutos. Pero no se tome más del tiempo que no, porque no le están pagando para eso. Bienaventurado el hombre que haya sabiduría, eso es ser sabio también. y que también obtiene la inteligencia. Es inteligente, una persona se pone pilas, hace su trabajo y si terminó de hacerlo antes, gloria a Dios. Pero no mate el tiempo, como dicen. No esté ahí haciéndose la desentendida, la disimulada. Ah, porque todavía no es hora de salir. Es que estoy esperando que se llegue la hora de la salida. Algunas de mis compañeras recuerdo que salían corriendo cuando ya era la hora de salir. Bueno, le cuento que algunas veces yo me quedé trabajando extra y aún fuera del reloj, porque me sentía tan responsable de hacer mi trabajo, de cumplir con los clientes. Dios lo ve todo. A Dios no se le escapa nada.
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1: En Radio Vida Izúcar son las 9:06.

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0: ¡Aleluya!
1: 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En Radio Vida Izuka son las 9:23. 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
2: En Radio Vida y Soca son las 9:32. 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

0: En Radio Vida Izúcar son las 9:43. 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
1: En Radio Vida y Soca son las 9:51.
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1: Uno de los privilegios que tenemos al adorar al Señor es de confesarle nuestro amor a Él, de tener un tiempo de comunión íntima con Él y de decirle al Señor te amo. Dígaselo en voz alta: Señor, te amo.

0: Señor. Amén. Amén. Amén, Señor. 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
0: Dios mío, al acercarme al trono de tu gracia, lo hago confiadamente. ¿Por qué lo hago? En el nombre del Señor Jesucristo. Hace un tiempo atrás aprendí que en ningún otro hay salvación. ¿Por qué? No hay otro nombre bajo el cielo dado a los hombres en quien podamos ser salvos. Solo en el nombre de Jesucristo. Padre, perdóname por todos los años de ignorancia. Sin darme cuenta, blasfemé contra ti. Perdóname por haberte dado la espalda. Perdóname por tantas veces que me arrodillé ante las cosas y obras hechas por las manos de los hombres. Ahora sé que tú eres un Dios vivo, que tienes todo.

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1: En Radio Vida y Zucca son las 10:04. 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

0: En Radio Vida Izuka son las 10 y 14 minutos.
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En Radio Vida Izúcar son las 10:23. 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Allí vivirán todos los santos por la eternidad.

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1: En Radio Vida y Zucca son las 10 y 31 minutos.
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En Radio Vida Izuka son las 10 con 42 minutos. 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Creemos que la Santa Cena es también un sacramento para la Iglesia, del que participan los miembros de la congregación que ya fueron bautizados en agua, como un símbolo de nuestra unión con Cristo, un recordatorio de su sufrimiento y muerte y un anuncio de su inminente retorno.

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En Radio Vida y Zucca son las 10 con 52 minutos. 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

0: se los dejo. Adelante.
1: ¿Qué tal, amigos? ¿Cómo se le están pasando en esta hora del día? Saludamos a toda la gente linda que cada día nos sintoniza en esto que es la hora de la alegría. Las líneas telefónicas están abiertas para que nos diga por qué está contento o contenta y por qué se siente feliz. Llámenos a las líneas de Dios.
2: Vamos a levantar toda nuestra voz y dar un grito de guerra.
1: Bueno, tenemos la primera llamada telefónica de una persona feliz. Vamos a contestar por aquí. ¿Qué tal? ¿Cómo está? ¿Con quién tengo el gusto? ¿Cuál es su nombre?
3: Mi

0: Hay muchos motivos para vivir. Si me permites, tal vez pueda ayudarte.
1: Ya nadie me puede ayudar.
0: Escúchame, al fin que nada pierdes. Dios no se alejó de ti, tú te alejaste de Él. Dios siempre ha estado con sus brazos abiertos esperándote.

0: Él es santo. Su santidad no permite el pecado. Es Satanás el causante de todos los males. No le eches la culpa a Dios. Jesucristo dijo: el ladrón no viene sino para hurtar, matar y destruir. Pero lo bonito es que Jesús mismo dijo: yo he venido para que tengan vida y para que la tengan en abundancia. Porque la paga del pecado es muerte, pero el regalo de Dios es vida eterna en Jesucristo, nuestro Señor. Si has probado todo y todo te ha fallado, ¿por qué no pruebas hoy a Jesús? Dale una oportunidad a Dios de rehacer tu vida. Si lo dejas entrar a tu corazón, yo te aseguro que nunca jamás serás la misma. ¿Quieres orar conmigo para recibir en tu corazón a Jesús?
1: Creo que es lo que necesito.
0: Repite conmigo: Señor Jesús.
1: Señor Jesús.
0: Te ruego. Entres a mi corazón.
1: Entres a mi corazón.
0: Ayúdame a vivir.
1: Ayúdame a vivir.

nombre que es sobre todo nombre, en el maravilloso y bendito, glorioso nombre de Jesucristo, nuestro Señor y nuestro Salvador. Una vez más, Padre mío, como cada día, aquí estamos, Señor, adorándote, alabándote, dándote gloria, dándote gracias por la vida que tú nos das. Gracias por la salvación de nuestra alma, por el perdón de todos nuestros pecados, por la sangre bendita que Jesucristo vertió en la cruz del Calvario para limpiarnos de toda maldad, de toda iniquidad. Gracias, muchas gracias, Padre Celestial, porque nos das la bendición de poder acercarnos al trono de tu gracia en el santo y bendito nombre de Jesucristo para adorarte y alabarte y exaltarte, para darte gloria, para darte honra, para darte alabanza, exaltación. Señor, tú eres digno, digno, digno, digno de todo honor, de toda gloria, de toda honra, de toda alabanza, de toda exaltación. Recibe todo el honor y toda la gloria y toda la honra, Padre bueno, en el nombre de Jesucristo, en el nombre de Jesucristo. Eres digno, digno, digno, digno de todo honor y de toda gloria. Padre bueno, bondadoso y misericordioso, recibe todo honor, toda gloria, toda honra, toda alabanza. Nos humillamos bajo tu mano poderosa. Proclamamos que tú eres Dios eterno, Dios soberano, Dios único, Dios verdadero. Proclamamos que tú eres nuestro Padre celestial. Nos humillamos bajo tu mano bendita y santa. Señor, gracias, muchas gracias, Padre celestial. Recibe el honor, recibe la gloria, recibe la honra en el nombre de Jesucristo. En el nombre bendito, santo, glorioso de Jesucristo, te adoramos, te alabamos, te exaltamos. Gloria, gloria, gloria, gloria, gloria y gloria y más glorias sean para ti, eterno Dios. Santo, santo, santo, Señor Dios todopoderoso, todos los cielos, toda la tierra, todo el universo está lleno de tu gloria. Señor, te exaltamos, Padre celestial, bendito es tu nombre, bendito es tu nombre, poderoso, majestuoso, digno de todo honor, de toda gloria, de toda honra, en el nombre santo de Jesucristo. En el nombre bendito y santo de Jesucristo, te adoramos, Padre bueno, bondadoso y misericordioso. Te adoramos, Padre celestial. A ti la gloria, a ti la honra, a ti la alabanza, a ti la exaltación, a ti que vives y reinas por los siglos y de los siglos, Padre celestial. Bendito es tu nombre, bendito es tu nombre, bendito es tu nombre, al único Rey inmortal, al Santo de Israel, al Dios de Abraham, de Isaac y de Jacob, al que era, al que es y al que ha de venir, al que nos amó de tal manera que dio a su Hijo unigénito, sea toda la gloria y toda la honra y toda la alabanza y toda la exaltación en el nombre bendito y santo de Jesucristo, en el nombre poderoso y maravilloso de Jesucristo. Te adoramos, te alabamos, te exaltamos, precioso y maravilloso Dios, precioso y maravilloso Dios. Eres digno de todo honor, de toda gloria, de toda honra, de toda alabanza, de toda exaltación. Te amo, Dios, te adoro, te alabo, te exalto. Qué delicia es poderte adorar y alabar y exaltar y hacerlo públicamente para que tu nombre retuene en los corazones, en las mentes, en los oídos, en el cerebro de la gente, que el nombre bendito y santo de Jesucristo suene y resuene en el corazón de cada persona en el nombre de Jesucristo. Señor, te adoramos, te alabamos, te exaltamos, poderoso y majestuoso Dios. Eres digno de todo honor, de toda gloria. Eres digno, digno, digno, digno de todo honor, de toda gloria. Te adoro, Padre mío.
Te adoro, Padre Celestial, te adoro y te alabo y te exalto, Padre bueno, en el nombre de Jesucristo, en el nombre de Jesucristo, en el poderoso, bendito y santo nombre de Jesucristo, te adoramos, Padre Celestial. Señor, no hay nadie como tú, todos los cielos te adoran, todo el universo, todos, Padre mío, en esta tierra, ahora somos millones y millones que doblamos nuestras rodillas delante de ti, Padre, para adorarte y alabarte y exaltarte. Señor, hemos reconocido a Jesucristo como nuestro Salvador, hemos confesado a Jesucristo como nuestro Salvador, hemos creído en Jesucristo como tu Hijo amado, nuestro único y suficiente Salvador, y por medio de Él es que nos acercamos al trono de tu gracia. Padre, te adoramos en el nombre de Jesucristo, te adoramos y te alabamos y te exaltamos. Y bendecimos tu nombre majestuoso, poderoso, digno de todo honor, de toda gloria, de toda honra, de toda alabanza, de toda exaltación. Te adoramos, Padre Celestial. Bendito es tu nombre, bendito es tu nombre, bendito es tu nombre. Eres digno, digno, digno de todo honor, de toda gloria, de toda honra, de toda alabanza. Precioso y maravilloso Dios. Señor, gracias, Padre mío. Cuánta satisfacción en nuestra alma hay cada vez que pronunciamos en el nombre de Jesucristo, que nuestro corazón se volca en un agradecimiento real, genuino. Padre, ¿cómo no adorarte? Si de ti nacimos, de ti procedimos, de ti salimos, de ti, Padre mío, todo fue creado por ti y para ti. Fuiste tú quien tomó barro en sus manos y sopló aliento de vida y fuimos seres vivos.

derrotamos a pesar del pecado. A pesar de la desobediencia, tú siempre has estado ahí, siempre has estado buscando al hombre, siempre has buscado. Padre, por eso en este día recibe la gloria y la honra y la alabanza en el maravilloso, bendito y santo nombre de Jesucristo. En el nombre maravilloso, bendito y santo de Jesucristo, te adoro y te alabo y te exalto, maravilloso Rey, precioso Dios. Cuán grande es tu nombre, cuán grande es tu nombre, cuán grande es tu nombre, maravilloso Dios. Eres digno de todo honor y de toda gloria y de toda honra y de toda alabanza y de toda exaltación. Recibe la honra, recibe la gloria, recibe la alabanza, recibe la exaltación en el nombre de Jesucristo, en el nombre de Jesucristo. Gloria, gloria, gloria, gloria y más gloria sean para ti, Padre mío. En el bendito, glorioso y maravilloso nombre de Jesucristo, te adoramos. Te alabamos, te exaltamos, te damos gloria, te damos honra, te damos adoración. Padre celestial, Padre bueno, Dios de bondad y de misericordia, Rey eterno, Rey que vive para siempre. Señor, gracias en este maravilloso día. Gracias porque nos das la bendición de poder acercarnos al trono de tu gracia y adorarte y alabarte y exaltarte y darte gracias, Señor. Hay millones y millones de hombres y mujeres que al igual que yo, te adoramos en todo el planeta Tierra, en cualquier lugar, en pueblos, rancherías, barrios, colonias, ciudades, estados, en todo lugar, Padre mío, hombres y mujeres lavados con la sangre de Jesucristo. Señor, gracias en el nombre de Jesucristo. Gracias, Padre Celestial. Gracias, Señor. Recibe todo el honor y toda la gloria y toda la honra, Padre bueno, en el nombre de Jesucristo. Aquí estamos, Señor, cada día adorándote y alabándote y exaltándote y bendiciendo tu nombre. Señor, muchas gracias, muchas gracias. Recibe el honor, recibe la gloria, recibe la honra, recibe la alabanza y la exaltación. Padre mío, Señor, gracias por cada hombre y cada mujer que ahora juntamente con nosotros llevamos tu palabra bendita. Gracias por los ministerios, pastores, predicadores, todos aquellos que sin ningún otro ánimo, sin ninguna otra intención, sino que poner tu nombre en el corazón de millones de personas, vamos llevando tu palabra bendita, anunciando el evangelio, deseando con toda el alma que la gente reconozca que tú eres el único Dios verdadero y Jesucristo tu Hijo amado, el único Salvador, el único Rey, el único Redentor, el único Mediador entre Dios y los hombres. Padre mío, gracias, Señor, por siervos y siervas, hombres y mujeres que van por el mundo llevando tu palabra bendita, anunciando el Evangelio. Aquí estamos nosotros a través de Vida TV, a través de Radio Vida, a través de todos los medios que tú nos has dado. Aquí estamos, Padre mío, anunciando que solo en Jesucristo hay salvación y vida eterna, que solo la sangre bendita de Jesucristo nos puede limpiar de todo pecado, que no hay otro medio, no hay otra forma, no hay otra manera, solo Jesucristo, que en la cruz del Calvario, el que dijo consumado es, hecho está, pagado está, fue Jesucristo nuestro bendito Salvador, y por lo tanto, Padre mío, solo por medio de Jesucristo tenemos salvación y vida eterna. Padre, en el nombre que es sobre todo nombre, en el nombre de Jesucristo, manifiesta tu gloria, manifiesta tu poder. Padre celestial, que tu Espíritu Santo, precioso, maravilloso Espíritu Santo, redarguya el corazón de la humanidad. Que tu Espíritu Santo redarguya el corazón de la humanidad. Padre, en el nombre de Jesucristo, precioso y maravilloso Espíritu Santo, redarguye, convence el corazón de la humanidad. Pon tu palabra bendita en el corazón del hombre. Que el hombre crea tu palabra, que el hombre escuche tu palabra, que el hombre se interese por tu palabra. Que cada persona en este planeta Tierra siente en su corazón el deseo de conocerte a ti, el único Dios verdadero, que cada persona en este planeta Tierra sienta en su corazón el deseo

de saber cómo acercarse a ti y vaya a tu palabra bendita y encuentre que en tu palabra tenemos todo para conocerte a ti, el único Dios verdadero, y a Jesucristo, tu Hijo amado, por quien nos has dado salvación y vida eterna. Padre bueno, bondadoso y misericordioso, te ruego, Padre celestial, te suplico, amado Dios, Señor, toca los corazones, toca las vidas, trae salvación en el poderosísimo nombre de Jesucristo, trae salvación sobre todo el planeta Tierra. Oramos por todo el planeta Tierra, más de 8,000 millones de personas en el planeta Tierra son tu creación, Padre mío, son tu creación en el bendito y santo nombre de Jesucristo. Que tu Espíritu Santo redarguya el corazón de millones de millones, millones de millones de hombres y mujeres, jóvenes, señoritas, niños, niñas, en todo el planeta Tierra. Padre mío, háblale, Señor, revélate a sus vidas por sueños, visiones, por manifestaciones angelicales y naturales, en el nombre de Jesucristo, por todos los medios. Háblales, Padre celestial. Espíritu Santo de Dios, redarguye el corazón, quita la venda que el enemigo de nuestras almas puso en el entendimiento de la humanidad. Rompe la venda en el nombre poderoso de Jesucristo. Rompe la venda en el nombre bendito y santo de Jesucristo, en el nombre que es sobre todo nombre, en el nombre glorioso, bendito y santo de Jesucristo. Rompe la venda, Señor, que tu Espíritu Santo redarguya el corazón de toda la humanidad, en el nombre de Jesucristo, en el nombre de Jesucristo, en el nombre de Jesucristo. Si mi pueblo, en el cual es invocado mi nombre, se humillaren y buscaren mi rostro, entonces yo oiré desde los cielos y perdonaré su pecado y sanaré su tierra. Padre, en el nombre de Jesucristo, que las naciones se humillen, que los pueblos se humillen, en el nombre glorioso de Jesucristo, que reconozcan que tú eres el único Dios verdadero, el Santo de Israel, el Dios de Abraham, de Isaac y de Jacob, el Padre de nuestro amado Señor y Salvador Jesucristo. Padre celestial, aquí estamos, Señor, adorándote, alabándote, exaltándote, dándote gloria, dándote honra, dándote alabanza, dando exaltación a tu nombre. A ti la gloria, a ti la honra, a ti la alabanza, a ti la exaltación, Padre bueno, en el nombre maravilloso, bendito, santo y glorioso de Jesucristo. Recibe el honor, recibe la gloria, recibe la honra, recibe la alabanza, en el nombre de Jesucristo, en el nombre de Jesucristo. Te adoramos, te alabamos, te exaltamos. Gloria, gloria, gloria y más gloria sean para ti, al único, sabio, todopoderoso Dios, al que vive y reina por los siglos y de los siglos. Sea la honra, sea la gloria, sea la alabanza, sea la exaltación, eternamente y para siempre. Padre, te exaltamos, te adoramos. Bendito es tu nombre, bendito es tu nombre, bendito es tu nombre. Salva, salva, salva, Señor. Señor, redarguye el corazón de la humanidad, reyes, presidentes, mandatarios, toda clase de personas que están en eminencia, cualquier persona, cualquier hombre, cualquier mujer, toda la humanidad es tu creación y todos, todos pueden venir y ser salvos en el bendito y santo nombre de Jesucristo. Si tu Espíritu Santo redarguye el corazón de la humanidad, Padre, glorifícate, glorifícate en el bendito y santo nombre de Jesucristo. Obra, mi Dios, obra, te lo pido, obra, Señor, de una manera especial en cada vida, en el nombre santo de Jesucristo. Señor, te adoramos, te alabamos, te exaltamos. Recibe la gloria, recibe la honra, en el poderosísimo nombre de Jesucristo, en el nombre que es sobre todo nombre, en el nombre bendito, santo y glorioso de Jesucristo. Te adoro, mi Dios, te adoro, te adoro, te adoro, te adoro. Te adoro, Padre bueno, te adoro, Padre celestial. A ti la gloria, a ti la honra, a ti la alabanza, a ti la exaltación, en el nombre de Jesucristo, en el nombre de Jesucristo. Te adoramos, te alabamos, te exaltamos, precioso, poderoso, majestuoso Dios. Cuán grande es tu nombre, Señor, cuán grande es tu nombre. Te adoramos, Padre celestial.
En el nombre bendito, santo y glorioso de Jesucristo. Gracias, Padre mío. Gracias, Señor, que tu presencia llene toda la tierra. Que tu presencia llene toda la tierra en el nombre de Jesucristo. Envía ángeles, envía arcángeles en derredor de toda la tierra en el poderoso nombre de Jesucristo. Ayúdanos, Padre mío. Ayúdanos, Señor. Ayúdanos, Padre celestial, para poder llevar a cabo el trabajo que tú nos has encomendado. Anunciar tu evangelio, proclamar las buenas nuevas, gritarle al mundo que solo en Jesucristo hay salvación y vida eterna. Padre, en el nombre de Jesucristo, que no nos cansemos, que no nos cansemos. Padre mío, danos fuerzas, danos fortaleza para que podamos anunciar tu palabra en todo lugar, en el nombre de Jesucristo. Que no nos cansemos, Padre celestial. Señor, que cada día cobremos fuerzas en ti, nos llenemos de vigor, de fortaleza, del poder de tu Santo Espíritu para anunciar y proclamar que solo en Jesucristo hay salvación y vida eterna. Señor, te adoramos, te alabamos, te exaltamos. Eres digno de todo honor, de toda gloria, de toda honra, de toda alabanza, de toda exaltación. Te adoro, mi Dios, te adoro, te alabo, te exalto. Qué privilegio tan grande poder proclamar el nombre de Jesucristo a través de los medios de comunicación, gritar a diestra y a siniestra que solo en Jesucristo hay salvación y vida eterna, que no hay otro nombre bajo el cielo dado a los hombres en quien podamos ser salvos, que el que murió y resucitó de entre los muertos y está sentado a tu diestra es Jesucristo, el que vendrá a llevar a su amada iglesia, el que se unirá con su iglesia y en las bodas del Cordero, el que vendrá a reinar por 1000 años en esta tierra y después entrar a la eternidad de las eternidades, es nuestro bendito Señor y Salvador Jesucristo, con todos aquellos que hemos sido lavados por la sangre bendita del Cordero de Dios. Señor, te adoramos y te alabamos y te exaltamos, Rey majestuoso. Obra en la humanidad, trae salvación sobre todo el planeta Tierra, en el glorioso y bendito nombre de Jesucristo. Oro por toda la humanidad, bendigo a toda la humanidad en el nombre de Jesucristo, en el nombre de Jesucristo. Oro por toda la humanidad, Padre mío, en el nombre poderoso, majestuoso, bendito y santo de Jesucristo, en ese nombre que es sobre todo nombre. Te adoro, Padre mío, te adoro, te adoro, te adoro, te adoro, Rey eterno, te adoro, Dios poderoso. Cuán grande es tu nombre, Señor. Cuán grande es tu nombre, a ti la gloria, a ti la honra, a ti la alabanza, a ti la exaltación, en el santo y bendito nombre de Jesucristo. Te adoramos y te alabamos y te exaltamos, bendito es tu nombre, Padre mío. Una vez más, Señor, como cada día, hoy en este día miércoles, Padre celestial, en este día clamo y te pido y te ruego por los Estados Unidos de Norteamérica, como cada día lo hacemos, Padre mío. Oramos por los Estados Unidos de Norteamérica. Te suplico, Padre celestial, en el bendito y santo nombre de Jesucristo, por esta gran nación. Oramos por el presidente Donald Trump, para que le dé sabiduría, para que lo dirijas, para que lo cuides, para que lo guardes a él, a su familia, en el nombre de Jesucristo, en el nombre de Jesucristo. Dale sabiduría, Padre mío, en el poderoso y bendito y santo nombre de Jesucristo. Dale sabiduría para tomar las decisiones correctas a él y a todo su gabinete gubernamental, toda la gente que trabaja con él, en el nombre glorioso de Jesucristo, en el nombre glorioso de Jesucristo. Padre celestial, oramos por la nación de Israel. Cuídalos, guárdalos, protégelos, líbralos de todo mal en el nombre glorioso de Jesucristo. Padre mío, que tu palabra bendita corra y llega a millones de vidas. Señor, bendice a los Estados Unidos de Norteamérica. Oro por el poder ejecutivo, legislativo, judicial, para que tomen decisiones correctas, que te honren, que te glorifiquen en el nombre de Jesucristo. Que el temor tuyo esté en todos aquellos que están en eminencia, en aquellos que hacen leyes, que ejecutan leyes. Dale sabiduría, dale ese entendimiento en el poderoso nombre de Jesucristo. Pon el temor tuyo, pon el temor tuyo, que tengan temor, que estén conscientes que todos tendremos que en
entregar cuentas, que llegado el momento no habrá una sola persona que tienes todo el tiempo para juzgar a cada uno, y que cada uno tendremos que presentar cuentas de todo lo que hayamos hecho mientras estuvimos en este cuerpo, sea bueno o sea malo. Padre bendito, Padre glorioso, oro por los Estados Unidos de Norteamérica, los 50 estados de esta gran nación, los 50 gobernadores de los 50 estados de los Estados Unidos de Norteamérica, el poder federal, estatal, por todos los departamentos de policía, por el ejército de los Estados Unidos de Norteamérica, por todos, Padre mío. Mira, mi Dios, lo que está pasando ahí en Irán, todo lo que está sucediendo. Padre, doblega a los mandatarios, a todos los que están ahí, que se den cuenta que es mejor tener paz. Padre mío, en el nombre de Jesucristo, en el nombre de Jesucristo, que anhelen la paz, Señor, que quieran la paz, que te conozcan a ti, el Dios de paz, que te conozcan a ti, el Príncipe de paz, que te conozcan a ti, el Dios Todopoderoso. Señor, glorifícate, te lo pido en el santo nombre de Jesucristo. En el poderosísimo nombre de Jesucristo, te adoro y te alabo y te exalto. Bendito, bendito es tu nombre, maravilloso Rey, poderoso Dios. Eres digno, digno de todo honor y de toda gloria. Solo tú puedes cambiar el corazón del hombre, transformar el corazón del hombre. Solo tú lo puedes hacer, Padre mío, en el poderoso, bendito y santo nombre de Jesucristo. Padre celestial, Padre de bondad, Padre de misericordia, Dios eterno, Rey eterno, soberano, todopoderoso Dios, te amo y te adoro, te alabo y te exalto. Eres digno de todo honor, de toda gloria, de toda honra, de toda alabanza, de toda exaltación. Aquí estamos, Padre celestial, aquí estamos, Rey maravilloso. Recibe el honor y la gloria y la honra en el poderoso nombre de Jesucristo, en el poderoso nombre de Jesucristo. Te adoramos, Padre celestial. Oro por México, bendice a México, salva a México, que tu Espíritu Santo redarguya el corazón del pueblo mexicano en el poderosísimo nombre de Jesucristo, que puedan estar conscientes que el que murió y resucitó de entre los muertos y está sentado a tu diestra es Jesucristo, que el que vendrá a llevar a su amada iglesia, el que dijo voy y regreso, el que dijo no se turbe vuestro corazón, creen en Dios, crean también en mí. En la casa de mi Padre muchas moradas hay. Si así no fuera, yo os hubiera dicho, voy pues a preparar lugar, y si me fuere y os prepararé lugar, regresaré otra vez y os tomaré a mí mismo, para que donde yo estoy todos ustedes también puedan estar. Todo el que dijo eso fue Jesucristo, el que nos dio promesa de salvación, de redención, el que dijo yo soy el camino, la verdad y la vida, nadie viene al Padre si no es por mí, fue Jesucristo, porque en ninguno otro hay salvación, porque no hay otro nombre bajo el cielo dado a los hombres en quien podamos ser salvos, es en el bendito y santo nombre de Jesucristo. Padre mío, rompe la venda que Satanás puso en el entendimiento del pueblo mexicano, para que le resplandezca el glorioso evangelio de Jesucristo, las buenas nuevas de salvación, el mensaje de misericordia, de amor, el mensaje del cielo, el mensaje que trajo Jesucristo a toda la humanidad, el mensaje bendito que se debe de predicar, porque de tal manera amó Dios al mundo que dio a su Hijo unigénito, para que todo aquel que en él cree no se pierda, mas tenga vida eterna. Ese es el mensaje que debe de resonar en el corazón, en los oídos, en el entendimiento de toda la humanidad, porque de tal manera amó Dios al mundo que dio a su Hijo unigénito, para que todo aquel que en él cree no se pierda, mas tenga vida eterna. Padre, que resuenes el mensaje en millones y millones y millones de hombres y mujeres, que llegue, Padre mío, a cada corazón, que se llenen los hogares, cada familia, hombres, mujeres, jóvenes, señoritas, niños, niñas, que resuene ese
mensaje, Padre, te lo pido en el bendito y santo nombre de Jesucristo. Señor, yo te adoro y te alabo y te exalto. Te adoro, Padre celestial. Eres digno de todo honor, de toda gloria, de toda honra, de toda alabanza, de toda exaltación. A ti la gloria, a ti la honra, a ti la alabanza. Toca las vidas, toca las vidas. Obra, Padre celestial. Te ruego por todo el continente americano. Te suplico, Padre mío, por todo el continente americano. En el nombre de Jesucristo, en el nombre de Jesucristo, trae salvación, Padre celestial. Trae salvación, Padre mío, en el nombre bendito y santo de Jesucristo. Trae salvación, trae vida eterna sobre todo el continente americano, en el nombre de Jesucristo. Que resplandezca el glorioso evangelio de Jesucristo. Que la gente se interese por conocerte a ti por medio de tu palabra bendita. Que la gente quiera leer, acercarse a tu palabra, conocer tu palabra, Padre, en el nombre bendito y santo de Jesucristo. Solo tú lo puedes hacer, Espíritu Santo de Dios. Solo tú lo puedes hacer. Redarguye el corazón, convence el corazón, transforma las vidas en el poderosísimo nombre de Jesucristo. Fluya tu poder maravilloso, fluya tu poder bendito y santo en el nombre de Jesucristo. En el nombre de Jesucristo te adoramos, te alabamos, te exaltamos, te damos gloria, te damos honra, te damos alabanza. Padre celestial, oro por Canadá, oro por México, oro por Estados Unidos, oro por todo el continente americano en el nombre de Jesucristo. Oro por la presidenta, la señora Claudia Sheinbaum, acá en México, por todo su gabinete gubernamental, por todos los que están en eminencia, el poder ejecutivo, legislativo, judicial, por todos, Padre mío, oro, intercedo por todos ellos en el nombre de Jesucristo, para que hagas milagros en sus corazones en el nombre de Jesucristo. Oro por el poder legislativo para que quiten cualquier obstáculo que impida que tu palabra bendita corra por todos los medios de comunicación, que tu palabra llegue a los hogares en el nombre bendito y santo de Jesucristo. Que se quiten todos los obstáculos, que se rompan todos los candados, que tengamos la libertad de llevar tu palabra a todas las casas, hogares, familias, a través de la radio, la televisión, de todos los medios de comunicación. Que se difunda tu palabra bendita, el evangelio glorioso de Jesucristo. La palabra, la Biblia, sea leída en los hogares, las familias se interesen por leer la Biblia, Padre mío. Gracias, mi Dios, gracias. Lámpara es a mis pies tu palabra y lumbrera mi camino. Que tu palabra bendita llegue a los corazones, a las vidas. Cada persona trae bendición a los hogares, trae bendición a los hogares. Ya fue suficiente con tanta maldición, ya fue suficiente con tanta muerte, con tanta destrucción, ya fue suficiente. En el nombre de Jesucristo, la vida llega a los hogares, la vida de Jesucristo, la vida que Jesucristo nos prometió, la vida que Jesucristo nos ofreció, la vida en abundancia, en el bendito y santo nombre de Jesucristo. Bendecimos a México, bendecimos a México. Un gran avivamiento, un mover del poder de tu Santo Espíritu obrando en vidas. Padre, en el nombre de Jesucristo te adoramos, te alabamos, te exaltamos, Rey maravilloso, Rey poderoso. Oramos por todo lo que es el estado de Puebla, Tlaxcala, todos los estados, Padre mío, en el nombre de Jesucristo. Yo te doy gracias por este canal de televisión que por primera vez en la historia de la República Mexicana tú nos permites tener para anunciar tu palabra bendita, para predicar tu palabra, Padre mío. Señor, nos hacen falta muchas cosas, nos hacen falta aparatos, equipos, cámaras, consolas, luces, todo, Padre celestial. Pero Señor, lo que más necesitamos es del poder de tu Santo Espíritu, que cada vez que oramos, que cada vez que clamamos a ti, que cada vez que venimos delante de ti, tú nos respondas con señales, prodigios y maravillas.
maravillas mediante el santo nombre de tu Hijo amado, nuestro bendito Señor y Salvador Jesucristo, que mientras nosotros predicamos tu palabra bendita, tú la acompañes con señales, con prodigios, con maravillas, en el santo nombre de Jesucristo, en el santo nombre de Jesucristo, en el santo nombre de Jesucristo. Levanta paralíticos, quita el cáncer, sana los páncreas, el hígado, los pulmones, los riñones, devuelve la vida a aquellos que están muriendo. Se levantan en el poderoso nombre de Jesucristo, de una manera sobrenatural, de una manera milagrosa. El cuerpo se revitaliza, se empieza a sanar solito en el nombre de Jesucristo. Los doctores quizás desconectan, quitan todo medicamento, pero entonces entra la medicina del cielo, tu palabra bendita que nos dio vida. Padre, en el nombre santo de Jesucristo, somos sanos, Señor. Somos sanos en el nombre de Jesucristo. Somos sanos en el nombre de Jesucristo. Somos sanos en el bendito y santo nombre de Jesucristo. Que fluya, que fluya, que fluya tu poder en esta hora. Que fluya tu poder bendito y santo en el nombre que es sobre todo nombre. En el nombre bendito y santo de Jesucristo. Que fluya tu poder, que fluya tu poder bendito y santo. Obra, obra, obra, Padre mío. Obra milagros, señales, maravillas. Transforma el corazón, cambia el corazón. Trae, pon y corazones nuevos en el nombre de Jesucristo. Limpia los corazones, limpia las arterias. Se sana el corazón, se sana todo el cuerpo en el nombre de Jesucristo. La presión arterial se normaliza en el nombre de Jesucristo. La presión arterial se normaliza. Los niveles de azúcar se normalizan en el nombre poderoso de Jesucristo. Los niveles de azúcar se normalizan en el nombre bendito y santo de Jesucristo. Fluya tu poder, fluya tu poder, fluya tu poder en este día, Padre mío. Fluya tu poder sanador en el nombre de Jesucristo, en el nombre de Jesucristo, en el nombre de Jesucristo. Sigo orando por mi hermana Bernardina en el nombre de Jesucristo. Sigo orando por mi hermana Benita Carrión en el santo nombre de Jesucristo. Pones miembros nuevos, Señor, sanas los cuerpos, restaura los cuerpos en el nombre de Jesucristo. Revitalizas, pones la vida en el nombre bendito y santo de Jesucristo. Pones la vida, la vida, la vida, la vida que Jesucristo nos dio. Fluya tu poder sanador, restaura, Padre mío. Señor, tu palabra dice: al que cree todo le es posible, y nosotros creemos que en Jesucristo tenemos salvación y vida eterna. Que la sangre de Jesucristo nos limpia de todo pecado, y la herida de Jesucristo nos limpia de toda enfermedad. Creemos que en Jesucristo estamos completos, que en Jesucristo tenemos todo. Padre bueno, bondadoso y misericordioso, que fluya tu poder glorioso, bendito y santo, en el nombre de Jesucristo, en el nombre de Jesucristo. Te adoramos, te alabamos, te exaltamos, te damos gloria, te damos honra, te damos alabanza, te damos exaltación. Eres digno, digno, digno de todo honor, de toda gloria, de toda honra, de toda alabanza, de toda exaltación. Padre celestial, revitaliza, revitaliza, sana los cuerpos en el nombre de Jesucristo. Sana los cuerpos en el nombre de Jesucristo. Sana los cuerpos ahí donde están mis hermanos, mis hermanas. Padre mío, allá mi hermana Connie, bendigo a mi hermana Connie. Connie, Padre mío, bendigo su vida, bendigo su cuerpo. Mi hermana Connie, restáurala en el nombre de Jesucristo. Dale fuerzas, mi Dios, dale fuerzas, Padre celestial. Restaura a mi hermana Connie. Allá mi hermana Lucita en Durango, Padre mío, tócala, restáurala en el nombre de Jesucristo. Bendigo la vida de mi hermana Lucita en el nombre de Jesucristo, en el nombre de Jesucristo. Mira a cada uno de mis hermanos, de mis hermanas, los que me llaman para pedirme que ore con ellos y por ellos. Padre celestial, los presento delante de ti. Trae sanidad, trae liberación. Haz un milagro en la familia, en los hijos, en el esposo, en la esposa. Que fluya tu poder bendito y santo en el nombre bendito y santo de Jesucristo.
Padre celestial, Padre bueno, Dios de bondad y de misericordia, ¿quién tenemos en los cielos si no es a ti? Y fuera de ti no queremos nada. Padre, yo te adoro y te alabo y te exalto. Padre celestial, tu palabra dice: pídeme y te daré por herencia las naciones. Te ruego por toda la humanidad en el nombre de Jesucristo. Ayúdanos a llegar a todos los pueblos, ciudades, a todos los estados y naciones en el nombre de Jesucristo. Padre celestial, haz milagros, señales, prodigios, maravillas en el santo nombre de Jesucristo. Te lo pido, usa nuestras vidas, usa todos los medios de comunicación que tú nos has dado, Vida TV, Radio Vida, todos los medios de comunicación como las redes sociales, como Vida TV Mundial. Señor, que tu palabra bendita corra por todos los pueblos, que no quede un solo lugar a donde no lleguemos. Padre celestial, yo te doy gracias por Radio Vida 1490 ahí en Laredo, Texas, y Nuevo Laredo, Tamaulipas. Sé que hemos sufrido embestidas, fuertes embestidas, pero aun cuando caigamos, nos levantamos y seguimos poniendo en alto tu nombre bendito y santo. Señor, en el nombre de Jesucristo, si está en tu voluntad que tomemos Radio Vida 1310 AM y 92.7 FM en toda la ciudad de Amarillo, Texas, Padre, suple todas nuestras necesidades conforme a tus riquezas en gloria en Cristo Jesús. Suple todas nuestras necesidades conforme a tus riquezas en gloria en Cristo Jesús. Padre celestial, te lo suplico en el bendito, glorioso y maravilloso nombre de Jesucristo. Ayúdanos, Padre mío, ayúdanos, mi Dios, te lo ruego, te lo suplico en el nombre de Jesucristo, que por medio de todos los medios de comunicación que tú nos has dado, tu palabra bendita corra, fluya, llegue a todos los hogares, a todas las vidas. Padre, suple todas nuestras necesidades conforme a tus riquezas en gloria en Cristo Jesús. Dame esas 500 personas, 500 misioneros, 500 hombres y mujeres que nos ayuden con esos $60 o esos 1,000 pesos con los cuales podamos cubrir todos los gastos de la televisión, de la radio. Señor, que no nos falte el dinero, Padre mío. Señor, que la gente no se vaya al infierno solo porque no tuvimos dinero para pagar y seguir predicando. Padre mío, te lo pido en el nombre de Jesucristo. Dame esos 500 misioneros. Dame esos 500 misioneros en el nombre de Jesucristo. Que se comprometan contigo y conmigo, contigo y con Ministerios Vida, para darnos esos 1,000 pesos o esos $60. Padre, pon en el corazón de la gente la responsabilidad, la preocupación, pero también el anhelo y el deseo de ayudar a Ministerios Vida. Esos $60, esos 1,000 pesos, Señor, harán y provocarán que alguien no se vaya al infierno, que alguien venga y sea ciudadano del reino de los cielos. Y a mí dame la habilidad, la sagacidad para administrarlo todo, invertirlo todo de tal manera que podamos ver cómo nos acercamos a millones de personas llevando el mensaje de esperanza, de salvación. Padre mío, te presento a todo Estados Unidos, a todo México, Dios mío, en el nombre de Jesucristo. Y si tú nos permites llegar a Guatemala, a Canadá, a Honduras, a El Salvador, a Nicaragua, a todo lugar, pero suple todo lo que nos hace falta, Padre celestial, para que podamos llevar tu palabra bendita a todos los pueblos. Gracias por Vida TV, canal 6.5, el primer canal de televisión cristiana en la República Mexicana. Gracias. Pero ahora, Señor mío, fluye, Señor, que la bendición económica fluya. Toca los corazones, toca las vidas en el nombre de Jesucristo. Toca los corazones, toca las vidas, Padre celestial, en el nombre bendito y santo de Jesucristo. Toca los corazones, toca las vidas de esas 500 personas, 500 personas que sean misioneros de Ministerios Vida, 500 personas que se conviertan en misioneros de Ministerios Vida. Te lo pido, Padre mío. Toca empresarios, empresarias, hombres de negocios, mujeres de negocios, Padre, universitarios, personas profesionales de
todas las clases sociales, comerciantes, de todos, Padre mío, que se interesen en tu obra bendita, que quieran ser parte de Ministerios Vida. Padre, que no nos falte el dinero para comprar todo lo que tengamos que comprar, para que tengamos lo mejor de lo mejor, para que tu nombre se escuche glorioso, poderoso, majestuoso en los corazones y en los oídos de la gente. Padre celestial, te lo pido, ayúdanos, ayúdanos, Dios mío, solo en ti confiamos. ¿A quién tenemos en los cielos si no es a ti? Y fuera de ti no queremos nada. Señor, tu presencia bendita, tu presencia en nuestras vidas, trae sanidad, trae liberación, trae sanidad en el nombre de Jesucristo, en el poderosísimo nombre de Jesucristo, trae sanidad, trae liberación, obra, obra, obra en las vidas, Padre mío, obra en cada vida en el nombre de Jesucristo, en el nombre bendito. 98.9.

Señoras y señores, les saludamos en el nombre maravilloso, bendito, santo y glorioso de nuestro amado Señor y Salvador Jesucristo en este preciosísimo día, miércoles 29 de julio del año 2026. Aquí estamos como cada día dando honra, gloria y alabanza al único Dios todopoderoso, al creador de los cielos y de la tierra, al hacedor de toda maravilla, al que vive por los siglos y de los siglos, ante el cual nuestro corazón se postra voluntariamente, reconociendo su reino, su imperio, su gobierno, reconociendo

Cada mañana nos acercamos al trono de la gracia de nuestro Padre Celestial para proclamar que Él es el único Dios verdadero, el Rey eterno, el soberano, el todopoderoso Dios, que no hay Dios fuera de Él, que los cielos que están sobre los cielos no pueden contener su gloriosa presencia, pero sin embargo ha decidido habitar en nuestros corazones. Por eso al único Dios inmortal, al Rey eterno, al que vive y reina por los siglos y de los siglos, sea la gloria, la honra, el poder y el imperio por los siglos y de los siglos. Bendito sea nuestro Padre Celestial. Y a usted que está en sintonía de Radio Vida en este maravillosísimo día, que Dios bendiga su vida, que Dios bendiga su familia, que Dios bendiga todo lo que usted es integralmente, espíritu, alma y cuerpo. Que Dios le bendiga, que Dios le bendiga cuando amanece, cuando anochece, cuando va para el trabajo, cuando viene del trabajo. Que Dios le bendiga en la casa, en el camino. Que Dios bendiga a sus hijos, sus nietos, sus bisnietos, sus tataranietos. Que Dios les bendiga, que la bendición de Jehová, la que enriquece y no añade tristeza con ella, sea para su vida. Que Dios le bendiga, que Dios le bendiga, que Dios le bendiga.

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Los demás sabrá Dios qué carambas andan escuchando por ahí, viendo por ahí, enfermando sus mentes, lastimando sus corazones y pervirtiendo sus pensamientos. Pero no hay cosa más linda que poder acercarnos al trono de la gracia de nuestro Padre Celestial para adorarle, alabarle, exaltarle, bendecir su nombre. Oiga, si de él venimos, y le tengo una gran noticia, para él regresamos, si es que usted quiere regresar. O sea, ya venimos, usted no puede evitar, ya usted vino de parte de Dios, porque Dios le crió a su imagen y semejanza. ¿Ok? O sea, si usted dice, no, yo no vengo de Dios, no. Mire, la teoría de Darwin no funcionó. La teoría de Darwin simplemente fue una teoría. Nunca se culminó, nunca llegó a la realidad. Porque Darwin decía que, bueno, que fue una evolución, que el hombre, etcétera, ya sabe usted, que un choque allá en las estrellas y que de ahí salió la molécula y que después se formó la Tierra y que se fue generando toda la especie celular, etcétera, etcétera, hasta que se unieron células con millones y millones de células y después se convirtió en un gusanito y que fue evolucionando, según él, ¿verdad? Hasta que llegó al mono y del mono pasó a ser el hombre, según él. El problema es que no se ha encontrado todavía el eslabón perdido, esa es la cosa. O sea, la transición entre el hombre y el mono. El mono sigue siendo mono y el hombre es un hombre. El mono, por muy romántico que sea, no le canta a su mujer, a su mona. El mono, por muy mono que sea, no le lleva mariachis y serenatas a su mona. Pero el hombre que fue creado a imagen y semejanza de Dios, con emociones, con sentimientos. Claro, por favor, yo no soy un doctor para hablar de todas esas cosas, pero pues simplemente lo que veo, ¿no? El hombre tiene una forma de expresar sus emociones totalmente diferentes a como las tiene cualquier otro animal. Los animales actúan por instinto, el hombre no, el hombre razona, y en ese razonamiento busca no solamente mantener una relación con su semejante, sino empieza a restablecer su relación con su creador. Ahora, hay gente que decide quedarse ahí, y al final Dios no los va a obligar. A veces hay gente tan ignorante, aquí no, pero por allá, por China y por Japón, hay gente tan ignorante que dice, si Dios existe, a ver, que me mate. ¿Qué te va a matar, hombre? Ya tú te moriste al no aceptar a Jesucristo como tu Salvador. Ya estás muerto en tus delitos y pecados, ya no más falta que se te detenga el corazón. Sí, toda persona que no ha recibido a Jesucristo en su corazón está muerto. Está muerto en sus delitos y pecados. Lo único que le hace falta es que se le detenga el corazón para que ya se vaya al infierno. Pero la persona que está vivo y recibe a Jesucristo como su Salvador, entonces se apodera de él la verdadera vida. Una vez yo estaba razonando, porque yo les he contado cómo fue que Dios me llamó al ministerio. Yo les he dicho que esa es la verdad, ¿no? Mire, yo no trato ni de impresionar a nadie, ni de apantallar a nadie, no. Los mentirosos no entran al reino de los cielos, y yo quiero estar con el Señor. Pero esto fue lo que me pasó a mí. Así como usted a lo mejor ha tenido experiencias que no les encuentra explicación. Bueno, yo tengo una experiencia. Cuando Dios me llamó al ministerio, después de haber aceptado a Jesucristo como mi Señor y mi Salvador, yo no sabía si dedicarme a predicar el Evangelio de Jesucristo o quedarme en mi empresa. O a lo mejor llegado el momento a hacer ambas cosas, como lo hacen algunas personas. Pero en mi caso no fue así. El punto es que cuando yo estaba en esa transición de tomar la decisión de dedicarme, irme al seminario para prepararme y predicar la palabra del Señor, o quedarme en mi pequeña compañía que ya había formado en aquella época,
Dios tuvo que entrar en acción. Para mí, para el pastor Julián Herrera, Dios tuvo que entrar en acción. Porque esa mañana, cuando yo estoy durmiendo y aparece esa mitad de la mano, claro, yo vi mi cuerpo que estaba tendido en un sofá y aparece esa mitad de la mano. No sé si a usted le haya pasado. Yo he escuchado experiencias así. A mí me han dicho, otras personas dicen, no, pastor, yo también. Dice, yo he visto mi cuerpo ahí en la cama. Dice, yo estoy fuera. Bueno, a eso me pasó a mí. Ahora, si fue un sueño, yo no lo sé. Si fue una visión, tampoco lo sé. Esa sí es la parte, yo no, pero de que fue tan real, pero súper real, demasiado real. Ahora, ¿qué fue lo que pasó? En ese sueño o visión, yo veo mi cuerpo tendido ahí sobre el sofá, aparece una mano en medio de la oscuridad, aparece una mano, era la todo de aquí para acá, ¿verdad? La mano completa. Me hace señas, yo le extiendo mi mano. Y cuando se abre, cuando se abre el portón, porque era como una vecindad, se abre el portón y yo veo ahí literalmente montones. Yo no sé si eran cientos, o a lo mejor exagero al decir que eran miles, pero de que eran montones y montones de pedazos de carne, de gente. Eran montones, estaba lleno ahí el patio de esa vecindad. Eran montones y montones. Mucha gente no tenía, mucha gente estaba así. Yo los vi y yo recuerdo, estaban como partidos a la mitad. Otros no tenían manos. Otros sin cabello, los pedazos. Yo aún recuerdo así. No sé si usted ha visto la película. Hay una película, no sé cómo se llama esa película. La cosa es que yo creo que no estoy seguro, pero era peor. Hay una película así como de zombies, pero esto era peor, porque los zombies por lo menos tenían cuerpo y como que estaban, o sea, estaban completos. Lo que yo vi en esa visión o sueño, sabrá Dios qué fue, eran miles, si no eran miles, eran cientos, pero era montononal de gente hechos pedazos. Pero ¿sabe qué fue lo que me llamó la atención? Que a pesar de que muchos veían los pedazos de piel cayéndose y sin ojos, yo podía ver que todos estaban vivos. Mucha gente solamente se les veía la calavera aquí de la boca, aquí nomás los dientes, pero todos decían, ayúdanos, ayúdanos. Y yo podía ver en sus caras, así en sus muecas, decían, ayúdanos. Mire, si usted, yo digo, mire, ayúdanos, ayuda, aunque no tuviera yo piel acá, aunque así no, que no tuviera, pero se puede leer, ayúdanos, ayúdanos, ayúdanos. Entonces yo podía leer, no lo escuchaba. No lo escuchaba, pero sí podía leer en sus bocas que decía, ayúdanos, ayúdanos, ayúdanos. Todos estaban vivos, todos, pero eran pedazos de carne, mitad de cuerpo, sin manos, sin pies. Entonces, cuando yo leo la Biblia dice que el hombre sin Jesucristo está vivo, pero está muerto. El hombre sin Jesucristo está vivo, pero está muerto. Está vivo en la carne, pero muerto en el espíritu. Por eso es que San Juan capítulo 3, desde el versículo número 3 en adelante, cuando Jesucristo le empieza a explicar a Nicodemo acerca del reino de los cielos, la intervención de Jesucristo, la plática de Jesucristo con Nicodemo fue, si no nacieres de nuevo, no verás el reino de Dios. ¿Cómo? Si no nacieres de nuevo, no entrarás al reino de los cielos. Pero ¿cómo? O sea, claro, porque las cosas espirituales no se pueden discernir espiritualmente. Es más, el Señor Jesucristo le dijo a Nicodemo, si te he hablado cosas normales y no las entiendes, pues ¿qué si te hablara yo de las cosas del cielo? Y eres príncipe de los judíos y les andas enseñando ahí la Biblia, les andas enseñando el Torá, les andas enseñando la ley, les andas enseñando la ley de Moisés y no sabes lo que te estoy explicando. Si yo te hablara de las cosas que hay en el cielo, te caes aquí de desmayado.
fue simple. O sea, si no naces de nuevo, Nicodemo, no entrarás al reino de los cielos. O sea, estás vivo, pero estás muerto. En este cuerpo, sin que tu espíritu esté vivo, tu cuerpo está vivo, porque tiene el aliento de vida, porque así nos creó Dios. Dios nos dio aliento de vida, pero ahora necesitamos activar las nuevas baterías, que son el Espíritu de Dios. Cuando la gente recibe a Jesucristo como su Salvador, sus pecados son perdonados y ¡fum! El hombre ahora es un ser viviente pleno, completo. Pero claro, humanamente no lo vamos a entender. Cualquier persona dice, ah, este chavo está loco, pues ¿cómo cree? ¿Cómo voy a estar muerto si yo estoy vivo? Tú piensas que estás vivo, pero realmente estás muerto. Pero no te vas a dar cuenta que estabas muerto hasta que se te detenga el corazón, hasta que dejes de estar en esta tierra. Y entonces cuando dejes de estar en esta tierra, cuando dejes de respirar, cuando tu corazón deje de latir, te vas a dar cuenta que estabas muerto, porque nunca aceptaste el regalo que el Padre nos dio por medio de Jesucristo. Es más o menos algo así, la comparación muy pobre, ¿no? Muy pobre. Pero es más o menos como que si el Padre enviara a Jesucristo para decirnos, aquí están las baterías nuevas, para que cuando se te acaben las baterías del aliento de vida que soplé en ti, para que fueras un ser viviente, si activas estas baterías, si metes estas baterías dentro de ti, entonces tendrás vida eterna. Si no, te quedas con el aliento de vida, y el aliento de vida se desaparece de tu vida cuando dejas de respirar, porque eso es precisamente cuando se estudia lo que es el espíritu y el alma y el cuerpo. Cuando se estudia el espíritu, el alma y el cuerpo, se da usted cuenta que el espíritu y el alma es lo mismo, a excepción de que el espíritu que Dios lo dio es el aliento de vida para que el hombre pudiera vivir. Eso es el espíritu, el aliento de vida que el hombre recibió para que el hombre pudiera vivir. Pero si ese aliento de vida se termina porque el alma nunca recibió a Jesucristo como su Salvador, entonces el alma se va al infierno porque nunca recibió ese reemplazo de baterías. Perdone la comparación que le estoy dando, pero espero que más o menos me dé yo explicar. O sea, viene Jesucristo y dice, aquí traigo el reemplazo de las baterías. Tú decides si te las pones o no te las pones. O sea, ¿las metes dentro de ti o no las metes? Si no metes las baterías que yo traigo, solo tienes las baterías con las que naciste, que es el aliento de vida que Dios te dio. Pero cuando dejes de respirar, cuando tu corazón se paralice, como ya no reemplazaste las baterías con las nuevas baterías que yo te estoy dando, entonces vas a tener muerte eterna, condenación eterna. ¿Por qué? Porque el pecado te mató, te acabó. Pero entonces, si recibes a Jesucristo como tu Salvador, reemplazas las baterías viejas por las baterías nuevas, y ahora tienes vida, la vida eterna. Y cuando tu corazoncito se detenga, no te preocupes, porque cuando tu corazoncito se detenga, automáticamente pasamos con nuestro Creador, porque recibimos las nuevas baterías que hacen que nos llevemos o que nos vayamos al cielo para vivir eternamente con nuestro Padre Celestial. Yo sé que es muy pobre la comparación, pero bueno, Jesucristo se lo dijo de otra manera, Nicodemo: si no nacieres de nuevo, no entrarás al reino de los cielos. Y el apóstol Pablo, como siempre lo hemos explicado, y lo que dice la bendita palabra del Señor, ¿no? Cuando el apóstol Pablo escribe en Romanos 10:13, todo el que invocare el nombre del Señor será salvo, todo el que invocare el nombre del Señor será salvo, pues es que en el momento que invoca a Jesucristo, que lo reconoce como su Salvador, como lo invocó el ladrón, el malhechor que murió junto a Jesucristo. El ladrón que murió junto a Jesucristo invocó a Jesucristo en el último momento: acuérdate de mí cuando vengas en tu reino, y zúmbatelas, se fue para el cielo. Todo el que invocare el nombre del Señor será salvo. El carcelero de la cárcel de Filipos, señores, Hechos 16:31, señores, ¿qué debo hacer para heredar la vida eterna? Cree en el Señor Jesucristo y serás salvo tú y toda tu casa.
¿Y por qué Jesús? Porque fue el único que dijo: yo soy el camino, la verdad y la vida. Nadie viene al Padre si no es por mí. Y confirmó sus palabras en la cruz del Calvario cuando dijo: pagado está, consumado está. Se pagó el precio y el hombre es un ser viviente eterno si reconoce al que resucitó de entre los muertos, derrotando a la muerte y levantándose de entre los muertos. Entonces ahora el hombre ser un ser eterno, vivo, porque tiene la vida dentro de sí, porque tiene a Jesucristo dentro de su corazón. Así de simple. Por eso es que estamos aquí todo el tiempo. Acepte a Jesucristo como su Salvador. No espere al último momento, porque no sabe usted si le va a dar chance, si le va a dar oportunidad, porque no sabe usted si va usted a tener. Pues sí, hay mucha gente. Híjole, de verdad que, mire, hay, especialmente los mexicanos, Bueno, yo sé que también los americanos, pero más los mexicanos, siempre dejamos las cosas para el último momento. Tenemos esa mala enseñanza hasta el último momento. Ya cuando ya sienta que ya no tengo aliento, entonces le pido perdón al Señor. Cuando esté yo viejo, cuando ya haya vivido la vida, entonces le pido perdón al Señor. Cuando haya yo derrochado mi juventud, mi vida en placeres, entonces le entrego las miserias y sobras de vida al Señor. Qué mala onda. Cuando el Señor nos dio todo, del cielo vino lo mejor. El Padre nos dio a Jesucristo y usted le quiere entregar solo miseria.

Gracias, ¿cómo está usted? Que el Señor le bendiga. Hoy con la televisión y ahora pues ya es un poco diferente que entrarle aquí a la norma, no te normaliza, te educa también, te educa. Muy buenos días, les saludamos en el nombre maravilloso, precioso, glorioso, bendito y santo de nuestro amado Señor y Salvador Jesucristo. Qué lindo es pronunciar el nombre de Jesucristo a través de los medios de comunicación. Qué lindo es pronunciar el nombre de Jesucristo. Ese es el nombre que es sobre todo nombre. Todos los medios de comunicación debieran de pronunciar el nombre de Jesucristo. El día que no les dé miedo pronunciar el nombre de Jesucristo, el día que invoquen el precioso nombre de Jesucristo en todos los medios de comunicación, el día que todas las instituciones gubernamentales invoquen el nombre de Jesucristo, que todo lo que se hace se haga en el nombre de Jesucristo, que se ore al Padre en el nombre de Jesucristo, que las familias antes de enviar a sus hijos a las escuelas oren al Padre en el nombre de Jesucristo, los bendigan poniendo las manos sobre de ellos en el nombre de Jesucristo, que todo lo que se hace siempre invocar el nombre de Jesucristo. Le aseguro que tendremos una sociedad diferente, familias diferentes, todo cambia, absolutamente todo, cuando ponemos a Jesucristo en nuestro corazón, en nuestra vida. Hay mejor sociedad, hay mejor gobierno, hay gente con el temor del Señor, la bendición del Señor está en nuestras vidas, hay familias llenas de la bendición del Señor, se quita la violencia. ¿Sabe usted? Yo no sé si usted ha escuchado la historia de este pueblito allá en Guatemala. Yo aprecio mucho a la gente de Guatemala. Por cierto, le mando un saludo por ahí a mi hermano Pedrito, nuestro director de todos los equipos, de todo lo que es allá en los medios de comunicación, pero en todo el sonido de la iglesia, de la sede de Radio Vida. Dios bendiga por allá a mi hermano Pedrito, Dios bendiga por ahí a mi hermano Timo, a mi hermano Eduardo, a mi hermano Jordi, Dios bendiga a mi hermana Elizabeth, a mi hermana Noemí, a Lilian, Dios les bendiga mucho, a todas por ahí, todas las chiquillas, a todos, Dios les bendiga mucho, Génesis, las niñas, Dios les bendiga grandemente. Ellos son de Guatemala, bueno, obviamente los papás son de Guatemala, los niños ya nacieron en Estados Unidos, pero en Guatemala está un pueblo que se llama Almolonga, y yo escuché la historia, conozco de hecho al hermano, ¿cómo se llama? Creo que se apellida Rescaché, algo así, parece que sí, Rescaché, algo así. Pero este pueblo de Almolonga era un pueblo terrible, era un pueblo donde era un pueblo donde había demasiada violencia, la gente pues sufría mucho, mucho alcoholismo, mucho de todo, hasta que gracias al Señor llegó el Evangelio de Jesucristo. Y cuando llega el Evangelio de Jesucristo, entonces empieza a cambiar todo. La tierra fue sanada. Dice que anteriormente la tierra estaba estéril. Había cárceles, había tabernas, había de todo. Y la gente matándose unos a otros. Ni la tierra daba fruto. Pero cuando llega el Evangelio de Jesucristo, la gente recibe el Evangelio de Jesucristo, cree en nuestro bendito Señor y Salvador Jesucristo, la gente deja los vicios, se ponen a trabajar, y de una manera sobrenatural la tierra también empieza a ser sanada y empieza a producir, pero unos frutos tan impresionantes, las mejores zanahorias, las mejores calabazas, dice que los melones impresionantes, jitomate, de todo, entraban camiones a cargar, salían cargados, o sea, tuvieron que cerrar las cárceles. Estoy hablando de algo real, yo escuché, yo no he estado nunca en Almolonga, nunca, pero yo escuché la historia y la escuché de personas que han estado ahí. Todavía está este pueblo ahí y ahí se predica el evangelio, hacen cruzadas evangelísticas ahí, impresionante. Cuando una nación, cuando una sociedad, cuando familias, cuando personas abrazan en el Evangelio de Jesucristo, todo empieza a ser sanado. Empieza a ser sanada la tierra, las personas, las familias, la sociedad, los gobiernos, todo empieza a ser sanado porque le dieron la oportunidad de que el Creador, el que nos hizo su imagen y semejanza, entrara a reinar en nuestros corazones, y todo es diferente. Eso es lo que estamos orando, es lo que estamos pidiendo, que todo cambie en nuestro país, que todo cambie, que empiece la vida, que la gente no se
se acostumbre a la maldad, al pecado. No, eso es la obra de Satanás. Satanás vino a robar, a matar y a destruir, pero Jesucristo vino para que tengamos vida y vida en abundancia. Y eso no solamente es para pueblos selectivos o familias selectivas o algunas naciones selectivas, no, es para todo aquel que abraza el regalo que el Padre nos dio por medio de Jesucristo. Hay naciones que están bajo maldición, no porque tengan la maldición de Dios, sino que tienen la maldición de las consecuencias del pecado en el que están viviendo. La maldición que tienen es la consecuencia del pecado en el que están viviendo. Pero cuando meten a Dios en su corazón, esa maldición se convierte en bendición, porque entró el autor de la vida, el que nos bendice, el que nos da vida y vida en abundancia. Por eso es que queremos que el Evangelio de Jesucristo entre a todas las familias. Pero es muy, pero muy, pero vaya que es muy voluntario. Esa es una decisión que toda persona debe de hacer. O sea, Dios no va a venir a la fuerza a meterse. Acéptame, reconóceme. No, no es así. Usted se va a pasar toda la vida esperando y a ver, que venga Dios, que venga Dios. No, no va a venir. No. Pero sin embargo, siempre está tocando la puerta de su corazón. Hasta el día que usted abra la puerta y usted diga: Señor, entra a mi corazón, entra a mi vida, entonces las cosas van a cambiar. Pero cuando las cosas cambian, le puedo asegurar que entonces usted disfrutará de la verdadera vida. Y esa vida, no una vida religiosa, porque hay gente que solamente han cambiado de religión, ¿ok? No, no cambie de religión, porque si usted cambia de religión, simplemente va a quedar en lo mismo. No, meta a Jesucristo en su corazón. La diferencia, una vez más, como se lo he estado explicando en estos días pasados, la diferencia entre el cristianismo y la religión es que el cristianismo te da vida, la religión te mata y te invita a matar. La religión te lleva a matar a los que no creen como tú. No, Jesucristo te da vida. Y esa vida que se produce en tu vida provoca que el amor del Señor sea tan grande en tu vida que te da la paciencia para estar ahí siempre predicando, compartiéndole a tus seres queridos, a tus familiares, esperando a que ellos también tengan la oportunidad de reconocer a Jesucristo como su Salvador. Y si no reconocen a Jesucristo en su corazón, pues por lo menos uno no tendrá la insatisfacción, no tendremos ahí el dolor de por qué no le hablé. No, uno sabrá que fue la decisión de ellos. Yo mire, anteriormente sufría mucho porque decía: Dios, ¿por qué? ¿Por qué no quieren nada contigo? ¿Por qué, Señor? Y yo siempre estaba buscando que la gente viniera a los pies de Jesucristo y ándale, insistiendo. Hasta el día que me di cuenta que realmente yo fui mandado a predicar. Yo fui llevado a predicar la palabra del Señor. Yo llevo la palabra de Dios, yo comparto el Evangelio de Jesucristo, pero al final cada persona es responsable de sus decisiones. Y oro al Señor y le pido a Dios que cada persona tenga la oportunidad de escuchar y de recibir a Jesucristo en su corazón. Lo pido y le ruego al Señor que así sea, ¿ok? Así que en esta maravillosa mañana, gracias a toda la gente que está en sintonía de Radio Vida, le bendecimos en el nombre precioso y maravilloso de Jesucristo. Gracias por estar con nosotros. Y a los que están a través de Vida TV, bendiciones aquí en Houston, bueno, en Houston, en Puebla y en cualquier lugar donde quiera que usted esté a través de las redes sociales. Déjeme saludar, este es el momento donde usted me manda un mensajito, le parece, y me saluda también y me dice: Pastor, Dios le bendiga, buenos días, y yo también le saludo en este día. Bendiciones para todos los que están a través de las redes sociales. Dice mi hermana Alondra, como siempre, la primera que manda su saludo, la hermana Alondra, siempre. La hermana Alondra es fiel. No sé si sea leal, pero sí es fiel, ¿ok? Dice: Bendiciones, Pastor. Bueno, es que hay una diferencia entre lo que es la lealtad y lo que es la fidelidad. Ya le he explicado eso, ¿verdad? Sí, a ver, déjeme explicarle la diferencia entre la fidelidad y la lealtad. Ok, la fidelidad, usted va a tener siempre, y este para todos los pastores, para todos los líderes, para toda la gente que está al frente de algún grupo, etcétera. La fidelidad, usted va a tener gente fiel siempre y cuando usted les dé algo a cambio. Hay gente que es fiel, pero súper fiel, siempre y cuando reciban algo de usted. Usted va a encontrarse con mucha gente. Y gente que es fiel, muy fiel.
una vez más, siempre y cuando usted les dé algo o reciban algo de usted. Pero están las otras personas, la gente que es leal. La gente que es leal no está con usted por lo que recibe, no está por lo que usted les pueda dar. La gente que es leal simplemente hicieron un compromiso. Simplemente dijeron: no me importa más nada, yo quiero estar ahí, reciba o no reciba, yo quiero ser parte de esa persona, quiero ser parte de ese equipo, y no me importa lo que diga quien quiera decir algo, yo he tomado la decisión. Entonces la gente leal va a estar ahí, aunque se caiga el cielo, la gente va a permanecer ahí. Por eso hay matrimonios que son fieles y hay matrimonios que son leales. Claro, usted va a decir, pero ¿cómo voy a ser leal si no hay fidelidad? Fíjese que sí, yo conozco gente que es leal. Yo conozco a una mujer que después de que su esposo le fue infiel, su esposo, escúcheme, le fue infiel, su esposo se fue con otra mujer, su esposo se fue e hizo otra familia. Esta mujer, a pesar de haber quedado en su juventud sola con sus hijos, decidió ser leal a su esposo. Y a pesar de que el esposo vino y le dijo: dame el divorcio, quiero divorciarme de ti, quiero divorciarme de ti, porque ya tengo otra familia, ya tengo otros hijos, ya tengo otra mujer, quiero divorciarme de ti, la mujer dijo: no, no, no, usted divórciese de mí si quiere, pero yo no me voy a divorciar de usted. Haga usted todos los papeles que usted quiera, fírmelos usted, yo no voy a firmar absolutamente nada, porque yo soy mujer de un solo hombre. Y vaya, vaya que tenía, vaya, muchas solicitudes, era joven, era hermosa, era atractiva, tenía solicitudes, pero ella decidió ser leal a su esposo. Así que el esposo no, pero ella sí fue leal. Y cuando llegó el momento y el esposo se sintió traicionado por la mujer, por la segunda mujer en este caso, cuando el esposo se sintió traicionado, despreciado por la segunda mujer, regresó con la mujer que era leal. ¿Y qué cree usted? La mujer lo recibió. Yo los conozco y viven juntos. Lamentablemente le vino a dar a la mujer leal, le entregó pues las obras de su vida, su vejez, pero ella siempre tendrá la corona de la lealtad. Siempre, a pesar de que él fue infiel, ella siempre tendrá la corona de la lealtad. ¿Sabe usted por qué él regresó con ella? Porque aunque él se fue, ella nunca se fue. Porque aunque él fue infiel, ella fue leal. Ahora, si ella hubiera sido solamente fiel, pero no leal, cuando él le fue infiel, ella no tenía obligación de haberse quedado ahí. Pues si ya me fue infiel, yo también voy a buscar a alguien más. Pero ya no, ella fue leal. Entonces ahí está la diferencia entre la fidelidad y la lealtad. Si los dos hubieran sido fieles, en el momento en que uno fue infiel, el otro tenía todo el derecho también a ser infiel. Nada más que la diferencia en este matrimonio es que uno era fiel y la otra era leal. Cuando el fiel dejó de ser fiel y se convirtió en un infiel, ya ella era leal y ella permaneció siendo leal, mujer de un solo hombre. Aunque vinieran miles de ofertas, ella decidió y tenía todas las de todo el derecho, pues, de haber sido también infiel, porque ya el hombre había sido infiel. Ella tenía todo el derecho, pero ella dijo: no, yo soy mujer de un solo hombre y yo me quedo aquí. Y aunque ahora el hombre regresó a darle su vejez, ella siempre tendrá la corona de la lealtad, como lamentablemente muy pocas y muy pocos
tienen. Bueno, ay, Dios mío, ¿En qué camisa de once varas me metí? Bueno, déjeme saludar, por favor, aquí. Okay. Buenos días, agencia. Dice, bendiciones, pastor, que sea un día lleno de bendiciones. A ver, dice mi hermana, sí, bueno, bendiciones, pastor, que bendiciones, gracias a Dios por un día más. Buenos días, iglesia, bendiciones. Dice Sandra Lucía, Mari Rubio, bendiciones, buenos días. Josué Pérez, dice Mari C. Alfaro, a ver, aquí tenemos un mensajito. Dice, muy buenos días, pastor Julián, familia, hermanos en Cristo, desde Houston, Texas, bendiciones de lo alto hasta allá a México y el mundo entero. ¿Cómo está mi hermana Mari C. Alfaro? Yo no sé, yo le he preguntado a mi esposa, le digo, oye, ¿es familiar la hermana Mari Alfaro? ¿Es familiar? Y usted dice, no sé, me gusta. La verdad que desconozco. Hay que buscar a ver si son, porque ellos son alfaros al final. Buenos días, bendiciones en este maravillosísimo día. Saludos, bendiciones. Mi hermana Silvia, muy buenos días, mi pastor. Me uno a la oración, que Dios le bendiga, que Dios le siga dando mucha salud, mucha fuerza. Dios bendiga a mi pastora, a todos sus camarógrafos que están ahí apoyándolo. Bueno, es solamente uno, Jared Gojare, aquí está con nosotros, ok, dice, apoyándolo. Bendiciones a todos los radioescuchas y televidentes. Gracias, Padre, por este día tan hermoso que tú nos has regalado. Gracias porque estamos respirando, estamos de pie. Muchas gracias, Padre bendito, en el nombre de Cristo Jesús te damos la gloria, la honra, la alabanza, porque solo tú eres el que vives y reinas por los siglos y de los siglos. Amén, amén. Gracias, bendiciones en este maravillosísimo día. Mi hermano Josué Pérez, bendiciones. Mi hermana Micaelina Trujillo, ¿cómo está usted? Hermano Eduardo Ayala, bendiciones en este maravillosísimo día. Dice mi hermana Micaelina, buenos días, pastor, que Dios lo bendiga hoy y siempre. Y bendiciones para todos los que están escuchando y viendo a Radio Vida y escuchando Radio Vida. Bendiciones. 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Mire, a menos que llueva, si usted ve que está lloviendo, pues entonces no, ¿verdad? 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Gracias, bendiciones en este maravillosísimo día. Buenos días, bendiciones. Dice mi hermano, mi hermano Eduardo Ayala, dice, Dios le bendiga, pastor. Buenos días, bendiciones. Bendiciones para usted, mi amado hermano Eduardo. Bendiciones. Tiene rato que no lo veo también a usted. Espero que nos acompañe este fin de semana en la iglesia, ¿ok? Bendiciones. Vamos a ver. Aquí tenemos muchos mensajitos, pero necesito que usted me mande los mensajitos con nombre, porque luego no sé quién es. Mi hermano Rudy dice, buenos días, bienvenido Espíritu Santo, qué lindo. Mi amado hermano Edgar de Jesús, oye, hermano Edgar de Jesús, Dios le bendiga mucho por ahí. Prenda la televisión, a ver si ya no estamos viendo ahí en la televisión allá de su lado, ¿no? Ese canal 6.5 acá en Atlixco, en todo Puebla y todo Tlaxcala, canal 6.5, se ve con una antena, ¿ok? No necesita usted ni cable, ni internet, es con una antena. Solamente usted pone su antenita de esas chiquitas de conejito o de allá en la parte de afuera. Si usted la pone en la parte de afuera de esas antenas, ya ve usted, de las antiguas o de esas antenas que siguen vendiendo de aluminio, bueno, esas usted la pone afuera, y va a tener allí todo el día Vida TV, canal 6.5, escuchando el glorioso evangelio, poderoso evangelio de nuestro amado Señor y Salvador Jesucristo. Mire, perdónenos, ayúdenos y ténganos paciencia, porque apenas
apenas estamos arreglando la programación, apenas estamos poniendo todo en orden, la programación, vamos a tener muchos pastores que van a venir a predicar también aquí, vamos a tener mucha programación, vamos a tener películas, programas para niños, para jóvenes, vamos a tener de todo, Vida TV es el canal de televisión, el primer canal de televisión cristiano en la República Mexicana, es el primer canal. Yo estoy sinceramente asombrado que Dios en su bondad y misericordia, sin siquiera tener el dinero que se necesita, sin tener los aparatos que se necesitan, es más, aparatos que estoy utilizando los tengo prestados, me los han prestado para poder hacer la programación. Dios bendiga a la persona que me ha prestado estos equipos. Sinceramente, usted viene aquí al estudio, usted va a ver un montón de cámaras acá, pero pues no son mías. Nuestros equipos, apenas con la ayuda del Señor vamos a comprarlos todos para que tengamos todo lo necesario, pero es el primer canal de televisión cristiana y ya están hablando conmigo para que, si primeramente Dios nos funciona y no nos falta el dinero para pagar, pues vamos a tener la bendición de poder tomar otros medios de comunicación. Eso es todo lo que quiero, acercar el evangelio glorioso de Jesucristo a todos los pueblos. Y aprovecho este momento para invitar, yo necesito 500 personas que tomen el lugar de misioneros, que se unan a Ministerios Vida como misioneros de Ministerios Vida. Necesito 500 personas que nos ayuden, mire, formalmente, que usted se comprometa con Dios y con nosotros para ayudarnos, ya sea con $60 si está usted del lado americano o con 1,000 pesos si está usted del lado mexicano. Con ese dinero podremos pagar lo que es la televisión y cubrir los gastos de manutención, los gastos de las utilidades, la luz, todo lo que tenemos que pagar con esas 500 personas. Y ya lo que vamos recibiendo de los pastores, de los programadores, eso se hace para poder pagarle a los trabajadores, porque tengo gente que trabaja, tengo ingenieros, tengo como, no sé, más de 10 personas que trabajan directamente. No son muchos, ¿verdad? Porque hay un canal de televisión aquí que nada más el trabajo que está haciendo Jared lo hacen 5 personas. Aquí Jared se pasa 24 horas al día. Le digo, pues ni modo, mi hijo, te tocó a ti. Es más, ya hoy hablé con él. Le dije, yo te quiero que te empapes aquí todo porque tú vas a ser parte total de esto. Yo lo traje desde la Huasteca Potosina. Ahí tiene apenas, ¿cuántos años tiene? ¿17 o 18? 17. Tiene 17 años. Jared tiene 17 años. Entonces aquí lo estoy entrenando en el nombre de Jesús. Aquí ha dormido, pero ahora ya con la ayuda del Señor, anoche vinimos a ver otra suite acá y vamos a ver cómo podemos, aquí donde estamos en el estudio. Pero yo necesito que usted nos ayude. Ándele, caramba. Mire, comprométase usted con Dios por 12 meses. 12 meses. Dígale, Señor, yo voy a apoyar al pastor Julián. Y lo voy a apoyar con estos 1,000 pesos o estos $60. Pero necesito 500 personas. Con ese dinero es que podremos hacer todo. Mire, yo soy de los que predican que el primer paso lo damos nosotros y de los siguientes pasos se encarga el Señor. Y hoy sí, tanto mi fe como mis recursos están hasta donde pueden estar, hasta el límite. Hasta ahí llego nada más. Si Dios no nos contesta, si Dios no toca los corazones, no sé, a ver si vendo mi riñón, a ver qué cosa para pagar, porque yo no hay más. Entonces, necesito la ayuda de la gente. Ayúdenos en el nombre de Jesucristo. Le puedo decir una gran verdad: no tengo nada de qué gloriarme. Si tengo algo de qué gloriarme, es que me levanto cada mañana con el anhelo de poner en alto el nombre de Jesucristo para que la gente tenga la oportunidad de escuchar que solo en Jesucristo hay salvación y vida eterna, y de ahí en adelante que el Señor sea glorificado. Si Dios lo permite, este viernes tomaremos 2 estaciones de radio.
Pero créame usted, hay temor. Yo sí tengo temor, humanamente hablando, tengo temor porque pues hay que pagar más. Hace un día estaba hablando con mi hermana Bernardina, ahí en Atlixco. Dice la hermana Bernardina, dice, pastor, si usted se quedara aquí en Puebla, ¿cuántos miles de personas vendrían al centro de convenciones? Y yo sé que es un consejo muy sabio, pero sería muy egoísta de parte mía concentrarme solo en un solo lugar para tener quizá 2,000, 3,000, 5,000 personas, cuando a través de los medios de comunicación podemos llegar a millones de personas que a lo mejor nunca van a venir a una iglesia, pero que por lo menos conocerán que en Jesucristo hay salvación y vida eterna, y quizá en el último minuto de su vida tendrán la oportunidad de clamar al Padre en el nombre de Jesucristo. Que eso es lo que yo le estaba pidiendo, o perdón, yo estaba narrando hace un momento, que cuando el Señor me llamó al ministerio, me hizo ver que había miles de personas ahí en ese patio de la vecindad. Todos estaban vivos, pero estaban hechos pedazos. O sea, hay miles de personas que aparentemente están vivos, pero están muertos en sus pecados y necesitan conocer de Jesucristo. Así que mientras tenga la fuerza y mientras haya gente que me ayude, yo estaré dando todo lo más que pueda, invirtiendo todo lo que usted me da. El día que no vengan recursos, pues ni modo. Yo le diré, Señor, pues ¿qué más voy a hacer? ¿De dónde voy a agarrar? Ni modo que vaya a hacer cosas ilícitas jamás. Quiero predicar el Evangelio de Jesucristo. Así que llámeme usted. Dígame, pastor, yo necesito 500 personas. Y sinceramente, comencé desde el domingo pasado a invitar a la gente y apenas llevamos como unas 20 personas. 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Hoy en este día voy a estar todo el día aquí en Puebla. Voy a estar, si usted quiere, quizá podemos. Bueno, no todo el día porque voy a estar predicando allá en Izúcar de Matamoros. Pero voy a estar aquí gran parte del día, desde la mañana hasta como a las 2 de la tarde. Si usted dice, pastor, pues yo quiero dar una ofrenda, venga usted para acá. Pues vamos para allá, para su casa, no sé, hacemos una oración. Lo que necesitamos es la ayuda de toda la gente. Obviamente que está aquí en Puebla, si está usted lejos, pues no alcanzo a ir y venir, pero ayúdenos, ok, ayúdenos en el nombre de Jesucristo. 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
3: De una manera muy, pero muy especial, amén. Así que déjeme seguir por aquí leyendo todos los mensajes que tengo por acá. Dice mi hermana Elizabeth, dice, amén, gloria a Dios, nos unimos en un mismo sentir. Mi Señor, en el poderoso nombre de Jesús, te rogamos misericordia. Bendice Ministerios Vida y a mi pastor. Gracias, mi amada, un abrazotote muy fuerte, bendiciones en este maravillosísimo día. Mi hermana Luz Hernández, amén, buenos días Pastor Julián, el Señor lo bendiga y todas las familias, gracias. Isabel Morales, buenos días Pastor Julián Herrera, bendiciones, buenos días, bendiciones. Mi amada hermana Angélica, ¿cómo está usted? Que Dios me la bendiga grande y abundantemente a usted y a mi amado hermano Neftalí. Dice, buenos días Pastor Julián, Dios lo bendiga grandemente, gracias, bendiciones en este maravillosísimo día. Que a ver qué más tenemos, ok. Dice a mi hermana Raquelito, mi hermana Raquelito. Anoche vi a mi hermano Alde. Yo le dije, aquí está mi hombro. Llore, por favor, llore. Yo nada más cuando pasó cerquita de mí el hermano Alde, nomás escuché que iba así hablando solito y decía, Raquel, Raquel, Raquel. Se le ve en los ojitos, se le ve así como R, Raquel, Raquel. Dios bendiga a mi hermana Raquelito, les amo mis hijos, los bendigo en el nombre de Jesucristo, ¿ok? Dice González Ángeles, bendiciones, buenos días. Bueno, perdón, estoy jugando con mi hermana Raquelito y mi hermano Alde, yo los amo, son mis hijos en el Señor, son mis hijos, los bendigo. Hemos pasado cosas impresionantes con ellos, impresionantes, pero la mano bendita del Señor ahí ha estado. Y vaya que le hemos sufrido, ¿ok? Así que dice Marta Corona, dice Pastor Julián, que nuestro Dios le continúe bendiciendo más y más, que siga siendo un instrumento en sus manos, que así sea, gracias. Mi madrecita linda, chula y preciosa, está ahí en las redes sociales, mi madre. No, si mi madre, ya le hace falta un teléfono, por cierto, a ver si mi esposita ahí me está escuchando, porque ya el teléfono de mi madrecita ya está todo roto, ya ahí necesitamos un teléfono para mi mamá, ok. Muy bien, bendiciones a mi madrecita linda, chula, preciosa y hermosa. Es una mujer fuerte, mi madre es fuerte como un roble, de verdad. Pero cuando yo le digo fuerte, no por puras palabras, no, es fuerte. De las mujeres que no se arrugan. María Bonilla dice, bendiciones, buenos días en este. Mi hermana Marlene Aguirre, gloria a Dios, así es pastor, sin nuevo nacimiento el ser humano está muerto, no solo fuera en el mundo, sino también de las mismas iglesias. El Señor Jesucristo alcance a todos y le dé gracia de nacer de nuevo para honra de su precioso nombre. Gracias, mi amada hermana Marlene. La hermana Marlene es la esposa de nuestro ingeniero, del hermano Beto. Ok, bendiciones. Dice, Beto Fortes, perdón, ok. Dice Graciela Arzate, amén, gloria a Dios, bendiciones Pastor Julián, bendiciones, buenos días para usted también. Mi hermano Juanito, Juan García Flores, dice, buenos días Pastor Julián, Dios lo bendiga, lo respalde y le dé mucha fortaleza para seguir predicando que solo en Jesús, en Jesucristo hay salvación. Así es, mi amado, un abrazote para usted, mi amado hermano Juanito, bendiciones. María Bonilla, bendiciones. Casi estaba yo a punto de decir María Bonita, ¿no? Que la canción María Bonita, María del alma. No, pero se llama María Bonilla, Dios le bendiga mucho a María Bonilla, ok, bendiciones en este maravillosísimo día. Mi hermano Pedrito, aquí está Pedrito Tumax. Sí, buenos días Pastor, Dios le bendiga y que Dios bendiga a toda la audiencia de Ministerios Vida, Radio y Televisión. Hoy es el cumpleaños de Sofía y le damos gracias a Dios por otro día, por otro año de vida de nuestra hija Sofía. Te amamos, te bendecimos, deseamos lo mejor del cielo para ti, que la presencia del Señor sea en tu vida, mija, te bendecimos, tus padres biológicos y tu papá espiritual que soy yo, te bendecimos, mija, y tu mamá espiritual que es la pastora Marisa Alfaro, te bendecimos, Sofía, ok. Y este fin de semana vamos a comer pastelito entonces, y que sea pastel que hace Uriel Vázquez, los mejores pasteles en Houston. Perdóneme, no se vaya a sentir ofendida, pero los pasteles más ricos que yo he comido allá en Houston, porque acá, por cierto, le mando saludos a Héctor y a Francisco. Ay, Dios mío, anoche trajeron un pastel que mi madre, de verdad, que qué rico estaba ese pastel. Y nomás porque he andado del estómago, que para qué le cuento, llevo una semana que Jesucristo de Nazaret, pero yo no me aguanté las ganas, dije yo, no importa, ya le voy a entrar al pastel. Yo le entré anoche al pastel, aunque no pude dormir después, pero le entré al pastel con todo. Saludos, pero ya en Houston este fin de semana estaremos comiendo pastelito, ok. Bendiciones, buenos días. Dice, gracias a Dios por otro día. Bueno, bendiciones en este maravillosísimo día. Vamos a ver, mi hermana Alondra Meyer dice, bendiciones, pastor, Dios le bendiga. Buen día, mija, Dios te bendiga muchísimo. Yo sé que ahí te necesitamos aquí en los medios de comunicación, ok, Dios te bendiga mucho, mija. Mi hermana María, mi amada hermana Marisela Bonilla dice, buenos días, mi pastor, Dios le bendiga siempre y grandemente a usted, a nuestra pastora Marisa y Ministerios Vida. Gracias, mija, a ti, a tu esposito, Dios te bendiga grandemente, bendiciones en este maravillosísimo día. Mi amada hermana Linda Delfín dice, no dice nada, nomás está viendo. Dios le bendiga mucho. Mi amada hermana Elizabeth dice, buenos días, mi pastor, Dios continúe bendiciendo sus vidas y todo Ministerio Vida. Miren, tengo que decir algo muy favorable. Si a mí hay algo que me bendice y que me llena de satisfacción, es cuando he sido de influencia en alguna persona para ser una persona radical. Y una persona radical simplemente está lista y listo para entrarle a todo y con todo. El día domingo, la predicadora que iba a predicar el día domingo, por causas de fuerza mayor, no pudo predicar. Entonces me acerqué a una persona. Le dije, mi hermana, usted va a predicar hoy en la tarde. Y la mamá me dijo, no, y bueno, entiendo. Después me acerqué a otra persona. Le dije, hermana, ¿puede usted predicar en esta tarde? Me dice, ay, hermano, me hubiera dicho antes para que yo me preparara. Pero cuando voy con mi hermana Elizabeth, le dije, hermana Elizabeth, ya no le dije que si quería o si podía. Simplemente le dije, hermana Elizabeth, usted predica en esta tarde. Y me miró la hermana Elizabeth y me dijo, sí, pastor, como usted diga. Ah, para mí eso es oro puro, diamante puro. Porque no me cuestionó. No me dijo, pero ¿por qué no me dice, pastor? Y yo sé que tiene todo el derecho de decirme, pastor, es que tienen que decirme con una semana, con anticipación, para prepararme. Pero eso me hace ver varias cosas. Número uno, es obediente. El pastor me está diciendo, no me preparé, o qué sé yo, si se preparó, yo no sé. Pero es obediente. Y dentro de la obra del Señor, la obediencia es prioridad. Por eso, cuando Samuel le dijo a Saúl, después de que Dios le había mandado a hacer algo que tenía que hacer y Saúl lo hizo parcialmente, cuando viene Saúl, Saúl presenta sus argumentos y dice, al contrario, hice mejor de lo que ustedes me dijeron, porque miren, rescaté las ovejas, las vacas para ofrecerlas en sacrificio a Dios. Y Samuel le dice, ¿acaso Dios se complace en los sacrificios más que se le obedezca? No, Saúl, estás equivocado. Tus sacrificios no sirven para nada si no hay obediencia. Así que la obediencia es fundamental. Cuando yo veo a hermanos, hermanas, que les digo, ¿sabe qué? Vamos a estar en tal lugar, y dejan trabajo, dejan todo por acompañarme a predicar el Evangelio de Jesucristo. Si yo lo veo con agrado, Dios lo ve con mucho más agrado, pero con mucho, mucho más agrado. Así que yo agradezco a Dios por la vida de mi hermana Elizabeth. Mija, Dios te bendiga. Esto apenas está comenzando. Yo sé que hay un tiempo de formación. No sé cuánto tiempo, no sé si van a ser meses o años, pero de que hay algo muy especial del mismo cielo para tu vida, prepárate, porque todo comienza con obediencia. Todo comienza con obediencia. Que simplemente, sí, yo lo hago. Hay un personaje muy conocido en las redes sociales que es un de esas personas que hablan mucho de de consejería, ¿cómo se llama este japonesito o chino? Sabrá Dios dónde es, Yoki, algo así, no sé. Pero él habla, yo estaba hace tiempo, estaba escuchándolo, él habla de una empresa que estaba solicitando trabajadores. Y vinieron muchos trabajadores, muchos vinieron a hacer línea. Y entre esos todos trabajadores había una persona, estaba un muchacho ahí que estaba formado también en la línea. Y todos presentaban su resumen o su currículum ahí con la persona con el que los estaba entrevistando. Cuando ya iba llegando el muchacho, se dio cuenta que la persona que estaba delante de él, dos personas adelante pues de él, presentó su currículum, su resumen, su hoja de vida, como le llaman, y la presentó y dijo: mire, yo hablo inglés, hablo español, hablo francés, y además estudié en la universidad, y aquí está mi resumen, y yo soy apto para ese trabajo. Ah, perfecto, gracias, aquí tenemos información, le vamos a llamar. Después, el muchacho se quedó así bien impactado con el resumen del que había presentado su currículum, ¿verdad? Su hoja de vida. Después pasa el muchacho, la persona que estaba frente de él, y llega y le dice al hombre: mire, aquí está mi resumen, mi currículum, mi hoja de vida. Yo estudié en la Universidad de Harvard, hablo 5 idiomas: español, inglés, francés, italiano, etcétera. Aparte de eso, he sido director, administrador y no, toda una eminencia. Cuando el muchacho escuchó todo eso, dijo: no, yo no sirvo para esto, apenas alcancé a estudiar la primaria, no. Entonces se fue el otro muchacho, y cuando le tocaba a él ya presentarse ahí, se quedó mirándole al empresario y dijo: muchas gracias, yo no sirvo para este trabajo, ya me voy. Dice: espérate, dime qué es lo que sabes hacer tú. Dice: mire, señor, con lo que dijeron los otros dos, yo no les llego ni a los talones. Dice: porque aquel habla 2 idiomas, estudió la universidad, estudió hasta en Harvard y habla 5 idiomas. Mire, yo lo único que sé hablar es español y apenas alcancé a ir a la primaria. Dice: lo único que sí sé hacer es obedecer. A mí lo que me dicen que yo haga, eso es lo que hago. Así que si le sirve, pues ahí nos vemos. No, espérate, le dijo el empresario. Estás contratado. ¿Qué? Estás contratado, sí. ¿Yo? Pero si el otro que tenía 5 idiomas y Harvard y todo. No, tú estás contratado. Porque yo lo que necesito es una persona que simplemente me diga sí. Que simplemente haga lo que yo le mando que haga. Que simplemente diga, como usted diga, señor. Eso es lo que yo necesito. Estás contratado. A veces sí, porque a veces viene gente muy preparada que se la sabe de todas, pero quieren hacer su voluntad. O sea, se creen mucho que quieren ser más que la persona que está al frente. Y pues no. No. Uno quiere gente que diga: sí, ahí estoy. Claro que sí. Dígame lo que tengo que hacer. Y eso es maravilloso. Así que bueno, en este maravillosísimo día, gracias a toda la gente que está en sintonía. Mi hija Elizabeth, si me está escuchando todavía, que Dios te bendiga mucho. Te bendigo a ti y a tu esposito, mi hermano Tim. Un abrazo todo fuerte. Dice mi hermana Mari Rubio: Dios le bendiga, pastor. Buenos días, que tenga un bendecido día. Bendiciones para todos los radioyentes y vida y televidentes. Mi hermana linda dice: bendecido día, amado pastor. Dios le bendiga, siga bendiciendo grandemente. Gracias. Un abrazotote para usted, mi amada hermana linda. Bendiciones. A ver, aquí tenemos aquí muchos mensajitos. Dios le bendiga grandemente. A todos los que han escrito, bendiciones en este maravillosísimo día. Si está usted en la radio y la televisión, Daniel Lau dice: hola, es cierto que ha cambiado el evangelio por el. Dice: hola, es cierto que has cambiado. ¿Cambiado el evangelio por el sionismo? No, a ver. Yo amo a Dios con toda mi alma, con todo mi corazón. Y por amar a Dios con toda mi alma y con todo mi corazón, siempre bendeciré al pueblo de Israel. Y bendeciré al pueblo de Israel porque hay una bendición de Dios. Génesis capítulo 12, versículo 2 y 3. Al que te bendiga, bendeciré, y al que te maldiga, lo bendeciré. Y en tu simiente serán bendecidas todas las familias de la tierra. Mire, soy cristiano, pero siempre bendeciré al pueblo de Israel, y eso no es negociable. Así como se lo digo, no es negociable. Ahora, yo no estoy bajo la ley. Yo estoy bajo la gracia. Creo en Jesucristo, mi bendito Salvador. Y si el pueblo de Israel lo rechaza, ese es problema de ellos. Allá tendrán que entregarle cuentas al Señor. Pero yo no soy quien para juzgar al pueblo de Israel. Yo estoy para bendecir al pueblo de Israel. Y lo bendecirá siempre. Y buscaré la forma de bendecir. Y si algún día Dios me permitiera ser una persona de influencia en alguna parte del gobierno, buscaré la forma de mil maneras de bendecir al pueblo de Israel. No porque trate de quedar bien con el pueblo de Israel, sino con aquel que bendijo al pueblo de Israel. He dicho y no diré más. Bendiciones. Ok, dice. Ok, ya, por favor, no me siga escribiendo, señor Daniel Lau, porque no sabe usted ni lo que dice. Ok, bendiciones, dice María Bonilla, ese buen bendecido día, pastor. Qué bueno que ya está en la televisión, yo lo escucho todos los días. Gracias, bendiciones. Dice, ok, bendiciones. A ver qué más, aquí okay, que tenemos muchos. Mi hermano Carlos Hernández, Dios bendiga, Ministerios Vida, mi querido pastor Julián Herrera, la gracia y favor de nuestro Dios sea con todos nosotros, amén, gracias. Los hermanos en Cristo, amén, bendiciones en este maravillosísimo día, bendiciones para todos. Oiga, tengo unos anuncios muy importantes aquí, mire, tengo aquí Padre Santo, 22 anuncios tengo acá, de este lado, a ver, vamos a ver, dice, buenos días pastor, acuérdese de mis, en sus oraciones de mi matrimonio, mi familia, claro que sí, estamos orando, siempre estamos orando por usted, ok, bendiciones mi amada hermana, Viri Rutiaga, un abrazotote bien fuerte. Ah, los boletos, sí, claro, los boletos, ahorita mismo, vamos a tomar tiempo para hablar de los boletos. Hola pastor, buen día, Dios le bendiga, saludos desde Atlixco, ya estamos en el trabajo desde las 6 de la mañana. Mi amado hermano Vincent, un abrazotote bien fuerte. Dice, a ver, buenos días pastor Julián, Dios me lo bendiga, Dios le fortalezca para que siga usted con la obra de salvación para toda la humanidad. Reciba un fuerte abrazo, gracias, bendiciones desde Apizaco. Reciba un fuerte abrazo en el amor de Cristo desde Apizaco, la hermana Carmen. Bendiciones, buenos días. Hermana Lucita, bendiciones, buenos días en este maravillosísimo día. Mi hermana Marta Corona, buenos días, soy la hermana Marta Corona. Creo su testimonio, el Señor sigue manifestando como Él quiere. Amén, Dios le bendiga mucho, mi amada hermana Martita, bendiciones. Dice, fue literal, un placer conocerle, Dios bendice su vida. Buen día, gracias, bendiciones en este maravillosísimo día. Ah, dice, me pondré en contacto en estos días con usted para, ok, para cuando abra el lavado de autos, todo lo que ingrese la primera semana seré para Radio Vida, si se puede la quincena completa, ore por su servidor de antemano. Gracias mi amado, le mando un abrazotote, por cierto, gracias. Y ayer tuve la bendición de conocer tremenda historia, ok, Dios le bendiga mucho. Bendiciones a nuestro amado pastor Herrera desde Huejotzingo, soy la hermana Nena, abrazo para mi amada hermana Nena, a mi hermana Nena Lara y a mi hermano Pedrito García, un abrazotote bien fuerte. Ok, dice, buen día pastor desde Atlixco, saludos para el doctor hasta Atlixco, bendiciones. Dice mi amada hermana Leo, dice, bendiciones pastor, le recuerdo, ya tenemos la venta de boletos de la rifa en el Zócalo, en el Centro de Convenciones de Ministerios Vida, tenemos boletos a la venta ya, ok, ahora sí vengo para anunciar, a ver, dice, bendiciones pastor, a mí me pasó un sueño casi igual que el que usted pasó, a usted, a ver si a mañana me deja contarlo con tiempo, saludos desde Luisiana. Sí, claro que sí, vamos a tener tiempo, ok, bendiciones. Dice, ok, gracias. Sí, señores, miren, hace un mes aproximadamente me donaron un Jeep Commander año 2006, yo lo mandé a restaurar de toda la suspensión, me cobraron $2,000, lo iba a vender por $4,000, a ver si alguien me daba $6,000, pero dije con $4,000 que me den. Cuando ya me venía para México el domingo pasado, mi esposita, la pastora Marisa Alfaro, me dijo, no se vende. Digo, ¿cómo? ¿Por qué? Vamos a rifarlo, me dijo. Ándale, vamos a rifarlo. Entonces, vamos a rifarlo, porque aquí el que tiene la última palabra soy yo. Sí, mi amor, lo que usted diga. Entonces, bueno, señores, pues, ¿qué más le vamos a hacer? No, es una gran bendición. Vamos a rifar el Jeep Commander 2006. Está en perfectas condiciones. Motor funcionable, transmisión funcionable, transmisión nueva. Le voy a poner llantas nuevas, así que va a estar de lujo. Y usted se lo puede ganar si compra un boleto le cuesta $10 o $100. Si compra 2 boletos, 3 boletos, 4 boletos, por cada 5 boletos que usted compre, le vamos a dar un boleto más para que tenga usted 6 oportunidades de ganar. Pero todo ese dinero, si usted se gana el Jeep Commander, bendito sea el Señor, qué bueno que se lo ganó. Si se lo gana usted, mire, yo le doy un aplausote bien fuerte. Pero si no se lo gana, ese dinero va a provocar que más de 500,000 de personas de toda la ciudad de Amarillo, Texas, puedan escuchar el glorioso evangelio de nuestro amado Señor y Salvador Jesucristo a través de Radio Vida 1310 AM, ¿ok? 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Ok, gracias, sí, gracias. Ok, que me está mandando, precisamente aquí me está mandando, estoy al aire, ok. Ok, gracias. Me está mandando precisamente información de las radios que me están esperando ya en Amarillo, Texas. 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Compra usted boletos para usted y vende boletos. Necesitamos, si usted nos ayuda, la rifa va a ser el día domingo 16 de agosto a las 12 del día. Pero si vendemos los 1,000 boletos antes de este fin de semana, póngale que este domingo se vendan los boletos, o sea, si de aquí al domingo vendemos los boletos, pues el domingo hacemos la rifa de una vez. ¿Para qué nos esperamos? Yo lo que necesito es vender 1,000 boletos. Ayúdenos en el nombre de Jesucristo, ¿ok? El boleto cuesta 100 pesos del lado mexicano, 100 pesos del lado mexicano, $10 del lado americano. 100 pesos del lado mexicano, $10 del lado americano. Y usted se puede ganar el día 16 de agosto, si es que llegamos ese día, el 16 de agosto, o antes, porque a lo mejor lo hacemos antes, usted se puede ganar un Jeep Commander garantizado. Mire, funcionable. Usted se va a llevar un Jeep Commander buenísimo. Ahora, si usted se lo gana del lado mexicano, usted lo puede vender allá entre 6,000 y 4,000 dólares. Imagínense, usted compra 5 boletos, ponga usted 500 pesos, invierte usted 500 pesos, y se gana usted 6,000 o póngale 4,000 dólares. Va a valer la pena, ¿no? Ya se ganaron aquí una Ford Expedition que rifamos hace como medio año. Rifamos una Ford Expedition y se lo ganaron. Ahora, si usted se gana, usted se quiere traer el Jeep Commander de allá de Houston para acá, usted va a tener que pagar $3,600, porque yo investigué cuánto me cobraban por hacerlo mexicano, y me cobran $3,600 por hacerlo mexicano. Y ya tendría usted que ir a la frontera y traérselo manejando, o pedirle a alguien que se lo traiga manejando. Pero eso sí, le cobra $3,600. Pero yo digo, va usted a pagar $3,600, póngale $4,000 ya aquí en México, unos 70 mil pesos. Va usted a pagar 70 mil pesos, pero va usted a tener un carro para muchos años. Y claro, aquí hay que entrar en fe, es en fe, esto es en fe, así como todo lo que hacemos aquí, esto es en fe. Y usted, bueno, yo voy a invertir esto, y si me lo gano, bendito sea el Señor. Y si no se lo gana, una cosa sí le puedo asegurar: ese dinero provocará que miles de personas escuchen que solo en Jesucristo hay salvación. salvación y vida eterna. Ahora, eso es para entrar, esto es para el enganche, para el down payment, pero con la ayuda del Señor nos vamos a mantener. 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Gracias.

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2: En Radio Vida Izúcar es la 1:30.

En Radio Vida y Zucca es la 1:42. 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
2: son las 2:03.
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1: ¿Por qué no vienes delante de Él? A adorarle, a contemplar su hermosura. El Salmo 45 dice acerca de Jesús: eres el más hermoso de los hijos de los hombres. La gracia se derramó sobre tus labios. Contempla su hermosura y adórale.

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1: Son las 2 y 18 minutos.
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1: Son las 2:22. 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
3: Son las 2:30.

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1: Son las 2 y 41 minutos.
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2: son las 2:51.
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0: decir muy buenas tardes, hermosa audiencia de Radio Vida. Qué alegría poderles saludar a todos ustedes en esta tarde bonita. Bienvenidos sean todos ustedes a su programa La Hora con los abogados Juan Reyes y Roberto Blum, abogados de inmigración. 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Para todos ustedes, mi nombre es Maritza Alfaro y como siempre es un placer compartir los micrófonos con los abogados, y en esta tarde con el abogado Reyes, abogado de inmigración, el abogado quien cuenta ya con más de 43 años de experiencia y que está aquí para responder a cada una de las preguntas. 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Abogado Reyes, muy buenas tardes.
1: Buenas tardes.
0: ¿Cómo está usted, abogado Reyes?
1: Bien, bien.
0: Excelente, excelente. Pues bienvenido, abogado Reyes, como cada tarde aquí en el programa. Pues contentos de poder compartir con usted y poder recibir todas las llamadas de su público y poder aprender también de las preguntas de ellos, como también de las respuestas suyas para este gran público que le espera como cada tarde aquí en el programa de La Hora con los abogados Reyes y Blum, abogados de inmigración. 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Así que, abogado Reyes, cuéntenos qué tiene usted para compartir con su público en esta tarde.
1: Bueno, aquí, según parece, aquí las protestas aquí en Houston sobre lo que sucedió hace algunas dos semanas, ¿verdad? La muerte de este mexicano acá en el barrio, por medio de la administración, ¿verdad?
0: Abogado, nos vamos a ir a la línea telefónica. Ya tenemos una llamadita por acá. Radio Vida, adelante, por favor, con su pregunta para el abogado Reyes.
2: Buenas tardes.
0: Buenas tardes.
2: Oiga, quería saber una pregunta al abogado. Es que se está diciendo mucho de que están quitándole la residencia a los que entran, que hayan tenido felonías.
0: Que están quitando la residencia a los que tienen felonías. ¿Abogado?
1: Bueno, primeramente, estamos hablando de ciertas felonías, ¿verdad? Ahora, claro que si acaso usted cometió un error después de haberse hecho residente, pues sí, hay que examinar el récord y cuál es la felonía, porque no todas las felonías lo descalifican, ¿verdad? Hay ciertas categorías que sí tienen ese efecto. Pero si acaso esta ofensa sucedió antes de que usted cumpliera o fuera residente, es probable que ahora si no tuvo efecto entonces, pues no lo tiene ahora. So, ahí está bien, ¿verdad? Aquí lo más importante es desde el punto que se hizo residente, ¿verdad? Ha tenido antecedentes, ahí sería, hay que examinar, ¿verdad? ¿Cuál fue la ley que se aplicó en esa convicción o que sea? Cada estado tiene sus propias leyes, ¿verdad? Estatales que son interpretadas por la federal como ser serias o no, ¿verdad? So, sí tendría que hacerse ese análisis, ¿verdad? Pero entonces, que se le quite nomás por nomás por quitarse, no.
2: Entonces sería, o sea, antes de que te dieran la residencia, como un DWI, antes de, como lo dieron como en el 2000, como en el 2000, ya son 24 años, 26 años de un DWI, pero eso fue antes de que tuviera la residencia, la tuvo en el 2022. Entonces, ¿usted cree que haya un problema?
1: No, porque ya examinaron ellos. Si él ya tenía el récord cuando él aplicó para la residencia, ya examinaron ese récord de él y claramente el DWI no le afectó.
2: Okay, y no afecta como quiera, aún haya sido, verdad,
1: después que se hizo residente, él haya tenido un DWI el año pasado, como quiera, no afecta.
2: Okay. Muchas gracias y muy amable.
0: A usted muchísimas gracias. O sea, en otras palabras, un DWI no le va a quitar la residencia a alguien, abogado.
1: ¿No?
0: No. Y es bien importante. Muchísimas gracias, caballero, por llamarnos. Bien importante también para la gente que nos escucha, ¿verdad? Que siempre escuchen y chequen bien la fuente, ¿verdad? De esa noticia, de dónde proviene, quién lo está diciendo. Y como lo hemos hablado tantas veces aquí en el programa, abogado, de mucha gente que hoy en día pues se volvió algo bien fácil, ¿no? Mucha gente está monetizando de todo prácticamente, incluyendo pues a veces cosas que no son ciertas o medias verdades, que medias verdades al final se convierten en una completa mentira, ¿no? Y lamentablemente pues la gente está prestando mucha atención a todo ello y de alguna manera pues la gente se está preocupando pensando que todo lo que están escuchando en las redes sociales es veraz, cuando realmente no todo lo es. Así que importante que llamen, pregunten, se asesoren con un buen abogado. Para eso es este programa, para todos ustedes, para toda la audiencia de Radio Vida, la 1480M, cada una de sus afiliadas, a todos los que nos ven también a través de la televisión. Ahora estamos ya también en televisión en Puebla, así que en cualquier medio que usted nos esté viendo, usted puede llamar con toda confianza. Si usted tiene alguna inquietud, cualquier pregunta que usted tenga, por favor, no dude en llamar aquí al programa. 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Y una vez más, ¿verdad, abogado? Importante asesorarse bien, saber de qué fuente viene esa noticia para poder preocuparse, ¿no? 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Nos vamos a ir a la siguiente llamada. 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Adelante, por favor, con su pregunta para el abogado.
3: Sí, buenas tardes, abogado. Quiero hacer una pregunta al abogado. Abogado Reyes, ¿qué tan cierto es de que, y bueno, yo estaba viendo un abogado, estaba dando un comentario de que las personas que aplicaron para la renovación de la tarjeta del formulario I-90, ni siquiera se cambió ese formulario, y estaba diciendo que los que aplicaron antes, que tal vez se lo negaron, que porque ya cambiaron ese formulario? ¿Qué tan cierto es eso?
1: No lo es, de que he oído... Y que he oído que el I-90 ha cambiado, será nomás el formato, pero las preguntas casi son iguales.
0: Tal vez el criterio, ¿no?
1: para hacer la extensión no ha cambiado. ¿Entiendes? El formulario que cambie, pero el criterio no ha cambiado.
3: Sí, porque yo apliqué para renovar mi residencia hace como 3 años y todavía no me ha llegado, nomás dicen que está en proceso.
1: Sí, pero no quiere decir que ahora va a tener que hacer otro formulario. No, ya no lo es.
3: Entonces, ese abogado, ¿no es verdad que está diciendo que ya se cambió el formulario?
1: Sí, pero si usted, cuando aplicó para esta extensión, usaban aquel formulario, pues está correcto. Que lo hayan cambiado después, no importa.
3: Wow. Sí, porque me preocupa que no
1: que hagan su aplicación después que cambió el formulario, bien, usan el nuevo en vez del viejo.
3: Okay. Está bien, abogado, muchas gracias.
0: A usted muchísimas gracias por llamarnos. Abogado, ¿tiene que ver dónde se hace renovación de residencia? Ayer nos hicieron algunas preguntas con el abogado Blum sobre ese tema, pero también alguien nos escribió para decirnos que fue que la persona llamó para preguntar y el abogado Dijo, ¿verdad?, que realmente en sí no se sabe cuánto pueda demorar, pero que se prepare porque puede demorarse hasta 3 años. Y esta persona que nos escribió dijo que nos escuchan, que dijo que viven en Houston, pero nos estaban escuchando en Dallas por Arca 7, pero no estoy segura dónde hicieron el trámite al final del día, pero que hace 3 semanas habían hecho la aplicación para sus padres y que después de 3 semanas él como hijo ciudadano los arregló y después de renovar a las 3 semanas recibieron su nueva residencia sus padres. Quizás tiene que ver el lugar donde se hace, abogado, o a lo mejor hay algunas oficinas que están más...
1: Pues el I-90 no va a la oficina local, el I-90 va a una oficina centralizada en los Estados Unidos.
0: Okay.
1: So aquí de que se diga pues en San Antonio lo dan en 3 y en Houston lo dan en 9, para el I-90 no, porque no va a ninguna de esas oficinas el I-90.
0: Van a
1: va
0: una
1: a una
0: sola.
1: Oficina federal centralizada.
0: Uh-huh.
1: Aquí de que haya durado 3 meses o qué, pues no sé, quizás tiene conexiones con el presidente o qué.
0: Uh-huh. O sea que no hay una garantía, en otras palabras, ¿verdad? ¿Cuánto tiempo realmente se pueda demorar la renovación de una residencia?
1: No.
0: Y probablemente también, abogado, en algunos casos, ¿verdad?, como las preguntas que también las personas llaman para hacer al programa, personas que quizás tengan alguna situación, ¿verdad?, por la cual quizás tengan que revisar ellos y quizá por eso se tarden más en contestar.
1: Pues
0: en darles la tarjeta.
1: Normalmente esas eran las circunstancias cuando duraban más.
0: Vamos a ir a la línea telefónica, abogado. Tenemos otra llamadita por acá. Sí, vamos a la siguiente llamada. Adelante, por favor, con su pregunta para el abogado Reyes.
4: Sí, buenas tardes.
0: Adelante.
4: Sí, para las personas, esto es lo de Cuba. Cuando no es el parol o el asilo, ¿es el CP1 el que les dan? ¿O el que le estaban dando antes?
1: A ver. Me repite la pregunta, por favor. Apenas se oía. Maritza, ¿me puede repetir la pregunta de la señora?
0: Dijo algo de... no la entendí muy bien, abogado. Dijo algo de las personas, creo, de Cuba y algo de CBP-1, ¿sí? ¿Sí nos escucha? ¿Nos está escuchando? ¿Hola?
4: Parece que el abogado me está escuchando.
0: Sí, bueno, el abogado no se entendió bien la pregunta. ¿Si la puede repetir, sí, por favor?
4: Ese para las personas de Cuba, sí. Es el SCP-1 el que usted dijo.
0: CBP-1.
4: No sé cómo es que se dice. Sí, no es el parol ni el asilo que tiene, sino que es, ¿verdad? Están y tal vez se lo han negado. ¿Pueden tener una apelación más sobre eso?
0: Se puede apelar las personas que entraron, los cubanos, ¿verdad? En este caso, que hayan entrado con el CBP-1.
1: Bueno, el CBP-1 y es una, pero si fue parole es otra. So, si lo dejaron entrar con el CBP, que normalmente es bajo fianza o qué, entonces los dejan entrar para que acá...
0: los
1: pidan el asilo o que sea, o si cumplen el año, pero eso es nomás si los dejaron entrar con bajo parole, ¿verdad? En la frontera. Entonces, al cumplir el año, podrían hacerlo, pero ahora no lo están haciendo para los cubanos, ¿verdad? Ya no les tienen respeto a la ley de refugio, ¿verdad?, de los cubanos.
4: Sí, la persona esa tenía ese programa, pero resulta de que como que lo pusieron casi en orden de deportación y se puso a apelar. ¿Qué riesgo tiene? ¿Va a tener con un juez?
1: Si acaso le negaron la aplicación, entonces le van a dar oportunidad que pida asilo frente al juez.
4: Ya le falta una cita con el juez.
1: Todavía les falta, sí, lo van a procesar por medio del juez de inmigración, en la cual el juez le da la oportunidad que pida remedios alternativos, que sea, no sea el ajuste de cubano, sino va a ser el asilo, a lo mínimo.
4: Muy bien. Sí. Disculpe, abogado, ¿usted sabe qué hora se abre la corte en la Chimney Rock en Houston?
1: ¿De la qué?
0: De la Chimney Rock. ¿Puede checar
1: en Google,
0: me imagino?
1: ¿Humbert Road en
4: Canro? No, en Houston. Cierran la corte en la Gulston y la Chimney.
1: ¿En la criminal o...?
4: Donde hacen lo de los automóviles, algo así.
1: Ah, tengo entendido, ellos trabajan desde las 8, y normalmente trabajan 8 horas. Aunque dentro de esos días ellos asignan ciertas horas para concentrarse en cierto trabajo, ¿verdad? So, necesita llamar para, según la razón de por qué usted va a atender a ellos, ¿verdad? Que cuál es la necesidad. Tienen horas especializadas para ciertos trabajos ahí.
4: Es por cita ahora.
1: Sí,
4: porque a veces antes se hacían muchas filas grandes. Ok, muchísimas gracias,
0: Leonardo. A usted gracias por llamar.

0: cuenta con más de 43 años de experiencia. Está aquí para responder a todas sus preguntas. Nos vamos a la siguiente llamada. Adelante, por favor, con su pregunta para el abogado Reyes.
1: Sí, muy buenas tardes. Le tengo una pregunta al abogado.
0: Sí.
1: Yo tengo dos hijos que son nacidos acá en Estados Unidos y los quiero naturalizar en el país de El Salvador. ¿Ellos tendrán alguna consecuencia al naturalizarlos?
2: No.
1: ¿No? Todos pueden obtener todos sus beneficios y no hay ningún problema.
2: Bueno, usted los va a registrar con El Salvador, ¿verdad? Para darle el doble ciudadanía, ¿correcto?
1: Sí, sí.
2: Okay, entonces ahí son todos los beneficios de El Salvador y los de ciudadano acá, según donde quieran ejercer ellos ese.
1: Pues como la gente a veces tanto que habla, dice, averígüete bien, dice, porque no vaya a ser de que les afecte el que los naturalices.
2: A este punto no hay peligro. En un cierto punto la administración había dicho, pues, ¿a quién le vas a dar lealtad? ¿A aquel país o este país? Sí ha hablado de ello, pero de que tenga efecto ahorita no.
1: Está bien, abogado, gracias.
0: A usted muchísimas gracias por llamarnos. 281-781-7930, número a marcar aquí en los estudios de Radio Vida. Y estamos en vivo con el abogado Reyes, abogado de inmigración. 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Y con mucho gusto, aquí está el abogado Reyes, abogado de inmigración, para responder a sus preguntas. Esta pregunta, abogado, dice: buenas tardes, abogado, me gustaría saber cómo puedo cambiarme el nombre después de haberme hecho ciudadana.
2: ¿Cómo lo puede? Eso sería en la corte del distrito, del condado.
0: Okay.
2: ¿Qué? En la cual se hace una petición para el cambio. Tiene que justificar por qué se quiere cambiar el nombre. Aquí lo único que impide cambiar el nombre es que si usted lo está haciendo para, si tiene un récord penal y qué, y ahora quiere cambiar el nombre para que no se le siga, o tiene mal crédito, o qué, no quiere pagar deudas, o qué, pues sí, también pueda que le impidan cambiar el nombre por ello. Pero de otra manera, pues sí, lo puede.
0: Excelente, excelente. Estamos en vivo con el abogado Reyes, abogado de inmigración, y aquí está el abogado para responder a sus preguntas. 281-781-7930, número para que usted nos llame. 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

0: 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Y nos vamos a la siguiente llamada. Adelante, por favor, con su pregunta para el abogado Reyes.
1: Sí, buenas tardes.
0: Buenas tardes.
1: Sí, yo quiero hacer una pregunta al abogado. Ajá. Quiero saber cómo está lo del TPS de El Salvador.
0: Abogado, TPS de El Salvador.
2: Pues no nos han dicho nada. Ya deberían de habernos dicho si lo van a extender o no. Sé que en septiembre se va a terminar. Normalmente, si lo van a extender, lo harían o nos hubieran avisado al público 2 meses antes, 60 días antes, pero eso ya estamos dentro de esos 60 y no han dicho nada. No sé, aquí hay los TPS están cayendo, los haitianos, otras nacionalidades están cayendo, como que ya el gobierno como que se quiere deshacer de los TPS, pero pues no nos han dicho nada. Ojalá que el presidente de El Salvador haga un trato con el presidente de acá o algo,
0: sí,
2: para salvarles, pero pues no se
0: por
2: ve muy
0: pronto
2: bien.
0: No se sabe, ¿verdad?
2: Ajá.
1: Bueno, muchas gracias. Buenas tardes. Hasta luego, adiós.
0: Muchísimas gracias por llamarnos y seguimos en vivo con el abogado Reyes, abogado de inmigración. Aquí está el abogado respondiendo a todas sus preguntas, todo lo relacionado a casos civiles, casos criminales, como también casos de inmigración. Con mucho gusto, aquí está el abogado para responder a sus preguntas. Y dice esta pregunta: abogado, buenas tardes. Soy de Honduras. Estoy casada con un ciudadano. Lamentablemente nunca he salido del país y me gustaría saber qué posibilidades hay de que por medio de él pueda arreglar mi estatus. De Honduras, abogado.
2: No haya salido ella y supongo que ella está en TPS, ¿verdad? Elegible para
0: sí,
2: salir del
0: sí,
2: país.
0: Sí, de hecho dice eso, pero, sí, abogado, que está en TPS.
2: Uh-huh. Pero si no ha ejercido ello, no va a poder arreglar aquí. Y claro, el esposo le puede arreglar, pero sería bajo la opción B, ¿verdad? La segunda opción, que sería arreglar por medio del consulado.
0: Uh-huh. O sea. Okay. ¿Y cómo sería eso?
2: Bueno, aquí pues el proceso es mucho más lento, pero sí, se requiere la misma aplicación, que el esposo le aplique a ella, y aquí si tiene que pedir un perdón, pues va a durar aproximadamente como 4 años para que le llamen a la embajada.
0: Okay, excelente. Bueno, seguimos en vivo con el abogado Reyes, abogado de inmigración. 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Dice esta persona: es que no me queda muy claro, disculpe usted, abogado. Me han dicho que porque yo nunca salí con el TPS, no podría arreglar. Tengo una hija que es mayor de edad y mi esposo que es ciudadano.
2: Pues aquí le conviene arreglar por medio del esposo.
0: Okay.
2: El esposo y la hija de 21 tienen la misma capacidad de arreglarle con el mismo tiempo y la misma facilidad.
0: Okay.
2: Eso es, si ella ha entrado acá legalmente, claro, aquí cualquiera de ellos le ayuda inmediato. Pero si no es elegible para arreglar aquí le conviene el esposo arreglarle, porque la hija no va a poder ayudarle con algún perdón que tenga que pedir.
0: Okay, excelente. 281-781-7930. Dice: me gustaría saber, abogado, si es algo que podría consultar con ustedes, si me pudieran ayudar. Me gustaría saber cuánto tiempo podría demorarse un trámite como este. Los escucho por radio en Houston.
2: Sí, claro que nos llame a la oficina y le podemos explicar con más detalle, ¿verdad? Aquí hay ciertos factores que se toman en cuenta, ¿verdad? Que cuando ella aplicó para el TPS, cuando ella entró a este país antes de ello, ¿la detuvieron o no la detuvieron? ¿Qué tanto se tomó ella en haber llegado acá? ¿Qué tanto tiempo se tomó en haber aplicado para el TPS? Todo ello para figurar cuál es la situación.
0: Excelente. Excelente. 281-781-7930. Estamos en vivo con el abogado Reyes, abogado de inmigración. Aquí está el abogado contestando a todas sus preguntas. 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Y nos vamos a la siguiente llamada aquí en vivo con el abogado Reyes, abogado de inmigración. Adelante, por favor, con su pregunta para el abogado Reyes.
3: Hola.
0: Hola.
3: Una pregunta.
0: Adelante.
3: Yo le quisiera preguntar al abogado. Mi hijo es ciudadano americano, ¿verdad? Está en el proceso de entrar a los 20 años. ¿Al cuánto tiempo yo puedo ingresar a consulta con él como para que mi hijo me haga la petición y entre bajo términos legales, bajo visa yo?
2: Ah, ok. Bien. So, usted quiere comenzar a prepararse antes de que cumpla el niño 21, ¿verdad?
3: 21, sí.
2: Claro, aquí de acumular la información y documentación y todo ello, claro, es preparación, ¿verdad? Si gusta, llámenos a nuestra oficina y yo le puedo describir todo ello por teléfono o si quiere venir en persona también.
3: No, yo quisiera una consulta con usted, más que todo, una consulta para que se tome el tiempo de información y de preparación para yo, pues ya estar como al tanto de cuánto me saldría el trámite, ir haciendo los abonos correspondientes para cuando el momento llegue, pues yo es un proceso que se haya encaminado, ¿verdad?
2: Luego, al 21 y un día, ¿verdad?
3: Sí, pero lo que pasa es que, mire, yo desde que me quedé hace 8 años, porque los primeros años yo iba y venía, pero luego me puse a estudiar y me gradué aquí y todo, ¿verdad? Y luego empecé a hacer mis taxas a través del IT number, empecé a hacer mis taxas, he hecho mi crédito a través de las taxas, mi crédito de renta de casa y todo a través de las taxas. Y he optado beneficios agradables de acuerdo a que yo me he puesto pues en el plan de trabajar y hacer las cosas en el plan a que me proteja, ¿verdad? Por si el caso se me da, mi hijo me dice, mami, yo quiero aplicar ahorita para la Fuerza Aérea, para el Air Force. Pero yo le digo a él, antes de que hagamos todo eso, vamos donde un abogado porque yo necesito asesorar cuál es el trámite que yo necesito quedándome haciendo cuando tú me pidas. Yo quisiera hacer todo eso en base a lo que usted me pida, mi pasaporte, mis papeles, el tiempo que yo esté. Fueron 15 años, tenía 15 años y 15 años que perdí mi visa, ¿verdad? Y todo. Entonces yo quisiera como llegar a un lugar específico de alguien que me guíe legalmente, como son las cosas ya en el tiempo que estamos llegando.
2: Sí. 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
3: Aquí lo voy a grabar ahorita.
0: Abogado Reyes. Ajá.
3: Estoy en Houston, ¿verdad?
0: En Houston, sí. Así es. Aquí en Houston.
3: Dios me la bendiga.
0: Con mucho gusto. 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
3: Ok, muchas gracias.
0: Con gusto, gracias por llamarnos. 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Esta pregunta dice, abogado, de la siguiente manera: buenas tardes, abogado, los escucho todos los días por Radio Vida y me gusta mucho su programa. Tengo una pregunta, ya que he escuchado que ustedes manejan casos civiles y también casos criminales, y me gustaría saber qué debo de hacer si tengo una propiedad a nombre de alguien más. En realidad está a nombre de un familiar, porque tuvimos que refinanciar y nosotros, mi esposo y yo, no calificábamos y lo pusimos a nombre de un familiar. Tengo comprobantes que nosotros somos los que pagamos la hipoteca. Me gustaría saber qué debo de hacer en caso de que pueda surgir una emergencia en un futuro y la casa no esté pagada en su totalidad y no tengamos el título a nombre nuestro.
2: Bueno, aquí pues claro, el firmador, que es la otra persona, ¿verdad?, la cual tiene el título a esa casa, pues claro, él es el responsable. Y que aquí la segunda persona está pagando los pagos sobre esa propiedad, pues aquí en realidad o en papel es el que está escrito en ese título que se está pagando. No se pueda, pues nomás va a ser mal crédito al que está firmando. El que está pagando acá, pues la pierde.
0: Okay. Dice también, abogado, me gustaría saber si usted nos aconseja a que hagamos un documento, en este caso entre las personas quienes nos han prestado el crédito y nosotros, que haga constar que ellos solamente nos han prestado su crédito, pero que nosotros somos los dueños. En caso, me preocupa si llegase a pasar una emergencia en un futuro, uno nunca sabe.
2: Pues necesitan dejarle saber al banco, al financiador.
0: Ok.
2: Eso. Sí, pero va a estar difícil porque ellos no son los dueños. Estarán pagando por la propiedad, pero no son los dueños. ¿Y ahora que hagan un trato informal con el que está escrito en el título y ellos, es otra situación, ¿verdad? En la cual aquí, pues, sí, siempre que hagan sus pagos o qué, entonces va a quedar de que todavía está al nombre de la otra persona, y pues ya necesitan hacer un acuerdo entre ellos de que de veras ellos son los que están pagando y todo ello, y que tienen el derecho a ese título al fin, ¿verdad? Cuando ya se acabe de pagar. Pero okay, de que trabajen por medio del financiador, pues sí. No, digo, si no tenían crédito y no lo tienen ahora, pues no creo que el banco vaya a cambiarlo.
0: Okay. Ahora, abogado, en este caso, ¿qué sería entonces lo más recomendable para ellos? ¿Esperar a que se finalice el pago, que terminen de pagar la casa, y entonces hacer la transferencia, o hacer un documento donde al finalizar los pagos de la casa automáticamente se le dé el título a las personas, en este caso a los verdaderos dueños, a los que han pagado?
2: Bueno, el que está escrito en el título es el dueño. So, ahora
0: él va a recibir el título.
2: Va a recibir el título y va a tener que hacer otro documento en la cual prácticamente el que está en el título ahora como que le está dando, sea por medio de algún regalo, o sea, se lo vendió a él por $5 o $10, bien, pero va a tener que hacer ese transfer, no es automático.
0: Okay, entonces, ¿y esto se hace, abogado? La pregunta de esta persona dice, ¿esto se haría directamente con el banco o se hace en una casa de título?
2: En una casa de título donde ahora el vendedor es el que está en el título y se lo está transfiriendo a la persona quien pagó.
0: Okay. Muy bien, estamos en vivo con
2: el abogado. Confianza, porque pues aquí el dueño del título puede decir, es mío.
0: Sí, ¿no?
2: Y a ver, ya, te lo vendo por $10,000 más.
0: Ajá. Si la quieres, dame $10,000, ¿no? Bueno, estamos en vivo con el abogado Reyes, abogado de inmigración, y con mucho gusto aquí está el abogado respondiendo a sus preguntas. Esta pregunta dice, abogado, me gustaría saber si al hacer ese documento los abogados nos podrían ayudar en sus oficinas.
2: Bueno, le puedo recomendar un abogado que trata en raíces. Bienes, ¿verdad? Sí. Real estate, te digas, ¿eh?
0: Ok. Muy bien. 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Esta pregunta dice, buenas tardes, abogado, los escucho por radio todos los días y me gustaría saber qué se puede hacer con una persona que fue detenido, que es casado, entró ilegal y que tiene hijos nacidos acá. Una hija es casi mayor de edad, pero también tiene un hijo que nació con necesidades especiales. La persona entró sin documentos, pero su pareja entró con visa. El que fue detenido es el que no tiene documentos. ¿Qué posibilidades hay de que pueda salir y se pueda quedar en Estados Unidos?
2: Bueno, estamos hablando del principal, porque aquí me dicen, el principal tiene hijos, que tiene hijos deshabilitados o qué. Uh-huh. Eso no importa. Eso no importa. Acá es el principal que fue detenido. Uh-huh. Primeramente, porque entró aquí ilegal, no le van a dar fianza, solamente que haga una aplicación a la Corte Federal, ¿verdad? Habeas corpus, que se le llama, para que pueda alegar que él merece una fianza. Pero si él entró ilegal, al ser detenido no va a ser elegible para la fianza. Ahora, eso no le impide pedir todo remedio que no, que tenga a la mano como defensa, pero la va a tener que ejercer ahí adentro.
0: Okay.
2: De aquí pues, sería pues la ley de 10 años que habla aquí de tanta familia que tiene o que bien, posiblemente es elegible para cancelación, ¿verdad?
0: Okay. Y pero, y en este caso, abogado, ¿cuánto tiempo podría tardarse una persona ahí detenido en la prisión mientras ese trámite se lleva a cabo?
2: ¿Algún mes?
0: Okay.
2: Porque ahora, ahora hay que hacer una petición a la Corte Federal y esperar que el juez haga, el juez en la Corte Federal haga una decisión, ¿verdad? Que le conviene al detenido.
0: Okay. Okay. 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Esta pregunta, abogado, continúa y la persona nos dice, me gustaría saber, después de que se considera lo de la ley de los 10 años, ¿esta persona podría salir y entonces el caso continúa desde afuera o la persona tiene que quedarse detenido hasta que se finalice este caso?
2: Hoy, como dije antes, si acaso la Corte Federal hace una decisión al favor de él, claro, lo van a dejar salir.
0: Okay.
2: En la cual él puede seguir
0: con seguir su vida, ¿no?
2: Medio acá afuera, ¿verdad? Okay. Pero si acaso no justifica esa orden del juez federal, él todavía puede pedir ese mismo remedio ahí adentro.
0: Okay, excelente. Muy bien, y la persona nos pide el número. 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Y abogado, nos toca despedirnos. Gracias a los que nos escribieron, gracias a los que nos llamaron, gracias a los que nos vieron. Muchísimas gracias y les invitamos para que mañana no se pierdan este espacio de La Hora.
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0: Muy buenas tardes, hermosa audiencia de Radio Vida. Qué alegría poderles saludar a todos ustedes en esta tarde maravillosa. Hoy es miércoles ya 29 del mes de julio y estamos más que agradecidos con el Señor por cada uno de ustedes que nos acompañan a través de Radio Vida, la 1480 AM y cada una de sus afiliadas, a ustedes que nos acompañan a través de los diferentes canales en la República Mexicana, como también en la Ciudad Espacial de Houston. A todos ustedes les mandamos un cariñoso saludo. Bienvenidos sean ustedes a su programa, el más alegre de las tardes de Radio Vida. Óigame, me gozo en estar viendo el canal de Vida TV. Y todos ustedes que nos ven a través de Vida TV en la República Mexicana, pues les mandamos un gran saludo a todos los que nos ven a través de Canal 6.5 en Puebla, en Tlaxcala. Les mandamos un gran saludo a todos los que nos ven acá en Estados Unidos, en lo que es la ciudad de Beaumont, Texas. A todos los que nos ven en Lake Charles, a todos los que nos ven también en Corpus Christi, les mandamos un gran saludo. Muchas gracias por ser parte de Radio Vida. En esta tarde maravillosa les saludamos, les bendecimos y les damos la más cordial bienvenida a este su programa de remembranzas, donde juntos recordamos los hermosos clásicos del ayer. El número aquí en cabina es el 281-781-7930, el número donde usted puede llamar y con mucho gusto le vamos a complacer con su clásico favorito. Así que vamos a ir comenzando en esta tarde preciosa con estos lindos clásicos que tenemos aquí para todos ustedes en este tiempo de remembranzas. 281-781-7930, el número para que usted nos pueda llamar y con mucho gusto le vamos a complacer. Un saludo bien, bien especial a todos nuestros hermanos en Izúcar de Matamoros que ya se preparan para comenzar el servicio hoy allá en la hermosa Izúcar de Matamoros. Así que a todos ustedes les mandamos un gran saludo en esta tarde maravillosa. Que Dios les bendiga. Nos vamos a ir a la línea telefónica y vamos a ver a quién tenemos aquí en el programa de remembranzas. Dios le bendiga. Buenas tardes.
1: Buenas tardes, hermana.
0: Buenas tardes, mi hermano Hernán, ¿cómo está usted?
1: Aquí muy contento, alegre, escuchando la radio.
0: Qué bueno, me da muchísimo gusto. Gracias por llamarnos, a usted y a todos los que nos escuchan, ¿verdad? A través de la radio, que Dios les bendiga mucho en esta tarde bonita. Claro. Feliz regreso a casita a usted.
1: Sí, hermana, por favor, si me pudiera poner la alabanza del Beto Galileo, ya se aproxima ese gran momento.
0: Ok, el dueto Galileo.
1: Y la vez pasada, la alabanza que le pedí, que estaba su tío, parece ahí.
0: Ajá, mi tío Antonio, sí, me acompañó en un jueves, me acompañó, sí.
1: Uh-huh. Ese día, esa alabanza, yo la escuchaba desde como en el 89, más todavía 87.
0: Ajá.
1: Y está muy bonita, y por eso, y usted estaba pidiéndole a la que él puso también la alabanza que él puso ahí para el público, estaba,
0: sí,
1: bonita, me gustó.
0: Él les dedicó uno de los hermanos Alvarado.
1: Sí, sí. Uh-huh. Y muy linda alabanza, ¿eh?
0: Sí, claro, sí. Que sí. Y cada uno de estos hermosos cantos, pues tienen un mensaje precioso.
1: Esa es la razón.
0: Ajá.
1: Cada alabanza es un mensaje, como dicen, cantado.
0: Así es, un mensaje cantado, extraído de la misma palabra del Señor. Claro que sí, mi hermano Hernán.
1: Entonces, muchísimas gracias.
0: Con mucho gusto.
1: Dios le bendiga y salude a su familia, a su papá.
0: Muchísimas gracias.
1: ¿Cómo está su papá?
0: Está bien, gracias al Señor. Muchas gracias por preguntar por él. Muchas gracias. Ajá.
1: Sí, muchísimas gracias. Saluda. No con lo conocemos, pero igual le tengo mucho aprecio, cariño.
0: Muchas gracias.
1: Es que
0: muchas
1: estamos de allá mismo. Del
0: muchas gracias.
1: Como dicen.
0: Así es. Así es.
1: El mismo departamento.
0: Así es. Y sabe que ahora que estuvimos en el sepelio de mi tío, conocimos a unas personas de apellido Núñez también. Así que a lo mejor eran sus familiares y eran de allá de El Salvador. Así que saludos a todos los Núñez. En Dallas.
1: Uh-huh. Uh-huh. Y hay familia Núñez también, la verdad que la familia Núñez también es un poco grande, hay como tres familias, pero
0: así que a todos,
1: de hecho venimos haciendo familia igual, nomás que como dicen que antes se casaban primos, cercanos y todo.
0: ¿Verdad?
1: Sí.
0: Bueno, les mandamos un saludo en esa tarde hermosa. Muchísimas gracias por llamarnos. Que Dios me lo bendiga mucho. Feliz tarde para usted. Y a todos los que están en sintonía de Radio Vida, la 1480M de Canal Vida TV en 6.5 en la ciudad de Puebla. Les mandamos un saludo. Les mandamos un saludo muy cariñoso a todos los que están en esta hermosa tarde. Gracias por estar en sintonía de Ministerios Vida, Canal y ahora pues Radio y Televisión. Un saludo bien especial para todos ustedes en esta hermosa y preciosa tarde. Este canto que vamos a escuchar se los dedico con mucho cariño aquí en el programa de Remembranzas. Aquí va el canto del dueto de los Voceros de Cristo. Y este canto se llama La Recompensa.

Qué hermoso tema, qué lindo tema y qué gran verdad. La vida humana es el terreno, es la tierra, es el terreno preparado donde se siembra lo que se ha de cosechar. Así que usted y yo, mi querido radio oyente, televidente, sembraremos y de lo que sembraremos, de eso cosecharemos. Y de lo que hemos sembrado, pues eso es lo que vamos a cosechar. Eso dice la palabra del Señor. Así que la escritura es muy clara. La Biblia nos enseña a nosotros que debemos de sembrar bien. Y por supuesto, Dios nos ha dado esa libertad, ese libre albedrío de cómo nosotros debemos de sembrar para que podamos cosechar bien. Entonces, mi querido radio oyente, mi querido televidente, siembre usted bien para que pueda cosechar bien. Y sobre todas las cosas, busque a Dios mientras lo pueda encontrar.

0: Siempre se cosecha lo que se siembra. Así que si usted siembra maíz, obviamente usted no va a cosechar frijoles, ¿verdad? Usted va a cosechar maíz. Así que aplicado a las acciones, pues también así serán la cosecha, el resultado. Si se aplica a las palabras, pues también, ¿verdad? Si nosotros somos personas amables, pues nos vamos a encontrar con gente que es también amable con nosotros. Pero si en nuestro corazón hay otras intenciones, pues no se sorprenda usted de la cosecha. Así que en esta tarde preciosa, que Dios le bendiga mucho. Feliz regreso a casita a todos los que ya van de regreso, a los que están descansando, a los que les tocó trabajo desde casa, a los que hoy están recorriendo las diferentes avenidas. Que Dios les bendiga. Nos vamos a la línea telefónica. Radio Vida, Dios le bendiga.
1: Dios la bendiga, pastora, hablándole de acá de Durango.
0: Dios me lo bendiga mucho. Feliz tarde para usted. Dios me lo bendiga, mi hermano, con quien tenemos el gusto.
1: Mi nombre es Nemesio Guerrero.
0: Mi hermano Nemesio, Dios me lo bendiga mucho. Muchas gracias por llamarnos. ¿Cómo está usted? ¿Cómo está el clima en Durango?
1: Agradable, está nubladito.
0: Excelente, Dios me lo bendiga muchísimo. Gracias por llamarnos. Pues un saludo bien especial a todas las hermanas, hermanos allí en Durango. Que Dios les bendiga muchísimo esa tarde preciosa.
1: A ver si nos ponía el canto de Sendero de Amor, hermana, por favor.
0: Por supuesto que les vamos a complacer con el canto de Sendero de Amor. Muchísimas gracias por llamarnos, mi hermano Nemesio. Que Dios le bendiga mucho. Y un saludo bien especial para todos ustedes. Un saludo muy cariñoso. Que la gracia y el Señor, la gracia y favor del Señor sea sobre todos ustedes.
1: Gracias, buenas tardes.
0: Dios le bendiga. Feliz tarde para usted, mi hermano. Dios me lo bendiga muchísimo. Así que a todos ustedes, muchas gracias. Nos vamos a ir a escuchar este canto. Dice el hermano que así se llama. Yo creo que no se llama así el canto, que ya se aproxima el momento. A ver, vamos a ver. Se llamará Ciudad Celestial. Vamos a ver. Se llama... El canto de las ya se aproxima el momento. Ven, prepárate ahora, creo que se llama. Prepárate ahora, creo que se llama ese canto del dueto de los hermanos Galileos. Bueno, en sí lo cantan diferentes duetos, pero me parece que así se llama el canto. Ya se aproxima, mi hermano dijo, ya se aproxima el gran momento. El dueto de los hermanos Galileos. Creo que se llama Ven, prepárate ahora. Ven, prepárate ahora, no desperdicies tu tiempo. Ya se aproxima el momento de la gloria. Ok, me parece que así se llama. Vamos a buscarlo y le vamos a complacer a mi hermano Hernán Núñez, que nos llamó, y por supuesto también a todos ustedes que nos acompañan en esta hermosa y preciosa tarde. Cuando vuelva Jesús, se llama este canto. No, no lo encuentro. Vamos a buscarlo bien, hermano Hernán, pero por hoy nos vamos a ir con este tema. Y este se llama Cuando vuelva Jesús. No es este tampoco, no es este el canto que nos pidió el hermano. Y lo estoy tratando de encontrar aquí en el programa de Remembranzas. Muchas gracias a todos ustedes. Que Dios les bendiga muchísimo. Aquí en este espacio ustedes nos pueden llamar y nos pueden pedir su clásico favorito. El número es el 281-781-7930. El número para que nos puedan llamar y les podamos complacer con su clásico favorito. Vamos a buscarlo con el tema Ya se aproxima, el tema que quiere escuchar. Vamos a irnos con este canto de, se llama Ciudad Celestial. Así que este nos salió del dueto Galileos. Aquí va mi hermano Hernán, para usted y para todos los que están en sintonía en esta tarde maravillosa.

0: Galileo aquí en su programa de remembranzas. Nos vamos a la siguiente línea telefónica, a la siguiente llamada. Radio Vida, Dios le bendiga.
1: Buenas tardes, mi hermana. Dios me la bendiga.
0: Dios le bendiga, mi hermano. Buenas tardes. ¿Con quién tenemos el gusto?
1: Mi hermano José.
0: Buenas tardes, mi hermano José. Buenas tardes. Dios le bendiga.
1: Amén, hermano. Yo quisiera escuchar una alabanza.
0: Dígame cuál quiere escuchar usted.
1: Mire, dije que a mí me encanta una de Noel Carmona, pero no ponen esa.
0: ¿De quién, perdón?
1: Noel Carmona.
0: Noel Carmona. Nunca lo he escuchado a Noel Carmona. No sé,
1: sí,
0: quién,
1: hermano,
0: es.
1: Él es la que canta El Vuelo del Águila.
0: Ok, El Vuelo del Águila.
1: Sí, con Noel Carmona.
0: Déjeme, lo vamos a buscar y con mucho gusto le vamos a complacer.
1: Está bien, hermano.
0: Claro que sí.
1: Muchísimas gracias, que Dios me lo bendiga.
0: Con mucho gusto, gracias. Dios me lo bendiga, mi hermano José.
1: Amén, amén.
0: Y escuchamos al dueto de los hermanos Galileo, Galileo, el dueto Galileo, y esta petición de mi hermano Hernán Núñez. Son las 5 de la tarde con 33 minutos, 5 de la tarde, 33 minutos. 4 de la tarde con 33 minutos en la República Mexicana.

0: hermoso tema. Yo lo había confundido ese tema con el canto de los hermanos Chacón, el canto que dice: ven, prepárate ahora, no desperdicies tu tiempo, ya se aproxima el momento de la gloria o del infierno. Así va ese canto de los hermanos Chacón, pero no era ese. Así que muchas gracias, hermano Hernán, que nos pidió ese canto. Que Dios me lo bendiga mucho. A todos ustedes, gracias por su fiel sintonía en este día lindo, en este día precioso que el Señor nos ha regalado. Y bueno, aprovechamos esta tarde hermosa para poder saludar a todos los que están conduciendo, a todos los que están en casita, a los que están en la hora de la cena, a los que están cenando. Buen provecho para todos ustedes, pero en especial también queremos saludar a todos los que hoy están de mantelitos largos. Y en esta tarde hermosa tenemos a Sofía Tumax. Dios bendiga a mi hermana Noemí, a mi hermano Pedrito, a su niña y a toda la familia Tumax, por cierto, que Dios les bendiga. Pero en este día ellos están celebrando el cumpleaños de su niña, su bebé Sofía. Que Dios le bendiga muchísimo, le conceda el Señor muchos, muchos años más a Sofía Tumax, que la gracia y el favor del Señor sea siempre, siempre sobre su vida. Y bueno, como padres necesitamos siempre esa sabiduría del cielo para también guiar a nuestros hijos. Nos vamos a ir a la línea telefónica y vamos a ver a quién tenemos por acá. Radio Vida, Dios le bendiga.
1: Hola, hermanita Marisa, Dios la bendiga, hermosa, bella.
0: Preciosa. Dios me la bendiga mucho, buenas tardes, Dios me la bendiga.
1: Mi hermanita, la quiero mucho, que Dios me la bendiga. Siempre.
0: Muchas gracias. Muchas gracias, mi hermana Silvia, Dios me la bendiga mucho.
1: Hermanita preciosa, que la pone de bendiciones, hermosa, bella.
0: Muchas gracias. Muchas gracias. Que Dios me la bendiga muchísimo, mi hermana Silvia. Muchas gracias. Gracias por su saludo. Que Dios me la bendiga mucho.
1: Sí, muchas gracias.
0: Gracias. Gracias a usted por llamarnos. Que Dios me la bendiga mucho. ¿Quiere escuchar un clásico usted?
1: Para usted.
0: Ah, bueno, dígame cuál me quiere dedicar entonces.
1: Porque le gusta usted, hermanita hermosa.
0: ¿Perdón?
1: Que usted le guste.
0: Ah, bueno, yo voy a elegir uno y yo se los voy a dedicar de regreso a usted. Claro que sí, con mucho gusto, mi hermanita. Un abrazo grande para usted, que Dios me la bendiga grandemente. Feliz tarde. Gracias, Dios me la bendiga grandemente. Saludos especiales a mi hermana Silvia, que Dios me la bendiga mucho. Creo que se llama Silvia, la hermanita. A todos los cumpleaños y en especial a Sofía Tumax, que está de cumpleaños. A Sofía Tumax Canil, que Dios le bendiga muchísimo. A Edric Castillo también, que estuvo cumpliendo años ayer. Muchas felicitaciones a los que cumplen años, que son parte del Club de Amigos de Radio Vida, de Ministerios Vida. A todos los que forman parte también de todos los programadores de Radio Vida, que el Señor les bendiga grandemente. 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Óigame, tenemos espacios disponibles aquí en Ministerios Vida. 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Por ejemplo, es una bendición enorme saber que podemos entrar a través de la radio, podemos entrar a las prisiones, podemos entrar a los hospitales, podemos entrar a esos hogares donde no alcanzamos a llegar personalmente, ¿verdad? 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Así que en esta tarde preciosa, y por supuesto en México, el número es el 2222-9999-76, 2222-9999-76, el número para que usted pueda llamar, y con mucho gusto nosotros le vamos a complacer, le podemos dar la información de cómo usted puede ser parte de este ministerio. Y por supuesto también al número aquí en cabina para llamar y pedir su clásico favorito, el número es el 281-781-7930, 281-781-7930, el número para que usted nos pueda marcar y con mucho gusto le vamos a complacer aquí en este hermoso espacio de remembranzas. 281-781-7930. Deseándoles una muy feliz tarde a todos ustedes. Buen provecho a los que ya están cenando. Que Dios les bendiga muchísimo a todos ustedes en esta tarde maravillosa. Saludos y muchas bendiciones, hermosa audiencia de Radio Vida, de Vida TV. Que Dios les bendiga muchísimo a todos ustedes en esta tarde maravillosa. Un saludo muy, muy cariñoso. Que la gracia y el favor del Señor sea siempre sobre sus vidas. Hoy tenemos servicio en la iglesia de Izúcar de Matamoros, a punto ya de comenzar. Así que apresure sus pasitos. A todos los hermanos les mandamos un cariñoso saludo allá en la hermosa Izúcar de Matamoros. Que Dios les bendiga grandemente. A todos los hermanos, que la gracia y el favor del Señor sea con todos ustedes. Y por supuesto también mañana les invitamos a la iglesia del Zócalo. Ahí tenemos el servicio también mañana a las 5, hoy a las 7:30 de la tarde, aquí en la iglesia de Radio Vida en Houston, en el 2902 Milroy Lane. Aquí les esperamos a todos para que nos acompañen en una noche de clamor, en una noche de alabanza, adoración, pero también una noche de clamor aquí en los aires, en la ciudad de Houston. Saludamos también a todos los maestros, a los niños también que han estado muy atentos en la Escuela Bíblica de Verano. Aquí les esperamos, aquí les invitamos para que nos acompañen mañana a las 9 de la mañana, de 9 a 12 del mediodía. Todos los niños son bienvenidos. Mañana vamos a tener un menú muy rico, por cierto. Dios bendiga a las cocineras, a mi hermana Elvia, a mi hermana Isidra, a mi hermana Magda, a todas, de verdad, muchas gracias. A Chayito, a todos los hermanos que han estado involucradas, un saludo bien especial para todos. Que Dios les bendiga mucho. Vamos a ir a la línea telefónica, Radio Vida. Dios le bendiga. ¿Con quién tenemos el gusto?
2: Amén, hermano. Bendiciones. Buenas tardes.
0: Buenas tardes. Dios le bendiga. ¿Con quién tenemos el gusto?
2: Mi nombre es Ovidio y la felicito por el programa que tienen. Muy bonito.
0: Gracias. Dios le bendiga. ¿De dónde nos llama usted?
2: De aquí, de Houston, hermana.
0: De Houston.
2: Me costó tomar su número porque más tenía cuando anuncian allá en México.
0: Ah, okay. ¿Es la primera vez que nos llama?
2: Sí, la primera vez. Y me da mucho gusto, en realidad, porque tienen bonito programa. No quiero alargar mucho, quería pedir un canto.
0: Por supuesto, por supuesto. ¿Y de qué parte de Houston nos llama usted?
2: Estoy aquí por el 77072.
0: Ajá. Okay, bueno, pues Dios me lo bendiga mucho. Y ahora que ya nos encontró, guarde nuestro número telefónico en sus contactos para que usted nos llame las veces que quiera. Y aquí en el programa de remembranzas, pues de eso se trata, que ustedes llamen, pidan el clásico que deseen escuchar y con mucho gusto les complacemos.
2: Gracias, mi hermanita. Una preguntita antes que le haga un pedido.
0: Pregúnteme.
2: Por la mañana también habla un hermano y él estaba vendiendo unos números para una rifa. Yo quería ver cómo me comunico con él, o es este mismo número.
0: En este mismo número también usted lo puede hacer. Bueno, los números que estamos ofreciendo son boletos para un Jeep, ¿cómo se llama este Jeep? Se me olvidó, no es Sargento, es este...
2: Es para una rifa, ¿verdad?
0: Sí, sí, sí, así es. Entonces, vamos a tener los boletos a solamente $10. Estamos a punto de reconstruir la torre de una radio que tenemos en Laredo. Esa radio cubre todo lo que es la frontera de Laredo, Texas, con Nuevo Laredo, Tamaulipas, y algunas prisiones que están allí. Esa torre, el año pasado hubo un accidente, una tormenta muy fuerte y se cayó, entonces ha sido un proceso largo. Pero ya con el favor del Señor se levanta ya ahora en agosto, y entonces estamos recaudando fondos para la torre y también para un canal nuevo que se abrió en la República Mexicana, en el estado de Puebla, para ser más precisos.
2: Amén, amén, mi hermano, amén, todo es posible.
0: Amén, con la ayuda del Señor, con la ayuda del Señor, así lo creemos. Así que a este número usted nos puede llamar también, o usted puede llamar directamente al número, en este caso, del pastor Julián, mi esposo, que es el 713-374.
2: Ajá. Disculpe, hermanita, yo voy conduciendo, pero ahorita
0: Le anoto. No se preocupe, ahí lo vamos a estar repitiendo, y si usted tiene Facebook, usted puede ir y después escuchar nuestros programas también.
2: Oye, ya, ¿cuál es el número de su esposo?
0: Es el 713.
2: Ajá, 713.
0: 374.
2: 374.
0: 5027.
2: 5027. Le repito, 713-374-5027. Ajá. Perfecto, mi hermana. Fíjese que hay un canto muy bonito ahí que se llama Ya me vi, con Arodi.
0: ¿Cómo se llama el canto?
2: Ya me vi, así solo, ya me vi.
0: Ya me vi. ¿Y quién lo canta?
2: Con Arodi, hermano Arodi.
0: Arodi, ok. Bueno, tampoco, me parece que no conozco tampoco al hermano Arodi, pero lo vamos a buscar y con mucho gusto le vamos a complacer. Mi hermano Vidio, muchas gracias por llamarnos. Que Dios me lo bendiga mucho. Muy feliz tarde y gracias. Que el Señor le bendiga, le ministre el Señor a través de la programación de Radio Vida.
2: Amén, mi hermana.
0: Igualmente. Feliz tarde para usted. Dios me lo bendiga mucho. Y continuamos con más de su programa de remembranzas, recordando los clásicos del ayer. Bueno, oiga, aquí vamos a ir a complacer a mi hermano José con el canto Como el vuelo del águila, pero este lo canta mi hermana Nena Leal. Escúchelo, por favor.

Se lo dedicamos a mi hermana Silvia, que nos llamó. A todos ustedes que están en sintonía en esta tarde preciosa. Gracias. Muchas gracias por su fiel sintonía. El número en cabina 281-781-7930. 281-781-7930. Este es el número a marcar aquí en los estudios de Radio Vida. Y son las 5 de la tarde ya con 48 minutos. 5 de la tarde con 48 minutos aquí en su programa de Remembranzas, el más alegre de las tardes. Así que súbale volumen a su radio y disfrute de estos lindos temas aquí en su programa de Remembranzas. 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

tenemos a la línea telefónica Radio Vida, se nos fue. Nos pueden seguir marcando 281-781-7930. 281-781-7930.

0: Y aunque es un tiempo de tristeza, de duelo, es un tiempo de llorar cuando se nos va un ser querido, pero ¿sabe qué? No lloramos, como dice la Escritura, como los que no tienen esperanza. Nosotros tenemos esperanza en Cristo, pues la palabra del Señor dice que es estimada a los ojos del Señor la muerte de sus santos, o sea, la muerte de los elegidos por Dios. Ya estamos casi finalizando el programa de Remembranzas y les agradezco mucho por su fiel sintonía. 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Nos vamos a la línea telefónica y esta sería la última llamada. Radio Vida, bueno, todavía no, quizá no, ¿verdad? Pero Radio Vida, Dios le bendiga.
1: Dios le bendiga, pastora. Habla la hermana Elisa de Puebla.
0: Mi hermana Elisa, Dios me la bendiga mucho. ¿Cómo está usted?
1: Dios le bendiga, la bendecida hermana.
0: Qué gusto escucharle, Dios me la bendiga mucho. Oiga, compartimos tanto en este viaje que yo me encariñé con usted y como que la ando recordando bastante, Gracias, gracias por el tiempo, por sus atenciones, mi hermana Elisa. Qué linda, de verdad, qué linda usted. Muchas gracias, Dios me la bendiga mucho.
1: Gracias, mi pastora. Dios muchas bendiciones, bendiga también usted, mi pastor. También usted ha sido de mucha bendición en mi vida.
0: Gracias a
1: pastora.
0: Dios.
1: Bien, gracias al a Dios, usted y el pastor han sido mucha bendición para mí en mi vida, pastora.
0: Gracias este al
1: día,
0: Señor.
1: Es un día muy especial, pastora, para mí, porque uno de mis hijos cumple 41 años.
0: Ándele,
1: pues. Y
0: pues
1: gracias a Dios. Y mi hijo Ángel, se llama Ángel, pastora.
0: Cumpleaños, ok.
1: Y quiere, su cumpleaños, pastora. Y creo que si no me podías poner el canto de el hermano Jesús Adrián, se llama Este Día Especial.
0: Vamos a buscarlo y con mucho gusto. Muchas
1: por
0: gracias
1: favor,
0: por llamar,
1: pastor.
0: Claro que sí.
1: Estamos pero bien contentos porque mi hijo, gracias a Dios,
0: qué lindo.
1: Dios le permite un año más de vida,
0: bueno,
1: pastora.
0: Claro que sí, Dios me la bendiga mucho, mi hermana Elisa, y muchas felicidades para él.
1: Sí,
0: que
1: pastora,
0: Dios me la bendiga mucho.
1: Que Dios me los bendiga.
0: Igualmente,
1: pastora.
0: Feliz tarde, Dios me la bendiga. Y escuchamos al hermano Paulino Bernal con el tema Sendero de Amor y esta petición de mi hermano Nemesio, que nos llamó desde Durango.

Y saludos y muchas bendiciones, hermosa audiencia de Radio Vida. Ya estamos casi finalizando, saludando a nuestro hermano Vidio, que nos llamó por primera vez. Que Dios le bendiga muchísimo. A mi hermana Elisa, su hijo Ángel, muchas felicitaciones en esta tarde preciosa. Y recuerden no quedarse por absolutamente nada hoy en casita. Hoy es el día del Señor. Vamos a alabarle, vamos a glorificarle, vamos a exaltar al que vive y reina por los siglos de los siglos. Y vamos a clamar a ese Dios todopoderoso. Dice la Escritura: si se humillare mi pueblo y oraren y buscaren mi rostro y se arrepintieren de su mal camino, entonces yo oiré desde los cielos, dice el Señor, perdonaré su pecado y sanaré su tierra.

en especial para mi hermana Lilia Mosorio, mi hermana Lilita, que Dios me la bendiga mucho. Bendiciones, mi amada pastora, dice Maritza. Es un Jeep Commander. Gracias, hermana Lilia. Dios me la bendiga. Es un Jeep Commander 2006, el vehículo que se está rifando. Así le escuché decir a mi pastor. Irene, atenta a ella, muy atenta. Mi hermana Lilian siempre bien pilas. Está ella en todo. Muchas gracias, Dios me la bendiga muchísimo. A mi hermana Pilar Rangel, un saludo bien especial. A mi hermana Alondra Gómez, a mi hermana Rosa Rocha, que Dios me la bendiga mucho. A todos ustedes, a la Iglesia Cristiana desde Tehuacán, Puebla, también un saludo bien especial. A todos

0: Y bueno, ahí quedó mi hermano Paulino Bernal. Gracias a todos ustedes por estar en sintonía. Gracias por escribirnos, gracias por comunicarnos. Este canto dice: ya bebí. Arodi se llama el que canta este canto. Ya me vi. Y bueno, ya nos vemos caminando por esas calles. Y ya nos imaginamos, ¿verdad? Caminando por esas calles. Y bueno, lamentablemente el tiempo se nos ha terminado, pero mañana yo les prometo que les voy a poner estos cantos completitos, incluyendo también el del cumpleañero de Ángel, el hijo de mi hermana Elisa. Un saludo bien especial para todos ustedes. Que la gracia y el favor del Señor sea con todos ustedes. Les esperamos esta noche y mañana. Conéctese, por favor, también desde las 6 de la mañana, desde las 5 en Puebla, en el programa Amaneciendo con el Espíritu Santo.
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2: son las 5:04.

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1: son las 5 con 17 minutos.
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0: 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En Radio Vida y Zucca son las 5 con 21 minutos. 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

gracias. ¿Cómo está usted? Que el Señor le bendiga. Hoy con la televisión, y ahora pues ya es un poco diferente que entrarle aquí a la norma, no te normaliza, te educa también, te educa. Muy buenos días, le saludamos en el nombre maravilloso, precioso, glorioso, bendito y santo de nuestro amado Señor y Salvador Jesucristo. Qué lindo es pronunciar el nombre de Jesucristo a través de los medios de comunicación. Qué lindo es pronunciar el nombre de Jesucristo. Ese es el nombre que es sobre todo nombre. Todos los medios de comunicación debieran de pronunciar el nombre de Jesucristo. El día que no les dé miedo pronunciar el nombre de Jesucristo, el día que invoquen el precioso nombre de Jesucristo en todos los medios de comunicación, el día que todas las instituciones gubernamentales invoquen el nombre de Jesucristo, que todo lo que se hace se haga en el nombre de Jesucristo, que se ore al Padre en el nombre de Jesucristo, que las familias, antes de enviar a sus hijos a las escuelas, oren al Padre en el nombre de Jesucristo, los bendigan poniendo las manos sobre de ellos en el nombre de Jesucristo, que todo lo que se hace siempre invocar el nombre de Jesucristo. Le aseguro que tendremos una sociedad diferente, familias diferentes, todo cambia, absolutamente todo, cuando ponemos a Jesucristo en nuestro corazón, en nuestra vida. Hay mejor sociedad, hay mejor gobierno, hay gente con el temor del Señor, la bendición del Señor está en nuestras vidas, hay familias llenas de la bendición del Señor, se quita la violencia. ¿Sabe usted? Yo no sé si usted ha escuchado la historia de este pueblito allá en Guatemala. Yo aprecio mucho a la gente de Guatemala. Por cierto, le mando un saludo por ahí a mi hermano Pedrito, nuestro director de todos los equipos, de todo lo que es allá en los medios de comunicación, pero en todo el sonido de la iglesia, de la sede de Radio Vida. Dios bendiga por allá a mi hermano Pedrito, Dios bendiga por ahí a mi hermano Timo, a mi hermano Eduardo, a mi hermano Jordi, Dios bendiga a mi hermana Elizabeth, a mi hermana Noemí, a Lilian, Dios les bendiga mucho.

0: mucho a todas por ahí, todas las chiquillas, a todos. Dios les bendiga mucho, Génesis, las niñas, Dios les bendiga grandemente. Ellos son de Guatemala. Bueno, obviamente los papás son de Guatemala, los niños ya nacieron en Estados Unidos. Pero en Guatemala está un pueblo que se llama Almolonga. Y yo escuché la historia, conozco de hecho al hermano, ¿cómo se llama? Creo que se apellida Rizcaché, algo así. Parece que sí, Rizcaché, algo así. Pero este pueblo de Almolonga era un pueblo terrible, era un pueblo donde había demasiada violencia, la gente pues sufría mucho, mucho alcoholismo, mucho de todo, hasta que gracias al Señor llegó el Evangelio de Jesucristo. Y cuando llega el Evangelio de Jesucristo, entonces empieza a cambiar todo. La tierra fue sanada. Dice que anteriormente la tierra estaba estéril. Había cárceles, había tabernas, había de todo. Y la gente matándose unos a otros. Ni la tierra daba fruto. Pero cuando llega el Evangelio de Jesucristo, la gente recibe el Evangelio de Jesucristo, cree en nuestro bendito Señor y Salvador Jesucristo, la gente deja los vicios, se ponen a trabajar, y de una manera sobrenatural la tierra también empieza a ser sanada y empieza a producir, pero unos frutos tan impresionantes, las mejores zanahorias, las mejores calabazas, dice que los melones impresionantes, jitomate, de todo, entraban camiones a cargar, salían cargados, o sea, tuvieron que cerrar las cárceles. Estoy hablando de algo real, yo escuché, yo no he estado nunca en Almolonga, nunca, pero yo escuché la historia y la escuché de personas que han estado ahí. Todavía está este pueblo ahí y ahí se predica el evangelio, hacen cruzadas evangelísticas ahí, impresionante. Cuando una nación, cuando una sociedad, cuando familias, cuando personas habrá en el Evangelio de Jesucristo, todo empieza a ser sanado. Empieza a ser sanada la tierra, las personas, las familias, la sociedad, los gobiernos, todo empieza a ser sanado porque le dieron la oportunidad de que el Creador, el que nos hizo su imagen y semejanza, entrara a reinar en nuestros corazones y todo es diferente. Eso es lo que estamos orando, es lo que estamos pidiendo, que todo cambie en nuestro país, que todo cambie, que empiece la vida, que la gente no se acostumbre a la maldad, al pecado. No, eso es la obra de Satanás. Satanás vino a robar, a matar y a destruir, pero Jesucristo vino para que tengamos vida y vida en abundancia. Y eso no solamente es para pueblos selectivos o familias selectivas o algunas naciones selectivas, no, es para todo aquel que abraza el regalo que el Padre nos dio por medio de Jesucristo. Hay naciones que están bajo maldición, no porque tengan la maldición de Dios, sino que tienen la maldición de las consecuencias del pecado en el que están viviendo. La maldición que tienen es la consecuencia del pecado en el que están viviendo. Pero cuando meten a Dios en su corazón, esa maldición se convierte en bendición porque entró el autor de la vida, el que nos bendice, el que nos da vida y vida en abundancia. Por eso es que queremos que el Evangelio de Jesucristo entre a todas las familias. Pero es muy, pero muy, pero vaya que es muy voluntario. Esta es una decisión que toda persona debe de hacer. O sea, Dios no va a venir a la fuerza a meterse. Acéptame, reconóceme. No, no es así. Usted se va a pasar toda la vida esperando y a ver, que venga Dios. No, no va a venir. No. Pero sin embargo, siempre está tocando la puerta de su corazón. Hasta el día que usted abra la puerta y usted diga, Señor, entra a mi corazón, entra a mi vida, entonces las cosas van a cambiar. Pero cuando las cosas cambian, le puedo asegurar que entonces usted disfrutará de la verdadera vida. Y esa vida, no una vida religiosa, porque hay gente que solamente han cambiado de religión, ¿ok? No, no cambie de religión, porque si usted cambia de religión, simplemente va a quedar en lo mismo. No, meta a Jesucristo en su corazón. La diferencia, una vez más, como se lo he estado explicando en estos días pasados, la diferencia entre el cristianismo y la religión es que el cristianismo te da vida, la religión te mata y te invita a matar. La religión te lleva a matar a los que no creen como tú. No, Jesucristo te da vida. Y esa vida que se produce en tu vida provoca que el amor del Señor sea tan grande en tu vida que te da la paciencia para estar ahí siempre predicando, compartiéndole a tus seres queridos, a tus familiares, esperando a que ellos también tengan la oportunidad de reconocer a Jesucristo como su Salvador. Y si no reconocen a Jesucristo en su corazón, pues por lo menos uno no tendrá la insatisfacción, no tendremos ahí el dolor de por qué no le hablé. No, uno sabrá que fue la decisión de ellos. Yo mire, anteriormente sufría mucho porque decía: Dios, ¿por qué no quieren nada contigo? ¿Por qué, Señor? Y yo siempre estaba buscando que la gente viniera a los pies de Jesucristo y ándale, insistiendo, hasta el día que me di cuenta que realmente yo fui mandado a predicar. Yo fui llevado a predicar la palabra del Señor. Yo llevo la palabra de Dios, yo comparto el Evangelio de Jesucristo, pero al final cada persona es responsable de sus decisiones. Y oro al Señor y le pido a Dios que cada persona tenga la oportunidad de escuchar y de recibir a Jesucristo en su corazón. Lo pido y le ruego al Señor que así sea. Okay. Así que en esta maravillosa mañana, gracias a toda la gente que está en sintonía de Radio Vida, le bendecimos en el nombre precioso y maravilloso de Jesucristo. Gracias por estar con nosotros. Y a los que están a través de Vida TV, bendiciones aquí en Houston, bueno, en Houston, en Puebla y en cualquier lugar donde quiera que usted esté a través de las redes sociales. Déjeme saludar, este es el momento donde usted me manda un mensajito, le parece, y me saluda también y me dice: Pastor, Dios le bendiga, buenos días, y yo también le saludo en este día. Bendiciones para todos los que están a través de las redes sociales. Dice mi hermana Alondra, como siempre, la primera que manda su saludo, la hermana Alondra, siempre. La hermana Alondra es fiel. No sé si sea leal, pero sí es fiel, ¿ok? Dice: Bendiciones, Pastor. Ah, bueno, es que hay una diferencia entre lo que es la lealtad y lo que es la fidelidad. Ya le he explicado eso, ¿verdad? Sí, a ver, déjeme explicarle la diferencia entre la fidelidad y la lealtad. Ok, la fidelidad, usted va a tener siempre, y este para todos los pastores, para todos los líderes, para toda la gente que está al frente de algún grupo, etcétera. La fidelidad, usted va a tener gente fiel siempre y cuando usted les dé algo a cambio. Hay gente que es fiel, pero súper fiel, siempre y cuando reciban algo de usted. Usted va a encontrarse con mucha gente. Y gente que es fiel, muy fiel. Una vez más, siempre y cuando usted les dé algo o reciban algo de usted. Pero están las otras personas, la gente que es leal. La gente que es leal no está con usted por lo que recibe, no está por lo que usted les pueda dar. La gente que es leal simplemente hicieron un compromiso, simplemente dijeron: no me importa más nada, yo quiero estar ahí, reciba o no reciba. Yo quiero ser parte de esa persona, quiero ser parte de ese equipo, y no me importa lo que diga quien quiera decir algo, yo he tomado la decisión. Entonces, la gente leal va a estar ahí, aunque se caiga el cielo, la gente va a permanecer ahí. Por eso hay matrimonios que son fieles y hay matrimonios que son leales. Claro, usted va a decir: pero ¿cómo voy a ser leal si no hay fidelidad? Fíjese que sí, yo conozco gente que es leal. Yo conozco a una mujer que después de que su esposo le fue infiel, su esposo, escúcheme, le fue infiel, su esposo se fue con otra mujer, su esposo se fue e hizo otra familia. Esta mujer, a pesar de haber quedado en su juventud sola con sus hijos, decidió ser leal a su esposo. Y a pesar de que el esposo vino y le dijo: dame el divorcio, quiero divorciarme de ti, porque ya tengo otra familia, ya tengo otros hijos, ya tengo otra mujer, quiero divorciarme de ti. La mujer dijo: no, usted divórciese de mí si quiere, pero yo no me voy a divorciar de usted. Haga usted todos los papeles que usted quiera. fírmelos usted, yo no voy a firmar absolutamente nada, porque yo soy mujer de un solo hombre. Y vaya, vaya que tenía muchas solicitudes, era joven, era hermosa, era atractiva, tenía solicitudes, pero ella decidió ser leal a su esposo. Así que el esposo no, pero ella sí fue leal. Y cuando llegó el momento y el esposo se sintió traicionado por la mujer, por la segunda mujer en este caso, cuando el esposo se sintió traicionado, despreciado por la segunda mujer, regresó con la mujer que era leal. ¿Y qué cree usted? La mujer lo recibió. Yo los conozco y viven juntos. Lamentablemente le vino a dar a la mujer leal, le entregó pues las obras de su vida, su vejez, pero ella siempre tendrá la corona de la lealtad. Siempre, a pesar de que él fue infiel, ella siempre tendrá la corona de la lealtad. ¿Sabe usted por qué él regresó con ella? Porque aunque él se fue, ella nunca se fue. Porque aunque él fue infiel, ella fue leal. Ahora, si ella hubiera sido solamente fiel, pero no leal, cuando él le fue infiel, ella no tenía obligación de haberse quedado ahí. Pues si ya me fue infiel, yo también voy a buscar a alguien más. Pero ella no, ella fue leal. Entonces ahí está la diferencia entre la fidelidad y la lealtad. Si los dos hubieran sido fieles, en el momento en que uno fue infiel, el otro tenía todo el derecho también a ser infiel. Nada más que la diferencia en este matrimonio es que uno era fiel y la otra era leal. Cuando el fiel dejó de ser fiel y se convirtió en un infiel, ya ella era leal y ella permaneció siendo leal, mujer de un solo hombre. Aunque vinieran miles de ofertas, ella decidió y tenía todas las de todo el derecho, pues, de haber sido también infiel, porque ya el hombre había sido infiel. Ella tenía todo el derecho, pero ella dijo: no, yo soy mujer de un solo hombre y yo me quedo aquí. Y aunque ahora el hombre regresó a darle su vejez, ella siempre tendrá la corona de la lealtad, como lamentablemente muy pocas y muy pocos tienen. Bueno, ay Dios mío, ¿En qué camisa de once varas me metí? Bueno, déjeme saludar por favor aquí. Okay. Buenos días, gente. Dice: bendiciones, pastor, que sea un día lleno de bendiciones. A ver, dice mi hermana, sí, bueno, bendiciones, pastor, que bendiciones, gracias a Dios por un día más. Buenos días, iglesia, bendiciones, dice Sandra Lucía, Mari Rubio, bendiciones, buenos días, Josué Pérez, dice Mari C. Alfaro, a ver aquí tenemos un mensajito, dice: muy buenos días, pastor Julián, familia, hermanos en Cristo, desde Houston, Texas, bendiciones de lo alto hasta allá, a México y el mundo entero. ¿Cómo está mi hermana Mari C. Alfaro? Yo no sé, yo le he preguntado a mi esposa, le digo: oye, ¿es familiar la hermana Mari Alfaro? ¿Es familiar? Y usted dice: no sé, me gusta. La verdad que desconozco. Hay que buscar a ver si son, porque ellos son Alfaros al final. Buenos días, bendiciones en este maravillosísimo día. Saludos, bendiciones. Mi hermana Silvia, muy buenos días, mi pastor. Me uno a la oración, que Dios le bendiga, que Dios le siga dando mucha salud, mucha fuerza. Dios bendiga a mi pastora, a todos sus camarógrafos que están ahí apoyándolo. Bueno, es solamente uno, Jared Jojared, aquí está con nosotros, ok, dice, apoyándolo. Bendiciones a todos los radioescuchas y televidentes. Gracias, Padre, por este día tan hermoso que tú nos has regalado. Gracias porque estamos respirando, estamos de pie. Muchas gracias, Padre bendito, en el nombre de Cristo Jesús te damos la gloria, la honra, la alabanza, porque solo tú eres el que vives y reinas por los siglos y de los siglos. Amén, amén. Gracias, bendiciones en este maravillosísimo día, mi hermano Josué Pérez, bendiciones. Mi hermana Micaelina Trujillo, ¿cómo está usted? Hermano Eduardo Ayala, bendiciones en este maravillosísimo día, dice mi hermana Micaelina, perdón, buenos días, pastor, que Dios lo bendiga hoy y siempre y bendiciones para todos los que están escuchando y viendo a Radio Vida y escuchando Radio Vida. Bendiciones. Oye, hermana Micaelina, por cierto, este fin de semana, este sábado, es primero de agosto. 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Acompañen, porque con la iglesia de Ministerios Vida vamos a salir, vamos a hacer evangelismo en la esquina, ahí en esa carretera, vamos a celebrar culto al Padre Celestial y lo vamos a hacer a lo grande, lo vamos a hacer pues externamente, ahí en público, vamos a adorar al Padre en el nombre de Jesucristo. Así que le esperamos este sábado. Mire, a menos que llueva, si usted ve que está lloviendo, pues entonces no, ¿verdad? Pero si no llueve, ahí le esperamos este sábado. 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Hoy empezará a sonar el anuncio para invitar a toda la gente que nos acompañe hoy a las 5 de la tarde, ¿ok? Gracias, bendiciones en este maravillosísimo día. Buenos días, bendiciones. Dice mi hermano, mi hermano Eduardo Ayala, dice: Dios le bendiga, pastor. Buenos días, bendiciones. Bendiciones para usted, mi amado hermano Eduardo. Bendiciones. Tiene rato que no lo veo también a usted. Espero que nos acompañe este fin de semana en la iglesia, ¿ok? Bendiciones. Vamos a ver. Aquí tenemos muchos mensajitos, pero necesito que usted me mande los mensajitos con nombre, porque luego no sé quién es. Mi hermano Rudy dice: buenos días, bienvenido Espíritu Santo, qué lindo. Mi amado hermano Edgar de Jesús, oye, hermano Edgar de Jesús, Dios le bendiga mucho por ahí. Prenda la televisión, a ver si ya no estamos viendo ahí en la televisión allá de su lado, ¿no? Ese canal 6.5 acá en Atlixco, en todo Puebla y todo Tlaxcala, canal 6.5, se ve con una antena, ¿ok? No necesita usted ni cable, ni internet, es con una antena. Solamente usted pone su antenita de esas chiquitas de conejito o de allá en la parte de afuera. Si usted la pone en la parte de afuera de esas antenas, ya usted, de las antiguas o de esas antenas que siguen vendiendo de aluminio, bueno, esas usted la pone afuera, y va a tener allí todo el día Vida TV, canal 6.5, escuchando el glorioso evangelio, poderoso evangelio de nuestro amado Señor y Salvador Jesucristo. Mire, perdónenos, ayúdenos y ténganos paciencia, porque apenas estamos arreglando la programación, apenas estamos poniendo todo en orden, la programación. Vamos a tener muchos pastores que van a venir a predicar también aquí. Vamos a tener mucha programación, vamos a tener películas, programas para niños, para jóvenes, vamos a tener de todo. Vida TV es el canal de televisión, el primer canal de televisión cristiano en la República Mexicana. Es el primer canal. Yo estoy sinceramente asombrado que Dios, en su bondad y misericordia, sin siquiera tener el dinero que se necesita, sin tener los aparatos que se necesitan. Es más, aparatos que estoy utilizando los tengo prestados, me los han prestado para poder hacer la programación. Dios bendiga a la persona que me ha prestado estos equipos. Sinceramente, usted viene aquí al estudio, usted va a ver un montón de cámaras acá, pero pues no son mías. Nuestros equipos, apenas con la ayuda del Señor, vamos a comprarlos todos para que tengamos todo lo necesario. Pero es el primer canal de televisión cristiana, y ya están hablando conmigo para que, si primeramente Dios nos funciona y no nos falta el dinero para pagar, pues vamos a tener la bendición de poder tomar otros medios de comunicación. Eso es todo lo que quiero: acercar el evangelio glorioso de Jesucristo a todos los pueblos. Y aprovecho este momento para invitar. Yo necesito 500 personas que tomen el lugar de misioneros, que se unan a Ministerios Vida como misioneros de Ministerios Vida. Necesito 500 personas que nos ayuden, mire, formalmente, que usted se comprometa con Dios y con nosotros para ayudarnos, ya sea con $60 si está usted del lado americano o con 1,000 pesos si está usted del lado mexicano. Con ese dinero podremos pagar lo que es la televisión y cubrir los gastos de manutención, los gastos de las utilidades, la luz, todo lo que tenemos que pagar con esas 500 personas. Y ya lo que vamos recibiendo de los pastores, de los programadores, eso se hace para poder pagarle a los trabajadores, porque tengo gente que trabaja, tengo ingenieros, ahora se incrementó, ahora tengo... Tengo como, no sé, más de 10 personas que trabajan directamente. No son muchos, ¿verdad? Porque hay un canal de televisión aquí que nada más... El trabajo que está haciendo Jared lo hacen 5 personas. Aquí Jared se pasa 24 horas al día. Le digo, pues ni modo, mi hijo, te tocó a ti. Es más, ya hoy hablé con él. Le dije, yo te quiero que te empapes aquí todo porque tú vas a ser parte total de esto. Yo lo traje desde la Huasteca Potosina. Ahí tiene apenas, ¿cuántos años tiene? ¿17 o 18? 17. Tiene 17 años. Jared tiene 17 años. Entonces aquí lo estoy entrenando en el nombre de Jesús. Aquí ha dormido, pero ahora ya con la ayuda del Señor, anoche vinimos a ver otra suite acá y vamos a ver cómo podemos aquí donde estamos en el estudio. Pero yo necesito que usted nos ayude. Ándele, caramba. Mire, comprométase usted con Dios por 12 meses. 12 meses. Dígale, Señor, yo voy a apoyar al pastor Julián. Y lo voy a apoyar con estos 1,000 pesos o estos $60. Pero necesito 500 personas. Con ese dinero es que podremos hacer todo. Mire, yo soy de los que predican que el primer paso lo damos nosotros y de los siguientes pasos se encarga el Señor. Y hoy sí. Tanto mi fe como mis recursos están hasta donde pueden estar, hasta el límite. Hasta ahí llego nada más. Si Dios no nos contesta, si Dios no toca los corazones, no sé, a ver si vendo mi riñón, a ver qué cosa para pagar, porque yo no hay más. Entonces, necesito la ayuda de la gente. Ayúdenos en el nombre de Jesucristo. Le puedo decir una gran verdad. No tengo nada de qué gloriarme. Si tengo algo de qué gloriarme, es que me levanto cada mañana con el anhelo de poner en alto el nombre de Jesucristo para que la gente tenga la oportunidad de escuchar que solo en Jesucristo hay salvación y vida eterna, y de ahí en adelante que el Señor sea glorificado. Si Dios lo permite, este viernes tomaremos 2 estaciones de radio. Pero créame usted, hay temor. Yo sí tengo temor, humanamente hablando, tengo temor porque pues hay que pagar más. Hace un día yo estaba hablando con mi hermana Bernardina, ahí en Atlixco. Dice la hermana Bernardina, dice, pastor, si usted se quedara aquí en Puebla, ¿cuántas miles de personas vendrían al centro de convenciones? Y yo sé que es un consejo muy sabio, pero sería muy egoísta de parte mía concentrarme solo en un solo lugar para tener quizá 2,000, 3,000, 5,000 personas, cuando a través de los medios de comunicación podemos llegar a millones de personas que a lo mejor nunca van a venir a una iglesia, pero que por lo menos conocerán que en Jesucristo hay salvación y vida eterna, y quizá en el último minuto de su vida tendrán la oportunidad de clamar al Padre en el nombre de Jesucristo. Que eso es lo que yo le estaba pidiendo, yo estaba narrando hace un momento, que cuando el Señor me llamó al ministerio, me hizo ver que había miles de personas ahí en ese patio de la vecindad. Todos estaban vivos, pero estaban hechos pedazos. O sea, hay miles de personas que aparentemente están vivos, pero están muertos en sus pecados y necesitan conocer de Jesucristo. Así que mientras tenga la fuerza y mientras haya gente que me ayude, yo estaré dando todo lo más que pueda, invirtiendo todo lo que usted me da. El día que no vengan recursos, pues ni modos. Yo le diré, Señor, pues ¿qué más voy a hacer? ¿De dónde voy a agarrar? Ni modos que vaya a hacer cosas ilícitas jamás. Quiero predicar el Evangelio de Jesucristo. Así que llámeme usted. Dígame, pastor, yo necesito 500 personas. Y sinceramente, comencé desde el domingo pasado a invitar a la gente y apenas llevamos como unas 20 personas. 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Y necesitamos 500 personas. Hoy en este día voy a estar todo el día aquí en Puebla. Voy a estar, si usted quiere, quizá podemos. Bueno, no todo el día porque voy a estar predicando allá en Izúcar de Matamoros. Pero voy a estar aquí gran parte del día, desde la mañana hasta como a las 2 de la tarde. Si usted dice, pastor, pues yo quiero dar una ofrenda, venga usted para acá. Pues vamos para allá, para su casa, no sé, hacemos una oración. Lo que necesitamos es la ayuda de toda la gente. Obviamente que está aquí en Puebla, si está usted lejos, pues no alcanzo a ir y venir. Pero ayúdenos, ok, ayúdenos en el nombre de Jesucristo. 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
4: De una manera muy, pero muy especial, amén. Así que déjeme seguir por aquí leyendo todos los mensajes que tengo por acá. Dice mi hermana Elizabeth, dice, amén, gloria a Dios, nos unimos en un mismo sentir. Mi Señor, en el poderoso nombre de Jesús, te rogamos misericordia. Bendice Ministerios Vida y a mi pastor. Gracias, mi amada. Un abrazotote muy fuerte. Bendiciones en este maravillosísimo día. Mi hermana Luz Hernández, amén. Buenos días, pastor Julián. El Señor lo bendiga y todas las familias. Gracias. Isabel Morales, buenos días, pastor Julián Herrera. Bendiciones, buenos días, bendiciones. Mi amada hermana Angélica, ¿cómo está usted? Que Dios me la bendiga grande y abundantemente a usted y a mi amado hermano Neftalí. Dice, buenos días, pastor Julián. Dios lo bendiga grandemente. Gracias, bendiciones en este maravillosísimo día. A ver qué más tenemos, ok. Dice a mi hermana Raquelito, mi hermana Raquelito. Anoche vi a mi hermano Alde. Yo le dije, aquí está mi hombro. Llore, por favor, llore. Yo nada más cuando pasó cerquita de mí el hermano Alde, nomás escuché que iba así hablando solito y decía, Raquel, Raquel, Raquel. Se le ve en los ojitos. Se le ve así como R, Raquel, Raquel. Dios bendiga a mi hermana Raquelito. Les amo, mis hijos. Los bendigo en el nombre de Jesucristo, ¿ok? Dice González Ángeles, bendiciones, buenos días. Bueno, perdón, estoy jugando con mi hermana Raquelito y mi hermano Alde. Yo los amo. Son mis hijos en el Señor. Son mis hijos, los bendigo. Hemos pasado cosas impresionantes con ellos, impresionantes, pero la mano bendita del Señor ahí ha estado. Y vaya que le hemos sufrido, ¿ok? Así que dice Marta Corona, dice Pastor Julián, que nuestro Dios le continúe bendiciendo más y más, que siga siendo un instrumento en sus manos, que así sea. Gracias. Mi madrecita linda, chula y preciosa, está ahí en las redes sociales. Mi madre, no, si mi madre, ya le hace falta un teléfono, por cierto, a ver si mi esposita ahí me está escuchando, porque ya el teléfono de mi madrecita ya está todo roto, ya ahí necesitamos un teléfono para mi mamá, ok. Muy bien, bendiciones a mi madrecita linda, chula, preciosa y hermosa. Es una mujer fuerte, mi madre es fuerte como un roble, de verdad. Pero cuando yo le digo fuerte, no por puras palabras, no, es fuerte. De las mujeres que no se arrugan, ¿eh? No se arrugan. María Bonilla dice, bendiciones, buenos días en este. Mi hermana Marlene Aguirre, gloria a Dios, así es, pastor. Sin nuevo nacimiento, el ser humano está muerto, no solo fuera en el mundo, sino también de las mismas iglesias. El Señor Jesucristo alcance a todos y le dé gracia de nacer de nuevo para honra de su precioso nombre. Gracias.